0: Señor.
1: Amén, hermano.
0: Bendiciones, hermanos.
1: Ingrid de Rivera.
0: Amén.
1: $10.
0: Bueno, ahí tenemos amén. Otro, hermanos. Uy. Se anota ahí la hermana Ingrid de Rivera con amén. $10. Gloria al Señor. Ahí vamos
1: nos
0: bajando,
1: falta
0: hermano.
1: $48.
0: $48, queridos hermanos, pueblo amén. Del Señor. Casi llegamos a la meta. Póngase las pilas ahí, hermanos. Llame a la radio a través de la radio 94 94 74 86, gloria al Señor, y también al 26 54 25 55. Ahí está contando también nuestro hermano Vladimir, gloria al Señor, está cayendo esas ofrendas en esta hora para la radio, gloria al Señor. Qué bueno, hermanos, es una bendición en esta hora, gloria al Señor. Ahí también, hermano Chepito, se está anotando en esta hora también con una ofrenda para la radio El Buen Pastor. Gloria al Señor. Hermanos, estamos a punto de llegar ahí, hermanos, a la meta. Así que comuníquese ahí, hermanos, a través de la radio, a través del número de la radio, a través de WhatsApp, o puede llamar, hermanos, una llamada directa a través de la línea. Gloria al Señor. Bendiciones para todos, hermanos. Estamos aquí, hermanos, motivando al pueblo del Señor y a los amigos también que puedan, hermanos, llamar, hermanos, y dar su ofrenda ahí, hermanos, para la obra del Señor.
1: Gracias, hermano Ever. Seguimos por acá, pues vamos bajando esa cuenta.
0: Bueno.
1: Ya dentro de pocos minutos vamos a cantar ahí el himno de victoria, que se prepare el pueblo del Señor, para que también en casa por ahí nuestros hermanos puedan entonar con nosotros también el himno de victoria. Dice por acá este comentario, me gusta, dice, el gozo que tiene hermano Chepito, dice, siempre ha sido así desde que yo lo conozco.
0: Amén, Dios.
2: Aleluya.
1: Amén, hermano Chepito. No, no nos dice quién. Bueno.
0: ¿Cuánto falta? Ah, vaya.
2: Gloria al Señor. Gracias, apreciable persona, por ese lindo comentario. Realmente así ese es el ser mío. Ya cuando estoy acá en radio, que las emociones me dominan bastante, pero siento que son emociones santas porque son dirigidas por el Espíritu Santo.
0: Amén.
2: Y eso realmente pues también motiva a otras personas, ¿verdad? Porque siempre me han dicho que en mí se refleja una felicidad grande en lo externo, aunque yo sé que el Señor es el que lo hace todo esto, pero sí en Él me gozo y me alegro mucho. Pero lo importante es que en esta tarde usted también se ha unido y se está uniendo siempre para llevar ese aporte financiero. Ya va quedando menos, la meta está por lograr, gracias al Señor. Así es que invitamos a todos los hermanos y amigos, ¿verdad? Porque aún hay amigos muy generosos, hay amigas muy generosas que también están contribuyendo con este proyecto ministerial a nivel de radio, y gracias al Señor yo sé que más enseguida vamos a disfrutar con más cobertura, con más señal y más potencia en cuanto a los programas radiales, porque todos nos ayudan bastante, nos edifican y aprendemos de ellos unos con otros, nos edificamos en el Señor. Gloria al Señor. Así es que deseamos bendiciones para todos los pastores, para todos los diáconos y para todos los pueblos cristianos que rodean el departamento de Morazán. Sigamos adelante siempre pregonando esta palabra. No nos cansemos, porque a eso nos dijo el Señor, ir por todo el mundo y predicar el evangelio a toda criatura y hacer discípulos en todas las naciones. Gloria al Señor. Así es que, gracias al Señor. Bueno, hermano Ebro me va a decir cuánto nos va restando ya.
0: Ahorita está cuadrando.
2: Bueno, están cuadrando la cantidad, hermanos y hermanas, así es que ya es el momento que usted tiene que también alegrarse con nosotros, porque en verdad usted ha sido parte en este día de esta gran bendición. Gloria al Señor, ¿verdad? Usted lo ha dado todo y le agradecemos a usted por su colaboración y por su participación que ha tenido en esta oportunidad. Mire qué bendición, que hasta Dulcito nos está endulzando el Señor ahorita la vida, nos está endulzando acá esta promoción, nos está endulzando este proyecto, y gracias al Señor porque estamos disfrutando de este sabor dulce, sí. El dulce sabor de los hermanos y de las amistades. Gloria al Señor. Así es que bendiciones para todos. Bueno, nuestro hermano Ever continuará.
1: Mano Vladimir, amén. Bueno, gloria a Dios. Nos hacen falta $44.30 para llegar a la meta.
0: $44.30
1: y llegamos a la meta, así que vamos ahí de a poquito avanzando,
0: amén.
1: Hasta lograr el objetivo.
0: Gloria a Dios. Ya oímos, hermanos, solo nos hacen falta 44.30.
1: Amén.
0: Gloria a Dios, estamos llegando a la meta, estamos llegando a la meta, hermanos. Bendiciones para todos en esta hora. Y, hermanos, estamos llegando a la meta. Así que llame, hermanos, hable a la radio a través del WhatsApp o a través de la línea directa y comuníquese, hermanos, con nosotros. Y vamos a estar anotando esa, hermano, ofrenda, valiosa ofrenda, hermanos, de cada uno de ustedes. Dios le toca su corazón, lo mueve a dar 5, a dar 2, a dar 3, a dar 10, a dar 25 o a dar 50, hermanos, o 100 o más, hermano. Dios, hermanos, toca su corazón en esta hora, hermano, y si siente ese impulso, no deje pasar ese impulso, gloria al Señor. Si siente ahí, hermanos, que el Señor le dice de tanto, hermanos, ahí, hermanos, pues no deje pasar ese impulso, gloria al Señor. Aquí, hermanos, tengo un dato también que ha caído, hermanos, aquí a mi WhatsApp. Amén. Y, hermanos, tengo aquí, hermanos, como en el, me dice, hermanos, en mi WhatsApp, Dios le bendiga, hermano Ever, anóteme con $18. ¡Aleluya! Gloria al Señor. ¡Gloria a Dios! Amén. Amén. Gloria al Señor. Bueno, Dios. Qué bueno, Dios le bendiga a nuestra hermana, bendiciones para nuestra hermana, y ahí está anotado, ya le vamos a dar el nombre, hermanos, ahí se lo vamos a dar después, el nombre, para que quede ya registrada. Gloria al Señor. Dios bendiga a nuestra hermana. Bendiciones. Y pues ya vamos para abajo, hermanos. Ya vamos ahí llegando a la meta de este día, hermanos, de los $2,000. Gloria al Señor. Bendiciones, hermanos, pueblo del Señor. Hermanos, escríbanos ahí, hermanos, a través del WhatsApp, hermanos, de la radio, si quiere, o si está escuchándome y tiene mi número, también, hermanos, puede escribirme, hermanos, y anotarse también con esa valiosa ofrenda, gloria al Señor. Recuerda que Dios, hermano, le estará tomando en cuenta, hermanos, esa ofrenda, gloria al Señor. Dios se encarga, hermanos, de bendecirnos, hermanos, cuando nosotros somos, hermanos, para la obra del Señor. Dios, hermanos, se encarga de proveer, gloria al Señor, y eso, hermanos, lo hace el Señor, porque Él es el dueño de su obra poderosa. Hermano Chepito, ¿qué nos puede decir esta tarde, hermano Chepito?
2: Oh, que en el Señor hay bendición y hay promesa de parte del Señor. Gloria al Señor, hay mucha bendición, el pueblo ha quedado muy motivado desde el 18 de mayo hasta el 27 de mayo, imagínese usted estos días que han transcurrido. Yo sé que todos se han volcado, muchas personas se han volcado para unirse a esta causa, pero aún quedan más días y más tiempo para que usted lo pueda hacer, ¿verdad? Y por lo consiguiente, aún es tiempo de que usted se motive, pues dígale a su familiar que tiene allá también en Norteamérica que hay una bendición grande para todo el pueblo cristiano y que también pueden unirse, ¿verdad? De larga distancia. Yo sé que el Señor toca los corazones y Él es quien mueve esas corazones para que las cosas salgan perfectamente bien. La obra del Señor, hermanos, y por lo consiguiente, esto quedará para las futuras generaciones. Imagínense que si nosotros hoy partimos de esta tierra, pero quedan más hermanos acá que seguirán motivando siempre, mientras no sea todavía el arrebatamiento, quedarán hermanos que seguirán siempre motivando para que la palabra de Dios sea siempre difundida por todos los lugares de nuestro país y aún fuera de nuestras fronteras patria. Así que esto es una tarea pues muy ardua de todos, y todos entre todos podemos llevarla con la ayuda del Señor. Así que gracias al Señor, ¿verdad? Por ello. Y no sé, ¿habrá un canto por ahí?
3: Vamos a poner uno,
2: ya. Vamos a buscar uno. Bueno, vamos a buscar uno, así es que, bueno, mi hermano Ever, vamos a darle aquí que nos dé otra promoción ahí.
0: Gloria a Dios, gloria a Dios. Bueno, hermanos, ya estamos ahí, hermanos, llegando a esa meta de este día. Gloria al Señor. Dios bendiga a mis hermanos que están, se han reportado. Hermanos, mire qué bendición, hermano Chepito, que Dios ha provisto esta tarde. Gloria al Señor. Teníamos ahí cuando iniciamos.
1: Vamos al aire.
0: Amén. Tenemos a alguien ahí al aire.
1: Dios le bendiga.
4: Dios le bendiga.
1: Amén. Díganos.
4: Quería aportar
1: 10 dólares.
0: Gloria a Dios.
1: Amén. ¿Su nombre, hermana?
3: Maricela.
1: Hermana Maricela, ¿desde dónde?
3: De Yamabal.
1: Desde Yamabal, ahí está mi gente de Yamabal, Manuel.
0: Gloria a Dios.
1: Amén, Dios, hermana Maricela. Muchas gracias.
3: Un ratito, hermana, déjala.
1: Excelente, de acuerdo, hermana Maricela.
3: Bueno, Dios le bendiga.
1: Amén, Dios le bendiga.
0: Amén, gloria a Dios. Dios le bendiga a nuestra hermana Maricela de Yamabal.
1: De Yamabal.
0: Gloria a Dios. Ahí están los hermanos de Yamabal.
1: Faltan los de Sensembra.
0: De Sensembra, ahí cerquita, ¿verdad? Dios le bendiga a los de San Francisquito. Bendiciones también para todos que se puedan reportar en esta tarde. Gloria al Señor. Vamos ya cerca, ¿verdad, Manolo Emir, de la meta?
1: Vamos acercándonos,
0: Manolo. Ya nos vamos acercando, ya vamos a tener el dato ahí.
1: Ya le vamos a pasar
0: de
1: el dato.
0: Cuánto nos hace falta, gloria al Señor. Así que bendiciones, hermanos, para todos en esta hora. Deseamos, hermanos, que el Señor pues les esté bendiciendo, gloria al Señor.
1: Amén, hermano Ever, se ha puesto muy bonita la tarde.
0: Sí.
1: Gracias al Señor, hermano, hemos ido de a poco avanzando. Pero en el nombre del Señor, vamos a cantar el himno de victoria esta noche. Ya llegó también nuestra hermana Daisy Luna.
0: Amén,
1: y también está lista, viene a cantar con nosotros también. Amén. Ese himno, que es el himno de victoria. Y también hermano Chepito.
2: Gloria a Dios.
1: Nuestro hermano Ever aquí, los niños que están con nosotros también.
2: Sí, amén.
1: Bueno, es que de manera, hermanos, que hay un buen pueblo aquí esperando para poder pues cantar el himno de victoria, porque allá en casa hay muchos hermanos también que están ahí pendientes de nuestra victoria. Faltan $16 con 30 centavos.
2: Aleluya, gloria a Dios.
0: Estamos llegando, hermano.
2: A las tierras prometidas, hermano. Recuerde que usted en esa tierra prometida fluye leche y miel, y esa leche y esa miel está fluyendo en su casa, y usted puede ser parte de esta bendición ahorita mismo.
1: Amén,
2: 16
1: Chepito.
2: Dólares, que no es nada para nuestro Dios, porque para Él no hay nada imposible. Venga.
1: Amén.
2: Y el Señor le bendecirá grande y poderosamente. 16.30, solamente necesitamos 3 de 5, 3 personas con $5 para que usted pueda, y los 30 centavos, y 1.30 más enseguida, para que podamos llegar a los 16.30. Gloria al Señor, así que usted ahorita puede animarse. El tiempo ya estamos acá, ¿verdad? A punto de cantar ese canto de victoria en el nombre del Señor. Así es que bendiciones a nuestra hermana que ha llegado recientemente.
1: Sí.
2: Y así, ¿verdad? Nuestro hermano Vladimir, bendiciones a la hermana de ahí de Sensembra, Yamabal, que ha dado su último reporte. Y así los de Sensembra, como decía nuestro hermano, pueden unirse también, ¿verdad? Y así los demás pueblos que nos rodean también en esta oportunidad. Gloria al Señor.
1: Amén.
2: Así es que, hermanos, qué bendición. Yo sé que es una tarde muy eufórica, muy emocional, una tarde de mucha motivación, una tarde donde en verdad yo creía al principio que no tenía palabra, pero veo que Dios ha puesto palabra
1: en mis
2: labios, en mi boca, hermanos, y por lo consciente venía un poco pensativo.
1: Venía pensativo
2: porque como tenía días de no estar acá en radio, no sabía ni cómo iba a empezar, pero ahora veo que no quiero terminar tampoco, hermano. Bueno, el hermano Ever va a continuar, hermano, en esta hora. Dios lo bendiga, mi hermano Ever.
1: Amén. Gracias, hermano Chepito.
0: Amén. Gloria a Dios. Bueno, hermano Chepito ya está recargado con esas pilas al 100.
1: Y esto que no ha tomado café.
0: Y esto que no ha tomado café. Gloria al Señor. Bueno, hermanos, aquí estamos varios hermanos aquí en la cabina de radio, hermanos. Y esto ya se puso, hermano, bonito. Gloria al Señor, se puso bueno. Dios bendiga a todos los hermanos. Ya viene llegando también nuestro hermano Freddy Iván también.
2: Aleluya.
0: Miembro también de acá, hermanos, que está administrando, que el Señor le bendiga a nuestro hermano también, gloria al Señor, de San Carlos.
1: Amén.
0: Bendiciones, hermanos. Estamos ya, hermanos, solo nos hacen falta 16 dólares con 30 centavos.
1: Amén.
0: 3 hermanos de $5 y uno de 1.30, hermanos.
1: Amén. Quieren que les alegre la tarde.
0: Gloria a Dios, hermanos.
1: Amén.
0: Qué bendición, hermano.
1: Hola, dice mi papá, dice que lo anoten con $15.
2: Aleluya.
0: Hoy sí.
2: Ya llegamos. 1.30, falta nada más. Vamos adelante, 1.30. Vamos, pueblo cristiano, reanímense.
1: Hermano Gertrudis Molina, desde el Tablón de Sociedad.
0: Ah, no, hombre, gloria al Señor. Qué bueno, Dios le bendiga.
1: 1.30 nos hace falta.
0: 1.30 nos hace falta. Dios bendiga a los hermanos del Tablón de Sociedad. Gloria al Señor.
2: Hombre, qué bendición.
0: Bendiciones a todos los hermanos ahí que nos están sintonizando en el Tablón de Sociedad. Gloria al Señor.
1: Bien.
0: Dios bendiga a toda esa audiencia en esa zona.
2: Ahí va la llamada.
0: Ahí está la llamada. Gloria a Dios.
1: Hermano Ever.
0: Dios le bendiga, hermano.
3: Amén.
0: Hermana, Dios le bendiga. Amigo, hermano, adelante.
3: Rosita, ¿cómo? Hermana Rosita González.
1: Con el 1.30.
0: Amén. Amén. Bueno, bueno, llegamos a la meta, señores. Sí. Llegamos, llegamos.
2: A cantarse de hecho. A cantarse de hecho. Amén,
0: señor. Dios bendiga a todo el pueblo, aleluya, hermanos, a nuestra hermana Rosita. Amén. Con el 1.30.
3: Dios está adorando.
0: Amén. Amén.
1: Gracias, está adorando, señor, dice hermana Rosita.
0: Mire qué bueno. Gracias a toda la audiencia que está adorando también. ¿Sí? Para que esto se dé. Gloria al Señor. Para que este día pudiéramos llegar a la meta también. Gloria al Señor.
1: Amén. Bueno, amén. Hemos llegado, hermanos. Sí. Y vamos a cantar el himno de victoria.
0: Amén. Amén. Gloria,
1: amén. Porque hermano Chepito no se quiere ir, dice.
2: Aleluya. Ay, Señor mío, Dios mío.
1: Pero Chepito. Lo vamos a dejar para la oración entonces.
0: Sí. Bueno. Gloria a Dios. Hermanos, queremos decirles que estamos muy contentos en esta tarde aquí, hermanos, en cabinas de radio. Y como Iglesia Fuente del Líbano también somos parte, hermanos, de esta bendición. Y hermano, amén, Chepito, y a mí me tocó en suerte, hermano, amén, esta tarde. Sí. Y pues no nos imaginábamos, hermano, cómo iba a estar esta tarde, hermano, amén, Chepito. Sí, quizá cierto, veníamos con otro pensamiento, sí, pero que aquí Dios, hermano, nos ha llenado de gozo y de alegría.
1: Gracias
0: y,
1: a Dios.
0: Y como dice hermano Chepito, hoy ya no nos queremos ir, gloria al Señor. Aleluya. Hermano Chepito, tiene unas palabras.
2: No, pues igual lo que usted acaba de repetir es una bendición para mí y de verdad agradecerles a todos los hermanos, a todas las hermanas, y aún si hubo alguna amistad o algún amigo o amiga que aportó durante este día, pues le agradecemos también infinitamente a todos por igual. Y esto, hermanos, está escrito en el libro de las memorias que Dios tiene allá en el trono de su gracia. Amén. Esto ya está anotado en el libro y aún los amigos están anotados para que también cuando acepten a Cristo, indiscutiblemente están en el libro de la vida sus nombres escritos. Pero así que gracias al Señor por ello y por la linda oportunidad que nos brindó para estar en este programa Alcanzando a las Naciones, y me alegro mucho ya que realmente pues tenía días de no venir a este local, a, donde, sí, a esta radio, pero ahora privilegio para mí andar con mano Ever también. Somos compañeros de milicia, como fuera Pablo y Silas, ¿verdad? Pero sí, aquí estamos, hermanos, contentos.
1: Gracias
2: y
1: a Dios.
2: Nuestro hermano Vladimir como locutor, que, amén, está en acá en funciones ahorita.
1: Sí.
2: Y así, ¿verdad? A todos los que trabajan acá en la radio, los que laboran, la directiva y todos por igual, que Dios le bendiga grandemente. Bueno, amén. Yo hasta aquí me limito con mi saludo porque vamos a seguidamente a cantar con los hermanos y no sé pues si hay más palabras, ellos van a proferir las palabras. Dios nos bendiga, Dios les bendiga a todos.
1: Amén. Mano Ever.
0: Gloria a Dios. Bueno, hermanos, ha llegado, hermanos, el momento, hermanos, de quizás nosotros nos vamos a retirar porque, sí, llegamos a la meta, gloria al Señor. Qué bueno, hermanos, hemos llegado a esa meta y agradecemos a todos los hermanos y a todas las hermanas que han, hermanos, apoyado, hermanos, esta tarde y han permitido que nosotros, hermanos, llegáramos a la meta, hermano Chepito, sí, y nos vamos contentos, nos vamos alegres. Hermanos, esto sigue, hermanos, el día de mañana, pero hoy por hoy llegamos a la meta, gloria, sí, al Señor. Así que, hermanos, hermano Vladimir, yo también quiero aportar, hermanos, y lo vamos a hacer de esta manera. Yo tengo un pequeño car wash aquí,
1: no,
0: aquí en la salida para Ocicala, en el desvío del Carao.
1: Ajá.
0: Y oí a mano Ovidio que él también lo hizo, sí, de esta manera.
1: Sí.
0: Y pues quisiera dejar ahí algunos hermanos que quisieran aportar para la radio, como hermanos quizá pudieran ofrendar, hermanos, lo que vale la lavada de un vehículo, digamos $5,
1: sí,
0: y si esa persona viene a la radio y ofrenda esos $5 y va a mi taller, al car wash, y dice yo ofrendé $5, entonces nosotros, hermanos, le lavamos el vehículo gratis. Gloria al Señor.
1: Amén,
0: así,
1: excelente,
0: que estaríamos, hermanos, van a dar el ticket aquí nuestros hermanos de la radio. Y usted llega a mi taller, a mi car wash, ahí en el desvío del Carao, en Cantón El Norte, salida a Ocicala, gloria al Señor. Y le vamos a dar espacio a algunos 5 hermanos, a unos $25, hermano. Y pues puede llegar durante esta semana. Y esos primeros 5 hermanos que vengan y que se manifiesten y digan, yo voy a aportar para la radio, pero quiero que allá el hermano Ever me lave el vehículo, gloria al Señor. Así que de esa manera lo vamos a hacer. A los hermanos que deseen, hermanos, quizás diga el...
1: Y si llaman ya a los hermanos para tenerlos asegurados ahí.
0: También, gloria al Señor, amén. Así que toda la audiencia que ahorita está escuchando, hermanos, quizá diga, tengo mi vehículo sucio, está quiero que lo laven, está polvoso, el sí. día de ayer le cayó unas gotas ahí.
1: Ajá, correcto.
0: Lo quiero lavar, entonces puede llamar ahorita, cinco hermanos que cinco puedan hermanos. Llamar, cinco hermanos o hermanas, y con gusto aquí los hermanos van a reservarle, hermanos, uh-huh. y usted viene el día de mañana o a la hora que usted desea, y paga o ofrenda para la radio y me presenta el ticket allá, hermanos, y allá se lo lavamos gratis, gloria al Señor. Así que cortesía, hermanos, de Taller y Carguas El Rapidito, así se llama, hermanos. Amén. El negocio. Así que bendiciones, gracias, hermanos, para todos. Aquí los hermanos van a estar atendiendo su llamada y le van a atender el nombre, y ellos pues me lo van a hacer saber a mí también, gloria al Señor. Amén. Así que bendiciones, hermanos, para todos, y sigamos adelante en la obra del Señor, aportando, hermanos, para la radio. Gloria al Señor. Dios les bendiga a todos, hermanos.
1: Amén. Gracias, hermano Eber, hermano Chepito. Ha sido una bendición y un privilegio haberles tenido acá con nosotros en esta noche. Hemos ya llegado al cierre, gracias a Dios. Y yo quisiera, hermanos, que juntos en esta noche cantemos el himno de victoria.
0: Amén.
1: Amén. Me cuentan por acá que hermano Chepito le gusta cantar también. Entonces vamos a cantar con hermano Chepito. Ahí están abiertos los micrófonos también. Vamos a poner por acá la pista de este himno y juntos lo vamos a ir cantando ahí. Amén.
2: Sí, entre todos.
1: Entre todos, sí. Bueno, vamos a programarlo entonces.

0: Amén. Padre amado, en esta noche, muchas aleluya. Gracias te damos, Señor eterno, por este gracias, privilegio, Señor, por esta bendición, aleluya, Señor. Que hoy, Dios mío eterno, gracias, nos has regalado, Señor, una vez más. Hemos, Señor hora, eterno, Señor, gracias a tu misericordia, tarde, Señor, llegado a la meta, Dios, Señor, en esta noche. Señor, te damos la honra, te damos la gloria, pueblo, Señor eterno, porque tuya es la honra y tuya es la gloria por siempre. Padre de gloria, en esta noche, gracias por esta victoria de este día séptimo, Señor, de Radiotón. Tú has dado siete días de victoria, todo para honra y gloria de tu nombre. Gracias, Señor eterno. Lleva con bien a mi hermano Everett. Lleva con bien a mi hermano Chepito a sus lugares de destino. A mi hermano Iván, Señor. A mi hermana Daisy, que también va a viajar. Y yo, que también tengo que viajar. A todos, Padre, guárdanos. Todo esto para honra y gloria de tu nombre. Gracias, Padre, Hijo y Espíritu Santo. Amén. Bueno, gracias, hermano Iván. Gracias, hermano Ever. Gracias, hermano Chepito. Amén. Hemos tenido una noche de victoria. Sí. Amén. Una noche en la que hemos visto cómo el Dios del cielo toca el corazón de la audiencia. Amén. Gloria. Amén. Así que ha sido para mí un privilegio haberlos tenido acá conmigo. Y bueno, les agradezco mucho y que Dios les bendiga.
1: Amén.
0: Amén.
2: La Radiotón nos invita otra vez.
0: Amén. Mañana.

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0: Son las 6:45.
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Hebreos capítulo 11, versículo 6. Dice así: pero sin fe es imposible agradar a Dios, porque es necesario que el que se acerca a Dios crea que le hay y que es galardonador de los que le buscan. Hagamos una palabra de oración. Padre, muchas gracias por el privilegio que tú me concedes una vez más de estar delante de la iglesia donde tú me has puesto a pastorear. Muchas gracias por este honor, por esta bendición de alimentar sus vidas con tu palabra, Señor. Prepara sus corazones. Te ruego que todo espíritu de distracción sea quitado. Permítenos que todos podamos concentrarnos para recibir tu palabra. Gracias por estos medios que tenemos para llevar esta palabra. Gracias por el canal de la bendición. Gracias por este medio de redes sociales con el cual podemos llegar a todo el mundo. Y gracias por Radio Evangélica Renacer, por Radio Cristiana Emanuel, que en vivo transmitimos en este mismo instante, y también por Radio Verdad, Radio El Buen Pastor y Radio Segundo Montes, ya diferido. Padre, aquí estoy para que seas tú usándome. Yo quiero llevar bendición, Señor, a miles de personas en todas las naciones, pero yo quiero ser bendecido con esta palabra, Señor. Gracias por la forma como me regalaste este bosquejo para traerlo hoy, en el bendito nombre de Cristo Jesús. Amén y amén. Tenga la bondad de sentarse y haga el esfuerzo para regalarme su atención. Necesitamos esfuerzo, hermano, para poder estar atentos. Cuando uno está en la casa de Dios, el enemigo se opone primero a que no vengamos. Hay tantos atrasos. Yo creo que usted tuvo que vencer muchos en este día. Una cosa y otra, que le duele un pie, que le duele el estómago, que le duele la cabeza, que esto y lo otro, que la ropa no estaba bien planchadita como usted quería. Y cuántas cosas hay. Y luego al venir aquí comienza a poner pensamientos para distraerlo. Pero por favor, regáleme su atención, porque la historia de este mensaje ha sido muy diferente de otros. Caminando de nuestra casita que Dios nos ha dado en San Miguel, me vengo siempre a pie a hacer unas compras, y ahí, hermano, en este versículo Dios me dio el mensaje. Totalmente, solo regresé a escribirlo, los pensamientos regalados de parte del Señor, así que espero que pueda ser de bendición para todos. Y toda la audiencia que está a través de estas redes sociales, quédese con nosotros, no nos cambie, por favor. Estemos hasta el final. Lo que es imposible sin fe. Mire qué bonito. Lo que es imposible sin fe. Yo creo que nosotros debemos de saber cuáles son las cosas imposibles si no tenemos fe. ¿Y para qué debemos de saber? Claro, para poder pararnos firmes y poder derrotar esas cosas y tratar de que podamos nosotros con fe hacer lo que de otra forma no pudiéramos. Lo que es imposible sin fe, pues son cosas muy comunes de la vida diaria. Por ejemplo, la sanidad interior, la integridad personal,
la nueva vida. No se puede obtener estas cosas sin fe. No se puede, es imposible sin fe sanar nuestro interior, vivir una vida de integridad personal. No se puede sin fe. Es imposible tener una vida nueva. He aquí lo que es imposible sin fe. Regáleme su atención y prepare su disco duro que Dios le ha dado. Prepárelo para grabar en su mente, en su corazón, este mensaje y llevarlo a la práctica. En primer lugar, ¿qué es lo que es imposible sin fe? Impulsar a otros a creer en Dios. Impulsar a otros a creer en Dios. Es imposible. ¿Cómo usted y yo podemos decirle a otra persona, cree en Dios? Cuando yo no creo, cuando yo no tengo fe en Él. ¿Me explico? Los maestros ateos en las universidades hablan en contra de Dios. Entonces nosotros debemos de tener esa fe que Dios manda en su palabra para poder impulsar a otros a que crean en Dios. Que sepan que Dios es real, que Dios no es un mito, no es un cuento. Dios no es algo que pasó ayer, que allá en el tiempo pasado. Él es hoy. Entonces, sin fe es imposible impulsar a otros a que crean en Dios. Sin fe es imposible invocar el nombre del Señor. No se puede invocar el nombre del Señor si no tenemos fe. Romanos 10, 13 dice, porque todo aquel que invocare el nombre del Señor será salvo. El que invocare el nombre del Señor. No dice el que invocare el nombre de San Pablo. Aunque San Pablo, un gran hombre de Dios, él dijo, imítenme a mí como yo imito a Cristo. Pero no podemos invocar a San Pablo que nos ayude en nuestra vida cristiana. No podemos invocar a San Pedro, aunque fue un gran predicador y se salvaron en su primer mensaje más de 3,000 almas. Ni mucho menos en el día de hoy a todos los que la religión tradicional, de acuerdo a lo que ellos creen, a lo que ellos practican, cada día en todo el mundo, ellos están subiendo personas a los altares. Subiendo personas que ya murieron para que otros le pidan a ellos. El que no tiene fe, lo hace, hace esas cosas. ¿Me explico? Sin fe es imposible invocar el nombre del Señor para ser sanado, para ser salvado, para ser guardado, para ser protegido. Sin fe es imposible interceder por otros en tiempos de peligro. ¿Cómo podemos interceder por otras personas si no creemos que la oración tiene poder? Es por eso que el capítulo 18 de Génesis, versículo 23 al 33, 10 versículos poderosos, dice que Abraham comenzó a hablar con Dios. Y Dios le dijo a Abraham, tú eres mi amigo y te voy a contar los planes que yo tengo. A mis amigos yo le cuento lo que voy a hacer. Soy todo oído, Señor Jehová, habla. Y Dios le dijo, voy a destruir dos ciudades, Sodoma y Gomorra, porque la maldad de ellos ha subido a mi presencia. El pecado ha sobrepasado los límites y voy a consumirlos con fuego y azufre. Abraham se sintió muy preocupado. ¿Por qué? Porque allí tenía un familiar muy cercano, un sobrino. ¿Cómo se llamaba este sobrino? ¡Rápido! ¡Lot! ¡Excelente!
Ahí vivía Lot en esas llanuras de Sodoma y Gomorra y había prosperado mucho, le había ido bien, pero muy bien. Y Abraham le dice a Dios: Señor Jehová, si hubieran 50 personas que creen en ti, que te aman, ¿vas a destruirlos también a ellos? No, dijo Dios. Si hubieran 50, no lo haría. Y si hubieran 45, no lo haría. Y si hubieran 40, y si hubieran 30, y si hubieran 20, y después le dice: Señor, perdóname. Yo soy tan persistente. Una vez más, Señor. Una vez más, solo una vez, ya que puedo hablar contigo. ¿Y si hubieran 10? Y el Señor le dijo: si hubieran 10, no lo haría. Pero no hay 10. Solo está tu sobrino, pero su alma triste. Porque dice la Biblia que Lot estaba triste, aunque estaba prosperado, pero al ver la maldad que había, él estaba triste en su alma. Y lo expresa bien la Biblia, que cuando Dios mandó ángeles, vea qué maravilloso es el poder de la intercesión. Abraham intercedió, clamando por Sodoma y Gomorra, especialmente por su sobrino Lot, tanto que esto movió el trono de Dios y mandó ángeles, así como lo oye. ¿Y qué hicieron los habitantes de Sodoma y de Gomorra cuando llegaron a la casa de Lot, viendo que habían entrado dos extranjeros? Le dijeron: saca a esos hombres que han venido a tu casa, sácalos. Queremos conocerlos. Esta palabra, queremos conocerlos, no era simplemente para decirle: bienvenidos a nuestra ciudad, ¿cómo se llaman?, ¿de dónde vienen?, ¿a qué vienen? No, hermano. La palabra conocerlos se da a entender cuál era, porque Lot les dice: hermanos míos, por favor no hagan eso. Y les dice Lot: les doy mis hijas, que son vírgenes, para que puedan estar con ellas, pero no cometan este pecado contra estos extranjeros, estos visitantes que yo tengo. Están refugiados en mi casa. Querían tener relación con ellos. Qué terrible el pecado en Sodoma y Gomorra. ¿Se parece al día de hoy? ¿Se parece al día de hoy? Claro que sí, igual. Igual, ahora también. Pero el poder de la intercesión triunfó. Y los ángeles dijeron a Lot: déjelos. Y cuando ellos estaban ya para entrar, que golpeaban la puerta, los ángeles muy fácil usaron el poder de Dios que tenían ellos y quedaron todos ciegos. Por eso, hermanos, indica que la intercesión tiene un gran poder. Pero ¿cómo vamos a interceder si no tenemos fe? Imposible interceder por otros en tiempos de peligro sin fe. Ya el capítulo 19, versículo 15, 17, 22, 25, dice que los ángeles tomaron, o sea, la fuerza a Lot, y lo sacaron. Y lo sacaron obligadamente, lo sacaron, y le dijeron: escapa por tu vida, porque juicio, castigo, viene para estas ciudades. Y tuvieron que salir así, a la fuerza, salieron. Poco habían caminado cuando descendió fuego y azufre del cielo y consumió esas ciudades. Pero la oración de Abraham, la intercesión, no fue en vano. Necesitamos tener fe para poder seguir intercediendo en tiempos de peligro. Segundo, imposible manifestar los frutos del Espíritu. Si no tenemos fe, no podemos manifestar los frutos del Espíritu. Gálatas 5, 22 y 23. Mas el fruto del Espíritu es amor, gozo, paz, paciencia, benignidad, bondad, mansedumbre, templanza. Contra tales cosas no hay ley.
¿Cómo una persona va a manifestar en el mundo estos frutos si no cree en Dios, si no tiene fe en Él? Imposible. Imposible ser una persona, hermano, pacífica si no tiene a Dios en su corazón. Solo vea usted los ejemplos que hay en nuestras redes sociales. ¿Cuántos pleitos que se arman, hermano? ¿Cómo se destruyen? Se les olvida todos los favores que los demás políticos les hicieron en su época. Se olvidan y los atacan. Y se nota, ¿verdad? Cómo brota por los poros el odio. El odio. Y quisieran ver a otros muertos o que se pudran en la cárcel. Porque no creen en Dios. Los que creemos en Dios, los que tenemos fe en Dios, amamos al prójimo. Amamos a aquellos que son nuestros enemigos. Eso manda el Señor, amad a vuestros enemigos, orad por los que os ultrajan y os persiguen. Tenemos que manifestar los frutos del Espíritu cada día de nuestra vida. Pero para poder hacerlo, no hay duda que necesitamos tener esa fe verdadera. Imposible sin fe manifestar los frutos del Espíritu. Imposible sin fe meditar en las maravillas de Dios. ¿Cómo vamos a meditar en las maravillas de Dios si no tenemos fe en Él? El capítulo 37 de Job, versículo 14, nos llama a meditar en las maravillas de Dios. Dice, considera y medita en las obras de Dios, dice este versículo. Considera y medita en las obras, en las maravillas de Dios. Hay que traer a la memoria las maravillas de Dios. Y esto nos fortalece en la fe. Cuando yo pienso, cuando estaba en Ojos de Agua, cuando yo comencé a servir a Dios, a pastorear, no hay duda que el Señor puso en fe en mí para poder decidirme por completo a servirle a Él sin pensar en mi futuro, sin pensar en mi ropa y mi comida. Me decidí para Dios. No habían ingresos para sostenerme, pero había fe en el Señor. Entonces yo medito ahora de dónde yo vengo. Medito cuando yo caminaba desde Ojos de Agua en los tiempos de la guerra, estudiando en San Salvador, en el Instituto Bíblico Betel. Yo caminaba, hermano, desde Ojos de Agua a tomar bus aquí en San Francisco Gotera. Salía a las 5 de la mañana y llegaba aquí a Gotera pasada las 10 de la mañana, caminando, hermano, los puentes caídos. Entonces, cuando yo medito en eso, mi fe se fortalece. ¿De dónde el Señor me trae? Me ha permitido llegar hasta este tiempo con más de 50 años predicando su palabra. Y entonces, cuando yo medito en eso, me renuevo, me da fuerzas. Y estoy seguro que también a ustedes. Meditemos en las obras de Dios. Pero para eso hay que tener fe. Por eso es que en el Salmo 77:12 nos llama a meditar en las obras de Dios. Dice el salmista, traeré a la memoria las obras de Dios. Voy a traer a la memoria todo lo que Dios ha hecho en mi vida, lo que ha hecho durante los años pasados. Sin fe es imposible morir a nuestro ego personal. Imposible sin fe morir a la carne, morir a la envidia, morir a la hipocresía, morir a las vanidades, a todo lo que este mundo ofrece. En 1 Corintios 15:31, San Pablo dice,
Os aseguro, hermanos, que cada día muero. Tremendo versículo. Cada día muero. Nosotros tenemos que morir cada día. Morir a una vida de falsedad, a una vida de desorden. Morir a eso, morir. Ya no existimos, ya no vivimos para fumarnos un cigarrillo, ya no vivimos para tomarnos o bebernos una cerveza, ya no vivimos para andar de parranda, para andar en cosas de este mundo, ya no. Cada día muero y cada día vivo para Dios, porque Él reclama que vivamos para Él, porque Él es el dueño de nuestra vida. Bendito y glorificado sea nuestro Dios para siempre. Aleluya. ¿Cómo necesitamos esta fe? En tercer lugar, sin fe es imposible perdonar las ofensas. Imposible, hermano, perdonar a alguien que nos ha ofendido. Le pregunto ahora, ¿le han ofendido a usted alguna vez? ¿Le han causado alguna herida? ¿Se acuerda usted de la ofensa que le hicieron? Yo creo que sí, hermano. Porque uno no puede olvidar, ¿verdad?, lo que le dañaron, pero sí podemos perdonar. Podemos perdonar. Y es que el Señor así lo manda. Él dice, si no perdonáis las ofensas a los hombres, tampoco vuestro Padre os perdonará vuestras ofensas. Necesitamos perdonar para ser perdonados. Colosenses capítulo 3, versículo 13, dice, perdonaos los unos a los otros. Tiene que haber ese perdón mutuo. Pero ¿cómo hacerlo? Teniendo fe. Sin fe es imposible perdonar a otros. Pero Dios ha dejado en su palabra ejemplos, ejemplos que están escritos y que nosotros tenemos que tomarlos para ponerlos en práctica. En el Antiguo Testamento tenemos el ejemplo de David. ¿Se acuerda usted cómo Saúl odiaba a David? ¿Y por qué lo odiaba? Porque David tenía más prestigio, más fama. Porque David había sido aceptado por Dios y dondequiera que David iba, le daba la victoria. Dios le daba victoria. Y cuando él venía de las batallas, decía la gente, cantaban y lo recibían y decían, Saúl hirió a sus miles y David a sus 10,000. Eso le causó odio a Saúl. ¿Por qué más a él que a yo? Y desde entonces buscaba quitarle la vida. Dice la Biblia que un espíritu malo atormentaba a Saúl. Una persona que no perdone está dominada por un espíritu malo. Y una vez estaba David tocando el arpa para Saúl, cuando lanzó la espada para clavarlo en la pared. Y Dios le ayudó para evadir ese golpe mortal. En una ocasión que Saúl andaba buscando a David con más de 3,000 hombres. Imagínense, buscándolo por todo el país. ¿Dónde estaba David? Se había escondido en una cueva. Y a esa cueva llegó también Saúl a descansar con su tropa, con sus soldados. David estaba más adentro. Y cuando David viene con sus hombres saliendo de descansar, encuentra a su enemigo dormido, su guardaespaldas dormido, todos los soldados roncando, hermano, como que si nunca habían dormido. Completamente, un sueño enviado por Dios. Y David lo vio, ¿verdad? Y un soldado que andaba con él, que era el más listo, ¿verdad?, que lo cuidaba, le dijo, Dios te lo ha entregado. Mira, aquí está. Este es el día
para quitarle la vida y tú estés tranquilo y tú seas el rey. No dice, no lo vas a hacer tú, yo lo voy a hacer. Solo da la orden. Le daré un solo golpe. Y David, con ese gran corazón perdonador, un hombre que tenía fe en Dios, él dijo, llegará el día cuando él va a morir. No toquemos el ungido de Jehová. Solamente me voy a llevar la espada. Y se fue. Y más tarde se dio cuenta Saúl de lo que había hecho David. Y dijo, no hay duda que tú vas a emprender grandes cosas con Dios, le dijo. Me has salvado la vida. Me salvaste la vida. Hermanos, no importa las ofensas, perdonemos. Los bendecidos somos nosotros. Somos llamados a perdonar. Cuanto más en la iglesia, cualquier cosita, perdonemos. Cualquier cosa que pase, no le demos importancia. Perdonémonos unos a otros. Esteban está muriendo a pedradas injustamente. Y él dice, Padre, no le tomes en cuenta este pecado. Porque yo veo los cielos abiertos y yo veo a tu hijo, a tu diestra. Así que no les haga daño porque me están haciendo un gran favor. Imposible perdonar sin fe. Pero si tenemos fe, esa fe viva en Dios, lo vamos a hacer. ¿Cuántas veces dijo Pedro, debo de perdonar? Señor, ¿cuántas veces hay que perdonar? Ya que él había escuchado la ley que dice, ¿qué dice la ley? Diente por diente, ojo por ojo, mano por mano, pie por pie. Miren, como me hagas, así te hago. Y entonces el mismo Pedro, como quien dice, me pasé de bueno, hasta 7 le dijo. Y Jesús le dijo, multiplica ese número que ha dicho por 70. 490 veces. Quiere decir que toda la vida tenemos que perdonar. Para hacerlo hay que tener fe. Imposible perseverar en la obra de Dios hasta el fin si no tenemos fe. Si no hay fe en Dios, no podemos perseverar hasta el final. Cualquier momento nos apartaremos del Señor si no tenemos fe en Él. Necesitamos perseverar hasta el final y para eso tiene que haber fe. Lo dice Mateo 24, 13. Mas el que persevera hasta el fin, este será salvo. Se trata de terminar la tarea. Para que una persona reciba su premio, reciba su remuneración de su trabajo, tiene que terminar. Al fin de la tarea, al fin del trabajo, habrá una recompensa. Y así es en todo. Al final de nuestra perseverancia en el Señor, vamos a escuchar, no hay duda, las palabras del Señor que diga, venid, bendito y fiel, en lo poco me fuiste fiel. ¿Y qué dice? En lo mucho te pondré. Y luego dice, entra, entra en el gozo de tu Señor. Gloria a Dios, vale la pena tener fe para poder perseverar hasta el fin. En cuarto lugar, sin fe es imposible orar a Dios sin verlo ni tocarlo. Es imposible orar a Dios sin verlo, sin tocarlo. Nosotros no tenemos aquí en el templo ninguna fotografía de nadie. Nada, hermano. Aquí no tenemos nosotros la fotografía de Miguel Arcángel, un gran siervo de Dios. No tenemos aquí la fotografía de Abraham, nuestro padre en la fe. La fotografía de Noé, el que Dios usó para salvar al mundo en aquella época a través del arca que construyó. No tenemos a Enoc, que fue arrebatado. No.
Ni tampoco tenemos aquí una fotografía de Jesús para poder, es decir, acercarnos, poder tocar y pedirle. No necesitamos. ¿Por qué? Lo dice San Juan 4, 23 y 24. Dios es espíritu. Repito, Dios es espíritu. Y los que le adoran en espíritu y en verdad, es necesario que adoren. Tenemos que adorar a Dios sin verlo, sin tocarlo. Él es real en este lugar. Oh, tú estás aquí, Señor. Tu presencia es real. No necesitamos ver con estos ojos físicos a Dios. No necesitamos tocar ahí a Dios, porque basta sentir su presencia. Ahora mismo yo siento su presencia. Ahora mismo usted lo siente porque Él está aquí con nosotros, porque Él es su Espíritu y su presencia se deja sentir en una forma especial. Amigos que me escuchan, sienta allí donde usted está escuchando este mensaje, sienta la presencia de Dios. No necesita verlo, no necesita tocarlo, solo tiene que creer en Él, porque Él es el omnipresente y Él está en todo lugar. En todas partes del mundo. Bendito sea su santo nombre. Sin fe es imposible ordenar nuestra vida. Necesitamos tener fe para poner en orden nuestra vida. ¿Por qué las personas en el mundo solo se acompañan? Me gustas, ¿verdad? Entonces al gustarse, se acompaña, no van donde el alcalde que los case, ni donde el abogado, ni nadie, sino que así nomás se acompañan. Ahí están unidos, ¿verdad? Como pareja, pero sin casarse, desordenados. Porque una persona que esté acompañada con otra persona, ¿verdad? Entre parejas. Eso es un desorden, no hay otra palabra, no hay orden. Claro, yo comprendo y yo estoy orando por aquellos hermanos que viven así, porque el problema es que uno de ellos no ha entendido, no tiene fe. Y como no tiene fe, no ordena su vida. El que tiene fe en Dios dice, la Biblia dice que mi vida tiene que estar ordenada. Entonces, inmediatamente se casa, ¿verdad? Da ese paso para poder casarse y no estar solo acompañado. Primera de Corintios 14, 40. Hágase todo decentemente y en orden. Decentemente y en orden. Eso dice este capítulo 14, de Primera de Corintios, versículo 40. Pero para eso hay que tener fe en esa palabra que está escrita. Sin fe, es imposible ofrecerle a Dios lo mejor. Si no tenemos fe, hermano, en Dios, vamos a traer a la iglesia aquellos billetes que ya no los quiere nadie. Aquellos billetes que han recorrido todo el mundo y se están deshaciendo por pedacitos, ¿verdad? Allí con pegas, esto y lo otro, este lo llevo a la iglesia. A Dios no podemos darle sobras. Ese silencio, sé que Dios está hablando a cada uno. Sin fe, no podemos darle a Dios lo mejor. Y lo llevo a la Biblia, al capítulo 22 del libro de Génesis. Ahí tenemos a un hombre, Abraham. Todos sabemos la historia de Abraham, su esposa, Sara. Estéril. Y él ya anciano. Y con mucha riqueza. La Biblia dice que era riquísimo. Y no tenía quien dejarle. Y le dijo el Señor, todo lo que yo tengo lo va a heredar mi esclavo. Y Dios le dijo, no, lo va a heredar un hijo tuyo.
pero Señor, yo estoy llegando a los 100 años. Mi esposa es estéril. Además de eso, ya la costumbre ya cesó, ya no tiene, no hay esperanza. Y él le dijo, ¿habrá algo imposible para mí?

justo. Llevaron la leña, llevaron el para encender fuego, y llevaron todo. Y le dice, quiero ese sacrificio a tu hijo. Y Abraham no se lo rehusó. Ya estando en el momento, el altar hecho, todo listo, la leña, el fuego, el hijo le pregunta, papi, ¿dónde está el sacrificio? Ya tenemos todo listo. ¿Dónde está el cordero, la oveja? Y él dice con fe, ¿verdad? Todavía con fe en la última hora, hijo, Dios proveerá. Dios se proveerá de cordero. Y lo abrazó y lo apercolló y lo puso en el sacrificio. Tú eres ese sacrificio. Y Dios le dice, no lo hagas, Abraham, no lo hagas. No me ha rehusado lo mejor. Oh, hermano, qué ejemplo. A Dios hay que darle lo mejor. Démosle a Dios lo mejor, no le demos sobra. Démosle lo mejor a Dios. Todo lo que Él manda en su palabra es para Dios. No seamos rebeldes con Dios. Él quiere lo mejor de nuestra vida. Aleluya. En quinto lugar, sin fe es imposible sufrir por la causa del Señor. Si no tenemos fe, no podemos sufrir. Mateo 5, 11 y 12 dice el Señor, bienaventurados sois cuando por mi causa os persigan y digan mentiras contra vosotros, gozaos y alegraos, porque vuestro galardón es grande en los cielos. Cuando nosotros tenemos fe en Dios, podemos sufrir. Hebreos 13, 13 dice, salgamos pues fuera del campamento llevando su vituperio, llevando el desprecio. Tenemos que sentirnos dichosos cuando somos amenazados, ultrajados por causa del Señor. Los apóstoles dice que salían de la presencia del concilio gozosos de haber sufrido por causa del Señor. El sufrimiento por causa de Cristo tiene recompensa. Pero el que sufre por andar en lo malo, eso no tiene recompensa, sino castigo. Al tener fe, pues sufrimos por la causa del Señor. En sexto lugar, sin fe es imposible influir en otros para bien. Usted no puede tener influencia sobre otra persona si no tiene fe en Dios. Para poder influir en otro, tenemos que tener fe en Dios. Jeremías 15, 19, Dios le dijo a Jeremías, conviértanse ellos a ti y tú no te conviertas a ellos. Somos llamados a creer en Dios para influir sobre otros. Que sea una influencia poderosa en otras personas. Para eso somos llamados, pero para influir tenemos que tener fe en Él. Continuamos. Sin fe es imposible buscar primeramente el reino de Dios y su justicia. Imposible buscar primeramente a Dios y su justicia si no tenemos fe. Andaremos buscando otras cosas, andaremos buscando las añadiduras nosotros mismos. Y no dejamos que sea Dios que las añada. Mateo 6, 33, mas buscad primeramente el reino de Dios y su justicia y todas las demás cosas vendrán, dice, por añadidura. Dos cosas más y termino. Sin fe es imposible luchar legítimamente para llegar a la meta. Hay una meta, hermano. Hay un lugar donde nosotros vamos a llegar. Ninguno viene aquí a la deriva. ¿Y para dónde vamos? Hay una meta. Hay un lugar donde vamos a llegar. Hebreos 12 dice, puesto los ojos en Jesús, el autor, consumador de nuestra fe. Nuestra meta es llegar hasta el final y ver al Señor, pero para eso hay que luchar legítimamente. Segunda Timoteo 2:5 dice que el que se enrede en los negocios de la vida y no lucha legítimamente no puede llegar a la meta. Tenemos que luchar legítimamente. Y en último lugar, sin fe, escucha.

Escuche esto, es imposible esperar la venida del Señor. Imposible esperar la venida del Señor si no tenemos fe. Santiago 5, 7 y 8, tened paciencia, dice, hasta la venida del Señor. Tenemos que esperar, el Señor va a venir. No hay duda, hermano, y hoy más que nunca, ese momento que el Señor venga por su iglesia está a las puertas, hoy más que nunca. Todo lo que está escrito se está cumpliendo a cabalidad y el Señor viene en cualquier momento para arrebatar a su iglesia que le espera. Pero para eso hay que tener fe y esperar. Póngase de pie, por favor. Oiga esta breve conclusión. Lo que es imposible sin fe, la salvación eterna. No se puede ser salvo si no tenemos fe. La invitación a beber del agua de la vida. Si no tenemos fe, estamos sedientos y no nos llenamos del agua de la vida. Y luego, lo que es imposible sin fe, la nueva naturaleza. No podemos tener una nueva naturaleza si no tenemos fe en Dios. Sin fe, dice el versículo que leímos, es imposible agradar a Dios. Vengan un ratito adelante todos los que tenemos fe en Dios. Todos aquellos que tenemos fe en el Señor, vengan un ratito aquí adelante al altar y vamos a decirle, Señor, este es un día muy especial. Tú le diste este mensaje a nuestro pastor caminando allí las calles en San Miguel y ahora nos ha dado a nosotros esta palabra y la recibimos. La recibimos para poder ponerla en práctica, para poder disfrutarla, para poder dársela a otras personas. Comparta esta predicación con sus amistades, que ellos también puedan ser tocados, que puedan ser ministrados y bendecidos. Y vemos qué importante es la fe. Por eso dice, sin fe es imposible agradar a Dios, porque es necesario que el que se acerca a Dios crea que le hay y que es galardonador de los que le buscan. Padre, aquí estamos, Señor, en tu divina presencia. Aquí estamos, Padre, delante de ti, ahora mismo, buscando tu rostro. Gracias por esta palabra que nos has dado hoy, que viene para afirmar nuestras vidas en ti, Señor. Esta palabra viene, oh Dios, a tiempo para que podamos reconocer que estamos llegando al final de nuestra vida, al final de los tiempos. Oh Padre, tú estás pronto a enviar a tu Hijo amado para recoger la cosecha, para recoger la iglesia, el pueblo que tú has limpiado con tu sangre preciosa. Yo te presento esta grey, yo te presento esta iglesia, te presento, Señor, los miles de oyentes que escuchan ahora por los diferentes medios. Pon tu mano, Padre, que cada uno pueda tener fe en ti. Este es el propósito, Señor, de esta predicación, que todos tengamos fe en ti, Señor, pero una fe viva, una fe auténtica, una fe, Señor, que pueda llevar frutos para tu gloria y para tu honra. Te presento a cada uno. Oh, Padre, toda esa audiencia, Señor, allí en las redes sociales. Llega, Señor, a esos lugares lejos del Salvador. Pedimos tu bendición, esa audiencia ahí en Estados Unidos, en todas esas ciudades, Señor. Allí en Canadá, Señor, pon tu mano bendita. Allí en Colombia, Señor, allí en Ecuador, en Chile, en Argentina, Señor, pon tu mano. Mira, oh, cada oyente, Señor, que está ahora mismo recibiendo bendición ahí en México, en Costa Rica, en Nicaragua, Guatemala, en Honduras, Señor, en Belice. Padre, en todas partes donde esta palabra está llegando, te ruego que cada uno pueda ser fortalecido en esa fe
verdadera, en esa fe permanente en ti. Oh Dios, declaro milagros ahora por la fe en ti. Invocamos tu nombre y proclamamos sanidad en los enfermos. En el nombre de Jesús, proclamamos sanidad en los que están enfermos. Llega, Señor, a ese hogar donde hay personas en cuarentena, visítalos, abrázalos, dale vida. Oh, los que se recuperan, Señor, allí en sus casas, después de haber sido operados, ministra, ministra salud y fuerza. Oh, en el nombre de Jesús, Padre, aquí está tu iglesia, yo la presento delante de ti. Toma mi familia, Señor, pon tu mano poderosa, en el nombre que es sobre todo nombre, de Cristo Jesús. Fortalece nuestras vidas y te decimos, como dijeron los apóstoles, Señor, auméntanos la fe. Esa fe que cada día, Señor, honre tu nombre. En el nombre de Jesús. En el nombre de Jesús. Amén. Le damos gloria, le damos alabanza al Señor. Gracias a Dios por esta palabra que Él nos ha dado ahora para que podamos afirmarnos. Comparta esta predicación con sus amistades. Dios lo bendiga, Dios lo guarde, denle su vida a Cristo, es lo mejor que usted debe de hacer. Amén, amén y amén.

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Son las 7:52.

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0: Amén, gloria al Señor. Que Dios les bendiga a mis hermanos, amigos, en esta hermosa noche de este día domingo. Damos gracias a nuestro Dios, a nuestro Padre Celestial, que nos da el privilegio, nos da la oportunidad de poder estar acá en cabina de radio y poder desarrollar este hermoso espacio que el Señor nos da. Que Dios le bendiga a usted grandemente, la paz de Cristo le acompaña a usted, hermano. La paz de Cristo esté en su hogar y en su familia, y usted también, amigo. Venga a Cristo, venga al Señor, entréguese a Él para que usted pueda descansar en esa paz que todos nosotros, los que hemos recibido al Señor, disfrutamos de esa paz. En Él podemos soportar toda prueba, podemos soportar toda carga, toda aflicción, angustia que venga a nuestra vida. Con Él se siente más liviana la carga. Así lo dice la palabra del Señor. Así que le invitamos a usted que nos está escuchando, usted que nos ha entregado a Cristo, para que se entregue a Él y pueda sentir la mano de Dios sobre su vida, el respaldo de Él sobre usted. De lo contrario, si nosotros queremos buscar a Dios sin recibir a Cristo, la palabra del Señor dice que no se puede, porque Dios es a Jesucristo que ha dejado de mediador entre Él y los hombres. Para acercarnos ante el Padre Celestial, ante nuestro Dios, ante el que nos creó y nos dio la vida y nos da la vida, nos da la salud, nos da todo, es a través de Jesucristo. Es por medio de Él. Él es el mediador, dice la palabra. Pero si nosotros queremos llegar a la presencia del Señor, queremos llegar en nuestra propia fuerza, en nuestro propio nombre, o en el nombre de otra persona o alguna imagen, no se puede. No se puede. Pero si queremos que el Señor nos escuche, tenemos que recibir a Cristo, porque Él es el autor de toda salvación. Amén. Gloria a Dios. Vamos a dejar, hermanos, una alabanza y después vamos a meditar un momentito en la palabra del Señor.
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Gloria al Señor, hemos escuchado esta hermosa alabanza, mis hermanos, siempre recordándonos que Cristo pronto viene, recordándonos que la venida de nuestro Señor y Salvador está muy cerca, muy pronto usted va a escuchar el último sermón, como dice la letra de esta alabanza, y el Señor descenderá desde su santa morada a llevar a su iglesia. Estamos viendo las noticias últimamente, mis hermanos, cuántos terremotos están habiendo en el mundo. Cuando la tierra está temblando, la tierra se está moviendo, y la palabra del Señor así lo dice, que antes de su venida la tierra se iba a estar moviendo, y no solamente físicamente la tierra, sino que también el mundo. Cuántas leyes, cuántas cosas están sucediendo, el cumplimiento de la palabra, mis hermanos, está muy cerca para que aparezca la venida de nuestro Señor y Salvador Jesucristo. Gloria a Dios. Y nosotros tenemos que estar gozosos y siempre perseverando, siempre en la protección del Señor, para que el enemigo no nos vaya a destruir, para que el enemigo no nos vaya a hacer alejar de los caminos de nuestro Dios. Porque últimamente, creo que toda la historia, pero hoy que se acerca ya la venida de Cristo, el enemigo está buscando más la manera de cómo hacer caer, hacer tropezar a los hijos de Dios. Pero nosotros tenemos que ser sabios y entendidos, sabiendo que el tiempo que estamos viviendo no tenemos que estar desapercibidos, sino que alerta, iglesia del Señor, Cristo pronto viene, aleluya. Y nosotros le estamos esperando. Amén. Vamos a meditar en la palabra del Señor. Nos dice la palabra en el Salmo capítulo 34, versículo 7. El ángel de Jehová acampa alrededor de los que le temen y los defiende. Así dice la palabra maravillosa. El ángel de Jehová acampa alrededor de los que le temen y los defiende. Y dice la palabra, el versículo 8. Gustad y ved que es bueno Jehová, dichoso el hombre que confía en él. Hermanos, dice la palabra del Señor que nosotros estamos rodeados. A donde quiera que vayamos, dice la palabra, el ángel de Jehová va alrededor de nosotros. Él va adelante, va a los lados y va detrás. La presencia del Señor va con nosotros para defendernos, para librarnos de los dardos que el enemigo lanza a nuestras vidas. Nosotros no lo vemos. Nosotros no podemos ver con nuestros ojos físicos cuántos dardos el enemigo ha lanzado contra nosotros para vernos caer, para hacernos tropezar. Pero cuántos, ahí ha estado el ángel del Señor para defendernos. La palabra del Señor dice que Satanás no puede tocarnos. La palabra del Señor dice que el enemigo no puede tocarnos, porque el Señor está con nosotros. El ángel de Jehová, dice, acampa alrededor de nosotros. El enemigo quisiera que ese escudo, esa protección que el Señor nos da, se alejara de nosotros para que Él nos pudiera destruir, pudiera tocarnos y así hacer lo que Él quiera en nuestras vidas. Pero, mis hermanos, nosotros somos dichosos, como dice la palabra. Dichosos los que confían en Él. Nosotros somos dichosos, somos bendecidos, somos felices, porque tenemos esa protección, tenemos ese escudo. La palabra del Señor dice que Él es nuestro escudo. Dios Todopoderoso es nuestro escudo, por eso nosotros estamos como estamos. Porque el Señor es nuestro escudo, el ángel de Él acampa alrededor de nosotros para librarnos de todo mal. Gloria a Dios, mis hermanos. ¿Cuántas personas en esta tierra pagan a otras personas para que les sirvan de guardaespaldas? ¿Cuántas personas andan ahí con guardaespaldas, con mucho guardaespaldas? Pero nosotros contamos con el escudo
con ese escudo impenetrable, con ese escudo que nos rodea día y noche, que rodea nuestro hogar, que rodea su familia, rodea toda su casa, mi hermano. Por eso, para que nosotros siempre contemos con ese escudo y ese refugio, tenemos que estar siempre caminando, viviendo para el Señor, gustando, como dice la palabra, gustad y ver que es bueno Jehová, que tenemos que estar siempre deleitándonos delante de la presencia de nuestro Dios, porque no podemos ignorar. La palabra del Señor nos manda que no podemos ignorar las maquinaciones del enemigo. No podemos ignorar que tenemos un enemigo que nos quiere ver derrotados, que nos quiere ver caídos, que nos quiere ver allí todos afligidos, alejados de la presencia del Señor. Pero no le demos lugar. La palabra del Señor dice: resistid al diablo y huirá de vosotros. Así dice la palabra, que resistamos. Mi hermano, el enemigo no le puede tocar a usted, pero los dardos sí pueden. Por eso la palabra del Señor dice que nos revistamos con el escudo de la fe para poder apagar todos los dardos de fuego del maligno. No nos dejemos vencer por los enojos. No nos dejemos vencer por los celos, por las contiendas, por las codicias, por los deseos que no le agradan a Dios, por la mentira, por los engaños. No demos lugar a que esos dardos nos alcancen a nosotros. Alguien que quiera provocarnos, no demos lugar. Seamos pacientes, como dijo el Señor Jesucristo. Aprended de mí, que soy manso y humilde de corazón. Si alguien les quiere dar en la mejilla, dijo él, pónganle la otra. Ese es el trabajo del cristiano, esa es la obra del cristiano. No andar buscando pleito. Dejar al Señor, como dice la palabra, dejad al Señor la venganza, porque mía es la venganza, dice el Señor. Mi hermano, usted quizás está pensando muchas cosas. Está pensando quizás en vengarse, hacer lo que a usted le han hecho. No, no lo haga. Deténgase. Sea sabio. El enemigo eso quiere, que usted deje la armadura y que penetre ese dardo. No, no le dé lugar al maligno. No le dé lugar. Resistid al diablo, dice la palabra. Porque el Señor está con nosotros y Él no nos podrá tocar. Gloria al Señor. Así como quería tocar a Job, pero no lo logró. Tuvo que pedir permiso. Y esa es la bendición de todo hijo de Dios. Esa es la bendición de todos aquellos que hemos nacido de nuevo, que hemos entregado nuestra vida al Señor Jesucristo. Contamos con esa protección gloriosa divina, que nadie nos podrá separar, nada nos podrá separar del amor de Dios, nada nos podrá hacer daño. El salmista David dijo en el capítulo 27, Jehová es mi luz y mi salvación, ¿de quién temeré? Jehová es la fortaleza de mi vida, ¿de quién he de atemorizarme? Mi hermano, el Señor es nuestra salvación. Él es nuestra luz. ¿De quién temeré? Dijo el salmista David. Agarremos esas palabras nosotros. Agarremos esas palabras que el Señor nos da. Y sigamos confiando en Él. Dichoso, dice la palabra, los que en Él esperan, los que en Él confían. No seremos avergonzados. Sigamos adelante. Cristo viene. No tenga cuidado. No se preocupe por su familia. Su deber es mantenerse en oración. Su deber es mantenerse firme, que Dios cuidará de los suyos, como lo ha hecho hasta el momento. Solo es de no dejar de buscar al Señor. Esta es la palabra de esta noche, mis hermanos. Vamos a orar.
que sea el Señor en esta noche glorificándose en su vida, renovando fuerza y fortaleza espiritual, llenando nuestros corazones de ese gozo y esa alegría de la salvación, porque ya queremos que venga el Señor. Ya queremos que venga. Espero que usted también tenga ese deseo, que el Señor venga y nos lleve a reinar a la patria celestial. Gloria a Dios. Padre nuestro que estás en los cielos, santificado sea tu santo nombre. Te alabamos y adoramos, Señor, en esta hermosa noche porque nos das el privilegio, nos da la oportunidad, Señor, de poder adorarte, de poder alabarte y poder dirigirnos hacia ti, Señor, con nuestras oraciones y poder predicar tu palabra y poder hablar de tus maravillas, de tus promesas. Padre, sea la gloria de tu nombre, sea la honra, sea la alabanza, sea la adoración, sea la magnificencia a ti, Señor, que vives, que reinas por todos los siglos de los siglos. Bendito sea Jehová nuestro Dios. Bendito sea nuestro Señor, nuestro Salvador, quien adiestra nuestras manos para la batalla. Alabado sea el Rey de gloria para siempre. Oh Señor, en ti confiamos y en ti esperamos con todo nuestro corazón y te damos gracias en esta noche por tu palabra que nos has hablado. Gracias porque el ángel de Jehová, tu ángel, Señor, acampa alrededor de nosotros. Gracias por protegernos. Gracias por proteger nuestra familia. Gracias por proteger, Señor, a los hermanos. Por proteger a su familia. Gracias, Señor, porque este día están en sus hogares. Están en sus casas. Están alegres, están contentos. Aunque algunos tal vez están, Señor, ahí con dolencia, con enfermedades. Pero ahí están, Señor, con la fe, con la seguridad, con la confianza puesta en ti. Y eso es lo hermoso, eso es lo maravilloso, que ninguna enfermedad, ninguna prueba, ninguna tribulación nos podrá quitar este gozo, esta alegría que tenemos en ti, Jesús de Nazaret, en ti, Señor nuestro Dios, que tú vienes pronto, que tú vienes a levantarnos. Padre, qué bueno eres. Tu palabra nos dice, gustad, deleítense, vean qué bueno es Jehová. Tú eres bueno, Señor nuestro Padre, tú eres bueno, que siendo pecadores, fallándote, tú no nos has pagado conforme a nuestros pecados. Gracias, Señor, por tener compasión de nosotros. Gracias por tener compasión de tu pueblo, de tu iglesia, Señor. Gracias te damos a ti. Porque nos has salvado, porque has tenido de nosotros compasión. Bendito sea Jehová nuestro Dios. Bendito.

Te pedimos que seas tú escuchando nuestras oraciones y llegue delante de tu morada, delante de ti, nuestra oración en esta hora. Gracias. Gracias te damos. Estos nombres que vamos a leer, Señor, los presentamos delante de ti. Gloria a Dios, gloria a tu nombre. Oh, bendito sea, Señor, aleluya. Tu nombre es glorioso. Tu nombre es sin igual. Oh, gloria a tu nombre, Señor Jesús. Nos alegramos y nos deleitamos en tu presencia, Señor. Bendito sea, Señor, para siempre sea alabado tu nombre. Amén, Señor, aleluya. Gloria a tu nombre, Señor. Padre Santo, mira, Señor, Elba Noemí. Mira, Señor, esta hermana o amiga, Señor. Yo te ruego en el nombre de Jesucristo, Padre. Solo tú eres el único quien toma control de la vida de ellos. Ellos tal vez están atravesando momentos duros, Señor. Mi hermana Elba Noemí. Pero que esta palabra, Señor, quede grabada en su corazón. Que tu ángel está en su vida y en su familia. Que el enemigo no podrá tocar su hogar. El enemigo no podrá tocar su vida. Solo es el dardo que ha llegado, Señor. Pero el enemigo no podrá destruir esa vida. Él no podrá. Puede estar atravesando momentos difíciles. Pero de ahí, tú la vas a sacar a esta hermana, Elba Noemí, Señor. Pongas tu mano en esta noche. Dale fuerza y dale fortaleza espiritual. Llénala con tu Santo Espíritu, Señor. Llena con tu Santo Espíritu su vida. Y tu Espíritu Santo sea consolándola en esta noche. Por Norma Gómez, por ese milagro en su vida, extiende tu mano y sánale. Wilson Ortiz, toca ahí donde está el problema para que pueda caminar nuevamente. Salvador González, oramos por sus piernas para que él pueda caminar. Abraham López, oramos por liberación de alcoholismo. Tengas misericordia, Padre, de él, y seas tú quitando toda sed, reprendiendo todo espíritu, Señor Jesucristo, de vicio en esta noche de Abraham López. Libértalo. José Ofilio Lazo, oramos por esa columna, que seas tú sanando esa columna en esta noche. Douglas Antonio Saldaña, oramos por ese milagro que reprenda toda enfermedad de epilepsia en esta noche. Repréndela, Señor Jesucristo. Aumenta la fe de mis hermanos. Toma control de sus vidas. Quita toda epilepsia en esta noche. Toda enfermedad de neuropatía de Mari Flores la reprendemos en tu nombre. Sánale esa pierna, Señor, de Moisés Ramos. Que seas tú obrando en esa recuperación de esa pierna. Ana María Sánchez, sana esa enfermedad en sus riñones. Hasta Estados Unidos, glorifícate. Glorifícate, amado Dios, en Ana María Sánchez, en su enfermedad. Extiende tu mano y sánale en esta hora. Mario Castro, oramos por un milagro. Francisca Benítez, oramos por sus pies, que pongas tu mano. Abilio Santos y Agustina Orellana, oramos por ese milagro en sus vidas. Que extiendas tu mano, Jesús de Nazaret, y seas tú sanándole. Por Rosa Villatoro, oramos por ese corazón, que seas tú sanándole en esta noche. Lidia Flores, sana esa tiroides, sana los oídos de Katia Abigail. Oramos por Saúl, por misericordia, que seas tú salvando su alma, libertándolo de todo espíritu de vicio. Por Gladys, oramos por su esposo, oramos para que toque el corazón de su esposo, Señor, de Gladys, sálvale, bendice su matrimonio. Si estuvo obrando en ese matrimonio, por Efraín Quintero, por ese hemodiálisis, glorifícate, Señor nuestro Dios. Por la familia Hernández Chicas, por eso esa situación que está atravesando, glorifícate, da la victoria a esta familia Hernández Chicas. Suple toda necesidad en su familia, lo que estén atravesando, necesitando, glorifica tu nombre en ellos. Franklin Antonio Salamanca, oramos por esa ansiedad, Padre. Tú eres el único quien puede dar tranquilidad a esos corazones. Dale fuerza.

dale fortaleza, para que pueda buscar tu rostro y pueda vencer. Dé la victoria contra esa ansiedad. Lady Romero, oramos por ese milagro, que seas tú sanando su cuerpo de toda enfermedad. Extiende tu mano y sánale. María Luisa Hernández, por esa parálisis, extiende tu mano, Señor nuestro Dios, y sánale. Jesús de Nazaret, pedimos por ese anónimo. Oramos por ese anónimo, esa protección divina en su hogar y en su familia. Que seas tú guardando el hogar de este anónimo, Señor, y que él pueda mantenerse firme delante de ti. Que él pueda mantenerse, Señor, firme y fiel ante ti, porque tu palabra dice que el que habita el abrigo del Altísimo morará bajo la sombra del Omnipotente. Padre, que seas tú cuidando y guardando, Señor, a la familia de mis hermanos. María Luisa Hernández, sana esa parálisis. Glorifícate por Guadalupe Urrutia. Que seas tú llenando su corazón de paz, su pensamiento. Obra en su vida. Obra en ella. Y seas tú sanando su corazón, sus pensamientos. Por Julia Díaz, viuda de Márquez. Oramos para que vuelva a caminar, toca su cuerpo donde está el problema. Sánale. Norma Roxana Reyes, quita todo dolor en el pecho. Niña Kexia Roxana Reyes, por ese milagro, sana esta niña. Eduardo Chicas, por ese reconcilio. María Flor Hernández Maradiaga, oramos por misericordia, que seas tú tocando su corazón para que ella se convierta. Guadalupe Escobar, reprende toda enfermedad, todo tumor de cáncer de mis hermanos. Señor Jesucristo, pedimos un milagro. Solo tú eres el único quien puede sanar, el único quien puede salvar. Toca estas vidas. José Patricio Villalta, que sea tú protegiendo a sus hijos en Estados Unidos. Por el niño José Guadalupe Sorto, seas tú sanando este cuerpecito de este niño. Ten misericordia, amado Padre Celestial. Por Virginia de Mejía, oramos por ese tumor. Sana, quita todo tumor de ese cuerpo de Virginia de Mejía. Luis Sorto, oramos por un milagro. Reinaldo Romero, por esa protección hasta Estados Unidos. Pedimos misericordia por Salvador Rivera, por esa provisión para cancelar esa deuda. Extiende tu mano, Señor, y dale salud. Seas tú dándole, Señor, salud para que él pueda trabajar, y seas tú proveyendo lo que él necesita para salir de esa deuda. Por Lilian Aguilar, oramos por esos dolores en su cabeza. Quita todo dolor de cabeza de Lilian Aguilar en esta noche, Señor Jesucristo. Reprende todo dolor. Extiende tu mano y glorifícate. Provéele trabajo a ella en Estados Unidos. Por Dinora Díaz, oramos por esa situación que está atravesando su familia. Glorifícate en ella y seas tú obrando, supliendo toda necesidad. José Isidro, esos riñones, esos bronquios y esos triglicéridos, seas tú sanándolo. Matilde de Márquez, toca su cuerpo y visita su vida en esta noche. La columna de Rosa Vigil, sánale. Elizabeth Álvarez, oramos por esos momentos que está atravesando, por esa situación que está atravesando Elizabeth Álvarez. Dale fuerza y fortaleza, y seas tú obrando en su cuerpo, en sus ánimos, todo lo que ella sienta. Por Rosa, oramos por esas diversas peticiones que tiene. Extiende tu mano, Señor, en Rosa, en esta noche. Que tú te glorifiques en su vida, que seas tú dándole fuerza y fortaleza espiritual, dándole la victoria y reprendiendo todo mal. Por Ciro Pineda Membreño, oramos por su cuerpo, que seas tú sanándolo. Por la salud de Benicia Alfaro, por Miguel Acosta Salinas, que seas tú tocando este varón el corazón, que seas tú obrando, sanando su corazón si está herido. Dale fuerza y fortaleza, y que seas tú guardando en el hueco de tu mano. Trigilio Salmerón, oramos por esa protección y ese milagro en su vida. Extiende tu mano y sánale en esta noche. Marcela Rivera, oramos por esa protección en su vida, que pongas tu mano poderosa también y seas tú sanando esa fractura.
por la amiga María Elsa Maya, pedimos un milagro, que tú la sanes. Sandra Alfaro, oramos por ese milagro hasta Nueva York. Pasita Ramírez, oramos por esa infección en esos riñones, que seas tú sanando esa garganta y protegiendo a su familia, a sus hijos. Por Alonso Vega, oramos por este varón, por Josué Ángel y Natanael Reyes. Oramos por estos varones para que ellos puedan conocerte, Señor Jesucristo. Extiende tu mano, Padre, y sálvale. Haz resplandecer la luz de tu rostro y llámalos a tu redil. Por Otoniel Salmerón, oramos por esa protección y sanidad en los huesos. Por Jazmín Abigail Solís Amaya, oramos por ese trabajo. Mirna Yariza, oramos por ese hígado, que seas tú sanándolo. Por Idalia Salmerón, seas tú sanando esos ovarios. Por Armando Josué Mayén, oramos por protección y bendición en su vida y en su trabajo. Obdulia Salmerón, oramos por protección de su vida y que seas tú sanando su sangre, sanando esa presión. Por Arquímedes Salmerón, oramos por esa protección en su vida y seas tú sanando toda enfermedad en su cuerpo. Marta Alicia Ramírez, oramos por un milagro. Iris Yolanda, por esa ansiedad y esa conversión. Ten misericordia de esta amiga, Señor. Sálvale, Señor. Toca su corazón en esta noche. Quita toda ansiedad. Toca su corazón, que ella se convierta, Señor, se entregue a ti. Toca el corazón de los amigos, de ellos que están escuchando la radio, de los que escuchan tu palabra, Señor, y están atravesando momentos duros, de enfermedad. Cuántas cosas el hombre puede pasar, Señor, se puede afligir. Pero seas tú tocando sus corazones para que ellos reconozcan que necesitan de ti, que tú eres el único quien puede obrar en ellos. Puede obrar en sanidad, puede obrar en todo lo que ellos estén necesitando, y tú te vas a glorificar en ello. Glorifícate, Jesús, ten misericordia. Oramos por misericordia, que pongas tu mano poderosa. Oh, bendito Dios, glorifícate en ello. Seas tú obrando, teniendo misericordia, quitando toda ansiedad. Pon tu mano, Señor, de Iris Yolanda, por Juana Ramírez. Oramos por Juan Ramírez, por sanidad de ácido úrico. José Santos Ramírez y Zuleima, oramos por esa provisión de trabajo en Estados Unidos. María Candelaria Ramírez, por esos huesos, quita todo dolor. Julio Amaya y Brian Hernández, oramos por liberación de vicios. Misericordia te pedimos por ellos. Lilian Marilí Hernández Amaya, oramos por ese milagro en su cuerpo. Por hermana Santos Chica Vigil, oramos por esa diabetes y esa vista, que seas tú sanándola. Elena Hernández, que seas tú dándole fuerza y fortaleza a su vida y salvando su alma, salvando a su familia. Por José Membreño, oramos por un milagro en el hígado y en ese brazo. Pongas tu mano, Señor Jesucristo, y seas tú sanando a José Membreño. Por Inmer, oramos por sabiduría en sus estudios. Que seas tú glorificándote, Padre. Glorifícate en esta noche en Igmer. Seas tú dándole sabiduría en sus estudios. Por Marilyn González, oramos por un milagro en ella. Toca su cuerpo. Mari Hernández, por sanidad en su cuerpo. Ten misericordia, oh Dios mío. Tu palabra dice, Señor, que tú eres nuestro sanador. Yo soy Jehová Rafa, dice tu palabra, tu sanador. Mira, Padre, cuántos hermanos están poniendo la esperanza y la fe en ti, Señor. Y es que esa fe, Señor, seguirá hasta el final. Esa fe seguirá hasta el día en que tú vengas. Porque sabemos a quién hemos creído, que todo lo puede. Que un día estaremos allá disfrutando cielos nuevos y tierra nueva. Estaremos en las moradas eternas. Un día caminaremos por esas calles de oro. Un día comeremos de esos frutos que dice tu palabra, que cada mes esos árboles darán su fruto. Comeremos. Tú nos darás, Señor Jesucristo, de esa agua de la vida. Tú nos darás a comer del maná escondido. Tú nos darás, Señor, un nombre nuevo, una piedrecita. ¿Cuántas
cosas maravillosas, cuántas recompensas, galardones tienes para nosotros. Y nosotros nos alegramos, Señor, aunque por un momento, Padre, pero un día, cuando estemos en tu presencia, nos gozaremos eternamente. Y tú lo dijiste, y nadie podrá quitar vuestro gozo, nadie lo podrá quitar, Señor. Por eso, tu palabra dice, es necesario que a través de muchas tribulaciones lleguemos al cielo. Es necesario, así dice tu palabra, Señor. Y nosotros no nos vamos a amedrentar, no nos vamos a atemorizar, como dijo el salmista David. ¿A quién temeré? ¿Y quién ha de atemorizarme? Señor, quita el miedo de mis hermanos, de sus corazones. Quita el miedo, el temor a la enfermedad. Quita el temor a lo porvenir. Quita todo aquello que le está haciendo temer, que por eso ellos están preocupados, están afligidos, están ahí angustiados, están ahí desesperados, pero es porque están pensando en lo porvenir, tienen miedo. Pero en esta noche tú los puedes libertar, tú les puedes fortalecer para que ellos se llenen de tu gloria, de tu poder, de tu Espíritu Santo, y puedan decir, esto no me va a dar temor, esto no me puede dar miedo. Señor, glorifícate, por favor. Glorifícate, Padre, en la vida de cada uno de mis hermanos que están en estos momentos, Señor. Están atravesando luchas y pruebas. Están atravesando enfermedades, están atravesando, Señor. Sabemos, Padre mío, que el cuerpo se aflige. Sabemos que el cuerpo, el espíritu se abate, Señor. Cuando hay dolencia, cuando hay enfermedad, se puede abatir, Padre mío. Pero que no haya temor, que no haya miedo, que no haya esa desesperación. Que seas tú reprendiéndolo del corazón de aquellos mis hermanos que están atravesando eso, para que ellos puedan descansar y puedan tener esa paz en sus vidas. Glorifícate en el nombre glorioso de nuestro Señor y Salvador Jesucristo. Padre, te pedimos a ti. Jesucristo lo dijo, todo lo que pidieras al Padre, yo lo haré. Tú lo has dicho, Señor, esa promesa tú la has dado, Jesús de Nazaret. Ten misericordia y seas tú obrando, dando fuerza y poder a todos mis hermanos en esta hora. Ten misericordia, Señor. Oramos por hermana Rosa Emilia, por ese colon, que seas tú sanándole. Manuel de Jesús, por sanidad. Reni Martínez, que sufrió ese accidente, glorifícate, ten misericordia, obra en su vida. Elizabeth Guevara, por sanidad, sana esas rodillas. Génesis Martínez Pereira, por esa cirugía. Blanca Yesenia Solórzano Pereira, oramos por ese tumor en su cabeza, que tú le reprendas toda enfermedad en esta noche. Por Reinaldi Gutiérrez, por liberación de alcoholismo. Por la familia Fuentes Argueta, por liberación. Elizabeth Saraí Reyes, por esa protección y fortaleza en su vida. Obra, Señor, dale fuerza y fortaleza a Elizabeth Saraí Reyes, llénale de poder de tu santa unción. Magdalena Acuña, oramos por ese sistema respiratorio, toma control, Señor, dale fuerza. Fátima Rosmery Guevara, oramos por esa depresión y amenaza, Señor. Glorifícate, dale fuerza y fortaleza, Señor. Extiende tu mano y tu Espíritu Santo la fortalezca. Keila Stephanie, por trabajo. Por Josué Padilla Lazo, por esa liberación de cualquier situación que está atravesando. Liberta este varón, Padre, ten misericordia. Por Isaías Mateo, por esas plaquetas que se le bajan. Sana, Señora, Isaías Mateo. Francisca Pereira, glorifícate en ella. Por el muchacho anónimo, por esa fractura hasta California, extiende tu mano y sana esa fractura. Ese anónimo, por ese cáncer en esa vejiga, glorifícate. Brandon Ramírez, que seas tú sanándole, que seas tú obrando en este varón que ha tenido ese accidente. Brandon Luis Sosa, por esa insuficiencia renal. Adela Pineda Portillo, por su cuerpo. Por José Luna, sanidad de diabetes y dolor en sus pies. Francisca Cruz, por ese dolor en el estómago. Por Eufemia Portillo, sanidad en la garganta. Glorifícate. Karen Rodesno, por esa gastritis. Por la anónima, sana esa fractura en su pierna. María Dolores Aguilar de Calles, glorifícate, protégela,
de todo mal y peligro y guarda a su familia. Yaneli Vázquez por sanidad, Inés Fuentes por sanidad, Kenia, por Kenia Tomasina por ese cáncer, Josefina García por un milagro. Padre, glorifícate en mis hermanos, Señor. El salmista David dijo: pacientemente esperé a Jehová, y él me oyó y me libró de todos mis temores. Pacientemente. Uno quiere que las cosas, Señor, sean rápido. Uno quiere, cuando uno está en la prueba, quiere que pase, Señor, rápido. Dales paciencia. Dales esa paciencia que dice tu palabra. Que no caigan en desesperación. Que no caigan, Señor, en la sofoca. Solo tú puedes hacer eso. Solo tú, Señor Jesucristo. Glorifícate en la vida de todos mis hermanos. Glorifícate, oh Dios mío. Gloria a tu nombre, Señor, para siempre. Te alabamos y adoramos tu nombre glorioso y eterno. Te damos gracias, Padre, porque nos has dado este privilegio hermoso de poder unirnos con nuestros hermanos. Gracias te damos porque nos has dado este regalo de poder estar aquí y poder interceder los unos por los otros. Nuestro deseo es que nuestros hermanos estén alentaditos, estén fortalecidos, estén llenos de sus corazones de gozo. Aquellos que tienen, Señor, han perdido, Señor, la pasión, han perdido el deseo, el gozo por servirte. Revive. Revive, Señor, eso que está dormido. Despiértalo. O aquello que está por morir, como dice tu palabra en Apocalipsis, que hay que volver a revivir aquellas cosas que están por morir, que no hay que dejar que mueran. Que tú fortalezcas a los hermanos y que tú les suplas toda necesidad. Ayúdanos a seguir adelante en tus caminos. Ayúdanos, Padre. Danos sueños. Danos sueños, revelaciones. Danos visiones, Padre. Habla a tu pueblo a través de visiones y revelaciones, Señor, y de sueños. Habla a tu pueblo para que nos podamos gozar más al saber que estamos tan cerca del encuentro contigo. Gloria y honra sean a tu nombre. Muchas gracias te damos por escuchar nuestras oraciones en esta noche. Alabado y exaltado sea tu nombre en esta noche. Por todos aquellos que no llamaron, nuestras oraciones igualmente. A todos los que han escuchado la radio, los que están a través del Facebook, que tú les bendiga, les fortalezca y les sane, Señor. Que tu paz sea sobre ellos. Que tu paz sea sobre su casa, sobre su hogar. Seas tú bendiciendo ese matrimonio. Seas tú bendiciendo esa familia, proveyéndole lo que ellos necesitan. Muchas gracias te damos, Padre. Muchas gracias damos a ti en esta noche por escuchar nuestras oraciones. Alabanzas y gloria y honor sean a tu nombre y al Cordero por todos los siglos de los siglos. Amén y amén. Muy bien, mis hermanos, hemos llegado al final de este programa. Damos gracias al Señor que nos ha dado la oportunidad de poder estar acá. Que Dios les bendiga a todos y que la paz de Cristo esté con usted. Amén y amén.

Nadie sabe el día, nadie sabe la hora en que Jesucristo vendrá. 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No te olvides, Jesús te ama y Él viene pronto.

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allá donde muere el alba, y parece que se unían sabana, cielo y cabaña. Era como si entre ellos entablaran una charla, más allá de ese misterio.

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1: Excelente, y estábamos escuchando ese canto Ni aún la mitad con los hermanos Chacón.
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1: También, ¿verdad? Parte de este canto, La llanura habló a mi alma.
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1: canto. La voz.
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1: este canto en la voz de Eduardo Silva. Tenemos las 9:20. Estamos en el espacio de Cuerdas del Alma, un gusto saludarles.
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1: Nuevamente poder estar, ¿verdad?
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1: acá en cabina en esta nochecita que el Señor nos regala de día domingo 24 de mayo. Saludos a toda la audiencia, gracias por estarnos escuchando en este hermoso espacio que gracias a la fina cortesía de Lácteo Bonilla, Dios bendiga también a sus propietarios, muchas bendiciones, saludos al personal, también a toda la clientela que atiende.
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1: en Lácteos Bonilla,
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1: Y la clientela que le visita también, Dios me le bendiga. Dios bendiga a nuestro hermano Wilfredo Argueta, quien ya está en sintonía por acá.
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1: Nos ha solicitado el canto en los negocios de mi rey, también el tema Decídete, así que ahí estaremos escuchando esos cantos. Dios bendiga a nuestra hermana de la Pineda, hasta Phoenix, Arizona, también que está por ahí en sintonía. Gracias por estarnos también escuchando en esta hora de la noche. Dios me le bendiga. También dice, buenas noches, hermano. Alegre programación, me complace con un canto. Nada me ha faltado. Dios bendiga a nuestro hermano obispo hasta Santa Rosa, California. Y con gusto, pues, por ahí le vamos a estar complaciendo con ese canto. Bendiga a nuestro hermano Pablo Rivera también, que está por ahí en sintonía, y nos dice, Dios le bendiga a mi hermano Betuel, un gusto saludarle, mi hermano. Dice, feliz y bendecida noche, mi hermano. Dios le bendiga, saludos allá a nuestro hermano Pablo Rivera. Por ahí creo que nos va a solicitar un canto también, así que Dios le bendiga ya a nuestro hermano. Gracias también por estarnos escuchando en esta hora de la noche.
0: Dios
1: bendiga a nuestra hermana Toñita también hasta allá a San Simón. Ahí nos ha enviado un audio, ya lo vamos a escuchar para saber qué canto desea nuestra hermana también por ahí. Saludos especiales también para Eunice Argueta, que nos está escuchando hasta allá a Las Cruces. En Yoloaquín, Dios le bendiga.
0: Una manada de
1: muchas bendiciones.
0: Más allá, otra.
1: Señor le bendiga. Gracias por estar pendiente de este hermoso espacio.
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1: Fuertes abrazos. Señor, verdad, le guarde en esta noche. Y por ahí le vamos a estar también complaciendo con un canto. Así que
0: nos
1: vamos a quedar con esta alabanza en los negocios de mi rey. Y así vamos a ir complaciendo los temas solicitados.
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0: Bien, ahí estábamos escuchando ese canto titulado Ese amigo no es tu amigo, este canto en la voz de los voceros de Cristo. Tenemos ya lo que son las 9:39.
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0: Dios bendiga a los hermanos que siguen en sintonía de la radio El Buen Pastor en la nochecita de este día domingo en el espacio de Cuerdas del Alma. 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Seguimos en esta hora. Dios bendiga a nuestra hermana Fortunata Márquez hasta allá Brentwood en New York. Un gusto saludarle. Dios le bendiga. Gracias por estarnos escuchando. Y por ahí nos pide ese canto Esperando, Esperando con el dueto de Dios. Así que ahí estaremos complaciendo con esa hermosa alabanza. También Dios bendiga a nuestro hermano Salvador Rivera Aguilar, quien por ahí nos solicita el canto Los Pretextos y también el canto La Pinturita. Así que ahí le vamos a estar complaciendo con esos cantos. Y también por ahí saluda a nuestro hermano Germán Romero hasta La Chorrera. Así que ahí está, ¿verdad? El saludito.
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0: De parte.
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0: De nuestro hermano Salvador Rivera Aguilar. Y por ahí estaremos también complaciendo con esos bellos cantos solicitados.
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0: Vamos a escuchar esta alabanza. Te felicito, amigo.
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0: Este canto en la voz del dúo Emanuel.

0: Estábamos escuchando ese canto Nada me ha faltado en la voz del Ministerio Aguas en el Desierto. Tenemos las 9:56. Bendiga a nuestra hermana Nicolasa hasta el barrio Tamera allá en Gualococti, que por ahí nos pedía el canto Qué valiente y me llegó la tarde. Por ahí estaremos complaciendo con esos temas solicitados. También a nuestro hermano
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0: Eric Ventura hasta San Simón, en el cantón San Francisco,
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0: Que nos solicite el canto Quién soy yo para que muera un rey.
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0: Así que también hemos agregado esa alabanza para poderla complacer.
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0: Así que vamos a finalizar este espacio de Cuerdas del Alma con este tema, El Fundamento de Lázaro Rivas. Los temas pendientes estarán siendo los vamos a estar escuchando en el espacio de las 10.

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Bien, ahí estábamos escuchando ese canto Esperando, Esperando del Dueto de Dios. Tenemos las 10 con 18 minutos. Dios bendiga a nuestros hermanos que por acá se nos reportan. Dios bendiga a nuestra hermana Romelia Solís, que por ahí nos pide el canto Vivo por Él. Y el tema El Carpintero, pero ese tema ya estuvo sonando, así que verdad, Dios bendiga a nuestra hermana y le vamos a complacer el tema Vivo por Él. También nos piden la alabanza Josué 10:12. Dios bendiga a nuestro hermano emérito que por ahí nos solicita ese canto y se lo vamos a estar complaciendo con gusto. Así es que Dios les bendiga a todos en esta noche. Gracias por seguir en nuestra sintonía. Recuerde que a eso de las 11 de la noche venimos con el mensaje de la palabra del Señor, así que muy pendientes. Nos quedamos con este canto, Los Pretextos.

este es el consejo para todos los amigos. Aquellos que les gusta el guaro, la cucha, la marihuana. Aquellos que les gusta dejarle morado los ojos a su esposa. Aquí te va tu consejo, mi amigo.

Escuchábamos ese canto a Amós 8:11. Tenemos las 10:45. Gracias a nuestros hermanos que siguen en sintonía donde quiera que usted se encuentre y esté pendiente de la radio. A eso de las 11 venimos con el mensaje de la palabra del Señor, donde vamos a estar escuchando el tema titulado ¿Qué es lo que te condena? En la voz de Pedro Aguilar. Repito el tema, ¿qué es lo que te condena? En la voz de Pedro Aguilar. Muy pendientes a eso de las 11 de la noche. Así que bendiciones en esta preciosa hora. Vamos a quedarnos con esta hermosa alabanza que se titula Me volví a acordar de él, o Vivo por él, de los Embajadores de Cristo.

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3: Amén. Evangelio según San Juan. Estaremos leyendo esta mañana el capítulo 3 y el verso 17 del Evangelio según San Juan. Amén. Cuando lo tenga, por favor, me confirma con un fuerte amén. Para los que no trajeron Biblia, les comentamos que acá a nuestros lados hay pantallas para que puedan leer ahí con nosotros junto esta porción. La palabra lee de la siguiente manera su letra y dice así: Dios no envió a su Hijo al mundo para condenar al mundo, sino para que el mundo sea salvo por él. Amén. Se cuenta la historia de una maestra que atribuía que Dios no existe y utilizaba sus clases de la primaria para enseñarle a los niños que Dios es simple y sencillamente una fábula y existe en el pensamiento de la gente necesitada, pero Dios no es real. Y una mañana, disertando su filosofía, le preguntó a todos los niños del salón y les dijo: a ver, niños, levante la mano, ¿cuántos creen que Dios existe y que es real? Y todos levantaron la mano y la maestra puso de pie a un niño hasta adelante y le dijo: bueno, niño, si tú crees que Dios existe, cuéntale a todos tus compañeritos cómo es Dios. ¿Es alto? ¿Es gordo? ¿Es delgado? ¿Es moreno? ¿Es colocho? ¿Pelo parado? ¿Ojos verdes? ¿Negros? ¿Cómo es Dios? Y aquel niño se sonrojó y agachó la cara y dijo: Señor, nunca lo he visto. Entonces ella le dijo: ¿se dan cuenta? Si Dios fuera real, hoy su compañerito les diría cómo es Dios. Porque Dios solo existe en la mente de la gente necesitada. Pero para que ustedes se lleven una nueva experiencia de que Dios no es real, vamos a hacerlo más práctico, dijo. A ver, José, póngase de pie y vaya allá al patio. Y allá en el patio había un árbol al medio patio. Y le dijo desde adentro la maestra: a ver, Josecito, ¿puede ver para arriba? Y le dijo: sí, señor. Bueno, ¿qué logra ver, José? Le dijo: pues nada más unas nubes y unos pájaros que van volando. Le dijo: ¿logra ver a Dios? Le dijo: no. Pues ustedes dicen que Dios está ahí arriba, ¿le logra ver los pies? No. ¿Se dan cuenta, niños? Dios no es real, Dios no existe. Entonces una niña de Filadelfia, de esas discipuladas que saben que aunque no se vea ni se palpe, él es real, estaba ahí en esa clase y le dijo: Josecito, por favor, no te entres, le dijo. Tú podrías decirme desde allá adentro, Josecito, desde allá afuera, perdón, le dijo, ¿qué es lo que miras al cielo? Y Josecito, un poco molesto, le dice: bueno, ya solo las nubes porque los pájaros ya se fueron. Y le dice: bueno, ¿y qué tienes frente a ti? Le dice: bueno, tengo un árbol gigante. Le dice: ¿lo logra ver? Sí. Ah, bueno. Y la maestra le dice: ¿te das cuenta? Es que lo que se ve es real, lo demás es mentira. Espera, señor, no he terminado. Josecito, ¿me podrías decir, desde allá donde estás, logras ver a la maestra? Y le dijo: sí, le dijo. ¿Y le logra ver el cerebro? Dijo: no, compañeritos, la enseñanza de hoy, nuestra maestra no tiene cerebro. Lo podamos ver o no, él es real. Si tú nunca lo has visto, no es señal de que él no existe. Él es real. Y probablemente algunas veces has atribuido que porque nunca apareció en el momento más difícil de tu vida, Dios no existe. Pero hay una frase que me conlleva y me lleva a donde voy, y yo siempre he pensado, atribuyendo y apoyando la frase de nuestro pastor, que dice: si usted lo ve, si usted lo siente, él está aquí. Y si no lo siente, también. Esto no se trata de sentir algo extraño recorriendo por el cuerpo. Él está aquí esta mañana. Vamos a comenzar esta mañana con nuestro tema. He decidido titularle a mi disertación esta mañana Entonces, ¿qué es lo que condena? ¿Cómo nació este mensaje? Predicando en una ocasión en una actividad al aire libre, me estaba esperando una señora muy molesta. Y me dice, ¿usted es el predicador? Le digo, sí. Me dijo, todos los cristianos evangélicos son una bola de hipócritas, me dijo. Bueno, le dije, cuénteme, ¿cuál es su dolor? Me dijo, yo no puedo creer que ustedes usen la Biblia y el altar, me dijo, para estar engañando a la gente en las iglesias. Ajá. Ustedes le dicen a la gente que Dios es bueno, que Él es real, misericordioso, que sana, que cambia, que restaura. ¿Sabe hasta qué andan prometiendo? Me dijo, un lugar donde ya no va a haber llanto ni dolor y la gente no va a trabajar, me dijo. Imagínese usted, me dijo, un lugar con calles de oro, me dijo, y mar de cristal, me dijo. Le dije, señora, fíjese que todo eso está aquí en la Biblia, le digo. No, me dijo, es que ese no es mi problema, me dijo. Mi problema es este. Que al mismo tiempo que le ofrecen a uno el cielo, le ofrecen el infierno, me dijo. Entonces, ¿cómo está eso? Mire, pues qué inteligente la señora. ¿Cómo está eso? Me dijo, que ustedes le ofrecen a uno un lugar de descanso, pero que si uno no acepta la condición, uno se va al infierno. ¿Cómo es posible que Dios, el Dios de misericordia que ustedes enseñan, se haya preparado de antemano para mandar a la humanidad a un lugar de castigo? Me dijo. Y dije yo, qué inteligente esta señora. Pero no lo suficiente para dejarme callado. Entonces le dije, señora, admiro sus ideas, su inteligencia, le dije, pero en primer lugar, le dije, el infierno no fue diseñado ni creado para la humanidad, fue diseñado y creado para Satanás y sus demonios. O sea, Dios no hizo el infierno pensando en la humanidad. Y de hecho el infierno es lo poquito que usted y yo sabemos, la Biblia habla del lago de fuego, donde dice que arde 7 veces más el fuego que en el infierno. Donde el gusano no muere, y ese gusano es el alma. Por eso dice Ezequiel, alma que pecare, esa morirá. Y cuando habla de esa muerte, habla de la muerte eterna. Entonces, pensando en eso, sobre el comentario de la señora, me llamó la atención estudiar un tema sobre qué es lo que realmente al final al ser humano le va a condenar. Porque la mayoría piensan que por fumar se van a ir al infierno, que por... y hay tantas ideologías, pero realmente, ¿qué dice la Biblia? La Biblia enseñará algo que condenará al final. Si Dios no condena, Jesús no condena, la Biblia, acabamos de leer que dice que Dios no envió a su Hijo al mundo para condenar al mundo. Entonces, yo tengo clara la idea que Jesús no condena. Entonces, si Jesús no condena, ¿qué es lo que condena? Y esta mañana vamos a estudiar eso. Vamos a hablar de 3 cosas que la Biblia registra que condenarán al ser humano. Número 1, Mateo capítulo 12, versículo 36. Mateo 12, 36. Oiga usted esto. Pero yo os digo que de toda palabra ociosa que hable en la boca de los hombres, de ella darán cuenta en el día del juicio. Pues por tus palabras serás justificado. Y por tus palabras serás condenado. Para aquellos que algún día se han preguntado si hablar malas palabras es pecado, ahí está la respuesta. Hablar malas palabras o aprender a hablarlas no es algo que nos tengan que llevar a una universidad para enseñárnoslas. Nunca he visto un hotel con un anuncio en la puerta diciendo seminario para aprender a hablar malas palabras. Los seres humanos ya traemos por naturaleza el pecado entre nosotros. Entonces, lo primero que condenará al ser humano son las palabras negativas que salen de nuestra boca atribuyéndole despropósitos a Dios. Por ejemplo, ¿qué hay de aquella mujer que hasta usa el altar para llegar delante de Dios a decirle, Señor, mira el marido que me diste, Señor? Me golpea, me traiciona, me engaña, Señor. ¿Por qué me lo diste? Y Dios allá arriba le dice al ángel Gabriel, ¿oíste esta voz que yo se lo di? Ella lo agarró. Mire, hermano, perdóneme lo que le voy a decir. La Biblia dice, el que haya esposa. La Biblia no dice que Dios le busque esposa a uno. O sea, que el hombre y la mujer con la que usted hoy vive, usted lo escogió. Que ya no le guste su problema. Es que mi marido ya tiene 50 años, que me lo haga sencillo por 2 días 25. No se puede. Ese agarró, con ese se queda y no se acepta devolución. Entonces, El ser humano hoy anda transitando la vida con un espíritu de cobardía dentro de sí, y lo único que sabe es quejarse y señalar a medio mundo de la situación que hoy vive. Entonces dice, es que yo estoy así por mi mamá, por mi papá, por mi tío, por mi abuelo, porque me abandonaron, porque me dejaron, porque soy un huérfano, porque aquí, porque a mí nadie me quiere, todos me odian, mejor me como un angelito. O sea, hay gente, hermano, que anda por la vida queriendo que todos al mismo tiempo a la cuenta de tres le digan, pobrecito. Todos los que estamos aquí esta mañana hemos tenido un día amargo y triste en nuestra vida. Hermano, y los que han creído en el Evangelio también, sí, Señor, todos. No sufre solo el hijo del borracho, también sufre el hijo de aquel predicador que nunca está y su familia está sola. O sea, vivimos en un mundo de personas que no aceptan la responsabilidad de que nuestra decisión nos llevará a donde nosotros queramos estar. Y el ser humano, en desacuerdo con su realidad, abre su boca para atribuirle despropósitos a Dios. Ahí está el joven peleando con Dios. Mire usted, yo no quiero saber nada de Dios porque a mí mi papá me abandonó. Es que mi mamá se casó con un hombre borracho y yo tengo un par de preguntitas que hacerle a Dios y hasta aquí no me las ha contestado. Ahí conozco jóvenes que me han dicho, mire, ¿por qué Dios me dio ese papá? Ah, ese papá borracho, abusivo, que lastima a mi madre, nos sacaba a dormir a la calle a madrugadas de la noche, del día. Y ese muchacho está peleando con Dios por una decisión que la mamá tomó, no la tomó Dios. Si un día tú le preguntas a Dios por qué Dios te dio ese papá, te va a mandar con tu mamá. Y te va a decir, habla con tu mamá porque ella lo escogió. Si tu mamá se hubiera enamorado de un doctor, hoy tu papá sería el doctor. ¿Eh? Entonces el ser humano con su boca va a ser juzgado lo que ha dicho con sus labios. ¿Qué es lo que tú has dicho en momentos de adversidad en contra de Dios? Dios no formó gente robótica que maneja con control remoto desde el cielo, hermano. Sentate, parate, sentí hambre, anda a dormir, comé. Dios le dio al ser humano voluntad. O sea, el ser humano está donde hoy quiere estar. Es que mira, a mí me está yendo mal porque como yo no estoy en la iglesia, por eso Dios está peleando conmigo y es un resentido, ¿no? Lo que pasa es que Jesús estableció, separados de mí, nada podréis hacer. O sea, no es egoísmo, es realidad. Usted decide vivir su vida solo, sin tomar en cuenta en su agenda a Dios, su vehículo se va a estrellar. Porque el único que conoce el camino de ida y de regreso se llama Dios. Entonces, lo primero que condenará al ser humano son las palabras negativas que atribuyen despropósito a Dios. Pero espérese, la palabra que salió de la boca de Dios, este libro, esto condenará al ser humano. 1189 capítulos. ¿Cuántos tiene? 1189 capítulos. 929 en el Antiguo Testamento y 260 en el Nuevo Testamento. 66 libros poderosos que cambian la mente, el corazón y familias completas. Este libro es el único que puede cambiar a una prostituta, a un ladrón, a un mal padre, a una mala madre, a una mala sociedad. Este libro es el libro más maravilloso que ha existido sobre el planeta Tierra. Un día llegó un señor conmigo y me dijo, usted es una bola de locos, me dijo, porque le creen a un libro que escribieron los hombres, me dijo. Me le quedé viendo y yo le dije, señor, yo nunca he visto un perro agarrar un lapicero y escribir. Porque los que escriben son los hombres. Dios usa hombres para hablarle a los hombres. Este libro puede más que la inyección letal. ¿Sabía usted eso? Este libro tiene más capacidad que una condena dentro de una cárcel. Hebreos 4:12, la palabra de Dios es viva y eficaz y es más cortante que espada de dos filos que penetra hasta partir el alma, las coyunturas y los tuétanos y discierne las intenciones del corazón del hombre. Salmo 119:9, ¿con qué limpiará el joven su camino? Con guardar su palabra. 119:105, lámpara es a mis pies tu palabra y lumbrera a mi camino. Y le dijo a sus discípulos, escudriñad las escrituras porque en ellas os parece que tenéis la vida eterna. O sea que cuando Dios juzgue a la humanidad, el libro que va a abrir antes de revisar el libro de la vida va a ser este libro. Va a decir, venga para acá Pedro Aguilar. Y allá no se va a poder decir, si Dios dice, venga para acá Saúl, que Saúl diga ahí abajo, dijo Saúl o Raúl. Si es Dios dice el nombre, para adelante. Entonces Dios dice, venga para acá, abramos el libro con el cual yo voy a juzgar a las naciones. Este libro. ¿Sabía usted que en este libro se encierran la manera de vivir sobre la tierra? ¿Sabía usted que este libro habla de sexo? De verdad, hermano, sí, léalo. Debe estar leyendo el diario. Lea este. ¿Sabía usted que este libro habla de cómo el hombre debe de tratar a la esposa? No oyeron los hombres, sana los sordos, padre. ¿Sabe usted cómo este libro habla de cómo la mujer debe de obedecer al marido? Las mujeres sí están sanas hoy de sus oídos, ¿eh? No de las mujeres que llaman al marido diciéndole, papito lindo, mi amor, pisicucha y bombón, caramelo, nube blanca, chicle 2x5, chupete de feria, manzana en dulce, melocotón en miel, papi, voy a ir donde mi mamá. ¿Y dónde estás? Ya estoy aquí, dice. ¿Sí? Porque sobran esas mujeres, ¿verdad? Gracias a Dios aquí no, solo en otras iglesias. ¿Sabe usted que este libro enseña de cómo los hijos deben de obedecer a los padres? Efesios 6:1, honra a tu padre y a tu madre si tu mamá es buena gente y te da el carro el fin de semana con tarjeta de débito para gastar sin límite. Tenga el carácter que tenga tu padre y tu madre, Dios te manda a obedecerlos. Pero ¿sabía que este libro también enseña cómo los padres deben de tratar a los hijos? Efesios 6:4. Y vosotros, padres, no provoquéis a ira a vuestros hijos, porque hay papás que desesperan a los hijos. Ya en la casa no viven un hogar, sino un régimen. Ahí está la mamá diciéndole a la hija, mira, mija, ojalá y te logre ver otra vez con ese muchacho, porque yo te juro, mija, que yo te echo con todo y chivas para tu casa. Yo te saco de la casa, mija, porque a tus 14 años yo no te voy a permitir que tengas novio. Y ella de 13 años se fue con nuestro papá. O sea, siembra frijol y quiere cosechar maíz. ¿Cómo está la cosa ahí? ¿Sabía usted que nuestros hijos solo son el reflejo de la clase de hijos que un día fuimos? ¿Sabía usted eso? Hoy usted mira a sus hijos y dice, casi así era yo. Y la verdad que es la verdad es casi así. Le voy a decir, ¿por qué? Porque Mateo capítulo 7 dice, no juzguéis para no ser juzgados, porque con la medida que midas, con esa serán medido y una cuarta más. O sea, que hoy nuestros hijos salieron peor que nosotros. Lo que ellos no saben es que los de ellos van a ser peores que ellos. O sea, si hoy tus hijos a ti solo te gritan, mañana los de ellos los van a golpear. Y ahí se va a cumplir aquel dicho que dice, hijos sois, padres seréis, y entonces me las pagaréis. ¿Ah? Primera de Tecumán 1:5. ¿Verdad? ¿Sabía usted que este libro habla de cómo yo debo de ser como empleado en una empresa? Este libro enseña que yo no puedo ser de los que se llevan las hojas de papel bond para los trabajos de mis hijos. Este libro también enseña que yo no tengo que estar usando el teléfono de la empresa para hacer mis llamadas. Dígale que está a la par suya, creo que te están hablando. Dígale. Este libro es el que nos va a juzgar. Me dijo un día un joven, si usted me muestra en qué parte de la Biblia dice que el que fuma rubio mentolado se va al infierno, yo dejo de fumar y le entrego mi vida a Cristo. Le dije, mira papito, así como la Biblia no dice que el que fuma rubio mentolado, tampoco dice que a la iglesia hay que ir en Toyota Hilux 4x4, ¿verdad? Eso es que la Biblia es interpretativa. La Biblia no dice el que fuma se va al infierno, pero dice el que destruya el templo y la morada del Espíritu, que es el cuerpo, yo le destruiré a él, dice Jehová. La Biblia no habla de cigarros, porque Satanás así trabaja. Mire, ahí tenemos el caso del ofrecimiento de los licores famosos de Guatemala. ¿Cómo provocan a la necesidad del alcohólico? Una mujer semidesnuda saliendo de una piscina. Y allá está el hombre al otro lado. Le están ofreciendo y dice, sello de oro, venado especial. Pregunto yo, ¿por qué estas empresas no sacan mejor a esos hombres que están tirados en la calle, sacando pedazos de hígado en la boca? Hombres golpeando a la mujer y un niño agarrándole la cintura al papá. ¡Papi, suelte a mamá! ¡Ya no le pegue, papito! ¡Mire cómo la tiene, viejito! ¡Ya no le pegue, por favor! Porque esos cuadros no los sacan. Y que pongan ahí abajo, así terminan todos los que consumen este producto. Pero si tú no quieres que la Biblia te juzgue, te va a juzgar el mismo vendedor. ¿Por qué? Porque dice así, decreto 90-97, el consumo de este producto produce cáncer.
4: Deme dos cajetillas.
3: Como que en chino se lo están diciendo. El mismo vendedor te está diciendo, este producto, si tú lo consumes, te va a dar cáncer, te vas a morir. Pero eso sí, antes de llevártelo, pagámelo. Pero Dios no es así. Él no tiene necesidad de mentirte para seducirte. Lo que te promete, te lo cumple. Lo que te ofrece, te lo da. Porque Él no es hombre para mentir, ni hijo de hombre para arrepentirse. Dios no necesita de mentiras. Él te dice la verdad. Entonces este libro nos condenará y nos justificará. Este libro es el que Dios abrirá para juzgarnos. Entonces, amados amigos que están hoy aquí presentes, no se preocupen por lo que les han dicho en las iglesias. Este libro, todo lo que está escrito aquí, es lo que Dios va a demandar de nosotros. Vamos rápido, segunda razón. Marcos capítulo 16, verso 15. Marcos 16, 15. Oiga usted qué precioso esto. Y les dijo: id por todo el mundo y predicad el evangelio a toda criatura. El que crea y sea bautizado será salvo, pero el que no crea será condenado. Levánteme la mano aquí, ¿cuántos creen en Dios? Vamos a ver, hasta arriba las manos. Son bastantes. Bájela. Porque nosotros tenemos un concepto de creer a la manera de nuestro idioma normal. Pero la palabra creer en el original hebreo no se interpreta como nosotros lo interpretamos en el latín. Para usted creer es tener conciencia de algo que existe. Pero en el original la palabra creer, esa pequeña palabra creer, significa tres cosas: amar, respetar y servir lo que se cree. O sea que si usted cree en Dios, lo ama, lo respeta y le sirve. Si no, usted está en una religión más de las 850 religiones que existen a nivel mundial. El ser humano hoy atribuye creer en Dios porque dice: es que Él hace salir el sol, usted le manda la lluvia, mire qué bonito, qué lindo acá, y viviendo una vida a su manera. Eso no es creer en Dios. Creer en Dios es saber que Él existe, pero es amarlo. Y si yo lo amo, le obedezco. Y si le obedezco, le sirvo. Por eso, mire hermano, es increíble que estas tres cosas van agarradas de la mano. Hay gente dentro de las iglesias que llevan años de estar sentados y todavía le están preguntando a Dios en qué le pueden servir. Y la primera evidencia de tu amor por Dios es que le quieres servir. Había un hermano, usted que nunca... Hermana, usted sirve. No, hermano, yo no sirvo. Hermana, usted sirve. La Biblia dice que todo... No, yo no sirvo. Hermana, usted sirve, aunque sea de estorbo, pero sirve. Le dije, ah, porque hay gente que aunque sea de estorbo sirve en la vida, hermano. Pero Dios nos llamó a servir. Creer. ¿Sabe usted que hoy el ser humano está siendo condenado? Porque ha puesto su fe en un lugar equivocado. Mire los países orientales. La gente cree en las vacas. La gente cree en todo tipo de animal como un dios para ellos. Porque pusieron su fe ahí. Pero la Biblia nos enseña que tenemos que creer en Jesús como el camino al cielo. Le voy a contar una experiencia. Espero que nadie se ofenda con esto. Estaba un señor grandote, ustedes, después de una actividad allá en el área del oriente, con dos pistolas aquí, todo lleno aquí de balas, y se dejó ir encima de mí. Dije: este no tiene cara de que quiere oración. Y al tote, hermano, no, hombre, yo dije: este si no me mata con la pistola, con el cuerpo me mata. Y me dijo: mire, quiero hablar con usted. Me dijo: ¿qué? ¿Usted va a predicar? Sí, le dije. Cuidadito y me toque a la Virgen María, me dijo, porque usted no la ama. Momento, señor, ¿qué está diciendo usted? Le dije: que nosotros no reconocemos el trabajo de esa gran mujer. Y hágame el favor, hermano, la Virgen María, eso es punto y aparte. ¿Qué? ¿Usted cree que Dios iba a escoger cualquier vientre para traer a su Hijo Jesucristo? La Virgen María no era una cualquier mujer, hermano. Ella no estaba en las esquinas de las casas para criticar a toda la cuadra. ¿Aló? La Virgen María era una mujer sagrada, pura, hermano. Sí, pero ahí está el punto. A mí la Biblia me dice que sin derramamiento de sangre no hay remisión de pecado. San Juan 14 dice: yo soy el camino, yo soy la verdad, yo soy la vida, y nadie llega hasta donde está el Padre si no es por mí. O sea que mi único camino a Jesús no es José, no es Juan, no es Elías, no es Enoc, sino Jesús. Y ese es el problema de la sociedad. Le juzgará el no haber creído en Jesús. Porque hay gente que hoy ha puesto su fe en todos lados. Las religiones te ofrecen un camino, atajos, veredas, que te parecen llevar más rápido, pero solo hay un camino, y se llama Jesús. ¿Cuántos dicen amén a eso? El no creer en Jesús nos condenará. Vamos con la tercera. San Juan capítulo 3, versículo 19. Dice así. Note usted el 18 como un agregado al punto que le acabo de dar. El que en él cree no es condenado. Pero el que no cree ya ha sido condenado porque no ha creído en el nombre del unigénito Hijo de Dios. Mire el verso 19, que es la tercera razón. Y esta es la condenación. ¿Cuál? La luz vino al mundo, pero los hombres amaron más las tinieblas que la luz, porque sus obras eran malas. Entonces la tercera razón que condenará al ser humano es el rechazar a Jesús como el Salvador de su vida. Pero preguntémonos aquí un par de cositas. ¿Por qué la gente está rechazando a Jesús? ¿La rechazará porque realmente no sabe nada de Dios, porque no ama a Dios, porque odia a Dios? No. Hay miles de razones porque el ser humano. Y yo me lo pregunto a mí mismo. ¿Por qué yo rechacé a Jesús tantos años? ¿Por qué yo le di la espalda a Dios tantos años de mi vida? Simple y sencillamente porque hay monstruos humanos que se meten en la historia real de nuestra vida y te hacen abortar tus sueños, tus felicidades, tus anhelos. Y algunas veces esos monstruos humanos son los seres que menos tú esperabas que se metieran para destruirte. Del ser que menos esperabas que te abandonara, te abandonó. Y tuviste que abrazar una vida de sobrevivencia. Empezaste a sobrevivir en la vida. Y ahora que ya estamos grandes, que hemos llorado, que ya no hay heridas sino cicatrices, y viene gente a decirnos: mire, Jesús le ama. Nuestra mente regresa a velocidad luz a los momentos de sufrimiento de nuestra vida y decimos: ¿Qué? Que Dios me ama a mí. Pues ha de ser cavernícola tal vez, porque yo todo lo que he vivido en mi vida es sufrimiento. Yo rechacé a Jesús por años. Crecí en un mundo de padres alcohólicos. Mi papá y mi mamá, ambos eran alcohólicos. Y usted sabe que tener un papá que bebe, eso cualquiera lo acepta, pero no una mamá, hermanos. Tener que llegar tú a tu casa y encontrar a tu madre tirada en el suelo porque había pasado todo el bendito día tomando. Y algunas veces encontrarla fuera de la casa, y con mi corta edad de 4 o 5 años tenía que arrastrar a mi madre como podía para guardarla dentro de la casa para que la gente no se burlara de ella. Porque el ser humano hoy rechaza a Jesús por muchas razones. Hoy mucha gente está sentada aquí que cuando le hagamos la invitación probablemente diga: mire usted, mejor lo quiero pensar bien, porque tiene la idea de que con Dios no hay que andar jugando, que si va a agarrar las cosas de Dios las tiene que agarrar bien, que ha visto a muchos hipócritas, y le cuento que hay un montón. La Biblia dice que el trigo y la cizaña tienen que crecer juntos. Necesario es, dijo Jesús. El punto aquí es: ¿qué eres tú, trigo o cizaña? Yo no puedo evitar que hayan chismosos, pero sí puedo evitar ser un chismoso. Dígale que está a la par suya, creo que le están hablando. Que no le dé pena. Vivir en ese mundo, si pudiera pasar Mainitor acá, por favor, les agradecería mucho, hermanos. Vivir en ese mundo, hermano, donde uno rechaza, porque hoy el ser humano rechaza a Jesús como quien rechaza un plato de comida. Y le voy a decir algo, la culpa de esto la hemos tenido muchas veces los predicadores. A ver, ¿a cuánto les gustaría hoy aceptar a Jesús? Por favor, aproveche. Mire, póngase de pie. No rechace al Señor. Mire, hoy está de oferta, es día jueves. 2x1, pase al frente. Hermano, hágame un favor. Yo no le voy a ofrecer a usted a Jesús como un producto. Hágame el favor. Vaya al Parque Central y se va a dar cuenta, ahí hay un señor vendiendo aceite de culebra. Y así de gente alrededor de él. Mire, que si usted tiene el brazo más pequeño, se echa aceite y le crece. Que si usted tiene los ojos negros, se rocea ahí y le salen verdes. Y toda la gente está encima. A la par de él hay un predicador. ¿Usted? Las amígdalas le hacen como que son yoyo. Y la gente ni lo pela. ¿Cuál es el problema? Se lo voy a explicar. El que está vendiendo mentira, lo está haciendo como que fuera verdad. Y el que está vendiendo verdad, lo está haciendo como que fuera mentira. Yo no voy a venir hoy a decirte, ala, sí, hombre, por favor, venga acá. Levante sus manitas, mire, déjese tocar por el Señor. Él a usted lo necesita, porque si usted no viene, allá arriba ya no se va a poder pagar la luz, el agua y el teléfono. Véngase para acá, dele un sabor a Dios allá arriba. Discúlpeme. Pregunto, ¿quién anda tocando las farmacias de 24 horas cuando hay enfermedad? ¿Dios o nosotros? ¿Quién es el que se come las uñas cuando le quitan el trabajo? ¿Dios o nosotros? ¿Quién es el que se preocupa cuando no hay para los pañales y la leche? ¿Dios o nosotros? ¿Quién es el que necesita pagar luz, agua y teléfono a fin de mes? ¿Dios o nosotros? Entonces, ¿quién necesita a quién? Comencemos por ahí. Es que tengo que pensarlo. ¿Pensar qué? ¿Ha visto usted un par de amigos decirse de una esquina? ¡Ey! ¡El sábado! ¿Acaso el de la otra esquina le dice? Tengo que pensarlo. ¿Verdad que no le dice así? ¡Ahí voy a llegar! Y van a ver boquitas. Entonces, ¿cómo se sentirá el corazón de Dios ver a un ser humano que a lo malo no lo medita, pero lo bueno lo tiene que pensar? Ah, hermano. Si el propósito de Dios de subirse a tu vehículo en la vida, ¿sabes para qué es, hermano? Para agarrar el timón. Porque a raíz de que tú has manejado tu vida solo, te han traicionado, te han abandonado. Hoy miras tu alrededor y dices, ¿qué he hecho con mi vida? Porque sacaste a Dios de tu existencia. Pero si tú le dices, Dios, estoy harto de estar chocando en mi vida, súbete por favor y maneja tú, porque tú conoces el camino. Entonces ahí vendrá la restauración a tu matrimonio, la restauración a tu economía, la restauración a tu vida emocional, la restauración a tu vida espiritual, aún a tu vida familiar. El problema es que hoy el ser humano decide aventurar en esta vida y saca a Dios de su historia. El ser humano hoy rechaza a Dios porque cree que cuando más lo necesitó no estuvo. Y yo soy uno de ellos. Ver a mi padre entrar a la madrugada, hermanos. Recuerdo que, bueno, mis papás siempre que bebían, eso significa cero de economía en la casa. Recuerdo que mi mamá me compraba mis zapatos de la 22 calle de la avenida Bolívar. Y ahí eran mis zapatos. Recuerdo que estaban los zapatos todos torcidos, parecían izquierdos los dos, hermano. Y me decía mi mamá, agarre los que más le gusten, mijo. Pero si los dos estaban torcidos, por eso camino algo cornetito, hermano. No vayan a quejar, por favor. Y recuerdo yo que me enfermé muchas veces de mazamorras, de hongos en los pies, por usar zapatos de saber quién, hermano. Porque a mis papás les alcanzaba el dinero solo para comprar eso. Pero recuerdo que un día mi mamá supo que yo era fanático de una caricatura que se llama Las Tortugas Ninja. Y bien bola, se fue a la 22 calle, hermano, para una Navidad. Y llegó, me dijo, mijo, me dijo, te traje tus zapatitos, me dijo. Ah, estoy feliz, hermano, son las 7 de la noche, un 24 de diciembre. Ah, yo estaba feliz, dije, voy a salir a estrenar. Que miren mis amigos que ya también me la puedo, chispisto, dije yo. Cuando destapo el regalo, zapatos de las Tortugas Ninja, rosados. Hermano, me los tuve que poner. Y allá voy yo con mis Tortugas Ninja rosados. Todos mis compañeros a la par. Zapatos de Estados Unidos, Nike, Adidas, Reebok. Zapatos con luces. A los míos se les salían luces cuando un cachinflín se les pegaba debajo. hermano. Y ya todos haciendo ruedas. ¡Hala, qué bonito tu riel! ¡Ay, qué chulo tus zapatos! ¡Ay, qué bonito aquí! Cuando llegaban conmigo. ¡Son rosados! ¡Son de mujer! Unisex son manos, le decía yo. Crecí en un mundo de pobreza donde creo no haber visto a Dios jamás. Y eso me hacía rechazarlo. Porque la pobreza era continua, hermano. Recuerdo que no había para comer. Mi padre se iba a veces, nos abandonaba sin comida. Y mi madre, una mujer que aunque era alcohólica, ella sabía que tenía hijos que darles de comer. Y creó mi mamá su invento ahí. Hizo unos tapetes, hermano, con lana. Y me mandaba al mercado de la zona 19 del Milagro a vender zapatos, a perder, perdón, tapetes. Y allá estaba yo con mis tapetes. Mire, tapetes, a 5, cómprelos, mi mamá los hace. Mediodía y nadie me pelaba con mis tapetes, hermano. Y la única imagen que había en mi cabeza era la de mi madre y mis dos hermanas que no tenían para comer. Y allá estaba yo, mire, por favor. A la 1 de la tarde, que era la hora de la comida, yo ya no aguantaba, hermano, y empezaba a llorar. Y decía, señores, cómpreme uno, por favor, solo uno. Para que coman mi mamá y mis hermanas. Solo uno, por favor. Y la gente se acercaba y me decía, mira, papito, mira, no tengo para comprarte uno, pero aquí hay unos centavos que me sobraron de la compra. 5 o 10 centavos en puros centavos de ese tiempo todavía existían los centavos individuales. Y cuando yo juntaba como 5 quetzales en puras fichas, salía corriendo a la casa y decía, mamá, ya tenemos para comer, viejita. Y me decía, vaya a la tienda, amigo, compre tomatillos, compre tortilla, vamos a comer. Porque nuestra comida siempre fueron tomates, tortilla y sal. ¡Ja! Cuando mi mamá tenía un quetzal para comprar una 1 onza de margarina, se ponía la mano en la cintura y decía, adivinen qué vamos a comer. ¡Ja! Y nosotros con mis hermanas nos agarramos de la mano. ¡Ja! Vamos a comer tomate frito con tortilla y sal. Porque con tomate frito se comían más tortillas. Y algunos aquí dicen, por un tomate saltaba. Porque hay aquí que, para todos, que aunque usted les ponga 5 pollos encima, no son felices. Han tenido bendición. Y lo han tomado como que era responsabilidad de Dios darle lo que hoy tienen. El negocio ya no aguantó. Y mi mamá me construyó una caja de lustre. Y empecé a lustrar zapatos en la 22, perdón, en el centro comercial La Quinta Calzada San Juan. Y ahí empecé a experimentar mis primeras patadas y humillaciones. Porque siendo un niño nada más tenía que lustrarle los zapatos a la gente. Y ahí estaba yo con mi cajita y mi trapito. Aquellos grandes licenciados, bien vestidos. Pero era un niño trabajando, imagínese usted. Ya estaba papaloteando y cuando sentía le pasaba toda la tinta en el calcetín al señor, ¿no? Y aquel se me quedaba viendo esos zapatos tontos y ¡pam! Para allá, y me botaba, pateaba mi cajita y me decía, aprende a trabajar, patojo inútil, jamás serás nada en la vida.

El ser humano hoy rechaza a Dios porque tiene razones. Pero mi amado amigo, mírame acá. Este hombre que tú miras aquí hoy de pie, llegó hace 14 años a esta iglesia. No olvido jamás ese día. Entré por esa puerta con 22 días de no bañarme, 22 días de no cepillarme, 22 días de no cambiarme la ropa. Me hubiera gustado verlo para darle un buen abrazo ese día, que si no lo mato del apretón del tufo me lo llevo. Con el pelo hasta acá abajo, con 4 tallas de pantalón más grandes que usted me mira caminando como que era chango con ganas de comer banano. Así entré a esta iglesia. Cuando entré a ese baño, recuerdo perfectamente que todos los que estaban dentro se salieron y dijeron, ¿cómo ir de aquí, muchacho? Ahí estaba el zorrillo de Pedrito. Yo traía el arma y la droga con la que me iba a sedar para cortarme la vida. Recuerdo que ya para irme allá en la puerta, se acercó un diácono como de 1.80 y algo. Y eso me pareció raro porque aquí en Guatemala los más altos medimos 1.90. Subidos en una escalera, por supuesto. Al gran diácono, hermano, por la puerta yo. Cuando lo vi, me clavó los ojos y me cautivó. Y me dice, ven, me dice. No le dije. Ven, me dijo. No le dije. Cuando me vino a decir el último ven, ya lo tenía enfrente. Me abrazó y cuando me abrazó me dijo, entra a buscar lo que viniste a buscar, me dijo. Y si no te gusta, nunca más regreses. Mire usted, cuando ese hombre me abrazó, yo quería llorar, yo quería gritar, yo quería, le dije, hermano, suélteme, le dije, porque usted es sacerdote satánico, le dije. Me le retiré. Y recuerdo que me cayó tan bien que desde allá me le vine viendo yo hasta entrar a esta puerta y le hacía yo. Y me fui a sentar exactamente donde está el hermano de azul allá, al fondo. Ahí me senté. Recuerdo que ese día estaba dirigiendo hermano Gerson Flores la alabanza. Y luego subió hermano Abraham y empezó a predicar un mensaje tan precioso que hasta le había titulado Jesús el mejor amigo. Y él empezó a hablar de la amistad de Dios con la humanidad. Y todo, pero de repente en su mensaje el pastor tiraba situaciones de mi vida y decía yo, ah bueno, aunque estos aleluyas así trabajan, te traigo a la iglesia, le cuento la vida al pastor y el pastor se la cuenta a todos allá arriba. En ese momento, hermanos, yo propuse en mi corazón asesinar a mi pastor y dije desde ahí abajo, ese hombre no se va a meter en mi vida y no me voy a ir solo, me lo voy a llevar a él conmigo. Y ahí parado dijo el pastor, aquí hay personas que desde su infancia han vivido momentos difíciles. Y por algún momento sentí que se había salido de su mensaje. Y yo estaba sentado allá. A la par mía estaba sentada una señora de aquellas que cargan joyería en todo el cuerpo, hermano. Y cuando me senté a la par de ella, le dijo al esposo, mi amor, le dijo, ¿qué? ¿Cómo lleves? Le dijo. Y dije yo, señor, esta también se va contigo, le dije. Me molestó, hermano. Nunca desprecia el que se sienta a la par suya, hermano. Nunca. Y salió la invitación. Yo me quise poner de pie y no podía. Cuando se dio el momento, me paré, hermano. Tenía 3 meses de no ver a mi madre. Se había ido. Yo había intentado cortarle la vida a mi madre bajo efectos de droga. A mi padre le desfiguré el rostro en una ocasión a patadas con bota rino punta de acero. Y mientras lo golpeaba, mi madre me decía, hijo, él es su padre. Y yo le decía, madre, padre, cualquier perro puede ser, este hombre no es digno de ser llamado papá. Porque no se me olvidaban las cicatrices, hermano. Porque yo iba por la vida queriendo saciar el odio que tenía contra aquel hombre que había desfigurado a la mujer que yo amaba. Y ahí en ese lugar Jesús llegó y yo me puse de pie, hermano, y vine aquí al altar. Y recuerdo haber sido ese día el único muchacho con mi cuñado Willy Ruano que pasamos acá al altar. Y yo lloraba como un niño, hermano. Recuerdo que la oficina de la iglesia estaba allá.

donde está ahora el colegio. Y me subieron ahí, hermano. Yo lloraba. Y los diáconos, tranquilices, hermano, ya pasó. Hermano, yo estaba llorando como nunca en mi vida había llorado. Algo nuevo había entrado en mí. La droga nunca me había dado esa sensación. Yo conocí más de 12 drogas inhaladas, inyectadas, fumadas, preparadas, y ni una de ellas hizo lo que Jesús logró hacer. Jesús tiene más poder que las drogas juntas. Y lloré, hermano, ahí. Y recuerdo que me regalaron un Nuevo Testamento así pequeñito. Y ahí tirado le decía yo: Dios, devuélveme a mi madre, Dios. Yo sé que ella es real, tú existes, eres real, tanto que me ha hablado de ti. Devuélveme a mi madrecita, Dios. A los 2 días de haber aceptado a Cristo, una mujer tocó a la puerta de la casa. Mi madre. Y le digo: mamá, le digo, Jesús ya llegó a mi vida. ¿Qué, qué? Me dijo: Jesús ya está en mí. Deje de estar bromeando así, me dijo, que esa broma no me agrada. Mamá, Jesús entró en mí como entró cuando tú tenías, cuando yo tenía 7 años, ¿te acordás? Cuando mi mamá se dio cuenta que era real, empezó por toda la sala. ¡Ah! Y yo detrás de ella: mamá, venga para acá, mamita. La abrazaba y le decía: vieja, Jesús es real, mamita. Hoy me levanto para ser diferente. Nunca más volveré a pisar el lugar de la desgracia. Me levantaré para darle a mi generación algo diferente. Ya no más, alto a la desgracia. Y ahí, en ese lugar, recuerdo haber llorado en los brazos de mi madre y decirle: nunca más, mamá. Hoy tengo 14 años de estar predicando el Evangelio. Y lo más hermoso, Dios me dijo: no te puedo cambiar tu pasado, pero tu presente y tu futuro están en tus manos. Hoy tengo la dicha de tener 3 hermosos hijos, a los que yo les he dicho: ustedes tendrán la bicicleta que yo no tuve, las universidades que yo no tuve, los carros que yo nunca usé, ustedes los van a usar. Mis hijos, a su corta edad, con 4 años, andaban en Estados Unidos. Yo a los 4 años andaba vendiendo tapetes. Le cambié la historia a mi generación. No podré borrar que un día mi padre pudo haber lastimado mi infancia, pero luché para que mis hijos no me vean golpear a su madre como mi padre lo hizo con la mía. Todos aquí hemos tenido un día de sufrimiento. Todos aquí hemos llorado alguna vez. Todos aquí hemos rechazado a Jesús porque consideramos que Él es el culpable de la desgracia de vida que hoy podemos vivir. Amado amigo, rechazar a Jesús es lo que te condenará al final. El que hoy te levantes esta mañana diciendo: no, todavía no estoy preparado. Nadie está ni estará preparado jamás. Tú no necesitas ser una buena persona para que Dios te cambie. Solo necesitas venir a Él para que Él te haga diferente. Las mañas, las malas costumbres, las malas palabras, todo eso malo que llevamos por dentro, Él lo cambia. Hoy tú culpas a tus padres, te tengo una noticia. Tú fuiste llamado para cambiarle el destino a tu generación. Tú fuiste llamado hoy para cortar con ese ciclo de maldición que ha atado a tu familia. Esos divorcios pueden ser propensos si Jesús no aparece. Esas divisiones y abandonos que un día nos hicieron, también las haremos si Jesús no está con nosotros. Esta mañana es la mañana indicada. Y no me interesa que pases al altar llorando o no. Las lágrimas no hacen la diferencia. De hecho, a Dios no le interesa si tú lloras o no. Lo que a Él interesa es que ahí sentado o sentada donde estás, reflexiones que lejos de Él, tu vida ha sido lo peor. Aquí hay personas que podemos testificar que cuando Jesús llega, las cosas cambian. Hoy te quiero dar testimonio. Toda mi familia le pertenecemos a Jesús. Toda mi familia le servimos al Señor. Y la familia de mi madre, que ha estado lejana allá en El Salvador,
Porque les cuento que tengo una madre salvadoreña, un padre guatemalteco, el papá de mi papá era costarricense y el papá de mi mamá hondureño. A raíz de eso usted tiene un centroamericano hoy aquí con usted. Tengo la dicha de llevar ese evangelio a la familia de mi madre que ha estado separada de Dios. Y le digo algo, a una hora antes de morirse le entregan su vida a Cristo y se van con el Señor. Porque Él prometió, cree en el Señor Jesucristo y serás salvo tú y toda tu casa. No dice cuándo, no dice cómo, ni dice dónde. Pero que llegan, llegan en el nombre de Jesús. Y concluyo con esta historia. Son dos chicas rebeldes, prepotentes y abusivas. La madre, como las típicas madres queriendo la felicidad y seguridad de los hijos, le dice, hijas, ¿para dónde van? Mamá, hoy hay una discoteca, hay un party, todo va a estar bonito. Hijas, no vayan. Nosotros vamos a ir, mamá. Punto. Y aparte. Bueno, pues, que Dios vaya con ustedes, mis hijas. Una de ellas se sonrió burlonamente, le dijo, ja, ja. Sí, le dijo, pero que se vaya en el baúl porque adentro con nosotros ya no cabe, le dijo. Marcharon. A los 15 kilómetros aquel vehículo dio vueltas y vueltas. Iban muy rápido ellas y sus novios. El rescate llegó y los bomberos se llevan la gran sorpresa que el carro está en un 95% destruido. Pero curiosamente la única parte del vehículo que no está lastimada es el baúl. Un día antes la madre había usado ese vehículo para ir a la despensa a comprar todo lo que necesitaba y entre ellos llevaba cartones de huevo y ni un huevo se había lastimado. Moraleja, ¿quieres mandar a Dios al baúl de tu vida o lo quieres sentar en el timón para que Él maneje? Yo quiero que Él maneje mi vehículo. ¿Y tú? ¿Le vas a decir hoy que se vaya al baúl? ¿O le vas a decir que quieres que Él entre en tu corazón? Si Él pudo cambiar mi vida, puede cambiar la tuya. Hoy tengo la dicha de que el Señor me ha abierto puertas para viajar por muchos países. Y agradezco a Dios y a mi pastor, al que Dios ha usado, hermanos, para no cortarme las alas, para no volar, sino cuidármelas para que vuele bien. Un hombre que me ha enviado con bendición a las naciones. Acabo de regresar de una gira por muchos estados de Estados Unidos. Esta semana que viene vuelvo a partir para el norte de América. Si Dios quiere, voy para Canadá. Dios me está abriendo puertas para ir a muchos países de Latinoamérica. Colombia, Argentina, Venezuela, Chile, Perú. Dios está haciendo cosas grandes a través de que un pastor un día creyó en ese miserable que vino aquí. Y Dios usó los ojos de él para verme. Y hoy estoy aquí como un testimonio de Filadelfia. Esta iglesia es amor de Dios. Amigo y hermano, esta es tu mañana. Tu mañana. Póngase de pie y dele un aplauso a Jesús, el más fuerte que pueda, por favor. El más fuerte que pueda. El más fuerte. Y entonces, ¿qué es lo que condena? Esa palabra que salió de tu boca y la escrita de la boca de Dios. No creer en Él y rechazar a Jesús te condenará en el día final. Por favor, incline su cabeza, cierre sus ojos y hagamos esta mañana lo que muy pocos seres humanos hacemos cuando lo tenemos que hacer, que es pensar. Porque todos pensamos cuando es demasiado tarde. ¿Cuándo piensa el chiquillo que no tenía que ir muy rápido en el carro? Cuando va a quedar detrás de otro vehículo y lo han bajado a emergencia a quedarse postrado en una cama. ¿Cuándo piensan los chiquillos que los consejos que la madre daba eran correctos? Cuando fracasa, pregunto yo, ¿tendríamos que pensar después de lo sucedido? ¿No sería mejor pensar antes? Esta mañana no quiero que nadie venga aquí al altar a la fuerza. Dios te dice, yo quiero entrar en tu corazón. Toca tu puerta y te dice, hey, me
¿Me dejas entrar? Él no te dice que si no le dejas entrar se va a enojar contra ti, no. Solo te dice, separado de mí, nada podrás hacer. Yo sé que aquí hay personas que han vivido un pasado terrible en su vida, que culpan a Dios y a sus padres de la desgracia que hoy viven. Porque un día en una pandilla, en un grupo de personas te dieron un lugar, un grupo de personas te hizo sentir especial, pero hasta aquí ese vacío no lo has podido llenar. Y esta mañana has venido harto y harta de la vida y dices, quisiera morirme para terminar con esta desgracia de vida. Y tienes razón de sentir que esta vida sea una desgracia, pero cerca de Jesús no es lo mismo. Quiero que venga aquí al altar todas aquellas personas que necesitan a Jesús. Todos esos hombres y mujeres que reconocen que su vida lejos de Dios ya no puede seguir. Salga de su lugar y venga acá al frente. Quiero orar por usted. Yo sé que puede haber pensamientos. ¿Para qué vas a pasar? No lo vas a lograr. No, ven, veo joven, veo otro joven. ¿Quién más? ¿Quién más dice yo? Ven acá, papito. Ven, papadito. Trae a tu novia también si quieres. Ven acá. Viene un grupo acá. Ven otro hombre aquí. Una mujer acá. ¿Quién más? Veo más personas venir allá. Veo otros caballeros acá. Vamos a ver. ¿Quién más? Ven aquí al altar. Otro joven. Otra señorita. Le cuento que este es motivo de alegrarse, hermano. Lo que está pasando ahorita, hoy el mensaje no era para la iglesia. Este mensaje era para estos amigos que hoy Dios trajo a través de usted. Venga. Venga. Conozco. Todo lo que se te fue quitado se te va a ser devuelto, ¿eh? Eso cuenta tu familia. Si te humillas de corazón, Él te va a cambiar, papadito, ¿eh? Sé que aún hay personas, hermano, jóvenes y señoritas, que han estado peleando con Dios por la realidad de su vida. Cámbiale la historia a tu generación, hijo. Sal de tu lugar y no permitas que lo que hoy estás pensando te lleve atado el resto de tu vida. Cámbialo hoy, tomando una decisión, saliendo de tu lugar y viniendo aquí al altar a decirle, Dios, entierro hoy todo resentimiento, entierro hoy todo pensamiento de pelea, de revancha contra ti. Ya no quiero más. Quiero ser tu amigo. Quiero abrirte mi corazón. Quiero que me cambies. La iglesia, levante su voz y empiece a orar por cada uno de los que están aquí al frente, por favor. Empiece a orar porque Dios se va a revelar a la vida de ellos. Esa es tu mañana, papito. ¿Qué dices? Vas a ser un gran predicador, mijo, ¿eh? Ahí, en esa condición en la que andas, Dios te va a usar. Mamita, ¿ya tienes a Jesús en tu corazón? ¿Es tu esposo? No, es tu amigo. Gracias por traerlo, ¿eh? ¿Cómo estás? Dios te bendiga. Gracias. Gracias por estar aquí. Iglesia, extienda su mano para acá al frente, por favor. Y solo le pido que haga algo conmigo. Diga, revélate como el Hijo de Dios a sus vidas. Dígaselo. Revélate como el Hijo de Dios a sus vidas. Revélate como el Hijo de Dios a sus vidas. Todavía hay personas a su lado. Usted trajo un amigo, háblele, por favor. Háblele, háblele, ahí donde está, dígale. Tú no viniste esta mañana a ser espectador de un testimonio y de una palabra, no. Dios te habló porque está interesado en tu vida. Te habló porque quiere transformarte. Te habló porque quiere cambiarte. ¿Habrá alguien más que quiera venir al frente y dejar en su silla esa vida donde no ha podido hacer nada? Ven aquí. Yo llegué a los pies de Cristo sin saber lo que estaba haciendo. Lo único que quería era una esperanza, una puerta que se me pusiera por enfrente, donde fuera diferente a lo que había vivido. Veo otro joven más. Veo una cantidad grande de hombres y mujeres salir de su lugar. Venga, no se resista. Yo sé que has sufrido por ese abandono de ese padre. Sé que has sufrido porque desde niña te han abusado. Te dejó el ser que más amabas.
Pero Dios nunca te ha dejado. Él ha estado contigo en los peores momentos de tu vida. No le des la espalda. Sal de tu lugar y ven aquí adelante. Dios te quiere salvar. Dios te quiere restaurar. Dios te quiere dar nueva esperanza. En el nombre de Jesús. En el nombre de Jesús. En el nombre de Jesús. En el nombre de Jesús. Dios está contigo, hermano. Dios está contigo. ¿Quién más? ¿Quién más?

0: Jesús, gracias. Gracias. Vamos a levantar nuestras manos al cielo, por favor, todos los que están aquí adelante. Levanten su manita al cielo. Levanten su manita, no importa si está de pie o de rodillas. Solo levanten sus manos. Levanten sus manos al cielo. Lo más alto que pueda, por favor. Levantar las manos tiene tres significados: rendición, estar en victoria y gratitud. Ahora, quiero que ustedes que están con sus manos levantadas, escuchen con su mano levantada lo que les voy a decir. Esto no se trata de que si usted siente ganas de llorar, Él está aquí. No. Es que fíjese que yo no sentí nada extraño. No, tranquilo. La Biblia dice que el que confiesa con sus labios que Jesucristo es el Señor, ese será salvo. Los cambios los va a hacer Dios. Con sus dos manos levantadas al cielo, van a repetir conmigo todos, aunque no esté llorando, aunque no tenga ganas de llorar, no importa. Repita esta oración, diga conmigo: Señor Jesús, yo reconozco que soy un ser humano lleno de errores, de defectos y pecados. No culpo a nadie de mis desgracias. Acepto mi responsabilidad ante esta vida. Diga conmigo: basta ya de cobardía. Yo puedo, en el nombre de Jesús, cambiar mi historia para mí y mis generaciones. Diga conmigo: confieso con mis labios que fuiste crucificado, pero al tercer día resucitaste, y junto contigo tengo vida yo. Escribe mi nombre en el libro de la vida y no lo borres jamás. Te entrego en tus manos a los que me han hecho daño, a los que se olvidaron de mí, a los que me maldicen, a los que me odian. Y te pido que me des fuerzas para seguir adelante. Ahora ponga su mano en su corazón y diga conmigo: de aquí en adelante, esta será tu casa, esta será tu habitación. Tú reinarás en mí el resto de mi vida. El cambio lo harás tú, con tu ayuda, en el nombre de Jesús.
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2: Si has perdido el camino y andas en busca de dirección, recuerda que Dios no ha terminado contigo. Él tiene un plan perfecto para tu vida. Solo tienes que declararlo como el salmista decía: Jehová cumplirá su propósito en mí. Tu misericordia, oh Jehová, es para siempre. No desampares la obra de tus manos. Salmo capítulo 138, versículo 8.

Amigo pecador, ¿por qué luchar por un mañana incierto? ¿Por qué llevar con turbación el alma? ¿Por qué dejar que se pierda la esperanza?

estábamos escuchando esos bellos coros de adoración, escuchábamos esos bellos cantos en esta hora. Dios bendiga a todos nuestros hermanos que están en la sintonía de la radio en esta hermosa hora, hasta donde puede estar, ¿verdad?, llegando en esta hora de la madrugada la radio. Y estamos, ¿verdad?, en el espacio de la oración. Escuchábamos esos coros muy bonitos donde disfrutamos, ¿verdad?, adorando a nuestro Dios. Así que vamos en esta hora a leer unos textos y luego pues vamos a venir orando. Dice Lucas capítulo 4, del verso 1 en adelante. Lucas capítulo 4, dice la palabra tal como está escrita: en el nombre del Padre, del Hijo y del Espíritu Santo. Jesús, lleno del Espíritu Santo, volvió del Jordán y fue llevado por el Espíritu al desierto por 40 días y era tentado por el diablo. Y no comió nada en aquellos días, pasados los cuales tuvo hambre. Entonces el diablo le dijo: si eres hijo de Dios, di a esta piedra que se convierta en pan. Jesús respondiendo dijo: escrito está, no sólo de pan vivirá el hombre, sino de toda la palabra de Dios. Y le llevó el diablo a un monte y le mostró en su momento todos los reinos de la tierra. Y le dijo el diablo: a ti te daré toda esta potestad y la gloria de ellos, porque a mí me ha sido entregada y a quien quiero la doy. Si tú postrado me adoras, todos serán tuyos. Respondiendo Jesús le dijo: vete de mí, Satanás, porque escrito está: al Señor tu Dios adorarás y a Él solo servirás. Y le llevó a Jerusalén y le puso sobre el pináculo del templo y le dijo: si eres hijo de Dios, échate de aquí abajo, porque escrito está: a
A sus ángeles mandará cerca de ti que te guarden, y en las manos te sostendrán para que no tropiece con tu pie en piedra. Respondiendo Jesús le dijo: dicho está, no tentarás al Señor tu Dios. Y cuando el diablo hubo acabado toda tentación, se apartó de él por un tiempo. Qué bonito esos versículos que hemos leído. En donde vemos la tentación de Jesús. Como el adversario. Eso significa diablo, adversario. Venía a buscar tentar a Jesús. Pero él no contaba con que Jesús le iba a ganar siempre. Eso nos da a entender que tenemos a un Cristo victorioso, que el diablo no le puede ganar en ningún momento. Y ahora más que nunca está derrotado por Cristo Jesús el Señor. Y él viene y tienta, o trata de tentar a Jesús. Trata de llamar la atención de Jesús para que Jesús cayera en la tentación, viéndole débil, ayunando. Durante esos 40 días. Y este viene y lo primero que hace es tentar a Jesús con la comida. Y dice que este enemigo le dice a Jesús: si tú eres el Hijo de Dios, haz que estas piedras se conviertan en pan. Y Jesús claramente le dice: no solo de pan vivirá el hombre. Y le responde: no solo de pan vivirá el hombre. Y es algo que está escrito. Jesús le estaba diciendo, o le estaba dando a entender que la escritura
mostraba de que el hombre no vive solo del pan, de la comida, sino que de toda la palabra de Dios. Y le tentó la primera vez, y Jesús logró ganar la primera vez. Logró vencer la primera tentación que el enemigo, al verle con hambre, dijo: le voy a tentar con la comida. Sin embargo, Jesús, él no cayó en esa tentación. Bien, pasó ese momento. Luego dice que vino otra vez el adversario y lo llevó a un monte alto. Y dice que en ese monte le mostró en un momento todos los reinos de la tierra. Y le dijo el diablo, oiga bien, a ti te daré toda esta potestad y la gloria de esta potestad, porque a mí se me ha entregado y a quien quiero la doy. Le dice el diablo: mira, yo tengo bajo mi autoridad todas estas tierras, estos reinos, y pueden ser tuyos. Y como le dice, si tú postrado me adoras, todos serán tuyos. Cuando el hombre peca allá en el jardín del Edén, el hombre tenía autoridad porque Dios le había dado autoridad sobre la tierra, los animales, todo. Pero cuando el hombre peca, el hombre mismo entrega esa autoridad al enemigo. Y pierde el hombre y la mujer toda autoridad sobre la tierra. Y quizás podríamos decir que no mentía,

fiesta. Al Señor tu Dios adorarás y a Él solo servirás. Le tentó con la comida. Trató de tentarle con el poder y la gloria de la tierra que tenía en ese momento el enemigo en su poder. Y cuando vio que no pudo de esa manera, lo llevó a Jerusalén, dice, y en el pináculo del templo le dijo, oiga bien, dijo el enemigo, como no puedo tentarle ni con el hambre que tiene, ni con el poder y la gloria de los reinos, le voy a dictar la palabra. Porque como él miraba y escuchaba que Jesús le respondía con la palabra, y como el enemigo es imitador, decide él también confrontarlo con la palabra y le dice, escrito está, a sus ángeles mandará cerca de ti que te guarden. Y en las manos te sostendrán para que no tropieces con tu pie en piedra. Y era cierto, estaba escrito eso también. Estaba escrito y era una palabra profética acerca de Jesús. Y claro que Jesús estaba bien protegido, que en el momento que fuese, él podía llamar ángeles que lo guardasen y lo protegiesen. Sin embargo, Jesús, la respuesta que le da, no escrito está o dicho está, no tentarás al Señor tu Dios. Y cuando el diablo dice le hubo acabado toda tentación, se apartó de él por un tiempo. Imagínese cómo fue tentado el enemigo. Cómo fue la tentación que el enemigo puso fue para cualquiera pudo haber sido algo muy como diríamos, algo muy muy llamativo, ¿verdad? Pero Jesús, aunque el enemigo quiso tentarle de esa manera, él rápidamente nos muestra que a través de la palabra nosotros podemos vencer la tentación. La única manera en que nosotros podemos vencer es primero que conozcamos la palabra. Y que de esa manera tratemos de escapar de la tentación. Escapar de la tentación. De esa manera, así como José fue un hombre que escapó de la tentación, que huyó, Jesús logró evadir al enemigo a través de las escrituras. Él no se enfrentó directamente y le dijo, quizás vete de aquí, yo te ordeno, no. Lo hizo con la palabra, la misma palabra que tiene autoridad, le mostró que el que tiene la victoria, el poder y la gloria es Jesús de Nazaret. Qué tremendo. Si el Señor mismo fue tentado, imagínese usted y yo, y estaba ayunando. Y orando y ayunando y orando y ayunando. Y el enemigo buscó esa oportunidad para tratar. Pero no pudo.

0: cuando terminó el ayuno, dice que venían ángeles y le servían, porque él tenía hambre después de haber terminado, y los ángeles vinieron y le sirvieron. Qué bonito es la palabra del Señor. Vamos a orar estos minutos que nos quedan, porque el tiempo avanza y es precioso, ¿verdad?, escuchar la palabra del Señor, pero también es lindo poder agradecer al Señor y darle la gloria a través de la oración. Vamos a orar. Padre que estás en los cielos, en esta hermosa hora, muchas gracias. Gracias por este momento que nos concede, Dios mío, de este día lunes 25 de mayo ya, Dios mío, poder estar con vida. Gracias, Padre, porque ante todo sabemos, Dios mío, que tú estás con nosotros, que nos guardas, que nos sostienes, que nos llena, Dios mío, de tu espíritu, que nos fortaleces, aun cuando hay momentos de cansancio, de aflicción. Tú estás con nosotros dándonos ánimo, Señor, aún en medio de las angustias, tribulaciones, en medio de los problemas, en medio de cuánta situación. Tú estás ahí, Dios mío. Muchas gracias. Agradecemos infinitamente tu misericordia. No tenemos con qué pagarte, nada que darte. Tuyo es el poder, la honra, la gloria. Tuyo es todo, Señor. Te pertenecen. Tuyo, Dios mío, es el mundo y los que en él habitan. Tuyo somos, Dios mío. Tuya es nuestra vida. Y en esta preciosa hora, Dios mío, por eso estamos delante de ti. Con un corazón humillado, sencillo, buscando, Dios mío, tu divina presencia. Porque sabemos, Señor, que sin ti no podemos. Sin ti no podemos. Sin ti no podemos, Dios mío, avanzar. Sin ti nuestra vida, Dios mío, no tiene sentido. Sin ti, Dios mío, nuestra vida cesa. Tú eres, Dios mío, la vid verdadera. Y nosotros, dice tu palabra, somos los pámpanos. Tú eres el que nos da savia de vida. El pámpano que está, Dios mío, pegado a ti, que eres la vid verdadera, Señor, lleva fruto. Está rejuvenecido, reverdecido. Pero el que se trata, Dios mío, de despegar o de desprender de ti, Señor, pues ese se seca completamente. Pero por eso en esta hora, Dios mío, estamos llenándonos de ti, Dios mío, a través de la oración, de la palabra, Dios mío, que es pero muy importante, Dios mío. Cuando leemos tu escritura, Señor, tu palabra, llena esos vacíos, Dios mío, llena nuestros corazones, Dios mío, nuestras mentes, ilumina nuestro camino, Dios mío. Así dice, Dios mío, la misma escritura, lámpara es a mis pies tu palabra y lumbrera mi camino. Ella es la que ilumina nuestro sendero por donde vamos caminando. Y vemos cuánto, Dios mío, el enemigo puede poner en nuestra vida, cuánta tentación, cuánto ese enemigo, cómo trama, Dios mío, sus trampas. Pero dice tu palabra que el que está contigo, Dios mío, es más que vencedor. El que está agarrado, Dios mío, de tu mano, pasan las pruebas, pasan las tentaciones y salimos venciendo, Dios mío. Porque somos más que vencedores por Cristo Jesús, Señor nuestro. En el nombre de Jesús Santo eres, Padre. Gloria sea tu nombre, bendito Dios. Por eso en esta hora, Dios mío, queremos sentirnos, Dios mío, somos amados por ti, pero necesitamos, Dios mío, que nos bendiga, Dios mío, que sintamos esas caricias, Dios mío, de parte tuya. Que puedas abrazarnos, sostenernos, Dios mío. Que puedas con tus manos benditas, Dios mío, ahí, Señor, ayudarnos, cargarnos, Dios mío. Porque muchas veces hay muchas cargas, Dios mío, que a nosotros nos pesan, Dios mío, muchas veces. Pero con tu ayuda, Dios mío, esas cargas desaparecen y se vuelven livianas, Dios mío, de llevar. Bendice, Dios mío, a cada hermano y amigo que tiene su petición, su necesidad. Yo sé que muchos tienen su necesidad. Muchos tienen su dolor, su angustia, su problema. Claro que sí. Tienen, Dios mío, su momento, Dios mío, de prueba, de aflicción. Pero tú tienes el control, Señor. Tú tienes el control y tu Espíritu Santo está tocando cada vida, Dios mío, cada corazón, esos cuerpos son sanos, Dios mío, en el nombre de Jesús, porque tú tienes el control, Señor. Oramos por María Donatila por sanidad. Y Josué Ezequiel Hernández también por sanidad de una bacteria en su estómago. Obra, Dios mío, sobre esa vida. Mira, Señor, cada uno de ellos, Señor. conoce la necesidad de su enfermedad, Dios mío, su momento de prueba. Te pedimos extiendas tu mano sobre ellos y puedas sanar, Dios mío. Que pueda ser, Dios mío, tu Espíritu Santo como ese bálsamo que cure toda enfermedad, toda herida. Que pueda ser restaurado, Señor. Esos cuerpos, Señor, puedan ser restaurados de esa enfermedad que puedan estar pasando. Oramos por Horacio, por esas fogas en el cuerpo, esos dolores de cabeza. Por esa operación que él tuvo, Dios mío, que no fue bien realizada. Y está bastante, Dios mío, estorbado de salud. Pero en tus manos está su vida también. Ten misericordia de él. De Catherine Vanessa, esa liberación de cárcel. De Emérito, por ese milagro de volver a caminar. Obra, Señor, sobre esa vida. Hay una necesidad, Dios mío, y hay un deseo, Dios mío, en sus corazones. Y tú puedes obrar, tú sigues siendo el mismo, Dios mío. El que levanta a los paralíticos, el que sana al enfermo, Dios mío. Tú tienes ese control. Y tú lo puedes hacer, Dios mío. Creemos que sí. Oramos por nuestra hermana Romelia Solís. Bendice su vida, su familia. Fortalécele, guárdale, susténtale. Sana toda enfermedad también, Señor, en su cuerpo. Que limpies, Dios mío. Que purifiques, Señor, en el nombre de Jesús de Nazaret sobre su vida. La vida de nuestra hermana Fortunata Márquez, la vida de nuestro hermano Armando Cruz, la vida de nuestra hermana Francisca, obra sobre ellos, Señor. La vida de nuestro hermano Mario Granados, esas enfermedades, esos problemas, esos ataques del enemigo, Señor. Puedan ser, Dios mío, sanas de toda enfermedad, sanos de toda enfermedad. En el nombre de Jesús. Porque tú tienes ese control, Dios mío, sobre cada vida. Y estás, Dios mío, devolviendo vida. Estás, Dios mío, devolviendo ese cuerpo que está enfermo, lo estás devolviendo su salud. Obra, Padre, creemos con fe de que tú puedes obrar, Dios mío, ya lo has hecho muchas veces, has sanado a muchos y sigue sanando, Dios mío, y la confianza está puesta en ti, porque hay ese deseo, esa confianza, esa esperanza. De que tú puedes obrar, Señor. Alabado sea tu nombre. Bendito seas tú, Señor. Rey todopoderoso. Santo, verdadero y justo eres tú. En el nombre de Jesús de Nazaret. Gracias, Señor. En esta hora, Padre, guárdanos. Ten misericordia, Señor. Bendito seas tú. Ayúdanos, Padre. En este día, Padre, estamos bajo tu misericordia, bajo tu cuidado. Tú eres el que puede ayudarnos, Señor. No hay otro, Señor. No hay otro, Padre bendito, fuera de ti. Y en este día, Señor, deseamos que te quedes con nosotros siempre, que bendiga nuestras vidas, que nos ayudes, Señor, que nos fortalezcas a cada uno, que bendigas la radio, Señor, que bendigas a los hermanos, que bendigas a los amigos, que les fortalezca, Dios mío, que toque su corazón también, Señor, para poder bendecir este ministerio, Dios mío, hoy que necesitamos, Dios mío, de tu mano y de esa ofrenda, Dios mío, de cada uno de ellos, Señor, para seguir llevando este mensaje. Por eso en esta hora, Dios mío, te lo pedimos, Padre, en el nombre del Padre, del Hijo y del Espíritu Santo, Señor. Amén y amén. Damos gracias a Dios. En esta hora pues hemos orado estos minutitos, una oración con una certeza de que Dios puede obrar. Así que hemos orado y que vamos a seguir escuchando algunos cantos. Y a eso de las 3 también el mensaje de la palabra de nuestro Dios, para que podamos ser bendecidos a través de la palabra también.
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3: Bueno, mis hermanos, la verdad es que de pronto a veces los mensajes, algunos mensajes de los que Dios me da, a veces pueden no gustar mucho. Pueden no gustar mucho. Una vez una hermana en un lugar decía: ay, es que no me gusta escuchar a la hermana Luz Marina de Galvis. Y cuando ella entraba a las redes sociales y salía un mensaje, decía, ¡ah!, y apagaba. Y como que al otro día volvía y prendía y volvía y le salía a Marina de Galvis. ¡Ah! Y ella tenía una lucha muy grande. Y no me quería. Es que no me gusta, porque es que ella no entendía que no era yo, sino que es que el Señor me la estaba apretando y ella no quería aceptar. Un día cualquiera, eso es de cualquier ciudad de Colombia, me llamó por teléfono, creo que era líder de una iglesia. Hermanas, eso hace como 3-4 años, es que mi pastor le manda a decir que si puede venir, colaborarnos un fin de semana. Bueno, le dije, bueno, vamos a mirar una fechita. Bueno, miré la fecha. Y fui. Y cuando llegué al aeropuerto, ella me recibió. Me dijo, yo la voy a hospedar en mi casa. El pastor dijo que le consiguiera hotel, pero yo le dije, no, pastor, yo la quiero tener en mi casa. O sea, primero no me quería. Bueno. Me dijo, yo soy pobre, hermana, yo soy humilde. Yo le dije, ¿y quién te ha dicho a ti que yo soy rica? Yo soy rica espiritualmente, yo estoy enseñada a estar en hoteles de 5 estrellas y en hoteles de 5 esteras, como el Amazonas. Me ha tocado dormir en África. Te enseñé a todos, no me preocupe. Y bueno, estando en la casa comenzó a contarme. Me dijo, es que yo a usted no la quería, pero cada vez que la ponía, y hasta que un día sentí invitarla. Y era que la hermana tenía un problema tremendo en su matrimonio. Me dio ya la madrugada ministrándola con su esposo. Yo le dije, por eso no me querías. Porque te voy a tener que decir no lo que Luz Marina dice, sino lo que la palabra de Dios dice. Esta noche, mis hermanos, yo no me puedo ir con esta carga. Porque sé que ustedes son una iglesia de oración, de ayuno, gracias al Señor. Entonces, creo que ustedes están preparados en esta noche para recibir este mensaje de parte del Señor, porque mientras nosotros estamos aquí gozándonos, se están muriendo 123 mil personas diarias de hambre, solo de hambre. Sin contar los que mueren de pandemia, sin contar los que mueren por otras enfermedades, por accidentes. Y yo tengo un compromiso con el Señor, yo diría muy fuerte, basado en la pasión del Maestro. Como creo que el pastor que vendrá al culto de las 7 de la noche, quizás él va a causar una revolución de fuego, como les gusta en el valle. Y qué bueno, y gloria a Dios, Dios sabe por cómo hacer las cosas. De pronto, lo que yo voy a decir en esta tarde no causará como mucha revolución en el culto, pero sí te puedo dejar un mensaje que te apasione, que te mueva. Que puedas decir, Señor, ya he orado demasiado por mis peticiones y pareciera que a veces mis oraciones son como la ley del embudo, todo para adentro, todo para adentro. Primero yo, segundo yo, tercero yo. Y pareciera que a veces, hermanos de mi alma, hacemos programas de oración y como que no nos salimos del círculo. Pero quiero que en esta tarde, con la ayuda de Dios, yo le estaba diciendo: Señor, sensibilízanos, sensibilízanos. Porque déjame decirte en esta noche que la falta de sensibilidad es señal de muerte. Cuando una persona va perdiendo sensibilidad en sus dedos, en sus manos, es señal de que se le está muriendo y entonces hay que amputarle porque la sangre no circula. No sé, a veces tenemos tanta comida en la iglesia, tanta comida espiritual, tanta abundancia, tantos buffets, tanta variedad, que parece que a veces estamos comiendo y comiendo para nosotros. Y entonces cuando vamos a orar seguimos comiendo para nosotros, pero yo quiero en esta tarde, con la ayuda de Dios y el poder de su Espíritu Santo y esta pasión que hay en mi corazón, llevarlos a ustedes a que miremos un poquito más allá donde miró nuestro Maestro. Qué bueno poder entender. Tenía un pensamiento por ahí que me gustó, me llamó la atención y se los voy a leer. Los ríos y los árboles no comen su propio fruto. El sol no brilla para sí mismo. Las flores no esparcen su fragancia para sí mismas. Vivir para los otros es una regla de la naturaleza. La vida es buena cuando tú estás feliz. Pero la vida es mucho mejor y más hermosa cuando los otros son felices por causa tuya. Y para ello tenemos el ejemplo del Maestro. Hace muchos años, yo creo que de pronto usted lo habrá escuchado, pero quizás para alguien que no lo haya escuchado, o lo vuelves a escuchar. Yo tenía un deseo en mi corazón, porque yo siempre he dicho que la pobreza más grande de una persona no es no tener dinero en la vida, sino no tener una visión. Así que necesitamos gente con visión. Yo tengo una oración y les pido a ustedes, unámonos ahora, y le estoy diciendo: Señor, saca gente de Colombia, saca jóvenes de Colombia con proyectos de estudio, con proyectos de estudio, con proyectos de trabajo por medio de empresas, para que se nos vayan por todos esos países, continentes. ¿Sabía usted que la mayoría de las obras misioneras se han abierto por personas que han llegado a otro país, como una muchacha que llegó a España a trabajar en casa de familia? Y en el piso donde ella vivía comenzó a reunir unas colombianas. Y ahora tenemos una preciosa iglesia con españoles bautizados. En la pandemia se bautizaron 350 personas y muchos de ellos españoles, porque hubo una muchacha que se fue a otro país a trabajar por cuenta de ella, pero el Señor la usó. Entonces, aquí hay muchos jóvenes, pero también tenemos gente que nos puede ayudar a orar, a ver cómo podemos extendernos un poco más del Evangelio en el mundo. Hermanos, cuando yo veo una iglesia tan radiante, tan hermosa como esta, yo inmediatamente, Dios me ha dado la oportunidad de estar en la mayoría de los países de la obra misionera. Solamente me faltan como unos 3, creo, más o menos, si conocer, o 4. El resto Dios me ha dado la oportunidad de conocer, pues mi esposo es el director de misiones extranjeras, por gracia y misericordia de Dios. He tenido la oportunidad de viajar con él, de acompañarlo, en fin. Y hermano, cuando uno va a la obra misionera, yo vengo con mi alma desgarrada. Y cuando yo veo las iglesias como estas, llenas y tan saludables, y con esos músicos y con todo ese equipo de gente que tienen, yo digo: ay, Señor, ¿cuándo será que podemos contar con todo esto en la obra misionera? Pero qué bueno que podamos entender que el Señor ha bendecido a Colombia de una manera muy especial, con propósitos, para que nosotros también pasemos a otros lados y podamos extender nuestra mano. Y usted podrá decir esta tarde, bueno, ¿cómo puedo extender mi mano? Bueno, yo esta tarde no le voy a hablar de ofrenda, porque yo sé que ustedes son una iglesia dadivosa para la ofrenda misionera. Yo voy a hablar en esta tarde de lo que el Salmos, ese Salmo 126 está diciendo: los que siembran con lágrimas, con regocijo segarán. Irá andando y llorando el que lleva la preciosa semilla, pero volverá con regocijo trayendo sus gavillas. El propósito de esta enseñanza esta tarde es que haya gente que se una conmigo como en este propósito a decirle: ya, Señor, voy a tratar de crecer en esto, de avanzar en esto. Me da tanta alegría cuando yo llego a algún templo, como he llegado a unos cuantos, tal vez pocos, pero sí, y yo puedo entrar y yo veo, este templo está hermosísimo. Yo visité una vez al hermano John Fabio, que me invitó a un culto de oración. Estamos pastoreando la central. No estaba tan lindo, creo, como está ahora. Qué hermoso templo, los felicito, qué bendición. Pero yo, una de las cosas que a mí me agrada cuando yo llego a un templo es cuando yo puedo ver como en un rincón, veo ese rincón misionero y la foto de esos misioneros y esas esposas. Los tienen con nombres ahí. Yo siento un gozo muy grande. Hay una iglesia en Medellín donde yo voy mucho a ayunar. Me gusta mucho ir, porque cuando yo entro a ese templo, yo veo ese rincón misionero con todos esos misioneros y yo puedo pasearme pensando en la necesidad de ellos, cómo necesitan fuerzas, cómo necesitan valor, cómo necesitan esa... Hermanos, es que estar en el campo misionero no es cualquier cosa. Yo tuve la oportunidad, cuando yo me casé, mi esposo era misionero. Y lo que le da la victoria a uno en el campo misionero no son las bonitas presentaciones que hacen en Colombia, aunque qué bueno, a veces vemos las directivas de misiones que el día del culto misionero hacen presentaciones muy lindas, decoran el templo, dan un buen informe, se colecta una buena ofrenda. Eso está bien, yo no lo voy a decir que está mal. Ay, hermano, pero cuando vamos a mirar la oración no demora ni 5 minutos. Y cuando uno está en el campo misionero, lo que más está necesitando es que la gente en Colombia esté como estuvo Moisés en el monte cuando Josué estaba librando esa batalla cuerpo a cuerpo, los brazos levantados, aleluya, para uno poder avanzar en el trabajo. Entonces, hace muchos años, yo tuve el sentir con la esposa de otro hermano del consistorio. Nos pusimos de acuerdo las dos: vamos a hacer un ahorro. Eso hace como casi 20 años, 18 años por ahí. Vamos a hacer un ahorro las dos, y nos vamos a hacer un pacto las dos, solamente se darán cuenta nuestros esposos. Y durante este año vamos a hacer un ahorro y vamos a pedirle al Señor que nos dé la oportunidad de ir a Roma. Todavía en Italia no había misionero, no nada. Había un muchacho que se había ido a trabajar, a laborar y por ahí él hacía pequeños evangelismos. Y yo le dije: no te gustaría y que no fuéramos las dos y estuviéramos unos 3 días y tuviéramos allá programas de oración, de ayuno, bueno, como algo? Porque siempre como que yo pensaba en Roma, la capital religiosa del mundo, la gran ramera. Y yo decía: ¿dónde sale la religión católica? Donde usted ve el Papa en los ganchos, Papa en los pocillos, Papa por toda parte. Mucha idolatría, llegan vuelos de toda parte del mundo. Y yo decía: qué rico ir como a las catacumbas, por esos lugares a orar. En fin, pero yo no se lo dije a más nadie, porque ya, a veces la gente lo toma como locura, pero hay tiempo de hablar y tiempo de callar. Solamente nuestros esposos les contamos y nos unimos. Y sí, el Señor tan lindo aparejó todo. Fue tanto lo que aparejó que recuerdo que faltaba como un mes para viajar y mi compañera ya tenía todo el dinero, a mí me faltaba alguito. Y un pastor en Medellín, entonces es un hombre de mucha oración. Y entonces yo le había pedido, le dije: hermano, ayúdeme a orar. Fue al único que le comenté, pero ya faltan como 2 meses para el viaje, algo así. Le dije: ayúdeme a orar porque hay un proyecto, como usted es un hombre de oración, ayúdeme a orar, solamente saben nuestros esposos y nosotras dos. Queremos ir las dos. Juliana y yo, para, no sé, tener un tiempo de oración y de una vez pasar a España. Tampoco, pues la obra en España, todavía nuestro hermano Marcos no había llegado. Y claro, hermana Luz Marina le va a ayudar a orar. Cuando de pronto, faltando como 15 días ya, me faltaba algo de dinero. Cuando él llegó, y entonces, hermana Luz Marina, Dios me la bendiga, ¿cómo está? Bien, bien, hermano, ¿cómo va el viaje? Yo le dije, no, hermano, ahí va. Dijo, ¿tiene todo el dinero? Entonces, a mí me dio pena, yo me quedé callada. Yo le dije, hermano, ahí vamos, el viaje está para esa fecha. No, hermana Luz Marina, yo no le estoy preguntando que si ahí vamos. Dígame si usted ya tiene todo el dinero. Yo le dije, hermano, qué pena. No me pregunte eso. Dijo, no, hermana, es que el Señor me dijo que le preguntara. Cuando ya él me dijo eso, yo dije, son palabras mayores. Mi hermano, me falta una parte. Dijo, ah, no, tranquila. Es que yo voy a poner esa parte, porque es que Dios me dijo que le preguntara, porque yo tenía que aportar esa parte. Bueno, él me aportó algo poco que faltaba, y bueno, pudimos hacer el viaje. Fue una experiencia muy linda, pero lo que yo quería compartirles, como una manera de introducción, porque esto que acabamos de leer es precisamente, está en el capítulo 11, donde los discípulos le dicen al Señor, Señor, enséñanos a orar. Y esto que acabamos de leer, ese ejemplo de ese hombre que fue a buscar pan para ese amigo, quiero en esta noche compartirlo con ustedes. Entonces, mis hermanos, bueno, nos fuimos, nos hospedamos en casa, recuerdo, de una peruana, nos arrendaron dos camas porque los hoteles costosísimos, y entonces el joven que estaba allá pues no tenía dónde llevarnos, él nos recogió en el aeropuerto, y bueno, él nos arrendó dos camas, recuerdo, donde una peruana. Y ahí nos quedamos, pero salíamos con él en el día, él nos acompañaba para orar en los diferentes lugares, nos metimos por los lados de la catacumba. Yo decía, Señor, aquí cayó el grano de trigo hace muchos años, la vida de los primeros cristianos, porque muchos de ellos fueron devorados por las fieras en el circo romano. Y yo no conocía Italia, esa vez fue que lo conocí. Entonces yo dije, Señor, tu palabra dice que si el grano de trigo no cayera en tierra y muriere, no dará su fruto. Aquí muchos cristianos dieron la vida. Qué lindo poder ver un avivamiento. Qué lindo poder ver una obra aquí en Roma, en todos estos lugares. Bueno, en fin. Pero cuando llegamos ya al aeropuerto para salir, yo sentí que el Espíritu Santo me dijo, hace falta algo más. Y ya estábamos a punto de aforar las maletas, el aeropuerto estaba lleno porque eso llega gente a toda hora, del mundo entero. Es la capital religiosa del mundo. Cuando de pronto terminamos de aforar las maletas, sí. Y yo me hice como a un lado y sentí que el Señor me dijo, hace algo más, hace falta algo más. Yo, Señor, ¿qué hace falta? Ahí estaba mi compañero, mi compañera, ellos estaban hablando ahí, pero yo, Señor, ¿qué hace falta? ¿Qué hace falta? Me dijo, que ustedes hagan una oración en todo el centro de este aeropuerto, una oración pública, tomando autoridad sobre este lugar, basado en lo que dice su palabra, todo lo que pisare la planta de nuestro pie será vuestro. Pídeme y te daré como herencia las naciones y como posesión tuya los pueblos. Yo nunca, mis hermanos queridos, yo nunca había tenido esa experiencia, jamás me había pasado. Por eso cuando tú te atreves a decirle, enséñame a orar, el Señor no te va a dejar en primaria en la oración. Él te va a ir llevando a más conocimiento y hasta te va a poner a hacer cosas que tú te vas a sorprender. Cuando yo había hecho una oración pública, jamás, ni siquiera cuando fui esposa de misionero. Es que todo tiene su tiempo, hermano. Yo quiero invitarle en esta noche a que nos atrevamos a explorar otras dimensiones en la oración para que pueda salvar el mundo, porque es que no estamos viendo el avance de la salvación de las almas en el mundo, porque es que nosotros estamos encerrados como en un círculo de oración. Y pero hoy yo siento por el Espíritu Santo que culminando este programa de oración y ayuno, no nos vamos a quedar en primaria, porque nadie quiere quedarse en primaria, nadie quiere quedarse en secundaria, el que estudia primaria quiere pasar a secundaria, el que termina secundaria se quiere ir a la universidad, el que termina una universidad se quiere ir a especialización, a un máster, a un doctorado, y vaya, y vaya, y vaya. Y yo quiero invitarle, en Dios también podemos hacer lo mismo, no nos vamos a quedar ahí simplemente, Señor, comida, techo. No, hay un mundo que se está muriendo en delitos y pecados, pero aquí hay una iglesia que está culminando un programa de oración donde le va a permitir al Espíritu Santo hasta arde, que les lleve a una dimensión más profunda. Si ese aplauso es para él, de lo más fuerte, ayúdanos. Y yo te quiero invitar a que en esta tarde, cuando yo siento que se me quiere ir la sensibilidad por las almas, por el mundo, yo comienzo a orar por eso, porque a veces uno, hermano, se ocupa, ¿cierto? se ocupa y se va perdiendo la sensibilidad. Pero cuando yo siento que me está faltando las lágrimas, que me está faltando la sensibilidad, yo le digo, Señor, por favor, sensibilízame, sensibilízame, sensibilízame. Y comienzo a orar por eso, sensibilízame. No, no me dejes endurecer, no me dejes endurecer. ¿Por qué? Porque es que nos vamos a veces endureciendo, nos vamos entreteniendo en otras cosas y comenzamos a orar por aquello, por cosas, por detalles, hermanos. Y no nos damos cuenta, como mirábamos en la enseñanza, creo, de esta mañana. ¿Quién nos ha dicho a nosotros que la oración es para andar pidiéndole comida al Señor? Ya nos dimos cuenta esta mañana por la palabra que el Señor suple nuestras necesidades, que Él nos provee, que la oración no es para eso, hermano. La oración es para adorarlo, para glorificarlo, para dialogar con Él y para establecer su reino. Porque si usted mira lo que escribe Primera de Timoteo, el capítulo 2, en las instrucciones del apóstol Pablo en la oración, él dice, exhorto ante todo. Él no dice, pido el favor, si ustedes pueden, si les provoca, si desean, si quieren, si sienten. No. Él es rotundo y Él dice, exhorto ante todo. O sea que no hay otra petición antes. A que se hagan rogativas oraciones por los reyes, por los gobernantes, por todos los que están en el mundo. Habla de vivir quieta y pausadamente, pero también está diciendo, porque no quiere que nadie se pierda. Entonces, hermanos, si alcanzáramos a entender esta noche la responsabilidad tan grande. Y cuando usted comienza a tomar esa responsabilidad, su vida de oración cambia. Y quiere que le diga algo, algo tan lindo y tan hermoso, que cuando usted comienza a sacar más tiempo, te lo digo por experiencia propia, yo muchas veces me voy al templo y le digo, Señor, la primera hora de oración será por mi familia, por mis hijos, por mi casa, pero te prometo que el resto de horas que sigue de ahí en adelante hasta por la tarde será que tú me vas a llevar en el espíritu a darme un paseíto por Europa, por África, por Asia, por Sudamérica, por Centroamérica, por el Caribe, a través de la oración. Hermano, y déjeme decirle que yo siento que el Espíritu Santo me habla y me dice, tú no te preocupes, que mientras tú estás orando y cuidando de lo mío, yo estoy trabajando por lo tuyo. Gracias. A veces hay algunas peticiones que Dios no contesta porque nos volvemos egoístas. Hermano, yo quiero felicitarlos de verdad por todas esas almas que están escuchando la palabra. Que Dios les bendiga por ese trabajo que están haciendo local. Pero déjeme decirle que hay que también mirar fuera de Jerusalén. Dios no es local. Dios es para el mundo entero. A Dios no lo podemos encerrar en un lugar. Dios no lo podemos meter en Colombia. Dios no lo podemos meter en el templo. A Dios hay que llevarlo, igual que el pan. Usted puede ir al país más rico, que se llama Japón, que se llama China, y usted encontrará pan. Usted puede ir al país más pobre, que se llama Etiopía, que se llama Guinea-Bissau, y encontrará pan. De igual manera, Jesús es el pan de vida para el pobre, para el rico y para el mundo entero. Y este pan nosotros necesitamos llevarlo. Y por eso hoy, hermano, necesitamos decirle, Señor, ayúdame a organizar programas de oración donde trabaje por lo local, pero que también te atreva. Atrévete, y te lo digo por experiencia propia, atrévete a sacar un día de oración, de ayuno, simplemente que tú te haces por medio de la directiva de misiones, qué sé yo, los nombres de los misioneros, y atrévase a tener un grupo, un día de oración y ayuno, y se olvidan ese día del Jordán, y se olvidan de Cali, y le dicen, Señor, hemos orado harto por Cali, gloria a Dios, hemos orado harto por el Jordán, pero hoy, Señor, nos vamos a ir al mundo. ¿Por qué? Porque Jesús no murió solo por Colombia, Jesús murió por el mundo entero, y en esta hora Dios está necesitando que se levanten intercesores por el mundo entero. ¿Quién está orando por el mundo? Y ese día en ese aeropuerto, yo le dije a mis compañeros, hermanos, vamos a hacer algo. Les dije, la verdad nunca lo he hecho, pero Dios me ha puesto que lo haga, me inquietó. Y vamos a tomarnos de la mano los tres. Y vamos a pedir perdón por Roma, vamos a pedir misericordia. Y vamos a pedirle al Señor que su reino se establezca, que se abra una obra. Y ahora que yo veo que hay seis obras, que hay obreros, ahora que yo veo que hay italianos bautizados, y que yo veo que Dios está avanzando en la obra, siempre me acuerdo. Y yo digo, hay que seguir empujando, hay que seguir empujando, porque Dios escucha, porque Dios atiende. En Portugal, hermanos, también pasó lo mismo. Íbamos con mi esposo, salimos de la convención de España, íbamos para África, pero llegamos a Portugal todo un día y allí no había obra establecida. Y mi esposo dijo, mija, vamos a alquilar un carro, porque tenemos todo el día, porque salimos como a las 10 de la noche para África y llegamos a las 8 de la mañana ahí de España a Portugal. Dijo, ¿qué vamos a hacer aquí todo el día? Me dijo, mija, vamos a alquilar un carro y vamos a decirle a un taxista que nos lleve a algunos cerros y vamos a comenzar a orar en esos cerros, porque nos acordábamos que aquí en la ciudad de Cali había un hermano que vino de Estados Unidos, y este hermano todos los días se iba al Cerro de las Cruces cuando estaba comenzando la obra, se iba al Cerro de las Cruces, todos los días se iba a hacer oración y allá duraba 2 horas, de manera pues que si hay avivamiento en Cali, si hay iglesias en Cali, en Valle y Colombia, si hemos visto derramamiento del Espíritu Santo, eso no fue así nomás. Hubo quien diera su vida, hubo quien se fuera todos los días. Y una vez usted lo ha escuchado, que ese misionero tuvo una visión y veía fuego y veía candela estando en el Cerro de las Tres Cruces, y él dijo, Señor, ¿qué es esto? Se está quemando el valle, se está quemando Cali. Y el Espíritu Santo le respondió, dijo, no, es mi Espíritu Santo que va a tomar el valle, que va a tomar a Colombia. Y por eso el valle ha sido cuna de avivamiento, pero tuvo que haber alguien que hiciera algo. Dele un aplauso a la gloria de Él. Ayúdanos, ayúdanos, ayúdanos. Y nos fuimos con mi esposo, alquilamos ese carro y nos fuimos. El conductor hablaba portugués, no entendía un poco el español. Y nos paraba en cerro y comenzamos, Señor, reclamamos Portugal. Y comenzamos a orar, y comenzamos a orar a varios cerros. Él nos preguntó, ¿qué hacen? Mi esposo le pudo explicar un poco, es que somos cristianos. Vamos para África, vamos a visitar la obra. Él dijo, yo soy pastor, yo soy un líder de la iglesia en Colombia. Y vamos para África. Entonces quisimos, porque aquí se necesita a Dios. Oye, hermano, y cuando yo veo que a antier mi hija me dice, como ella estuvo en África, pues ella aprendió el portugués. Me dice, mami, imagínese que tengo una conexión hoy. Le dije, sí, ¿con quién? Dijo, con Portugal. La esposa del misionero me invitó para que en portugués yo le diera una enseñanza a las mujeres. Mamá, quiero decirle que habían más de 20 mujeres conectadas escuchando la palabra. Y ahora que yo escucho que en Portugal se están reuniendo en varios lugares, que 30, que 40, es porque un día Dios, no somos nosotros, porque Dios es el que pone el querer como el hacer por su buena voluntad. Esto no es el hermano Reiniel, esto no es la hermana Luz Marina, esto no es el consistorio, esta es la obra de Dios. Simplemente que tú y yo somos los instrumentos que Dios toma para hacer su obra. Señor, ayúdanos, ayúdanos, Señor, danos una nueva visión hoy, danos una nueva visión hoy, danos una nueva visión hoy. Y cuando terminamos de orar, hermano, nos fuimos, pero nos fuimos con una paz y una tranquilidad. Cuando regresamos a la convención a España, mi esposo le dijo a los hermanos esa mañana que le tocó predicar, hermanos, algún día se abrirá la obra en Portugal, vamos a hacer una oración. Y le dijo a los convencionistas, vamos a hacer una oración por Portugal. Y comenzamos a orar esa mañana. Y esa misma mañana el misionero Marcos Pavón dijo, aquí va a haber una alcancía donde vamos a comenzar a meter dinero para ir a Portugal. Y así se comenzó la obra en Portugal. Y cuando estuvimos en Italia con mi amiga, con mi compañera, entonces terminamos la oración ahí. Pero pasó algo tan lindo. El Espíritu Santo, yo comencé a orar en voz alta, porque el Señor me dijo, hazlo alto. Y yo comencé a orar. La gente se aglomeraba de diferentes idiomas. Yo oraba en alto, pidiendo perdón, pidiendo misericordia y que se estableciera su reino. Mi compañera lloraba y lloraba y lloraba. Y el joven que estaba con nosotros hablaba en lenguas. Cuando yo abrí mis ojos, yo sentí por el Espíritu Santo que fueron tres fuerzas poderosas que se unieron. Las palabras mías que me dio Dios para interceder, las lágrimas de mi compañera y las lenguas de ese hermano, Dios las estaba convirtiendo como en un incensario y en algo que estaba subiendo a la presencia de Dios para la salvación de los perdidos. ¡Oh, si alcanzáramos a entender! La oración intercesora a favor de otros estimula nuestra fe, nuestro amor y nuestra perseverancia. Bendito sea el Señor. Bendito sea el Señor. Bendito sea el Señor. Hallaremos aquel poder del Espíritu Santo y las cosas grandes que se pueden hacer cuando hay oración. Y aquí es donde yo quiero que usted me regale unos minutos para mirar lo que hizo este hombre. Había una necesidad urgente. En esta parábola nos está enseñando Jesús del amigo que llegó a medianoche. ¿Y cómo es de entender nosotros que la oración a favor de los perdidos exige el más alto ejercicio de nuestro poder de fe y de perseverancia? Por eso es que cuando, o sea, lo que Jesús quiso enseñarnos en esta parábola es la necesidad urgente cuando el amigo llega a la casa y le dice: amigo, tengo hambre, dame pan para comer. El amigo llegó a medianoche, era una hora completamente inoportuna, pero tenía hambre. Y resulta que a la casa donde llega no había pan. Si hemos de aprender a orar como debemos, no como queremos, sino como debemos, tenemos que abrir los ojos y el corazón para ver la necesidad que nos rodea. Cuando este amigo llegó a su casa, él le dijo: no tengo pan. Él había podido decir: acuéstate, duerme, descansa, que mañana a primera hora yo voy y allá en la tienda, en fin, en la panadería, yo compro el pan. Él comenzó a ver que su amigo estaba pálido, estaba desencajado, comenzó a ver que tenía hambre, que él no podía postergar ese pan. Pero él dijo, se acordó: tengo un amigo, que ese sí es rico, ese tiene pan en abundancia, él nunca le falta. Tal vez este tenía que comprar su pancito diario, qué sé yo, para cada 2 o 3 días. Pero él se acordó que tenía un amigo donde tenía una despensa, donde tenía pan en abundancia. Pero él tenía que pagar un precio. ¿Cuál era el precio? De levantarse tarde de noche, muy de noche, porque él llegó a medianoche. Entonces póngale por ahí a la 1 de la mañana. Tener que salir a buscar al otro amigo para pedirle pan para el amigo que acaba de llegar. Es que este hombre no solamente lo introdujo en su casa, lo introdujo en su corazón. Dijo: yo no puedo dejar que este hombre, que mi amigo, esta noche se acueste con hambre. Yo me voy a levantar. Hizo un esfuerzo. Él no comenzó a pelear, él no comenzó a alegar. Pero vea este a la hora que llega, pero vea cómo se le ocurre. Es que usted, ¿por qué? ¡No! Él se paró voluntariamente y se fue donde su otro amigo y comenzó. Y cuando llegó le tocó caminar, quizás el frío de la noche, quizás el peligro, pero él no le importó. Él dijo: yo voy a ir, espérame aquí, quédate aquí en casa porque yo te voy a traer ese pan. Él iba con la seguridad de que el pan iba a llegar. Hermano, cuando tú y yo oramos por los perdidos, déjame decirte que una de las peticiones que Dios responde más rápido es la petición que concierne con la salvación de los perdidos, porque el Señor no ha venido a perder las almas, el Señor no ha venido a perder las almas sino a salvarlas, porque el Hijo del Hombre vino a buscar y a salvar lo que se había perdido. Bendito sea el Señor. Y por eso lo encontramos que en una ocasión está allá en medio de prostitutas, está en medio de gente de baja categoría y comienzan a criticarlo. Oiga, ¿cómo así? Y si este fuera profeta, ¿qué hace con la gente más baja, con la gente más ridícula, con la gente que está más pervertida. Y comenzaron a criticarlo. Y él, sabiendo lo que estaban cavilando en sus corazones y sus pensamientos, y les dijo: ¿y quién les dijo a ustedes que yo he venido a los sanos? Yo he venido a los enfermos, porque el Hijo del Hombre vino a buscar y a salvar lo que se había perdido. Jesús nunca buscó los ricos. Jesús nunca buscó la gente de alta categoría. Él siempre buscó a los pobres. Él siempre buscó a los necesitados. Él siempre buscó a los enfermos. ¿Por qué? Porque de tal manera amó Dios al mundo que ha dado a su Hijo unigénito, para que todo aquel que en él cree no se pierda, mas tenga vida eterna. Si ese aplauso es para Dios, de lo más fuerte. Ese amor que este tuvo por su prójimo fue un amor dispuesto. Fue un amor perseverante. Fue un amor a prueba de fuego. Porque cuando llegó, se encontró con un obstáculo. Él tocó a la puerta. ¿Quién es? ¿Qué quiere? No, amigo, soy yo. Es que llegó un amigo mío a mi casa. Se está muriendo de hambre. Y me pidió pan, y yo no tengo pan, pero como yo sé que tú lo tienes, vengo a que me des o a que me prestes lo que quieras. Encontró una oposición. ¿Cómo me he de levantar? Mis hijos están en cama, y en ese tiempo era como una ceremonia para dormir. Como siempre, los judíos muy ceremoniosos. ¿Cómo me he de levantar? Mis hijos ya están en cama, están conmigo, ya las puertas están cerradas. No, no puedo levantarme y dártelo. Pero este amigo dijo: yo sin ese pan no me voy. Y comenzó a rogarle desde afuera: mi amigo se muere de hambre, por favor, por favor, por favor. A lo último, ese amigo se levanta y dice: ¿sabes qué? No te lo doy porque seas mi amigo, sino por tu inoportunidad, por tu insistencia, por tu perseverancia. Entonces, por esa perseverancia, entonces recibió lo que su amigo necesitaba: la perseverancia, la determinación y la intensidad con que pidió el pan. Lo recibió y se fue y se lo llevó a su amigo y pudo satisfacer la necesidad. Esto es, hermanos, le quitó el hambre a un hombre que se estaba muriendo. Esta es la osadía delante de Dios. Cuando tú y yo venimos ante su presencia a clamar. Pero yo pregunto, ¿cómo?

con la intensidad, con el dolor. ¿Ustedes no recuerdan, mis hermanos, que dice la Biblia? Que mire, Jesús andaba solucionándole problemas a la gente, andaba sanando a los enfermos, resucitando a los muertos, repartiendo el pan, pero sacó tiempo para sensibilizarse también y dejarnos a nosotros un testimonio cuando Él dice: y al ver las multitudes errantes como ovejas sin pastor, tuvo compasión de ellas. Esa palabra compasión quiere decir dolor, quiere decir agonía, quiere decir estremecimiento interno. Dice: y al ver las multitudes tuvo compasión de ellas. Y entonces Él había podido tener compasión y decir: yo hago lo que puedo aquí con ellos. Pero no solamente lo hizo, sino que dijo: al ver las multitudes errantes como ovejas sin pastor, de lo más profundo de su corazón dijo: a la verdad, la mies es mucha, mas los obreros son pocos. Entonces Él nos dice una palabra que también es para el siglo XXI, para los cristianos de 2021: la mies es mucha, mas los obreros son pocos. Rogad pues al Señor de la mies que envíe obreros a su mies. Yo le pregunto, mis queridos hermanos, ¿cuánto tiempo estamos sacando en nuestras oraciones para orar por esto? ¿Cómo tenemos que pedirle perdón al Señor? No estamos cumpliendo lo que Jesús nos mandó. Esa palabra rogar quiere decir gemir, quiere decir suplicar, quiere decir llorar. Una cosa es decir: Señor, bendice los misioneros, Señor, levanta obreros, Señor, que se derrame el Espíritu Santo, que tu gloria se manifieste, hermano. Y otra cosa es cuando usted se dispone. Mire, yo le invito, si cada familia que está aquí esta noche, yo la reto a que se hagan un propósito, a que se consigan el nombre de una o dos familias misioneras de las que tenemos en el campo. Y los muchachos que tienen tanta sabiduría y tanto conocimiento para las redes sociales, que puedan comunicarse, porque nuestros misioneros están abiertos a cualquier ayuda. Mi hija, que pastorean aquí en el municipal, ella organizó su cuadro misionero. Mis hijas en las iglesias donde están pastoreando organizan su cuadro misionero, porque ellas saben que en nuestra casa ha habido espíritu misionero y ellas han tenido parte también de esta labor. Y me dice mi hija mayor: mami, me marcó como a eso de las 11 de la noche: mami, usted no se imagina la experiencia tan linda que tuvimos con el misionero de Amazonas, porque están haciendo cada mes, están haciendo una vigilia por Zoom, por supuesto, invitan a un misionero y le dicen: hermanos, cuéntenos la situación. Y ella me dice: mami, imagínese que ese misionero contándonos de la cantidad de gente que está muriendo por pandemia, de la necesidad tan grande de lo que están pasando, pero cómo han visto maravillas, cómo han visto milagros. Y ese hermano lloraba por teléfono diciendo, por medio del Zoom, diciendo: oh, yo ver todas esas pantallas prendidas y saber que hay un grupo que está orando. Ese hermano lloraba. Luego ese misionero me mandó un audio: hermana Luz Marina, Dios le bendiga por lo que pudieron hacer en esa iglesia del municipal. Hermana, sentimos la gloria de Dios, sentimos su presencia, sentimos que no estábamos solos. Iglesia de Dios, necesitamos hacerle un mayor acompañamiento a nuestros misioneros. Si cada familia toma una foto, ustedes saben, las redes sociales arroja todo esto, y comienzan en familia una, dos veces citas por semana, se reúnen 15, 20 minutos a clamar por esa familia, luego le mandan un mensaje: mándenos las peticiones. Y el día de mañana, cuando allá se derrame el Espíritu Santo, cuando se bautice la gente, cuando se levante nuevos obreros, usted poder decir: uy, qué bendición, tengo parte. Y no solo eso, cuando el Señor venga y cuando esté recibiendo allá tu coronita, el Señor te diga: oraste por Australia, oraste por Japón, tomaste carga, y vas a ver las maravillas y los milagros, porque eso es lo que Dios quiere hacer. Si ese aplauso es para Él, de lo más fuerte. Digamos gloria a Dios. Millones, millones de musulmanes, millones perdidos. Pero a veces estamos tan a la carrera y estamos tan encerrados en lo nuestro que nos olvidamos de esto. Pero escúcheme esto: tenemos a un Dios, y el único, que es capaz de satisfacer todas esas necesidades espirituales, de almas, de avivamiento que tienen nuestros misioneros, que el Señor dice que se deleite.

en su misericordia, y que es bondadoso, y que hace cosas gloriosas, pero que le falta a su pueblo, y que nos falta a todos, más compromiso, porque dice la Biblia que la mano de Jehová, yo voy corriendo porque sé que tienen otro culto, estoy cortando, que la mano de Jehová no se ha cortado para salvar, ni su oído para oír. Y yo quiero que pensemos por un momento, ¿por qué Dios se manifestó en carne, iglesia amada? ¿Qué necesidad tenía Dios de venirse desde el cielo si allí estaba bien, recibiendo gloria, honra, alabanza de los ángeles, arcángeles, serafines? Dios estaba bien, ¿qué problema tenía Dios en el cielo? Pero había mandado reyes, había mandado patriarcas, había mandado dispensaciones y leyes, y el hombre cada día más y más malo, y más malo, más malo. Ay, pero Dios que nos creó, un día cualquiera parece que se reúne con esos seres celestiales, porque siempre está acompañado. Y les dice, ¿saben qué? Tengo una idea. ¿Una idea cuál? Me voy a manifestar en carne. ¿Cómo? Sí, me voy a ir al mundo y me voy a manifestar en carne. Y ya tengo pensado todo hecho, y ya lo tengo en mi mente, y ahora va a ser una realidad. Me voy a manifestar porque voy a ir a salvar el mundo. Así que me voy a manifestar en carne y me voy a ir a la tierra. Yo siempre he dicho, déjame imaginarme un poquito más. Yo siempre he dicho, yo creo que no es extraño que uno de esos seres celestiales le hubiera dicho, Dios, la tierra no te merece, la tierra está sucia, la tierra está corrompida. Isaías dice que el hombre es una podrida llaga desde la cabeza hasta los pies. ¡No, no, no! Y yo creo que no es extraño que uno de esos seres celestiales le hubiera dicho, Dios, tú no vayas. Yo Gabriel, yo Julano, yo Sutano, yo un ángel, yo un arcángel. Yo voy porque la tierra no te merece. Tú quédate aquí porque la tierra está corrompida. ¡Oh! Pero en esta tarde, ¿cómo me gozo saber que él dijo, no, no, no, ninguno irá, yo mismo iré y lo salvaré? Ah. Ah. Ah.

0: Escúchame esto para terminar. ¿Cómo me duele la pobreza de oración por el mundo? ¿Cómo me duele? Horas pidiendo por lo nuestro. ¿Pero el mundo qué? Horas pidiendo victoria por cosas que cuando el Señor venga aquí se va a quedar todo. Todo se va a quedar, se queda la carro, se queda la casa, se quedan los bancos. O si nos morimos, allá nos vamos con las enfermedades. ¿Y las almas qué? Por eso cuando yo les conté lo de la experiencia con mi hijo, yo dije, ya Dios, ya, ya Dios, tú verás. Tú verás, si lo quieres sanar, gloria a Dios, y si no, prepárame. Pero yo no puedo quedarme aquí, mi hijo, no. Porque el mundo me espera. Comencé a cambiar la oración. Cuando yo salgo de esos programas de oración por el mundo, hermanos, yo salgo con una paz, hasta se me olvida lo de mi hijo. Salgo con una paz, salgo con un gozo. Y cuando un misionero llama a mi esposo y le dice, hermano, se bautizaron 2, se bautizaron 5. Hermana Luz Marina, no se les olvide orar. Vea, tenemos obras donde no hay obreros, no hay quien predique. Mira, aquí en Colombia tenemos 4,000 y tantas iglesias y predicadores y todos estos líderes, toda esta gente tan linda. Yo digo, ay, qué lindo la obra misionera. Nuestros misioneros se enferman y a veces no tienen ni quien les ayude a predicar. Aquí el pastor no puede venir a predicar un domingo, pero está el vecino. A veces el misionero está solito. Domingo, martes, jueves. Ay, hermano, yo necesito mucha oración. Ellos se cansan. A veces tienen que viajar hasta 8 horas. Por un alma. ¿Será que necesitan nuestras oraciones? Ellos también se cansan. Ellos también se debilitan. Porque ellos son humanos. Ay, hermano, ese gozo usted de escuchar que se va, que se van a recibir ese bautismo 60, 80. Ay, hermano, cuando uno en el campo misionero, un alma, hermano, uno la cuida. Uno la cuida como si fueran 20, como si fueran 50. Ay, hermano, cómo necesitamos un avivamiento espiritual. Europa, pero sabe que ya el Señor está quebrantando Europa. Ese orgullo que tenía Europa, esa altivez. Ay, Dios, es que el tiempo se me fue. Pero escúcheme esto. Una vez estaba en un ayuno de 3 días allá con los hermanos en España. Me invitaron. Ay, y ver esos españoles tan duros. Estábamos en ayuno y yo les dije, vamos a hacer algo ya cerrando el ayuno, nos todo el día, ayuno de 3 días, ayuno según Esther, ni comida ni bebida. Yo les dije, vamos a hacer algo, hermanos, con ese dolor de ver a los españoles tan duros. Vamos a decirle al Señor que Él verá, que haga lo que quiera, pero que le quite el orgullo a estos españoles. Invité a esos hermanos que estábamos en ese ayuno ese día, como 100, 120, y vamos a clamar. Que Dios haga lo que quiera. Ay, ay, ay. Por eso, caray, que cuando ore, Dios responde. Hermano, no había pasado un año cuando la crisis económica se fue a pique. No sé si usted recordará, hace como 9, 10 años. La crisis se fue a pique. Los que escribían jeroglíficos en las paredes, Dios no existe. Tuvieron que taparse en la boca. La gente perdiendo empleos, perdiendo negocios, gente suicidándose y una locura. Y después de haber orado, yo llamo al misionero y le digo, dígame una cosa, ¿cómo están los hermanos frente a esta situación? Pues hermana Luz Marina, no, aquí esperando que Dios nos va a dar almas. De pronto hay otros afanaditos. Le dije, ¿sabe qué? Hágame un favor y recuérdele a los hermanos que están angustiaditos por la situación que no se desesperen. Que es que este es el resultado de la oración del ayuno, porque de la única forma que se le va a quitar este orgullo es que de mi Dios los desinfle, porque para ellos Dios no existe, perdóneme, pero para ellos era un, Dios era una porquería, ellos eran yo, el ego, el yo español, la cultura española, la economía española. Le rompían los tratados a nuestros misioneros y se los tiraban en la cara, miserables colombianos, y los trataban lo peor. A sus hijos en el colegio los humillaban porque eran un poco trigueños. Ah, qué idea, qué idea. Y cuando veían a la muchachita con falda, la hija del misionero con falda, ay, está tan ridícula, nosotras de 15 años con pantalón apretado y tú con falda, es que soy cristiana, se burlaban de ella. Pero cuando ya vino la economía a pique, entonces el Señor comenzó a sacudir los españoles, y de ahí en adelante los españoles comenzaron a creer que hay uno que tiene poder arriba y en la tierra y por toda parte. ¡Oh, dale un aplauso a mi Dios en esta hora! ¡Ayúdanos! ¡Pero necesitamos orar con poder! Atrévete a orar por ellos como oras por tu hijo, como oras por tu necesidad. Atrévete a hacerlo, a ver qué pasa. Dile: Señor, me quiero ganar la bienaventuranza. Bienaventurados los que lloran, me la quiero ganar. Y léete ese pasaje: los que siembran con lágrimas. Comienza, pero para ello eso no lo vas a lograr en 5 minutos de oración, porque ese es el detalle. Ah, vamos a orar, vamos a mandarle un email al Señor. No. Saca tiempo para eso. Así como sacas tiempo para tus peticiones. Job, usted sabe lo que le pasó a Job, eso no hay necesidad de decirlo. Y en el último capítulo, un día le dice el Señor a los amigos de Job: yo a Job lo escucho. Tú y yo tenemos que estar seguros que nuestro Dios nos escuche, porque la oración también tiene sus condiciones. Dice: si nuestro corazón no nos reprende, mayor que nuestro corazón es Dios, y todo lo que pidiere, confianza tendremos, y todo lo que pidiéramos en oración creyendo lo recibiremos. Pero si hacemos la voluntad de Dios y las cosas que son agradables a Dios. Porque hoy en día todo el mundo ora, y con todo respeto a los amigos, todo el mundo ora, pero la gente vive de cualquier manera. Usted ve cantidad de iglesias que oran, que buscan a Dios, que ayunan, pero las mujeres siguen mundanas, mostrando sus cuerpos, que son templo y morada del Espíritu Santo. No se tiene en cuenta la santidad, el temor. Los hombres siguen fumando. Entonces es como un relajo. Oramos y buscamos a Dios, pero no somos santos. Pero la Biblia dice: levantando manos limpias, sin ira ni contienda. Y ahí mismo está hablándole a la mujer cómo tiene que vestirse para la oración. Así que si queremos ver que nuestras oraciones sean poderosas y que Dios las escuche, hay que tener condiciones espirituales. Yo siempre que lideraba el grupo de oración aquí en la central de Cali, yo les decía: vamos a sacar un tiempo de oración por limpieza para interceder. Y los invitaban: tiempo, vamos a orar, limpieza, límpianos para interceder, límpianos, porque si queremos ver la gloria de Dios, si queremos ver maravillas, si queremos ver cosas extraordinarias, hay que estar aptos para entrar a la presencia de Dios. Así que para estar en él, porque el sacerdote en los tiempos antiguos primero tenía que lavarse y después tenía que ser ungido. Si él entraba sucio allá, él podía morir intercediendo. Ahora no va a morir así físicamente, pero sí puede ir matando las victorias que Dios quiere darle a la iglesia por no tener condiciones espirituales. Pero creo que en esta tarde ya olvidémonos del mundo. Esto está para acabarse. Olvidémonos de la vanidad. Olvidémonos del pecado. Y vivamos para Dios, intercediendo para que otros se salven. Un aplauso para Él en esta hora. Digamos gloria a Dios. Digamos gloria a Dios. Digamos gloria a Dios. Digamos gloria a Dios. Digamos gloria a Dios. Ya. ¡Job! Le dice el Señor. Bueno, ya le dije a tus amigos que yo a ti te escucho. Qué belleza. Ahora, Job, ve y ora por tus amigos. ¿Cómo estaba Job en ese momento? Sin hijos, sin economía, una sarna. Eso ya era una llaga que se rascaba con un tiesto. Y lo único que le quedaba por ahí era una mujer que le decía: maldice a Dios, en otra palabra, suicídate. Maldícelo y muérete ya. Eso era todo lo que Job tenía. ¿Quién de tú y yo ha pasado eso? Jamás. No le damos ni en el dedito chiquito a Job. Y Dios le dice, ve y ora por tus amigos. ¡Oh! Había podido decirle, ¡pero Dios! No solamente semejante prueba me permites pasar lo que estoy pasando, y no que me mandas a orar por otros, con qué fuerza, con qué ánimo. Pero ese Job que hizo, ahí mismo, para las que sea, se fue y oró por los amigos. Y si usted revisa los últimos versículos del último capítulo, dice, y después de que Job hubo orado, oh alabanzas, dele un aplauso a Jesús en esta tarde. Y después de que Job hubo orado por sus amigos, el Señor le quitó la prueba, y el postrer estado de Job fue mejor que el primero. Cuando tú oras por otro, Dios te bendice. Grítale gloria a Dios. Grítale gloria a Dios. Grítale gloria a Dios. Él está aquí. Él está aquí. Es que le estamos tocando el corazón a Dios. Es que le estamos tocando la sensibilidad a Dios. Aleluya. Gracias, te amo, te amo. La falta de oración, escucha esto, cuando lo estaba escribiendo, la falta de oración es una de las causas, lo escribía con dolor. Y lo leo con dolor. La falta de oración intercesora es una de las causas principales de la carencia de bendición para el mundo entero. Es el momento de que volvamos los ojos de nuestra alma. Porque millones y millones se pierden. Y entre tanto, nosotros estamos entretenidos. ¿Qué diría Daniel en este tiempo viendo a los jóvenes? ¿Qué diría Daniel cuando se iba tres veces?
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0: 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Bueno, ahí estábamos escuchando ese canto, mi rey de paz. Tenemos las 4:25. Ellos gozos. Bienvenidos al espacio de Cuerdas del Alma en esta madrugada.
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0: Donde escuchamos esos bellos cantos, fuente, dúos, tríos, cuartetos, solistas, alabanzas de requintos y guitarras. Dios bendiga a nuestra hermana Fortunata Márquez, quien por ahí se nos reportó y nos solicitó el canto Por sus llagas. Y ahí hemos estado complaciendo con ese canto, con el dúo Emanuel.
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0: También a nuestra hermana Elizabeth Chicas, que por ahí nos pidió el canto Estoy agradecido. Y hemos estado también escuchando esa bella alabanza. También nos dice, hola, Dios le bendiga, quiero una alabanza, dame un abrazo. Dios bendiga a nuestra hermana María Neri Sánchez de Majano. Por ahí saluda, ¿verdad?, a su madrecita Juana Sánchez, a su hermano Albelina de Pereira y a nuestro hermano Israel Pereira, deseándoles que tengan un lindo día con su familia. Saludos también a nuestra hermana Eugenia Rojas, hasta allá Punta de Navarro. Y se nos reportó y nos solicitó el tema Mi Rey de Paz, que ya hemos estado escuchando ese canto.

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1: Vamos en esta hora a seguir escuchando más cantos en este espacio.
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1: Vamos a quedar con esta alabanza.
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1: Fuente de agua viva del dúo Líbano.
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estábamos escuchando ese canto Viajando Voy. Tenemos las 4:52. Bendiga a nuestra hermana Lucía Romero, que por ahí se nos reportó. Felicitó ese bello canto. Hemos estado complaciendo con esas bellas alabanzas. Que Dios le bendiga. También a nuestro hermano Israel Torres, quien está por ahí en sintonía también. Un gusto saludarle en esta hora de la madrugada. Tenemos las 4:52. Dentro de breves minutos finalizamos este espacio de Cuerdas del Alma y asimismo finalizamos mi turno. Ha sido un gusto haberles acompañado en esta noche. Si el Señor lo permite, será hasta una próxima ocasión.

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2: Perdóname, mi Dios, por tu hijo amado.
3: ¿Dónde están los que te acusaban?
4: Ninguno, Señor.
3: Ni yo te condeno. Ve. Y no peques más.
5: Porque el Hijo del Hombre vino a buscar y a salvar lo que se había perdido.

Muy bien, por ahí teníamos el tema Santo por Siempre. Saludos, bendiciones a todo el pueblo del Señor. Un gusto saludarle, le saluda su hermano y amigo Jonathan Moreno, quien estará con la ayuda del Señor acompañándole hasta eso de la una de la tarde. ¿Cuántos de los que me están escuchando ya somos cristianos, ya somos hijos de Dios, ya se nos ha dado potestad para ser llamados hijos de Dios? Si usted me dijo amén, si usted me dijo hermano, por supuesto que yo sí, entonces con usted es que deseo hablar y deseo hablarle de algo muy importante. Si usted me dijo, hermano, yo ya soy cristiano, hermano, yo ya soy cristiana, entonces, mi hermano, es con usted que deseo hablar. Deseo que hablemos un momentito. Un saludo a todos nuestros socios, ofrendantes de Radio El Buen Pastor.

Quiero hablarle bajo el tema de convertidos a siervos. De convertidos a siervos. Me gustaría comenzar por ahí. Si usted tiene su Biblia, le invito a que me acompañe a la carta a los Efesios. En el capítulo 2, versículo 10. Carta a los Efesios, capítulo 2, versículo 10. No se preocupe si dice: hermano, yo no puedo leer o me cuesta leer así de mañana. No se preocupe, con todo gusto yo se lo leo. Porque somos hechura suya, creados en Cristo Jesús para buenas obras, las cuales Dios preparó de antemano para que anduviésemos en ellas. Dije que deseo que meditemos bajo el tema de convertidos a siervos. Quiero comenzar diciéndole que cuando una persona se convierte a Cristo, automáticamente recibe el perdón de sus pecados, una nueva vida y una nueva identidad. Cambia por completo. Sin embargo, la salvación no es el final del camino. No es que usted ya fue salvo, no es que yo ya he sido salvo y se acabó el cuento. No, de ninguna manera. Sino más bien el comienzo, es el comienzo de una vida de crecimiento, de servicio y compromiso con la obra de Dios. Mis hermanos, el Señor no solo nos salva para llevarnos al cielo algún día, sino más bien, sino también sus manos, mientras sino también para que seamos instrumentos útiles en sus manos. Esto mientras permanecemos en esta tierra. En anteriores ocasiones yo le he comentado de que la iglesia somos usted y yo, no necesariamente las cuatro paredes del templo en el cual nos reunimos. La iglesia entonces necesita creyentes dispuestos a servir con amor, humildad y fidelidad, entendiendo que cada tarea realizada para Dios, mis hermanos, tiene un valor eterno. Bajo el pensamiento de convertidos a siervos, como de costumbre, he dividido esta reflexión en varias partes y deseo que usted me acompañe. Y la primera de ellas la he titulado: Dios nos salvó con un propósito. Nuestra conversión, mis hermanos, no fue un accidente ni una simple experiencia emocional. Dios nos llamó para que formemos parte de su obra. Y es que, mis hermanos, cada creyente tiene dones, talentos, capacidades que pueden ser utilizados para la edificación de toda la iglesia y también ayudar para la expansión del evangelio. Y es que hay algo importante que me gustaría mencionar, y es que no todos tienen el mismo ministerio. Pero algo muy cierto es que todos podemos servir de alguna manera. Mis hermanos, algunos enseñan, otros ayudan, otros animan, otros evangelizan, pero todos son necesarios, todos somos necesarios dentro del cuerpo de Cristo. Como segundo punto, déjeme decirle que el servicio es una evidencia de gratitud. Cuando comprendemos la grandeza de la salvación que hemos recibido, es allí cuando surge en nuestro corazón el deseo de servir al Señor. No servimos para ganar el favor de Dios, algo que
me gustaría dejar bien en claro que no servimos para ganar el favor de Dios, porque ese ya hemos sido aceptados por gracia. Podemos decir que este es el favor de Dios. Entonces, mis hermanos, no tengo ninguna duda al decir que servimos porque estamos agradecidos por todo lo que Él ya ha hecho por nosotros. Una vida cristiana que solo busca recibir y nunca dar termina inevitablemente debilitándose espiritualmente. En cambio, quien sirve descubre el gozo de ser usado por Dios para hacer de bendición a otros. Como tercer punto, déjeme decirle que ningún servicio para Dios es insignificante. Muchas veces se piensa que solo aquellos que están predicando, aquellos que dirigen un devocional, solamente esas personas tienen un papel importante, o la alabanza. Pero, mis hermanos, sin embargo, Dios valora cada servicio realizado con un corazón sincero. Desde recibir a una persona en la puerta del templo, ayudar en la limpieza del mismo, colaborar en la organización de una campaña evangelística, por ejemplo. Desde ayudar en el parqueo de la iglesia. Visitar a un enfermo o participar de la evangelización. Absolutamente todo cuenta delante del Señor. Y es que, mis hermanos, déjenme decirle algo. Y es que Dios no mide el tamaño de la tarea, sino más bien la fidelidad con la que lo hemos realizado, con la que estamos realizando la tarea. Como cuarto punto, le diré que servir fortalece nuestra vida espiritual. Mis hermanos, el servicio nos ayuda a crecer en humildad, amor, paciencia y también dependencia de nuestro Dios. Mientras más participamos en la obra del Señor, más comprendemos nuestra necesidad de Él y más oportunidades tenemos para desarrollar el carácter de Cristo en nosotros. No debemos olvidar que el creyente que permanece involucrado en la iglesia suele mantenerse firme porque entendemos que formamos parte activa en la familia de Dios. Como quinto y último punto, déjeme decirle que debemos servir mientras tengamos oportunidad. Algo muy cierto es que el tiempo pasa rápidamente y las oportunidades de servir no duran para siempre. Mis hermanos, hoy, ahora es el momento de poner nuestras manos a la obra. No debemos esperar a sentirnos perfectos porque eso nunca va a pasar. O completamente preparados porque tampoco va a pasar. Y algo que no debemos olvidar es que Dios usa a personas dispuestas que desean aprender y crecer, no a personas que ya sepan hacer el trabajo. O más bien, no solamente a personas que ya sepan hacer el trabajo. Y es que cada día es una oportunidad para ser útiles en el reino de Dios y así contribuir a la misión que ha sido encomendada a toda la iglesia. A manera de conclusión, déjeme decirle que la conversión es el comienzo de una vida dedicada a Cristo. Y es que Dios nos ha salvado para que seamos útiles en su obra y para que sirvamos a nuestros hermanos con amor. No importa cuál sea nuestra función dentro de la iglesia, mis hermanos, lo importante es estar disponibles para el Señor y trabajar con fidelidad.
Para ir finalizando en esta pequeña reflexión, le invito a que nos preguntemos el día de hoy: ¿estoy sirviendo a Dios con los dones y oportunidades que Él me ha dado? También preguntémonos: ¿estoy siendo útil para la edificación de la iglesia? Mis hermanos, que nuestro deseo sea responder como el profeta Isaías. En su libro, en el capítulo 6, versículo 8: heme aquí, envíame a mí. Dispuestos, mis hermanos, a servir al Señor mientras Él nos conceda vida y fuerzas. Señor, gracias por la oportunidad que nos das de estar nuevamente escuchando Radio El Buen Pastor. Ayúdanos a ser de bendición, no solamente a los que vemos día a día, sino a todos en general, Señor, a nuestros vecinos, a nuestros compañeros de trabajo, a nuestros compañeros de universidad, a nuestros compañeros en cualquier área y momento en el que nos desempeñemos durante este día. Ayúdanos a ser de bendición a cada uno de ellos. Pido, Padre, que seas tú obrando en la vida de cada hermano, de cada hermana que nos escucha y que por algún motivo está pasando por un momento difícil. Te pido que seas propicio, Señor, y si hay alguna necesidad, Padre, la ponemos en tus manos. Pedimos, Señor, que seas tú obrando en aquel hermano, aquella hermana que está adoleciendo de algo en específico. Te pido, Señor, que seas tú obrando. Así también, Señor, te pido por cada uno de los amigos que tienen la buena costumbre de oír Radio El Buen Pastor, de escuchar a Radio El Buen Pastor. Te pido que seas tú obrando y tocando sus corazones para que un día, Señor, puedan entregarte todo a ti, Padre. Gracias. Te pido, Señor, por todo este día de transmisión de Radio El Buen Pastor. Te pido por este día de Radiotona 2026. Para que, como de costumbre, Señor, como ha sido en estos días, podamos llegar pronto a esa meta que nos hemos trazado, Señor, para poder seguir siendo de bendición a todos nuestros oyentes. En el nombre de Jesús, amén.

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0: Muy bien, ahí teníamos ese bonito tema. 5 de la mañana con 33 minutos, 5 más 33 minutos. 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
0: 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Saludos a nuestra hermana Ilva de Chicas. Por ahí nos pide el tema que tenemos de fondo. El corrido de Naaman.
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0: Con el mariachi Emanuel, con mucho gusto. Recuerde, nuestras líneas telefónicas están totalmente habilitadas para que usted pueda reportarse.

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Dios.

0: Muy bien, por ahí teníamos el tema Imagínate, imagínate, y el tema
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0: El pajarito.
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0: 5 de la mañana con 47 minutos, 5 más 47.

0: Por acá tenemos un saludito. Saludamos a la niña Verónica Dariela Guardado Aquedano, allá en Colonia Las Flores, ya que por ahí se reporta la mamá y nos dice: hoy está cumpliendo 5 añitos. Bueno, muchas bendiciones. Esta niña, que también yo la conozco muy bien, porque resulta que somos vecinos. Así que muchas felicidades, muchas bendiciones.
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0: 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Para nuestra hermana Verónica Dariela Guardado Baquedano y para todos los cumpleaños de este día, nos quedamos con el tema: no te guarde, que no te falte una sonrisa.

0: Muy bien, por ahí teníamos el tema Oye Jehová.
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0: Despedimos este espacio con el tema Eran 10 leprosos. Continúa en la sintonía de Radio El Buen Pastor.

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0: Muy bien, por ahí teníamos 10.000 razones. Y es que, mis hermanos, existen muchísimas razones por las cuales darle las gracias al Señor.
1: Quiero andar con Cristo, quiero ir su...
0: Uno simple, así rapidito.
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0: Se encuentra vivo en este momento, en este día. Ha podido abrir sus ojos, ha podido ver a sus seres queridos.
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0: Le parece que eso ya es
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0: un motivo por lo cual agradecerle. Y como ese, pues hay muchísimos. Usted que ya es madre o padre de familia,
1: quiero serle.
0: Puede ver a sus hijos. Puede que ellos estén pequeños o ya estén casados.
1: O si yo quiero morir con Cristo, quiero serle un testigo que...
0: Pero están con vida. Usted está con vida.
2: Quiero trabajar por el Señor.
0: Posiblemente tiene por ahí usted también en su esposo, su esposa.
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0: Eso también es una gran bendición de parte de Dios. Saludos de parte de...

0: A la niña Verónica Dariela Guardado Baquedano, que este día se encuentra cumpliendo años. Muchas bendiciones. Acá tenemos otro saludito. Bueno, queremos saludar a parte de nuestros socios que este día se encuentran cumpliendo años.
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0: Saludos hasta Cantón El Aceituno a María Hernández. También saludos hasta Caserío Los Granillos, acá en San Francisco Gotera, a nuestro hermano José Marcial Argueta. Y hasta Las Quebradas de San Simón, saludos a Minor Orlando Jurado López.
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0: Recuerdo que estamos en el octavo día de Radio Tono 2026,
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0: en el cual usted puede ser parte de este ministerio radial a través de su aportación. ¿Con cuánto, hermanos? Es que muy poquito lo que yo puedo dar. Déjeme decirle que no hay una cantidad mínima y tampoco hay una cantidad máxima.
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0: Así que le invitamos a que ustedes sea parte de Radio Tono 2026.
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0: Escuchamos el tema Hacedor de la Historia.
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2: Bienvenidos, bienvenidos sean todos a este espacio de Agenda Ministerial. Por ahí teníamos la invitación a la vigilia a realizarse en la iglesia, en el templo de la iglesia Árbol de Vida. Este próximo jueves 28 de mayo. Presentamos este espacio en el cual damos a conocer todo el quehacer, valga la redundancia, de la Iglesia del Señor acá en el departamento de Morazán. Iniciamos este día con la Iglesia El Buen Pastor Central en Yoloiquín junto a su pastor Joel Sánchez. Invita al culto a realizarse en diferentes sectores a partir de las 4 de la tarde. Para este día la Iglesia Cristo te llama en el rodeo de Sensembra. Junto a su pastor Marvin Salgado, tiene para este día programado el culto de oración a partir de las 13 de la tarde. Para este día la iglesia, el Dios vivo acá en Gotera. Junto a su pastor Domiciano Argueta Pereira, invita al culto a realizarse en los hogares allá en barrios y colonias. Para este día la iglesia El Buen Pastor, ubicada en Colonia Vista al Río de Villa El Rosario, junto a su pastor Henry Vázquez, invita al culto de oración a partir de las 5 de la tarde. Este día culto de oración a partir de las 3 de la tarde tiene la iglesia El Buen Pastor allá en Ocicala, junto a su pastor Elmer Samuel Hernández. Iglesia de Dios de la Laguna en Yoloiquín, junto al pastor José Exaí Sorto, invita a las células de oración a realizarse en diferentes sectores de Caserío La Laguna. Esto a partir de las 13 de la tarde. Dando inicio a las 3:30 de la tarde y también a las 6 de la tarde, tienen los cultos en los hogares de la Iglesia Asambleas de Dios allá en Colonia La Brígida. Invitación que le hace el pastor Juan Alfredo Álvarez. El pastor Armando Barahona, junto a Iglesia Tabernáculo de Avivamiento de las Asambleas de Dios, allá en Cantón Aguasarca de Torola. Para este día tiene la visita y la oración en los hogares a partir de las 4 de la tarde. Iglesia El Buen Pastor, allá en el barrial de Mianguera, junto al pastor Daniel Martínez. Este día tiene las células de oración en los hogares a partir de las 6 de la tarde. También a las 6 de la tarde tienen las células de oración la Iglesia de Dios de la Profecía en Chilanga, junto al pastor Oscar Martínez. El pastor Carlos Flores e Iglesia La Vida Verdadera de la Misión Centroamericana, ubicada en el barrio La Soledad, acá en San Francisco Gotera, este día tiene su culto de oración a partir de las 4:30 de la tarde. Iglesia de Dios en el barrio Las Flores de Sensembra, junto al pastor Felipe Centeno, invita al culto de oración a partir de las 13 de la tarde y dando inicio a las 4 de la tarde tiene su culto de oración. La Iglesia El Dios Vivo en Caserío Mazala de Juateca, junto al pastor Oscar Argueta. El pastor Alexander Solís e Iglesia Revelación de Dios del Concilio Bethesda, ubicada en Peña Blanca de Hualacocte, invita al culto de oración a partir de las 3 de la tarde. Actividades de visita a los hogares. Tiene la iglesia El Buen Pastor, ubicada en Cantón El Norte, acá en San Francisco Gotera, junto a su pastora. Abilio Luna. Iglesia Jehová Chama de las Asambleas de Iglesias Cristianas en Comacarán, San Miguel, junto al pastor José Exidio Sánchez, invita este día al culto de oración a partir de las 5 de la tarde. Culto de oración a realizarse en los hogares. Tiene la Iglesia Asambleas de Dios de Betel en Agua Blanca de Cacaopera, junto al pastor Oscar Ramos. El pastor Juan Carlos Rivera e Iglesia Asambleas de Dios, ubicada en Cantón en Piedra Parada de San Isidro. Para este día tiene el culto de oración en el templo, a partir de las 3 de la tarde. Iglesia Betel de las Asambleas de Dios. Ubicada a 300 metros al oriente del Polideportivo. Para este día tienes culto de oración a partir de las 5 de la tarde. Invitación que le hacen los pastores Arturo Membreño y Rubén Guerrera. El pastor Samuel Figueroa junto a Iglesia de Dios allá en Colonia Santa Brígida. Este día tiene el culto en los hogares de los hermanos de la iglesia. El pastor José Benedicto Rivas e Iglesia Puerta de Salvación del Concilio Latinoamericano allá en las cruces de Yoloaquín. Este día tiene su culto de oración a partir de las 3 de la tarde. Iglesia Asambleas de Iglesias Cristianas. Casa de oración ubicada en Cantón Manzanilla. Junto a su pastor, invita al culto de oración a realizarse en diferentes hogares, dando inicio a las 13 de la tarde. Comenzando a las 4 de la tarde, tiene su culto en las células de células allá en los hogares. La iglesia Montesinaí de Caserío La Laguna en Yoloaquín, junto al pastor Joel Ulises García. Para este día, la iglesia evangélica Príncipe de Paz, de Colonia Las Brisas en San Carlos. Junto al pastor José Antonio Gómez, invita al culto de oración a partir de las 4 de la tarde, actividad de ayuno y oración. Tiene para este día la Iglesia Evangélica Príncipe de Paz. La Iglesia de Dios de la Profecía Universal en Guatajiagua, junto al pastor José Dimas Ventura. Iglesia El Buen Pastor, ubicada en el barrio La Pila Centro de Mianguera, junto al pastor Pedro Flores. Invita al culto en los hogares allá en el pueblo a partir de las 3 de la tarde. Y también en el cantón en Soledad, dando inicio a las 13 de la tarde. Iglesia Monte Los Olivos de las Asambleas de Dios, Caserío Las Majaditas, Pueblo Viejo, Arambala. Junto al pastor Alimni Sorto, invita a las células en diferentes sectores este día. Iglesia Verbo de Vida de la Misión Apóstoles y Profetas, ubicada en Colonia San José Las Flores, allá en Santiago de María. Este día tiene su culto de oración a partir de las 4 de la tarde. Invitación que le hace el pastor José Alcides Hernández. Iglesia Apóstoles y Profetas, Efesios 2:20. Árbol de Vida, acá en San Francisco Gotera, junto al pastor Freddy Pereira, invita al culto en los hogares este día. La Iglesia Puerta de Esperanza tiene su culto familiar este día en los tres sectores a partir de las 4 de la tarde. Invitación que le hace el pastor Isaías Vázquez. Muy bien, mis hermanos, esta fue la agenda ministerial correspondiente a este día.

0: Déjeme recordarle dos cosas. Primero, déjeme recordarle el mensaje de Dios a nuestras vidas, el tema de esta mañana, la alegría de servir a Dios, predicado por el pastor Chuy Olivares. También déjeme recordarle que seguimos en Radio Tona 2026. Así que usted que aún no lo ha hecho, todavía está a tiempo. Ya que tenemos todo este espacio todavía para motivarle a usted a unirse a esta Radiotona 2026 en el octavo día, el día de hoy. Recuerden nuestros números en cabina: 2654-2555. Nuestro número de WhatsApp es 7494-7486. 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
4: La alegría de servir a Dios. Nuestro tema. ¿Cuántos sirven a Dios? Fíjese que servir a un presidente de cualquier nación, sin duda es el privilegio de unos pocos, ¿no es cierto? Servir a un premio Nobel de la paz, así atendiéndolo mientras él hace su trabajo, pues es un privilegio que muy pocos tienen. Pero el más grande privilegio que un ser humano puede tener es servir a Dios. ¿Cómo la ve? ¿Qué privilegio servir a Dios? Porque todos podemos servir al Señor. Es un privilegio que Él les da a sus hijos y a todo aquel que quiera seguirlo. Para los cristianos, servir a Dios es una parte muy importante de la vida cristiana, sin duda. Por tal motivo, debemos de tener un buen entendimiento de lo que es servir a Dios, por qué servimos a Dios, para qué, cómo servimos a Dios. Porque el servicio a Dios está ligado con la adoración. Y la adoración está íntimamente ligada con el servicio. Es decir, no puede haber servicio si no hay adoración. Y si no hay adoración, no puede haber servicio. En otras palabras, por eso la Biblia dice que somos siervos de Dios, un siervo sirve. Satanás conocía esto y quiso desvirtuarlo cuando se acercó a Jesús y lo tentó. ¿Recuerdan? Que le ofreció todas las riquezas de este mundo y le dijo: todo esto te doy si postrado me adoras. Y en Mateo 4:10 Jesús le respondió: vete, Satanás. Y enfatizo la siguiente frase: porque escrito está, y Jesús cita Deuteronomio capítulo 6, al Señor tu Dios adorarás y a Él solo servirás. Notan que la adoración está muy ligada al servicio y el servicio a la adoración. Hay muchas razones para servir al Señor, sin duda, pero yo nada más les voy a dar 7, así rápido. 7 razones para servir a Dios. Número 1, porque Él es nuestro Salvador. Nos sacó de la muerte, nos dio vida estando muertos en nuestros delitos y pecados. nos salvó, íbamos derechito al infierno, tuvo misericordia y nos rescató. Qué tremenda razón para servirlo, ¿no es cierto? ¿Qué más podemos hacer? Si le hizo todo, servirlo. Número dos, para corresponder por las bondades que Dios ha hecho con nosotros. ¿Qué bondades ha hecho Dios con usted? Le pregunto. Infinidad de bondades, de misericordias, y que se renuevan cada mañana. Bueno, por esas bondades es otra razón por la cual nosotros servimos al Señor. Número tres, porque nos mantiene centrados en Él, porque al servir al Señor, Él está en nuestra mente, lo tenemos presente. Porque a Dios no solo se le sirve, digamos, en la alabanza o predicando o siendo un pastor, sino todos servimos a Dios en las actividades que hacemos. Eso es lo que enseña la Biblia. Por eso el trabajo, el negocio que usted tiene, si usted es maestro en la universidad o lo que sea la actividad que tenga, usted debe dedicarla para el Señor, honrar al Señor. Dedicar esa excelencia en el servicio para el Señor. Y esto nos mantiene centrados en Él. Es otra buena razón. La número cuatro es porque al servir al Señor desarrollamos un carácter humilde, porque le reconocemos que Él es el más grande de todos y nuestro corazón se mantiene humilde. Una quinta razón es para usar los dones, los talentos que Dios nos ha dado. Dice la Biblia que Dios a todos les repartió dones y habilidades. Dones del Espíritu, habilidades que llamamos naturales. No hay nadie aquí en este auditorio que nos estén viendo, no hay incluso ser humano que aunque no conozca a Dios, que Él lo haya desprotegido sin alguna habilidad, algún don. Entonces, Dios nos ha dado talentos, nos ha dado habilidades, nos ha dado dones para servir. Para servirlo a Él y para servir a los demás. Y esta es la sexta razón, porque sirviendo a los demás, servimos a Dios. Cuando yo le tiendo la mano a alguien en algún servicio, ayudo a pasar a una señora ancianita la calle, etcétera, yo estoy dando un servicio, ¿se entiende, no? Se está dando un servicio y sirviendo a los demás, servimos al Señor. Ya hablaremos un poco más. Y la séptima es porque al servir a Dios, pues vamos a recibir recompensas. ¿Cuántos quieren la recompensa? El Señor las promete para todos aquellos que fielmente le sirven. El Señor Jesús, en una ocasión, enseñando a sus discípulos, en Juan 12, 26, mire lo que les dijo. Si alguno me sirve, cualquiera, si alguno me sirve, sígame. Donde yo esté, allí también estará mi servidor. Si alguno me sirve, mi Padre le honrará, lo exaltará, eso significa. Pero yo quiero enfatizar donde dice, si alguno me sirve, sígame, donde yo esté, donde yo esté. A veces el Señor caminó por la senda de la paz, cuando Él se retraía, estaba todo a su alrededor en paz, pero también caminó la senda de la agresión, que de manera injusta sus enemigos lo persiguieron, lo blasfemaron, y bueno, terminaron haciendo todo lo que ya sabemos. Entonces, a donde el Señor se mueva, a veces es un lugar hermoso de solaz y paz, pero a veces se mueve por caminos donde hay turbulencia. ¿Y qué dice aquí? Si alguno me sirve, sígame. Donde yo esté, ahí estará también mi servidor. O sea, en otras palabras, no debemos, sería traición, esquivar o rechazar que Él va caminando y nosotros le vamos siguiendo. Por donde Él nos lleve, necesitamos caminar si queremos ser siervos del Señor. ¿Cuántos dicen así es? Entonces, el servicio a Dios, por otro lado, debemos hacerlo con pasión. Debemos hacerlo con una entrega total, con un corazón dispuesto, un corazón que es impulsado por el amor a Dios, por la gratitud a Él, puesto que Él lo entregó todo por nosotros, nosotros debemos entregarlo todo por Él. En Romanos 12, versículo 11, en la versión Palabra de Dios para Todos, dice lo siguiente: no sean perezosos con los trabajos, se puede traducir también como con los servicios que deben hacer para el Señor. O sea, no sean perezosos, no se queden así como, ay, no, dice. No sean perezosos, trabajen para Dios. Ok, retomo, no sean perezosos con los trabajos que deben hacer para el Señor. Y hagan todo, dice esta versión, ¿cómo debemos hacerlo? Con entusiasmo, con alegría, con gozo. Porque es muy triste que al desconocer esto o descuidarnos de, aún conociéndolo, sirvamos a Dios así como porque tengo que hacerlo. No, es un privilegio, hermanos, que no todos tienen. Entonces debemos hacer, servir al Señor, lo que hagamos para Él, debemos de hacerlo con entusiasmo. O sea, en otras palabras, así muy mexicanas, échele ganas, llegue temprano, con entusiasmo, a servir al Señor, a adorar al Señor. Y todo lo que haga, toda labor que haga, como es para el Señor, hágalo con alegría y con entusiasmo. En la versión del lenguaje actual, lo traduce así: trabajen con mucho ánimo y no sean perezosos, trabajen para Dios con mucho entusiasmo, con mucho entusiasmo. Y a veces caemos en una, no sé, una rutina. Mire, ¿saben por qué se cae en la rutina? Porque no vivimos la palabra. Cuando un cristiano vive la palabra, es imposible que sea rutinario. Porque todos los días el Señor da una palabra, una guía, y si tú la estás siguiendo, tú estás sirviendo al Señor, no te puedes estancar, no te puedes quedar ahí todo modorro y todo sin ganas, ni todo indolente y todo sin ganas. No, debe ser hecho con mucho entusiasmo. ¿Con cuánto? A ver, dele un entusiasta aplauso al Señor. Amén. Miren, al servir al Señor, reconocemos su grandeza, reconocemos que Él es el más grande, reconocemos su poder, reconocemos su misericordia, y por estas y otros atributos que Él tiene y todo lo que hace, Él merece ser servido, ¿cierto? Él merece, Él es digno de ser alabado en gran manera, de ser adorado. Por consiguiente, nuestro servicio a Él debe ser hecho pues con entusiasmo, pero también con reverencia y también con humildad. En el Salmo 2, versículo 11, en la versión al día, dice así: servid al Señor con temor. Aquí temor, la idea en el hebreo es respeto, reverencia. O sea, sirvan al Señor con respeto. Y luego continúa: con temblor rendidle alabanza. Bueno, aquí no significa que temblemos cuando alabamos, no, temblor da la idea de una expectación, ¿entiende? Así como de una expectación de esperar algo, como dice la Biblia, que Él habita en medio de la alabanza de su pueblo. Pues estamos expectantes, pero con entusiasmo le alabamos, porque la adoración se traduce en servicio, el servicio en adoración. Entonces, cuando nosotros le servimos, debe ser con respeto, estando conscientes y con esa expectativa de rendirle alabanza. Por consiguiente, debemos de ser perseverantes en nuestro servicio al Señor. Es continuo nuestro servicio, manteniendo nuestra mirada puesta en Él, porque Fíjense, la Biblia dice que nada del servicio que hacemos para el Señor es en vano. Todo tiene propósito, todo tiene una razón. Nosotros debemos de entenderlo, pero al decir que no es en vano, significa que el Señor lo está viendo. Él ve cómo servimos al Señor. Él sabe las intenciones que tenemos, que aunque están muy escondidas del por qué hago esto, pues Él sabe las verdaderas intenciones del corazón. Y eso tenemos que tenerlo muy presente. En 1 Corintios capítulo 15, versículo 58, Pablo lo establece así y dice: así que, hermanos míos amados, estad firmes, firmes y constantes, ¿sí? O sea, perseverantes. Tiene relación con el servicio. Creciendo en la obra del Señor siempre. ¿Ven? Al estar viviendo la palabra de Dios cotidianamente, crecemos. No nos podemos estancar. Vamos madurando, vamos de gloria en gloria, creciendo en la obra del Señor siempre. Fíjate la frase que viene a continuación. Sabiendo, entendiendo, conociendo que vuestro trabajo o vuestro servicio en el Señor, ¿qué? No es en vano. Yo les he comentado, yo conocí al Señor a los 20 años. Y tengo ya casi 50 años sirviéndolo. Y a medida que pasaban los años, desde el día que me convertí, yo solía decirle al Señor: ay, Señor, ¿por qué no te conocí? Pues a los 10 años, donde ya más o menos pues un adolescentito ya puede entender. Jesús era un adolescente y entendía muchas cosas. Pero bueno, cada quien tiene su tiempo, ¿no? Porque yo decía, bueno, si te hubiera conocido a los 10 años, porque ya perdí 10 años de mi vida. Es que no me veo haciendo otra cosa en esta tierra más que sirviendo al Señor. No faltó quien me dijo en aquel tiempo que el hecho de servir al Señor era desperdiciar el tiempo y que no iba a vivir la vida que todos deberíamos de vivir, de disfrutar de la vida. Bueno, ellos entienden disfrutar de la vida como andar en fiestas, borracheras y hacienda, pero sabemos que eso no es disfrutar la vida. Sin embargo, al correr de los años, cada día que ha pasado en mi vida y de seguro en su vida, todo lo que hemos hecho para el Señor no es en vano. No es en vano. No ha sido inútil. Ha sido un servicio constante que el Señor ha visto, que el Señor te ha dado la fortaleza y la firmeza para seguir adelante sirviéndole, honrándole, porque fuimos creados para alabanza de su gloria. Amén. La actitud que debe movernos entonces, una de las actitudes que debe de movernos al servir a Dios, es la humildad, ¿sí? Ya que también servimos a Dios cuando servimos a los demás. Hay cristianos que no entienden esto. Dicen, yo sirvo a Dios, pero se rehúsan a servir a los demás, a su prójimo. Porque el gran mandamiento es: amarás al Señor tu Dios con toda tu mente, todas tus fuerzas, todo tu corazón, y a tu prójimo, sea cristiano o no. Y a tu prójimo como a ti mismo. Entonces, cuando nosotros servimos al Señor, se debe traducir también en servicio a los demás, porque el que ama a Dios, aquel que dice que ama a Dios pero aborrece a su hermano, pues está mintiendo. No hay congruencia, porque no ¿cómo puede amar al que no ha visto y al que ve no lo puede amar? O sea, no tiene sentido. Por eso es una inconsistencia ver a un cristiano amargado. O sea, eso no es consistente con el Evangelio, la palabra de Dios. Por eso constantemente Dios a su pueblo lo llamaba al arrepentimiento, precisamente para despojarse de todas esas cosas. Entonces, Nosotros debemos de desarrollar un corazón dispuesto para ayudar y servir al prójimo, porque esto le dará gloria al Señor y todos queremos darle gloria, ¿no es cierto? Le damos gloria cantándole y adorándole, pero también sirviéndole y completando ese servicio, sirviendo a los demás. Fíjate, en Mateo capítulo 25, versículo 34, Jesús está hablando precisamente de esto. Dice, entonces el rey dirá a los de su derecha, venid, benditos de mi Padre. Fíjate qué expresión tan hermosa. Vengan, benditos de Dios, benditos de mi Padre. Heredad el reino. ¿Cuántos quieren el reino? Preparado para vosotros desde la fundación del mundo. Vosotros son los que hemos creído. Versículo 35. Porque tuve hambre. Fíjense cómo está relacionando el reino. Vengan a mí, benditos. Cómo Dios quiere bendecir y nos bendice. Y cómo lo relaciona con el servicio a otros. Pongan atención. Porque dice, porque tuve hambre y me disteis de comer. Tuve sed y me disteis de beber. Fui forastero y me recogisteis. Estuve desnudo y me cubristeis. Enfermo y me visitasteis. En la cárcel y vinisteis a mí. Entonces los justos le responderán diciendo, Señor, cuando te vimos hambriento y te sustentamos, o sediento y te dimos de beber? Así como que estos no entendían. ¿Cómo? ¿Cuándo te vimos hambriento o sediento? Versículo 38. ¿Y cuándo te vimos forastero? No entiendo. ¿Y te recogimos o desnudo? ¿Cuándo te vimos y te cubrimos? ¿O cuándo te vimos enfermo o en la cárcel y vinimos a ti? No entiendo, Señor. Y respondiendo el rey representa a Dios, obvio, les dirá, de cierto os digo que en cuanto lo hicisteis a uno de estos mis hermanos más pequeños, a mí lo hicisteis. Aquí había algunos que no entendían que sirviendo a otros servían al Señor. Mira, cada lata de atún, cada kilo de arroz, cada kilo de frijol que algunos de manera generosa traen para que algunos hermanos de la congregación que están padeciendo necesidad coman, no solo se lo estás haciendo a ellos, se lo estás haciendo directamente al Señor. O sea, ese es el complemento del concepto del servicio a Dios. Por eso rehusarse a ayudar al prójimo es algo que no es coherente con un cristiano. Cuando cerramos el corazón, cuando giramos el rostro y no tendemos la mano, hay muchas maneras de ayudar al prójimo, por supuesto. Pero cuando hacemos eso, estamos comportándonos de manera indigna del Señor que merece el mejor de los servicios. Entonces nuestro servicio al Señor debe ser para agradarlo a Él y no buscar agradar a la gente, porque por allí el corazón del ser humano es muy dado a buscar hacerle un favor a alguien para luego que te lo regrese. Pero en el caso de un cristiano esto no debe de ser un distintivo en su corazón. No. Nosotros debemos de servir sin esperar recibir nada a cambio de los demás, porque la recompensa, ¿quién la va a dar? Dios. Entonces, si yo trato de servir a alguien para agradarlo a él en sí, como para obtener algo, Dios no recibe ese servicio, lo rechaza, porque no es con una intención correcta. Fíjate, en Gálatas 1:10, el apóstol Pablo, en la versión Lenguaje Sencillo, fíjate cómo lo definió. Dice, yo, decía Pablo, yo no ando buscando que la gente apruebe lo que digo. O sea, yo no estoy esperando la aceptación o que la gente me diga, oh, qué bien lo hiciste, Pablo. No, ni ando buscando quedar bien con nadie, con lo que yo hago, con mi servicio o qué sé yo. Yo no ando buscando quedar bien con nadie. Si así lo hiciera, y aquí viene la clarificación de cómo el Señor no acepta ese tipo de servicio. Si así lo hiciera, tratando de quedar bien con alguien, ya no sería yo un servidor de Cristo. Porque soy egoísta. Porque estoy viendo nada más por lo mío. No estoy pensando en los demás. Y continúa. Para mí, decía Pablo en esta versión, lo importante es que Dios me apruebe. Entonces, cuando nosotros servimos al Señor, va a haber ocasiones en las que no le va a gustar a otros lo que hacemos. Pero es que no estamos para agradar a las personas, sino a Dios. Hay gente que, yo entiendo la gente, mucha gente que escribe o deja comentarios, y tratan como de guiarme a mí. Suena extraño, para mí suena extraño. Pastor, usted debería de predicar sobre esto. Usted debería. Híjole, imagínense. A ver, imagínense que yo dirijo la alabanza. ¿Cuál quieren? Oiga, pues si no es pídala cantando. Eso fue hace mucho tiempo, ¿no? Yo recuerdo así en iglesias. ¿Cuál quieren que cante? No, que ya en el escenario. A ver, ¿cuál? Y era un lío allí, todos opinando. Y luego, bueno, pues cantamos allá en el cielo. Ay, no, eso no me gusta. Entonces, ¿qué es eso? Qué horribles tiempos esos. Entonces, yo no voy a, o sea, yo respeto, está bien, tenemos derecho de opinar, pero no traten de dirigirme como yo no trato de dirigirlos. Yo nada más les doy la palabra y ustedes toman la decisión y se dejan guiar por el Espíritu de Dios, ¿sí o no? Entonces, por favor, se los voy a decir de manera espiritual, dejadme de guiar. Eso no es más bíblico, ¿no? El que me guía es el Señor, ¿sí? Por supuesto que en ese servicio al Señor que dediqué mi vida, Él es el dueño de ella. Y Él sabrá por dónde me dirige y por dónde no. Entonces, yo respeto lo que otros pastores pues enseñan, el énfasis que tienen en sus enseñanzas. Bueno, pues cada quien se entiende que seguimos la guía del Señor, ¿sí? Porque si tratáramos de agradar a todos, imagínense, no. Imagínense al Señor diciendo, oye, yo te dije, no, yo te dije que hicieras esto. No, pero es que el pueblo, ¿se acuerdan cuando Israel hizo, Moisés se tardaba en bajar del monte y el pueblo fue con Aarón, le dijeron, oye, Moisés ya se tardó, haznos dioses, haznos ahí algo, pues a ver, y se juntó la primera ofrenda en oro de la historia, y a ver, pues traigan todos los anillos y los collares, y lo metió ahí y lo fundió, hicieron un becerro de oro y se pusieron a adorarlo, y cuando descendió Moisés dijo, ¿qué es esto? Dicen, y Aarón se trató de justificar, no, pues es que la gente me pidió que hiciera, imagínense, eso es idolatría. Entonces, absténganse, no, ustedes nada más oren, absténganse de decirme lo que debemos hacer, porque hacemos lo que el Señor nos dice, y a veces se contrapone con lo que usted quiere. Yo de antemano le digo, no, yo no voy a agradar a nadie. Como decía Pablo, porque si no, no sería siervo de Cristo. Lo mismo usted con su familia. Ellos quieren que usted haga cosas. Dices, no, pues yo sirvo al Señor y yo, pues no te puedo agradar, prima, o tío, o abuelo, o papá, yo voy a servir a Dios. Eso te va a causar conflicto. Pero donde está el Señor, ahí debemos estar los servidores de Él. ¿Cuántos dicen amén? Fíjate, en Efesios 6:6. Pablo reitera que nuestro servicio a Dios no debe ser buscando pues agradar a nadie o buscando la aprobación de los demás. Dice en Efesios 6:6, no sirviendo al ojo. ¿Entienden esta expresión? O sea, a la vista de los demás. O sea, voy a hacer esto, pero para que me vea. ¿Se acuerdan que Jesús dijo que no sepa tu derecha lo que hace tu izquierda cuando ayudas a alguien? ¿Se imaginan que damos una donación a los niños huérfanos y luego hacemos un cheque de 3 metros y nos tomamos una foto así? La típica, ¿no? Eso no va. O sea, eso no va con el espíritu cristiano. El espíritu cristiano es no sirviendo al ojo. O sea, para que me vean y digan, oh, mira. Dice, como los que quieren agradar a los hombres, sino como siervos de Cristo. O sea, el siervo de Cristo, los siervos de Cristo y las siervas de Cristo agradan a Cristo. Amén. Y luego dice, de corazón. Háganlo de corazón, ese servicio, haciendo la voluntad de Dios. Y Dios tiene una voluntad específica para cada uno, hermanos. Nadie te puede venir y decir, oye, fíjate que me voy a cambiar a otra iglesia, vente conmigo. No, espérame, ¿cómo? Si la voluntad de Dios es personal, entonces tú siempre dices, pues voy a orar. Yo me acuerdo cuando alguien muy conocido me dijo, oye, me gustaría que él, teníamos un baterista que por ahí anda, ya no toca la batería, y quisiera que tocara conmigo. Y yo le dije, no, pues dile, invítalo, si él quiere, yo no le voy a decir nada, si sí o no, él sabrá qué te dice, entonces va con él. Esto sucedió aquí dentro del auditorio, y yo vi que se acercó, de esto hace muchos años, y le comentó, y ya regresa conmigo este hermano, muy famoso, y me dice, ¿no le dijiste nada? ¡Ay, ni me he movido! Dice, pues lo invité, ¿y sabes qué me dijo? ¿Qué te dijo? Voy a orar. Y yo le dije, ¿vas a orar? Claro, voy a orar. Yo le dije, ¿qué querías que te dijera? Es que, como diciendo, ¿qué no ve quién soy yo? Bueno, esa era su actitud. Yo le dije, está subiendo el asunto. O sea, tú le dices, te invito, y sin orar, sin nada, sin pedir la voluntad de Dios para él ya te va a seguir. No, estás mal, le dije. Pero me dio alegría por el que le contestó bien. Voy a orar, a ver qué me dice el Señor. Porque yo agrado al Señor, yo sirvo al Señor, ¿verdad? Ciertamente servimos a los demás, pero en la voluntad de Dios y en el orden de Dios. ¿Amén? Fíjate, en 1 de Samuel, capítulo 12, versículo 24, Samuel, el profeta Samuel, exhortaba a los israelitas de ese tiempo a respetar y a servir al Señor. Fíjate lo que les dijo. Pero respeten al Señor. O sea, no sean irreverentes, no sean indolentes, sírvanlo con entusiasmo, con alegría, con ganas, sírvanle de todo corazón, dice. Recuerden todo lo maravilloso que hizo por ustedes. Y Samuel les está dando una de las razones que yo les mencioné, por sus misericordias y bondades, porque como que estaban perdiendo el enfoque, como que se estaban olvidando de todo lo bueno. Como dice uno de los cantos que entonamos, de todo lo bueno que hiciste por mí. Y nunca nos olvidemos, hermanos. En Mateo 20, 25, ahí se nos ve que ahí se plasma cómo servir a Dios de manera constante va formando en nosotros un espíritu humilde como el de Jesús. Vamos a leer Mateo 20, 25. Lo voy a leer en la versión en lenguaje actual. Dice, entonces Jesús los llamó a todos, sus discípulos, y les dijo: en este mundo, como ustedes bien saben, los jefes de los países gobiernan sobre sus pueblos y no los dejan hacer absolutamente nada sin su permiso. En la versión Reina Valera dice: los reyes de la tierra se enseñorean, o sea, son como dictadores. No los dejan ser libres, los obligan a hacer cosas que no tienen por qué hacerlas solamente porque ellos lo dicen, enseñoreándose de las personas. Y ahí está lo que yo les mencionaba hace un rato. Nosotros no nos vamos a enseñorear obligándolos a hacer cosas que Dios no tiene en su voluntad diseñada para ti. No, tú la tienes que buscar y agradarlo a Él. Entonces continúa Jesús. Además, dice, los líderes más importantes del país imponen su autoridad sobre cada uno de sus habitantes. Dice el versículo 26, pero entre ustedes no debe ser así. Debe ser un liderazgo, debe ser un servicio humilde, ¿sí? Reconociendo que al hacerlo hacia los demás, lo hacemos hacia Él. Entonces, con ese entendimiento, pues el corazón no tiene espacio para el orgullo, ¿entienden? No tiene espacio para la falta de entusiasmo. No, hacemos las cosas como debemos de hacerlas. Pero entre ustedes no debe ser así. Al contrario, dice Jesús, si alguno de ustedes quiere ser importante, en la Reina Valera dice, si alguno de ustedes quiere ser el primero, en otra versión dice, si alguno de ustedes quiere ser el jefe, o el que lidera, o el que preside, y el que está allá adelante, tendrá que servir a los demás. Esto que acabo de leer, no muchos cristianos lo entienden, pero yo entiendo cómo funciona la naturaleza humana. Venimos de un mundo donde es al revés esto, ¿no es cierto? O sea, donde yo quiero aparecer en la foto por todos lados. Y si por alguna razón otro se me pone enfrente, lo tumbo a puntapiés. Porque yo quiero ser el gerente, yo quiero ser el dueño, yo quiero ser el... O sea, yo quiero ser. Una vez que llegan a esos puestos de liderazgo, se enseñorean de la gente. Digo, no es difícil que ustedes volteen a ver a la política, a los políticos. O sea, van y piden tu voto y ponen carita humilde. No, mira, yo... Y ya nomás son diputados, senadores y se olvidan de todos. Bueno, no todos son iguales, pero un buen porcentaje lo son, porque su concepto está distorsionado. Entonces, nosotros venimos de ese mundo, todo torcido, todo patas para arriba, como decía mi abuelita. Y de pronto nos encontramos tratando de hacer lo mismo, de igual manera, y dice Jesús, no. Aquí entre nosotros no debe ser así. Al contrario, si alguno de ustedes quiere ser importante o ser el líder, tendrá que servir a los demás. Esa es la grandeza del servicio. ¿Quieres ser grande? ¿Quieres presidir? Sirve. Sirve, acomídete. Y si ya tomas una responsabilidad, cuídala, cumple. No seas irresponsable. ¿Sí? En Efesios 6, versículo 7, nos dice algo también muy importante respecto al servicio, que tiene que ser voluntario. Tiene que ser tomando una decisión personal, de manera voluntaria. Nunca debe de ser forzado. Nunca. Fíjate, Efesios 6, 7, sí, dice aquí el apóstol Pablo, sirviendo, ahí está el verbo servir, sirviendo de buena voluntad o de voluntad propia. Así es como debemos de servir. A mí nadie me puso una pistola, ni el Señor me obligó, ni no. Él hizo un llamado, o sea, me salvó, hizo un llamado. Uno responde o rechaza el llamado, ¿sí? A rendir tus pies, tu corazón a Cristo y a servirlo. O sea, tú tienes esa, dada por Dios, esa libertad de rechazarlo o de recibirlo. Si tú aceptas ese llamado, si tú aceptas a Jesús, si tú aceptas y crees lo que Él hizo en la cruz por ti, dice la Biblia, y creemos, somos salvos. En ese momento, si nosotros lo aceptamos, estamos aceptando la responsabilidad de lo que es ser un discípulo de Jesús. Y eso implica, sí o sí, servirlo, donde quiera que estés. Pero hacerlo, ¿cómo? De manera voluntaria. Obviamente, hay casos, y por algunos pocos pierden otros tantos, o muchos, pero hay quienes sí obligan, obligan. Una vez una señora, yo recuerdo, me llama por teléfono un sábado en la noche y me dice: pastor, estoy muy afligida, pero estaba llorando. Yo le dije: a ver, hermanita, cálmese para que yo le pueda entender, porque se tropezaba con sus palabras. Y es que estoy muy triste, muy acongojada. ¿Pero por qué? A ver, cálmese y explíqueme. Y dice: es que, dice, mi esposo, usted sabe, él todavía no es cristiano y tenemos que cambiarnos de casa, pero el único día que él puede es el domingo, y pues mañana nos vamos a cambiar y no voy a ir a la iglesia. Y pues estaba súper acongojada. Yo le dije: hermana, pero no pasa nada si no viene. ¿Ustedes creen lo mismo? Claro, porque ustedes quizás están más enseñados, pero vean lo que me dijo. Dice: ¿cómo? Dice: es que en la iglesia donde yo estaba, nos decían que si faltábamos a la congregación, teníamos que ir sí o sí. Y si no íbamos, estábamos cometiendo un pecado grave delante del Señor. Y yo no quiero pecar. Entonces yo le empecé a explicar: no, mira, hermana, y le empecé a decir. Y al final, bueno, ella entendió, se quedó en paz. Pues, ¿cómo va a ser un pecado eso? Pero no debe ser forzado el servicio al Señor. Nadie puede forzarte, ni debe forzarte. Sirviendo de buena voluntad, dice, retomo, Efesios 6:7, sirviendo de buena voluntad como al Señor y no a los hombres, sabiendo que el bien que cada uno hiciere, ¿qué sucederá? Ese recibirá del Señor. Yo no sé cuántos de ustedes en qué nivel o en qué dimensión pueden entender el versículo 8. Sabiendo que el bien que cada uno hiciere, ese recibirá del Señor. ¿Se acuerdan de la ley que Pablo habló, de la ley de la siembra y la cosecha? Lo que sembramos, eso cosechamos. Cualquier cosa que sembremos, desde una actitud, un servicio, un apoyo económico, una ofrenda, qué sé yo, todo lo que nosotros hacemos, eso mismo, y a veces duplicado y a veces triplicado, recibiremos del Señor. Este es uno de los fundamentos para destrozar toda mezquindad del corazón. Porque pues el que no da, no recibe. Y Pablo dice: cada uno dé como propuso en su corazón. O sea, nos sigue dando la libertad de dar. Y luego dice: pero el que siembra poco, ¿qué? Díganlo más fuerte. No, están dormidos, échenle ganas, entusiasmo. A ver, el que siembra poco, ¿qué? ¿Lo entienden o no? No lo sé. Porque muchos no crecen en eso. El que siembra poco, poco recibe. Y el que siembra mucho, o sea, conforme a sus posibilidades, obvio. Porque aquella viuda que Jesús exaltó y dijo, miren, ella dio más que todos y echó dos moneditas. Dice, porque ella echó todo lo que tenía. Y algunos dieron de lo que les sobraba. Y está bien, pero ella dio todo. O sea, en la proporción. Entonces, todo el bien en el servicio que nosotros hagamos y cualquier tipo de bien que hagamos, ese mismo recibiremos del Señor. Ese mismo. Hace unos días murió uno de los hombres más ricos de México. No sé si saben algunos de qué estoy hablando. Levanten la mano. No, bueno, casi no ven noticias. No, mejor lean la Biblia, está bien. No, pero de vez en cuando échenle un ojo ahí a las noticias, para saber cómo también está el asunto ahí.

Y desperdició toda la oportunidad de bendecir a miles de personas. Pero por el deseo, la ambición de acumular, vean, ya lo acaban de sepultar y no se llevó nada. Pero el bien que cada uno hiciere, ese recibirá del Señor. Fíjense, en Josué, en el libro de Josué, capítulo 24, versículo 14, allí Josué amonestó a los israelitas, o los exhortaba a servir al Señor con integridad y en verdad. Leamos Josué 24:14. Ahora pues, temed a Jehová, o sea, respeten a Dios. ¿Cómo que le estás sirviendo ahí, le das las obras de tu tiempo, no le das lo mejor de tu vida? Sirvan al Señor con temor, sírvanle con integridad, dice, y en verdad. Y quitad entre vosotros los dioses a los cuales sirvieron vuestros padres al otro lado del río y en Egipto, y servid a Jehová. ¿O qué? Todo lo que Él ha hecho por ustedes, porque los miraba así como que pues ya prosperados, ¿verdad? Los había introducido en la tierra y pues ya estaban en la abundancia. Y ahora sí, ¿verdad? Alma mía, regocíjate, come, disfruta. Oye, a ver, sí, espérame, está bien, pues Dios te lo dio. Pero, ¿y qué con tu servicio al Señor? ¿Por qué te olvidas de Él? Versículo 15. Perdón, les dice Josué. Y si mal os pareciere servir a Jehová, ¿por qué les dijo eso? Porque ya estaban, ay, ay, qué enfado, Josué. Bueno, pues Dios nos hizo y era su deber bendecirnos. No, no, espérate. Dios no tiene ningún deber. Él bendice porque es bueno y misericordioso. Y la parte nuestra es valorarlo. No hacerlo a un lado y no menos olvidarnos. Entonces ellos renegaban de servir al Señor. Y Josué les dice, y si mal os parece servir a Jehová, bueno, ok. Y otra vez habla de la libertad que tenemos para servir a Dios o no servirlo. Escojan hoy a quién sirváis. Pero decídanse. Si escoges servir a Dios, háganlo bien. Si no, olvídate, ahí déjalo. Déjenlo allí. Escogeos hoy a quién sirváis. Si a los dioses a quienes sirvieron vuestros padres, cuando estuvieron al otro lado del río, o a los dioses de los amorreos en cuya tierra habitáis. Y dice Josué, pero yo y mi casa serviremos a Jehová. O sea, yo ya tomé la decisión. Y como diría un personaje, síganme los buenos. Entonces dice, yo ya tomé mi decisión, yo no la puedo tomar por ustedes. Si uno pudiera tomar decisiones en favor de otro, no, pues, qué bendición. ¿Te imaginas el que está todavía? Entonces yo tomo la decisión que despierte, que sirva, que honre al Señor, que sea diligente y con entusiasmo. Y ya lo te llegó, oh, Señor, y con entusiasmo da testimonio, vive la vida. No, es que, o sea, como decimos los chavos, qué padre sería, ¿no? No, no se puede, hermano, no se puede. Yo no puedo tomar decisiones por ninguno de ustedes. Y Josué es lo que les está diciendo, a ver, si van a servir a Dios, escojan, si sirven a Dios o a los ídolos, porque ya como que empezaban a coquetear. Dice, pero yo y mi casa serviremos al Señor. Ahora, fíjate la reacción, la exhortación, el regaño, como tú quieras, surtió efecto, porque en el versículo 16, 24:16, entonces el pueblo respondió y dijo, nunca tal acontezca. Que dejemos a Jehová para servir a otros dioses. Entonces así como que se pusieron las pilas. Así es que pónganse las pilas algunos. Algunos que la traen baja. Ya hay pilas recargables, hermanos. La Biblia, conéctese a la Biblia. Conéctese en oración ahí, su cable ahí, su Bluetooth con el Señor. No podemos estar así todos así como sin nada. Tenemos que

0: Servir a Dios con alegría, con entusiasmo. ¿Cómo? Nunca tal acontezca. Me gusta esto, se lo voy a leer de nuevo. Nunca tal acontezca que dejemos a Jehová para servir a otros dioses. Miren, en la historia de esta congregación, pues ha pasado mucha gente. Ha pasado gente, pues de todo, de todo. Como dice el dicho, hay de todo en la viña del Señor, ¿no? Muy buenos cristianos, algunos más o menos y otros de plano que han deshonrado a Dios. Algunos sirviendo al Señor con una excelencia, con una responsabilidad, con una... Es impactante. A mí me sigue impactando llegar a la congregación y ver gente que tiene aquí 35 años, 40 años y siguen sirviendo con una dedicación. Mire, mi oficina está aquí atrás. Las escaleras que están ahí afuera, esas llegan a mi oficina. Entonces, siempre que llego a mi oficina, pues está enfrente el ministerio allí de los bebés, ¿no? Donde reciben a los bebés. Y veo gente allí que tiene 35 años sirviendo. Y dentro de mí oro. Y bueno, los bendigo y le doy gracias a Dios. Señor, gracias, porque no todos tienen ese don de estar con los bebés, porque a veces yo estoy ahí y oigo que llora uno, y luego llora otro, y luego otro, y al rato son cinco, y yo no sé cómo aguantan. Pues es la gracia, fíjense, y están sirviendo a todos nosotros para no distraernos aquí. Yo sí lo valoro, pero yo entiendo también que ustedes, pues ni por aquí les puede pasar, y menos los que ya criaron hijos, ya no saben lo que es un bebé. Pasan ahí, no, salúdenles, ¿sí? Y los que tienen bebés, agradézcanles. Ahora, Dios los va a bendecir a ellos por su servicio constante, ¿sí? Pero también hemos tenido otros cristianos así, muy a la medianía, que rayaban en la mediocridad. Y otros que de plano, dijeron, no, pues yo me voy a servir a los dioses. Por eso, en este ministerio de alabanza ha pasado mucha gente con mucho talento dado por Dios, dones de Dios, que decidieron en algún momento de su vida mejor irse al mundo a cantar. ¿Sí? Fíjense qué cosas. Aquí algunos sirvieron dirigiendo al pueblo de Dios, a la presencia de Dios, y ahora se dedican a entretener borrachos. O sea, cantando y tocando para gente en las fiestas donde es borrachera y todo eso. Híjole, uno dice, ¿dónde quedó? ¿Qué pasó allí? Bueno, hay de todo. Yo espero que se mantengan firmes. Todos los que están aquí oyendo y los que están viendo allá también, y que sean constantes creciendo en la obra del Señor, y que nunca acontezca que dejen de servir al Señor, al Dios vivo y al Dios eterno. Porque Dios se fija en la fidelidad. En el Salmo 101, versículo 6, en la versión, en traducción viviente, dice, me fijaré en los que son fieles. ¿En quién se fijará el Señor? Así de sencillo. Palabras directas de Dios mismo. Me fijaré en los que son fieles y conmigo vivirán. Solo me servirán los que vayan por el buen camino. Nada más. Los otros, no. Ay, pues qué exigente resultó el Señor. Bueno, Él es el Señor. Nosotros somos siervos por amor, no nos está forzando. Nosotros decidimos si le echamos ganas o llego aquí, hago lo que quiero, no sigo instrucciones, digo que sirvo al Señor, pero en realidad estoy haciendo lo que yo quiero, con actitudes que no van, no, mejor déjalo allí, porque no vas a avanzar, y mejor esté un ladito porque puedes estar estorbando a alguien. Bueno, el Señor es especialista de quitar a los que nomás están estorbando. Ojalá y ninguno de ustedes sea quitado. Esa es mi oración. ¿Cuántos me apoyan? Porque nuestro servicio no debe estar dividido. Fíjense, en Mateo 6:24, Jesús dijo, nadie puede servir a dos amos. ¿Nadie puede qué? Servir a dos. Pues odiará a uno y amará al otro. O estimará a uno y menospreciará al otro. Ustedes no pueden servir a Dios y a las riquezas, o al Dios de las riquezas. Y aquí se puede aplicar a muchas otras cosas. No puedes servir a Dios sirviéndote a ti mismo. No puedes servir a Dios haciendo lo que tú quieres, no lo que Él quiere. Porque a fin de cuentas, aquello que más hacemos ese es nuestro verdadero Dios. No puedes servir a Dios y a las riquezas, dice aquí. No pueden estar divididos, o todo o nada. Se pone medio cada vez más el camino. ¿Cómo dijo Jesús que era el camino? El camino angosto es el que lleva a la vida. Y el camino ancho es el que lleva a la perdición. Y muchos son los que caminan por allí. Pero hermanos, no se entristezcan. Es un gozo, es un privilegio servir a Dios. No todos tienen esa oportunidad o ese privilegio. Al ser lavados con la sangre de Cristo, fue con un propósito, y el propósito fue para que sirviéramos al Dios vivo. Mira lo que dice en Hebreos 9:14, en la versión en lenguaje actual. Pues si todo eso tiene poder, está hablando del contexto, más, o sea, sacrificios del Antiguo Testamento, pues si todo eso tiene cierto poder, dice otra versión, más poder tiene la sangre de Cristo. Amén. Porque por medio del Espíritu, que vive para siempre, Cristo se ofreció a sí mismo a Dios como sacrificio sin mancha ni pecado. Lee con atención. Su sangre nos purifica o nos limpia, para que estemos seguros de que hemos sido perdonados y para que podamos servir a Dios que vive para siempre. ¿Para qué fuimos limpiados y salvados? Para servir a Dios. Dios, cuando formó su pueblo del que vendría el Mesías, un pueblo que me adore, que me sirva, y como la adoración se traduce en servicio y el servicio en adoración, estamos creados para eso, hermanos. Y fuimos limpiados de todo pecado, pero ¿para qué? ¿Para seguir haciendo lo que queremos o para servir a Dios? Para servir a Dios, hermanos. Por eso es que las Escrituras pues nos enseñan toda esta gama de actitudes, de razones por las que debemos servir al Señor. Pero fíjense, aquí viene un punto muy, muy fuerte. Atención. Hay un reproche de parte de Dios contra los que se quejan en el servicio a Él. Contra los que se quejan. Síganme con mucha atención. Malaquías capítulo 3, versículo 13. Esto es para temblar. Ahí va. Dios está hablando aquí y dice: vuestras palabras contra mí han sido violentas, dice Jehová. O sea, les dice al pueblo, ustedes se dirigen a mí de manera violenta, grosera, nada humilde. Y luego Dios mismo dice, y ustedes dijeron y preguntaron, ¿qué hemos hablado contra ti? ¿Qué hemos dicho en contra de ti, Señor? Y contesta en el versículo 14, habéis dicho, por demás es servir a Dios. Mire, yo a veces oigo esto. Ay, ¿entonces qué me sirve servir a Dios? A ver, todos háganle. Tengamos mucho cuidado lo que decimos. Aquí Dios no está muy agradado. Después de todo lo que hizo con ellos, y si ustedes, por demás, es servir a Dios. Otra versión dice, servir a Dios no vale la pena. Y de verdad, hermanos, yo esto lo escucho de continuo. Cuando algún cristiano entra en alguna prueba, algún conflicto, alguna controversia, alguna situación que no le gusta, que lo aflige, que lo hace llorar o qué sé yo, y empieza, no, tanto que he hecho yo, si yo te he servido, ¿por qué esto? En vano. No, mejor sí llore, pero no diga nada. Ni siquiera lo piense. Porque Dios se fija en los fieles. Y aquí Él está reprochando. Continúa. Por demás es servir a Dios. ¿Qué aprovecha que guardemos su ley? Y que andemos afligidos en presencia de Jehová de los ejércitos. Fíjese, en ese mismo libro de Malaquías, en el versículo 18, nos revela, nos muestra cómo al final de todo se verá el que sirve al Señor.
1: El mensaje de la palabra de Dios ha terminado. ¿Quiere tener la seguridad que al morir irá al cielo? Invóquele de esta manera. Señor Jesús, yo te recibo hoy como mi único y suficiente Salvador personal. Creo que eres Dios, que moriste en la cruz por mis pecados y que resucitaste al tercer día. Me arrepiento, soy pecador. Perdóname, Señor. Gracias doy al Padre por enviar al Hijo a morir en mi lugar. Gracias, Jesús, por salvar mi alma hoy. En Cristo Jesús, mi Salvador. Amén. 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

0: Muy bien, continuamos en este primer bloque de saludos y complacencias gracias al patrocinio de Calzado Díaz Díaz. 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Por acá tenemos la visita de nuestra hermana. Ella nos va a contar, nos va a dar su nombre y nos va a decir desde dónde nos visita.
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0: Recuerde, estamos en este nuevo día de Radiotón, específicamente en el octavo día.
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0: Saludos a ustedes que recién nos sintoniza. Ustedes que nos escucha a través de nuestro Facebook Live, de nuestro Tuning Radio, de la frecuencia modulada 94.9. Hermana, bendiciones, buen día. Díganos su nombre. Díganos su nombre, hermanita.
3: Mi nombre es Fabina Portillo, de Rodríguez.
0: De Rodríguez, desde El Botijón, me dijo,
3: sí,
0: ¿verdad?
3: De allá venimos.
0: De Guatajeagua. ¿Y sí, cómo se escucha la radio por allá?
3: Bien claro, por tiempo, ¿verdad? Y el tiempo que a veces no se escucha bien, siempre ha habido...
0: interferencias.
3: Ajá, entonces, pero... por lo que se está haciendo, se ve que ya va a ir yéndose.
0: Sí, de hecho, para eso es la Radiotón de esta oportunidad, para mejorar la
3: bien,
0: señal.
3: Así estamos
0: bien. Ya la vida útil de los transmisores actuales sí, ya dieron su vida útil y en cualquier momento van a dejar de funcionar y puedes evitar un parón por completo.
3: Así es.
0: Por eso es que hemos hecho esta Radiotón.
3: Bien, así es que es una bendición, pues. Esta emisora, porque está haciendo bendición en toditos los lugares.
0: Amén.
3: Lejanos, día y noche. A veces estamos postrados en cama, con una maquita ahí, tal vez pues dolorido de algo, ¿verdad? Alguna tempestad de enfermedad. Y venimos y estamos escuchando, ponemos la emisora. Y ahí estamos oyendo las lindas alabanzas que salen. Y las oraciones, yo me uno en la oración siempre de las 8 de la noche, siempre. Y las alabanzas que salen del resto de la noche, del día. Esta es mi mantención, la emisora, siempre.
0: Qué bueno.
3: Todos los días, ¿verdad? A mí me hace falta cuando no se oye, ¿verdad? Y es que de veramente hace falta, pues, en que hay lugares que no es llegada, pero sí, donde es llegada, pues es una gran bendición que siempre recibimos, siempre. Y por eso nosotros con mucho deseo, pues, compartimos así, dar una ofrendita, ¿verdad? Porque lo hacemos con todo amor, porque de veramente es una gran bendición para cada uno de nosotros que escuchamos esta emisora.
0: Amén. Hermana, aprovechando que nos está visitando, hágale una invitación a los hermanos de por allá donde es usted, a que vengan a ofrendar también. Todavía hay tiempo. Recordemos que estamos en el octavo día de Radiotón, así que hágale una invitación a los hermanos a que se unan también a este propósito.
3: Sí, está bueno, sí, es verdad que es bueno que los unamos todos, ¿verdad? Porque de veramente es una gran bendición, pues, que Dios ha proveído de que esta emisora, pues, saliera, ¿verdad? Esto está haciendo ser cubrir en todas las áreas, pues, necesitadas, a veces que nosotros los ancianos tal vez no podemos llegar, no tenemos la fuerza de llegar a la casa de oración o al templo, ¿verdad? Pero si nosotros ponemos esta emisora, nosotros ahí estamos mantenidos siempre, los mensajes, las alabanzas, las oraciones, y si necesitamos una oración allí, pues nosotros, para cualquier necesidad, allí están los hermanos escuchando y ellos son con nosotros, y es pues es bueno de que los unamos, aunque sea lo poco, ¿verdad? Pues Dios lo recibe siempre, pues, de que sea lo poco, sea bastante, pero que lo hagamos con todo amor, porque de veramente, pues, es una bendición siempre, pues, de que podamos ayudar, ¿verdad? Sí, así es que yo pienso que sí, todos pues sienten ese buen deseo, se oye de que de veramente pues está haciendo ser bendecida esta emisora, ¿verdad? Por lo que oímos. Y Dios va a seguir bendiciendo más todavía aquellos que todavía no lo han hecho.
0: Así es.
3: Pues está todavía.
0: Hay tiempo.
3: Sí, hay tiempo, hay otros días más de que podamos, ¿verdad? A ayudarlos, a ayudar, a unirlos a esta ayuda que se está necesitando. Así es que me alegro mucho porque...
0: Y recordarle a toda la audiencia que no es necesario que ya la ofrenda, si ustedes se comprometió ayer, tiene que darla ahora. No, ya tenemos todo lo que resta de este mes, que así ya es, casi se nos va, sí, y tenemos todo junio para recibir esa ofrenda.
3: Qué bueno, entonces. Así es que sí, para algunos que no lo han hecho todavía, hay tiempo todavía de poderlo hacer. Y qué bueno, pues si así también, si hay nuestro deseo de venir a conocer donde están los hermanos aquí, ¿verdad? Venimos a dejar la ofrendita y venimos a conocer donde de veramente se gozan los hermanos aquí, de veramente pues glorificando a nuestro Señor Jesucristo. Así es que es una bendición para mí, pues yo le digo que para mí pues es día y noche, ¿verdad? Es de escucharle, me gozo mucho y de veramente ha sido una de que de veramente ha cubrido grandes necesidades tremendas, ¿verdad? Y por eso nosotros nos alegramos en dar la ofrenda que de veramente se está necesitando hoy en que se están necesitando, va.
0: Amén.
3: Así es que es una bendición y esperando que todos los unamos y estas son mis palabras, el Señor
0: bueno,
3: bendiga.
0: Dios le bendiga. Bueno, ahí teníamos la visita de nuestra hermana, quien se ha hecho presente a las instalaciones de Radio El Buen Pastor. A decir presente en esta Radiotón 2026. Y la invitación es a usted. ¿Qué está esperando? Todavía hay tiempo para que usted diga, hermano, yo quiero ser parte de esta Radiotón. La aportación no importa, lo importante es que usted sea parte.
4: Palestina, donde nació.
0: Usted dice, hermano, yo solamente puedo con $5.
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0: Yo puedo con $10.
4: Cumbre.
0: O yo puedo con $15.
4: Cumbre.
0: O yo puedo con $50.
4: Cumbre.
0: Con $20, no importa. Lo importante es que usted sea parte de esta bendición. Saludos a nuestro hermano Emérito Rosa. Por ahí nos pide el tema Josué 10:12. Con mucho gusto.
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0: Escuchamos el tema. Yo quiero alabarte.
5: Vamos, hermanos, con sus palmas.
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0: Muy bien, continuamos en este nuevo día de radio, en la transmisión de Radio El Buen Pastor.
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0: Le comento que no estoy solo, no me encuentro solo, más bien... Por acá tenemos la visita de nuestro hermano Alfredo. Hermano, por ahí yo lo veo con ya guitarra en mano. Pero no sé, ¿qué le parece si esperamos que alguien se reporte? Porque hasta el momento no tenemos ninguna ofrenda para este día. Entonces, ¿qué le parece si solamente ahorita animamos a la audiencia? Usted saluda a la audiencia y también le anima a unirse a esta radiotón. Y después, cuando tengamos la ofrenda, empezamos a cantar, ¿le parece? Amén. Bueno, dejamos entonces con usted, hermano, que nos salude, que invite a la audiencia también a unirse a Radiotón 2026.
2: Bueno, es un privilegio estar nuevamente en esta cabina de Radio El Buen Pastor, pues, cumpliendo la gran comisión de Jesucristo, ir y hacer discípulos a todas las naciones. Quizás usted no pueda llegar donde se le imposibilite el tránsito peatonal o en carro, como sea, pero si usted deposita una ofrenda, usted ya está colaborando con el ministerio de Jesucristo, ir y hacer discípulos a todas las naciones. Ese es el propósito de la radio. Estamos en esta mañana, aquí hemos apartado este momento para activarle a usted, pues, que diga cómo puedo hacer, todo, ha llovido, no hay transporte, todo, venga, que todo este día está disponible para lo que usted disponga en su corazón. Si usted quiere oír algún canto también de los que tenemos por aquí tenemos una guitarrita que por el momento está con frío, hay que calentarla para entrar en acción. Le motivamos, pues, que marque el número 7494-7486 en esta mañana. Es un privilegio estar aquí sirviéndole al Señor.
0: Ah, bueno, por acá nos comentan, hermano Alfredo, que dice una persona por acá: yo el día de ayer me anoté con $5. Bueno, muchísimas gracias.
2: Amén. Bienvenida a la ofrenda.
0: Así es. Por acá nos pedían los temas, ya estuvieron sonando la venida de Jesús. Y el tema Quiero Alabarte, ya estuvieron sonando. Y
2: con los propios originales, los voceros de Cristo.
0: Bueno, nos dicen, con hermano Vladimir lo voy a hacer llegar, soy hermano Mauricio Canales, Mauricio Cárcamo de Guatajeagua. Bueno, bendiciones, muchísimas gracias desde ya. Hermano, esos teléfonos no suenan.
2: Silencio.
0: Esos teléfonos no suenan. Acá tenemos una secretaria que hasta dejó el papel y se puso a ver el teléfono porque no suena el teléfono.
2: Está a cero cronómetro, es lunes y todo eso.
0: No sabemos qué está sucediendo. O empezamos a escuchar una alabanza y tal vez en eso se activa la audiencia.
2: Bueno.
0: Bueno, vamos a escuchar entonces. Bueno, no, usted me dice con qué tema nos vamos a ir, hermano.
2: Este corazón.
0: Este corazón. Bueno, vamos a escuchar entonces este tema interpretado por nuestro hermano Alfredo, que está en cabina de radio El Buen Pastor. Le recuerdo, nuestros números están en cabina completamente habilitados. Si usted dice: hermano, yo ahora voy a aprovechar, no me he anotado en esta radiotón, pero quiero hacerlo y lo voy a hacer en este momento, pues hágalo y con todo gusto nosotros vamos a tomar nota. Recuerde que tenemos todos los días que hace falta de mayo, que son pocos días, y todo el mes siguiente, es decir, el próximo mes, para que usted pueda hacer llegar su aportación a cabina de radio. Hermano Alfredo, el tiempo es suyo.
2: Si usted sabe este canto, pues lo canta Inmer Benítez, Corazón Comprometido se llama, pero algunos dicen Este Corazón, pero como sea. Si usted quiere comprometerse con Dios, pues es el momento oportuno que usted diga: usted, yo no salgo a visitar a nadie. Con lo que usted mande aquí, usted ya está colaborando mucho. No interesa la cantidad, sino la voluntad que usted disponga en su corazón, y usted ya está colaborando para el ministerio de radio, predicar y el evangelio. Ya son pocos los tiempos que faltan ya, hermano, ya es poquito el tiempo que falta ya. Ya es poquito, ya. Este es lo último que vamos a hacer. corazón comprometido por temas de canto.

0: nos sentimos comprometidos a diario.
1: Amén.
0: Con Dios, con Amén. Solo ese hálito de vida que Dios nos da, el oxígeno, no estamos comprometidos por toda la vida, no ajustamos a pagar ni día ni noche. ¿Cuántos
1: definitivamente latidos, no se puede.
0: ¿Cuántos latidos pega nuestro corazón cuando estamos reposando nosotros? Solo Dios sabe.
1: Exacto.
0: Nos marca el tiempo, gracias Señor. Se oye el canto de las aves, qué lindo. Gracias Señor, amanecido otro día. Exacto. Estamos comprometidos. Active la línea telefónica 7494-7486. Su ofrenda será bienvenida. No interesa la cantidad, sino la voluntad que Dios disponga en su corazón y será bienvenida. Usted colabora con este ministerio y continuamos siempre predicando el Evangelio hasta donde llega la señal de esta radio. Active estas líneas telefónicas. Es un privilegio.
1: Así es. Bueno, así que estamos esperando, ¿verdad?, que usted pueda reportarse. Bueno, vamos a escuchar a otro pastor por acá, a un pastor por acá, nuestro hermano Eliseo Sáenz reportándose. Vamos a escucharlo por acá. Vamos a ver.
2: También para el reggaetón. Yo le bendiga, hermano Jonathan, de igual manera yo ya ofrendé también para el reggaetón, pero quiero agradecerle al hermano Alfredo por estar en esta mañana motivando a la audiencia para que se unan a la causa de Radio El Buen Pastor. Bendición, hermano, para todos en esta hermosa mañana.
1: Bueno, por ahí estaba nuestro hermano Eliseo Sáenz y también saludándole, hermano.
0: Amén, un privilegio escucharle.
1: También y bien pendiente de la programación, también a través de Facebook, hermana Lea, tal vez la conoce, hermano.
0: Posiblemente, tal vez lo conozcamos.
1: Bueno, no sé, vamos a seguir cantando, hermano. Vamos a hacer la transición del programa debido a que vamos a entrar al espacio patrocinado por Distribuidora Comercial Arcoiris y luego continuamos, si gusta, seguimos cantando, hermano.
0: No hay ningún problema, aquí estamos.
1: Bueno, Dios le bendiga. Continúe en la sintonía de Radio El Buen Pastor en este nuevo día de Radio Tono 2026.
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4: Muy bien, continuamos en este espacio ahora gracias al gentil patrocinio de Distribuidora Comercial Arcoíris. Hermano Alfredo, esos teléfonos se han quedado callados.
5: ¿Por qué será? ¿Por qué será? Active las líneas. Estamos en un día lunes con una mañana fresca aquí. Comenzamos. Ya solo falta hoy, mañana y pasado para esta radiotón. Y usted seguirá oyendo la radio nueva porque se le van a poner transmisores nuevos. Quizás alguien no sepa, pero la información es de que los que están ya dieron la vida útil y todo eso, y todo se deteriora, dan el servicio suficiente.
4: Sacando cuentas, hermano, que ya tienen bastante tiempo estos transmisores de estar funcionando, porque sí funcionaron antiguamente cuando esta radio era Estéreo Morazán. Sí. Imagínense, están dando, por decirlo así, trabajo desde entonces y todavía están dando
5: tiempo extra.
4: Exacto. Cuando se supone que lo óptimo para estos aparatos son de 5 a 8 años.
5: Y han llegado hasta 30 años, oigo la comunicación yo. Uh-huh. ¿Cuánto los ha protegido Dios? Si usted quiere que la radio permanezca como su amiga en el silencio de la noche, pues ella necesita de hoy. Ha sido la que ha estado con nosotros las 24 horas. Y ahora pues, ya usted puede decir, bueno, si yo ni conozco la cabina de radio, por aquí viene una hermana ahorita y le entró la inquietud, voy a entrar, Dios, pase adelante.
4: Y vino a conocer y dijo que estaba muy bonito, que nunca había podido entrar a cabina. Gracias a Dios, ahora se pudo.
5: Un privilegio, pues, ella conoció aquí, quizás alguien no sepa cómo, y cómo es que funcionan eso, cómo es que se oye por la radio, y todo, mira, está el equipo, está la consola, aquí están los transmisores, aquí están los micrófonos, están los que transmiten la señal.
4: Así es.
5: Es un privilegio, hermano. Usted ofrenda, pues, no lo hace para nosotros. Todo lo hacemos.
4: Definitivamente
5: para la gloria de Dios. Para la gloria de Dios. Es Dios el de esto.
4: Así es.
5: Y alcanzamos al donde no podemos llegar nosotros. Active el número 7494-7486. Su ofrenda será muy valiosa. No interesa la cantidad. Dios no pide la cantidad, pide su voluntad, la disposición, y todos nos unimos a la misma causa.
4: Imagínese, hermano, que como ya sabemos, la meta diaria son $2,000, pero hasta este momento no hemos tenido ni un tan solo reporte. Es decir, esa lista todavía está nueva. Vamos a ver quién la estrena.
5: Vamos a ver quién la estrena. Tiene que ser privilegiado con el primer día de la semana también.
4: El primer día de semana laboral.
5: Laboral,
4: claro. Para ser más específico. Así que esperamos que usted pueda decir, hermano, yo quiero ser el primero de este día. Y pues nosotros con todo gusto vamos a estar anotando acá sus datos. Recuerde, Necesitamos su nombre completo, la cantidad con la cual usted va a ser parte de esta Radiotón y el lugar de residencia. Únicamente esos tres datos son... ¿Y cuánto tengo para dar a, para hacer llegar mi ofrenda, hermano Jonathan? Bueno, todo lo que resta de este mes, que ya son unos cuantos días, y todo el próximo mes, que usted puede acercarse a las instalaciones de Radio El Buen Pastor, y por acá vamos a estar recibiendo esa aportación.
5: Si usted quiere oír un canto de cuerdas de los antiguos, que ya casi no se escucha, pues nosotros andamos unos que otros de los Voceros, de los Bermúdez, de Olíbano. No podemos, tratamos la manera de hacerlo poquito para Dios aquí. Música de cuerdas, que andamos una guitarrita que por el momento le ha entrado frío, también es de calentarla.
4: Pero no, pero ni así, no quieren ayudar a los hermanos a calentarla.
5: Bueno, le animamos para que colabore para la causa del Señor, aquí estamos.
4: Así que dicen mis hermanos, 8 de la mañana con 41 minutos, saludos a usted que se encuentra en casita y está en sintonía de Radio El Buen Pastor. Bueno, vamos a ver por acá. Dice, muy bien, hermana, gracias, hermana Adalinda Claros. Por ahí dice, hermano Jonathan, yo ya me anoté, pero estoy orando para que Dios siga tocando corazones. En esta semana voy a ir a dejar lo mío. Bueno, bendiciones, muchísimas gracias, hermano. Y es que también recuerde que no solamente se trata de venir a ofrendar, sino también las oraciones para este ministerio radial y para que juntos lleguemos a la meta, también son válidas, hermano Alfredo.
5: Es que sí, hay gente que estamos aquí en vivo y hay gente que está en los secretos también, escuchando la petición. Mira, Señor, Dios mío, yo no puedo hacer esto, pero Padre de la Gloria, motiva esto. Hay gente, hay ancianas que yo no puedo leer usted, pero ahí están de noche orando y que, ajá. Mire, yo

0: le gustó mucho.
1: Ajá.
0: Errores que a veces se cometen en la carretera, ¿verdad?
1: Ah, bueno, exacto.
0: No es porque alguien no pueda, sino que quizás...
1: No, no es un descuido.
0: No, no es descuido por alguna cosa, por un mal viraje. Bueno, veníamos en lo normal. Gracias, señor. Sí, pero sentí que salieron unos mangos, hay una cesta, que a ver por dónde fueron a caer debajo del asiento del frenazo. Gracias, señor.
1: Pero son cosas que solamente Dios los hace.
0: ¿De cuántas cosas Dios nos libra?
1: Exacto. Eso es lo que nosotros nos damos cuenta, hermano.
0: Y a las que a veces no...
1: Ni cuenta nos damos.
0: Acaba de pasar usted aquí y ahí venía usted así. Ahí viene usted. Ajá. Mire cómo Dios le mide el tiempo. Gracias, Señor, por esto. Lo que yo no sé, cuántas cosas habrás hecho, mi favor.
1: Así es. Ajá. Eso es una de tantas cosas que pues Dios hace por uno y pues... ¿Cómo le vamos a poder pagar al Señor? No podemos, definitivamente no podemos.
0: No le podemos pagar. Estamos endeudados con Él.
1: Así es.
0: Sí.
1: Bueno, por acá tenemos un audio. Vamos a escuchar, vamos a ver si podemos escucharlo por acá.
2: Buenos días, bendecido día para mis hermanos de Radio El Buen Pastor. Yo me uno a la Radio Tom. Soy Sonia Díaz de Reyes. De aquí de San Fernando, y me sirve de mucha bendición, ¿verdad?, la radio, porque cuando yo me siento ocupada, me siento triste, ahí están las alabanzas, ¿verdad?, que lo bastante lo consuelan a uno y lo ayudan a seguir adelante. Así es que bendiciones para todos, ¿verdad?, los que escuchan Radio El Buen Pastor, y también para todos los que trabajan, ¿verdad?, y todos los hermanos, ¿verdad?, que servimos al Señor. Una ofrenda mínima, $10, ahí la llevaré, ¿verdad?, a la librería, el buen
1: con
2: pastor.
1: Todo gusto.
2: Dios me le bendiga. Y me complace con una alabanza de Nancy Ramírez, a las pruebas de mi vida. Dios me le bendiga.
1: Bueno, vamos a buscarla entonces, ¿o se la sabe usted, hermano?
0: No, ya sé quién es música femenina.
1: Así
0: voz
1: es.
0: Voz femenina, quiero decir.
1: Las pruebas de mi vida, dijo, ¿verdad?
0: Pruebas de mi vida.
1: Pruebas de mi vida, dijo hermana...
0: Es uno que dice, aunque pruebas vengan a mi vida. La música se la puedo ver. De Nancy Ramírez.
1: De Nancy Ramírez, sí. Exacto. Pruebas de mi vida. Bueno, vamos a buscarla entonces por acá. Sí. Bueno, no sé, hermano. ¿Será que la audiencia lo quiere escuchar?
0: Bueno, ahí solicitaron
1: un cambio. En lo que usted se prepara, hermano, vamos a escuchar la cuña de nuestro patrocinador y luego entramos a este espacio. Le voy a dejar el espacio para que usted pueda cantar al Señor a través de esa guitarra que yo creo que ya debe haber agarrado calor. Y si no agarró calor, ahorita lo vamos a poner.
0: Ya vamos a ver.
1: Bueno, vamos a escuchar la cuña de nuestro patrocinador y luego continuamos con más en Radio El Buen Pastor.
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1: Muy bien, ahora sí, hermanos, lo prometido es deuda y vamos a dejar... Vamos a picar nada más a la audiencia. Vamos a dejarlo con uno por ahorita, hermano. Vamos a ver si en lo que usted está cantando, la audiencia se motiva y dice, hermano, yo quiero aportar para esta Radiotán para que juntos lleguemos una vez más a la meta. Hermano Alfredo, ¿con qué alabanza nos vamos a ir?
0: ¿Por qué vivir agradecido?
1: ¿Por qué vivir agradecido?
0: Tenemos audio y una guitarra, ¿sí va?
1: Tóquela, por favor. Parece, bueno, vamos a...

Vamos a hacer unos ajustes técnicos aquí porque... Oiga este canto, ¿por qué vivir agradecido? ¿Por qué ofrenda usted? ¿Por qué participamos en esto? Porque estamos agradecidos con Dios. Oiga lo que dijo la hermana ahí, se siente agradecida porque en los momentos que a veces uno como en la casa, momentos en la noche, se va el sueño y todo, ahí está un mensaje de consuelo, como que es que Dios anda a la par de uno consolándolo, y eso es una verdad, ¿no? Oiga este canto, oigámoslo.

0: Qué linda la banda, ¿por qué vivir agradecido?
1: Amén. Hermano, nosotros pensando que esos teléfonos estaban muertos. Saludos a nuestra hermana Sonia Díaz de Reyes, que se anotó con $10, ya los tenemos anotados. También saludos a hermana Francisca Solís, que dice que la anotemos con $20. Y dice también a nuestra hermana Ilcia Francisca Santiago con otros $20. Desde San Simón, ambas desde San Simón. Eso, mis hermanos, ya nos va ayudando a subir poco a poco a la meta del día de hoy.
0: Bendiciones, poco a poco estaba cero el cronómetro, ya empezó a marcar ya. Es que Dios es grande, Dios es grande. Cada vez que respiramos, cada momento que nuestro corazón late, nos sentimos comprometidos. Así y es que hay gente, no, Dios, entiende esto de... Mire, le estaba contando, yo, ¿cuánto vale un cilindro de oxígeno en un hospital?
1: Eso y es carísimo.
0: Y este canto dice, al ver todo esto, absortos se quedan mis pensamientos, dice el lignólogo, absortos, al ver tú lo que haces, por esta vida que alienta en mi respiro, por el vital poder que en mis adentro, por esa expansión, qué lindo. ¿Quién hace esto? ¿Cuánto nos cobra Dios a diario? Nada.
1: Nada.
0: Nada. Bendiciones los que abrieron este cronómetro aquí, bendiciones a nuestras hermanas que se han anotado, pues, y sigamos moviendo el cronómetro porque esta causa no es para nosotros.
1: Ya le pusimos trabajo a la secretaria, a nuestra hermana.
0: Hoy sí, hoy tiene que guardar el teléfono ahí porque me agarró el trapeador por ahí un rato y el teléfono. Gracias, hermanos, porque usted está entendiendo qué significa lo que es predicar el evangelio. Usted lo hace desde lejos, pero se va a lo lejos, ¿me entiende?
1: Así es.
0: Las ofrendas vienen de lejos y de aquí usted parte más lejos.
1: Así es.
0: ¿Me entiende?
1: Hermano, ya casi tenemos que dar por finalizado este espacio. ¿Qué le parece si nos vamos entonces con dos alabanzas solicitadas? Me libertó y el tema La Cascarita son temas solicitados. Por acá los vamos a tener en programación. Claro que sí, por supuesto.
0: Ahí están.
1: Los tenemos. Y a continuación el programa Advertencia Final. Así que continúen la sintonía de Radio El Buen Pastor.
0: Bendiciones, bendiciones.
2: Son las 8:54.

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0: agradecemos el nombre bendito de nuestro Dios por el privilegio santo que Dios nos da de poder estar una vez más acá en cabina para poder, gloria al Señor, ser parte de un nuevo programa. Amén. Gracias al Señor que nos regala un nuevo día. Por la santa misericordia del Señor vivimos, nos movemos. Amén. Y asimismo tenemos el santo privilegio de poder presentar lo que es el Evangelio de Jesucristo. Agradecemos al Señor porque Él ha sido, es y seguirá siendo bueno con cada uno de nosotros. Dios bendiga a cada uno de ustedes que están ahí en sus labores diarios. Que sea el Señor bendiciéndoles. Sé que hay una audiencia grande a través de la radio El Buen Pastor, como también a través de la página de la iglesia Impacto de Dios. Amén. Muchos hermanos, ¿verdad?, a través de lo que es el medio de transporte. Aleluya. Están, gloria a Jesucristo, sintonizando este programa. Van en su transporte escuchando la radio y les saludamos de verdad en el nombre del Señor. Esperamos que el ángel de Jehová les guarde en el camino por donde van. A cada uno de los hermanos y amigos que nos oyen, aleluya, ahí en su medio, ¿verdad? Quizás ahí en el trabajo, ahí donde están, ¿verdad? En ese trabajo de albañilería, trabajo de estructuras metálicas, donde quiera que usted esté trabajando, deseamos muchas bendiciones. Dios es quien nos da la fuerza, Dios es quien provee los medios de trabajo, y sabe que el trabajo es una bendición de parte del Señor. Así que le saludamos y esperamos, ¿verdad?, que sea Dios bendiciéndole mucho más cada día, cada momento. Amén. En ese medio que Dios le ha provisto. A toda la iglesia del Señor, Dios les bendiga. La iglesia Impacto de Dios que nos escucha, el Señor le bendiga de una manera muy especial. Gloria a Jesucristo, a todos los hermanitos en diferentes lugares, que Dios les bendiga, pastores, ministros del Señor, que sea el Señor bendiciendo sus vidas, la vida de nuestro hermano Matt Ruiz, que sea el Señor bendiciendo esa vida de una manera muy especial, la vida de nuestro hermano Matías Romero, ¿verdad?, que está en un momento también no fácil. Esperamos que sea mi Dios llevando fortaleza, bendición a esta familia de una manera muy especial. Estamos allí, ¿verdad?, orando por mi hermano. Que sea el Señor dándole la victoria que él necesita. Amén. Así que en esta mañana vamos a leer una porción de la Biblia para ir dando ya, ¿verdad?, por iniciado este espacio. Amén. Quiero leer unos textos de la Biblia. Evangelio de Juan, capítulo 8, verso 31. Hay una porción muy linda que queremos tomar en cuenta en este momento.
1: Dice la Biblia.
0: Aleluya. Evangelio de Juan, capítulo 8, verso 31. Honrando al Padre, al Hijo y al Espíritu Santo, su palabra nos dice: dijo entonces Jesús a los judíos que habían creído en él: si vosotros permaneciereis en mi palabra, seréis verdaderamente mis discípulos y conoceréis la verdad, y la verdad os hará libres. Le respondieron: linaje de Abraham somos, jamás hemos sido esclavos de nadie. ¿Cómo dices tú, seréis libres? Jesús le respondió: de cierto os digo, todo aquel que hace pecado, esclavo es del pecado. El esclavo no queda en casa para siempre, el hijo sí queda en casa para siempre. Así que, si el hijo os libertare, seréis verdaderamente libres. Sé que soy descendiente de Abraham, pero procuráis matarme, porque mi palabra no haya cabida en vosotros. Yo hablo lo que he visto acerca del Padre, vosotros hacéis lo que habéis oído cerca de vuestro Padre. Amén. Bendito el Señor. Hermosa palabra que hemos leído en este momento. Vamos a orar dándole gracias al Señor por este privilegio que nos ha permitido en este nuevo día. Padre y bendito Dios que está en los cielos, Dios mío, gracias damos a ti en este momento tan especial que tú nos permites, Dios mío, la bendición de poder estar presentes una vez más en cabina para poder, Dios mío, participar de este honor de poder presentar tu palabra día con día. Señor, tú nos das la fuerza, tú nos das ese privilegio y lo hacemos con amor y buena voluntad, sabiendo, Dios mío amado, que es un honor poder presentar tu palabra a esa vida que necesita, Dios mío amado, que tu misericordia lo alcance. A esa vida, Dios mío, que se ha olvidado de lo que es el mandamiento de Dios, pero que a través de este medio tú puedes obrar para que pueda, Dios mío, recapacitar y pueda volverse, amén, al dador de la vida. Gracias sean dadas a ti, mi Dios, en esta hermosa y bendecida hora de esta mañana. En el nombre bendito de Jesucristo, gracias damos a ti, Señor. Amén. Amén. Gloria al Señor. Bien, amados hermanos, gracias a Dios. Hemos dado inicio a este espacio tan importante, tan maravilloso. Y esperando que usted pueda también disfrutar a lo grande lo que es este privilegio que tenemos juntos en esta mañana. Queremos dejarle unas alabanzas, esperando de que usted pueda disfrutarlas también juntamente con nosotros. La alabanza es muy hermosa, que alegra nuestra alma. Así es que vamos a dejarle unas alabanzas ahí para luego continuar con lo que es la predicación de la bendita palabra del Señor. Amén.

Amén. Gloria al Señor. Bien, mis amados hermanos, gracias a Dios. Hemos escuchado, ¿verdad?, estas hermosas alabanzas. Bendito sea Jesucristo. Esperando que hayan sido de mucha bendición para su vida. Gloria al Señor. Dios bendiga a los que posteriormente, amén, se han añadido, ¿verdad? Dios les bendiga de una manera muy especial. Queremos en esta hermosa hora meditar un momentito en la palabra del Señor. Aleluya. La palabra del Señor, hermanos, que siempre tiene como propósito poder, gloria al Señor, aclarar nuestra necesidad, aclarar el propósito divino de Dios. Y cada día, pues, la palabra, verdad, es una bendición bien especial. Quiero tomar en cuenta en esta hora el capítulo 61, verso 1 del libro de Isaías. Isaías 61, 1. Queremos, aleluya, en adelante hasta el 3. Dice la Biblia, la leemos en el nombre del Señor, honrando al Padre, al Hijo y al Espíritu Santo. El Espíritu de Jehová, el Señor, está sobre mí, porque me ha ungido Jehová, me ha enviado a predicar buenas nuevas a los abatidos, a vendar a los quebrantados de corazón, a publicar libertad a los cautivos, a los presos apertura de cárcel, a proclamar el año de la buena voluntad de Jehová y el día de la venganza de Dios nuestro, a consolar a todos los enlutados, a ordenar que los afligidos de Sion se les dé gloria en lugar de ceniza, óleo de gozo en lugar de luto, manto de alegría en lugar de un espíritu angustiado. Serán llamados árboles de justicia, plantillo de Jehová, para gloria de Dios. Amén. Gloria al Señor. Gracias, Dios mío, por esta palabra. En el nombre de Jesucristo, en este momento, es una bendición poder leer esta porción tan hermosa. Padre celestial, solamente te ruego, Dios, que tú te encargues, Dios mío, de poder obrar a través de tu palabra, a través del Espíritu, en la vida de cada uno de los que nos escuchan. Gracias sean dadas a ti, mi Rey. En el nombre de Jesucristo, nuestro Señor y Salvador. Amén y amén. Gloria al Señor. Bien, mis amados hermanos, en esta hora que hemos leído esta palabra, queremos meditar un momento en lo que es, hermano, el problema de la esclavitud. El problema de la esclavitud. Hablar, hermanos, de un problema es hablar de algo que nos está afectando. Amén. Hablar de un problema es hablar de algo que no es agradable a nosotros.
La esclavitud es un tema que en los tiempos antiguos se daba mucho. Antes era común que la gente fuera vendida como esclavo. Y cuando alguien era vendido como esclavo, ese esclavo tenía que estar sujeto a su amo. Ahora bien, mientras alguien era esclavo, no tenía la libertad de decidir por un cambio de vida, excepto cuando llegaba el día, ¿verdad?, de la liberación. De lo contrario, el esclavo tenía que estar ahí sujeto a lo que su amo ordenaba. Y ellos, de acuerdo a la Biblia, enseña que si un esclavo llegaba solo al mando de un amo, y estando ahí bajo lo que es el mando de su dueño, llamémosle de esta manera, si estando ahí él veía a una mujer que le gustaba y se quería casar con ella, si tenía la oportunidad de poder matrimoniarse siendo esclavo, si procreaba hijos siendo esclavo, el día que este esclavo quisiera ser libre de la esclavitud de su amo, se tenía que ir, de acuerdo a la Biblia, solo como vino. La esposa, los hijos, los tenía que dejar ahí. Amén. Y si él decía, no, yo quiero seguir como esclavo, yo no me quiero ir y dejar a mi familia. Si hacía un nuevo contrato, dice la Biblia, le horadaban la oreja en señal que él voluntariamente había decidido seguir como esclavo en ese lugar. Ahora, hago esta pequeñita reseña solamente para darnos como una introducción de lo que es un esclavo. Como en la Biblia era normal, en los tiempos bíblicos era normal ver esas clases de contratos, para Dios el Señor lo vio como algo tan oportuno para tener que hablar de lo que es la esclavitud espiritual. El pasaje que hemos leído dice: el Espíritu de Jehová, el Señor, está sobre mí, por cuanto me ha ungido Jehová. Me ha enviado a predicar buenas nuevas a los abatidos, a vendar a los quebrantados de corazón, a publicar libertad a los cautivos y a los presos, apertura de cárcel. Uno de los propósitos que tenía,
podría decir el propósito principal. De la venida de Cristo a este mundo fue venir a traer que nosotros fuimos vendidos al pecado. Adán nos vendió y por naturaleza éramos esclavos del mal. Y sabe, aún estando en la gracia del Evangelio, seguimos nosotros luchando contra las fuerzas del mal. Digo esto porque la Biblia dice que cuando venimos a Cristo, oiga bien lo que voy a decir, el Señor nos ha hecho libres. Amén. Somos libres para la gloria de Dios. El Señor nos libertó de la esclavitud del pecado y nos ha trasladado al reino de su amado Hijo. Y ahora, dice la Biblia, ya no somos esclavos del mal. Ahora somos esclavos de la justicia. Así lo enseña la Biblia. ¿Qué quiere decir eso? Por ejemplo, cuando alguien es esclavo del pecado, ¿qué es lo que él siempre quiere hacer? Es el pecado. Hay una ley dentro de él que le obliga a hacer el mal. Porque él es esclavo del pecado. Pero cuando venimos a Cristo, oiga bien, él nos hace libre de la potestad del pecado. Amén. En la parte espiritual, nosotros ahora somos esclavos de Cristo Jesús, esclavos de la justicia. ¿Qué quiero decir con esto? Si antes el mismo pecado nos obligaba a vivir haciendo lo malo, cuando la gracia de Dios gobierna nuestra vida, somos esclavos de la justicia. ¿Qué hace un esclavo? El esclavo hace lo que su señor le obliga, lo que su señor le manda. Ahora, nosotros los hijos de Dios tenemos una ley de parte de Dios escrita en este libro que a ella nosotros debemos de estar sujetos. Por eso dice la Biblia, libertados del pecado, hemos venido a ser esclavos de la justicia. El deseo, la ley que hay en el corazón de alguien que vive ahora esclavo de la justicia, solamente es hacer el bien. Amén. Hacer el bien. Entonces, por eso, la palabra que hemos leído dice que el Señor vino a predicar buenas nuevas a los abatidos, a vendar los corazones a los quebrantados de corazón y a publicar libertad a los cautivos. Qué triste es cuando alguien se siente que vive atrapado por un problema. Hay gente que se siente obligada a un estilo de vida. ¿Por qué? Porque hay una ley de pecado que le tiene ahí sujeto o sujeta para hacer no lo que quiere, sino lo que no quiere. El hermano Pablo tenía esa lucha. La Biblia nos enseña que el hermano Pablo tenía ese problema. Dice en Romanos 7:23, pero veo otra ley en mis miembros que se revela contra la ley de mi mente y que me lleva cautivo a la ley del pecado
que está en mis miembros. Oiga bien. El verdadero cristiano que ha sido libertado del pecado, nosotros ya no hacemos el pecado como una ley, como una obligación que nosotros tenemos de estar sujetos al pecado, no. El día que nosotros venimos a Cristo, nos convertimos contrarios al pecado. Y el día que nosotros caigamos en esa área voluntariamente, hemos caído de la gracia. Amén. Y es necesario tener que hacer un alto en la vida y decir, esto que estoy haciendo no es para mí. Todo el que es libre, hermanos amados, el que ha recibido la libertad en Cristo Jesús, no se va a complacer en el pecado. No puede. Puede hacer que haga el pecado, pero ese pecado, en vez de serle satisfactorio, en vez de serle de alegría, le va a ser de tristeza y desesperación. ¿Por qué? Porque el Hijo de Dios ya no pertenece a ese reino de pecado. No sé si me explico. Desde el día que Cristo nos hace libre, ahora nosotros le pertenecemos a Cristo. ¿Y sabe qué? El hermano Juan, dice, gloria al Señor, aleluya, todo aquel, dice el hermano Juan, que practica el pecado, bien claro lo dice la Biblia, no es de Dios, no es de Dios. Pero el que es de Dios no peca. Así lo dice Pablo en una forma, ¿verdad?, determinante, no peca. Porque la simiente, dice Pablo, de Dios está en él. Y esa simiente no le deja pecar. O sea, si la gracia de Dios está en nuestra vida, esa gracia nos recuerda que usted y yo, que ya creímos en Cristo, ya no pertenecemos al reino del pecado. Pertenecemos al reino de la luz de Cristo Jesús. Amén. Y si alguien, al igual que Pablo, si alguien en algún momento, ¿verdad?, porque el descuido puede llegar, si alguien en algún momento le falló al Señor, amado oyente, déjeme decirle que esa persona ya no se siente bien. Hay una desesperación, hay una preocupación. Le voy a poner un ejemplo. ¿Qué cree usted que llevó a Judas a tener que quitarse la vida? A Judas, el deseo que él sintió de quitarse la vida fue la carga de conciencia que entró en su corazón, que él había hecho algo que no debía de hacer. Cuando alguien es verdadero creyente y le falla a Dios, hasta el cuerpo le tiembla. Amén. ¿Sabe por qué? Porque hay una aflicción interna que dice, esto yo no lo debía haber hecho. ¡Qué cobarde fui yo! ¿Por qué me dejé ir? Dice alguien, ¿verdad? Por las emociones, ¿por qué me dejé ir? Hermano, ¿por qué cree usted que sucede eso? Porque hay una simiente que ya no se siente bien relacionarse con el pecado. Dice la palabra de Dios, ¿qué comunión tiene la luz con las tinieblas? ¿En qué concuerda, verdad, el templo de Dios y los ídolos? O sea, no tiene nada que ver. Toda persona que es libertado del pecado, amén, ahora es esclavo de la justicia y hemos sido llamados para tener que honrar y glorificar el nombre bendito de nuestro Dios. Ya no podemos alimentar el pecado, ya no se puede.
El día que nosotros vivamos alimentando el pecado en nosotros, ese día hemos caído de la gracia. Pablo, él lo dice, veo otra ley en mi miembro que se rebela contra la ley de mi mente y me lleva cautivo a la ley del pecado. Quiero explicar esto. Si ustedes recuerdan, el Señor Jesucristo, él le dijo a los discípulos, orad y velad para que no entréis en tentación. Dijo el Señor, el espíritu está dispuesto, pero la carne es débil. Amén. La carne es débil. ¿Qué quiso decir el Señor con esto? Que el hecho que ahora pertenecemos al reino de Cristo no significa que ya estamos libres de todo problema del pecado. No. Mientras vida tengamos, vamos a enfrentar una lucha espiritual. ¿Cuál es la lucha? Hay un enemigo que la Biblia nos enseña que siempre va a estar ahí persiguiendo a los hijos de Dios, tratando de hacerlos caer de la gracia. ¿Para qué? Para que perdamos la bendición de la salvación. Amado hermano, la esclavitud le obliga a la persona a estar allí, sujeto. Dice el proverbista, prenderá al impío sus propias iniquidades y retenido será, oiga bien, retenido será con las cuerdas de su pecado. Usted que es un amigo y me oye en esta mañana, ¿cuántas veces usted ha sentido el deseo de ser cristiano evangélico? ¿Cuántas veces usted ha reconocido que necesita la salvación? La pregunta es, ¿por qué no ha venido a los pies de Cristo? Porque lamentablemente, de acuerdo a esta palabra, hay una cuerda de pecado que lo tienen atado. El pecado lo tiene enredado. El pecado lo tiene esclavizado y no tiene la capacidad de reventar esas cadenas y venir a los pies de Cristo. El problema es que el tiempo va pasando. El tiempo va pasando. Y si usted no pide misericordia a Dios para ser libre, como lo clamó el pueblo de Israel, porque Israel fue libertado del pecado, desde la esclavitud, hasta que clamaron a Dios. Y usted, si necesita o desea alcanzar la salvación, usted tiene que clamar a Dios misericordia por su alma. Dígale al Señor, Señor, yo me siento atado al pecado, pero la verdad, yo necesito ser libre. Y en el momento, cuando usted menos lo espere, Dios va a obrar para tener que libertarlo. El problema es que la gente ahora está tan habituada, la gente está tan confiada, la gente se siente tan tranquila, que no quiere nada con Dios. No quiere nada con Dios. Y esto no debe de ser así. Para alcanzar la salvación hay que hacer un esfuerzo. No crea usted que ser cristiano es algo fácil, algo barato. No, esto es algo de gran precio, de gran valor. Pero por eso dice la Biblia, solamente los valientes, podrán arrebatar el reino de los cielos. Amado amigo y hermano, si hay fuerzas de pecado que a usted le hacen sentirse

de reflexión para que usted pueda considerar el estado de su vida y ya no siga viviendo en una esclavitud al pecado. Si usted se ha sentido bien haciendo pecado, es tiempo que renuncie y se vuelva a Cristo Jesús. En esta mañana vamos a orar dándole gracias a Dios. Dios bendiga a mi hermana, dice Maricruz Mejía. Muchas bendiciones, pastor, por su mensaje. Son de bendición para mi vida. Dios le bendiga a mi hermana, esperando que el Señor siga bendiciendo muchas vidas más. Y el propósito es que esta palabra nos enseñe cada momento a vivir conforme al propósito de Dios. Vamos a orar dándole gracias al Señor y así cerramos este servicio. Padre y bendito Dios, mi alma alaba y bendice tu nombre. Gracias por el privilegio, gracias por la oportunidad que tú nos permites en esta hermosa hora, Dios mío. Es una bendición haber presentado la palabra. De alguna manera, Dios mío, tú quieres obrar bendición en la vida de los oyentes. Te ruego que tú los ayudes a ser libres para la gloria bendita de tu nombre. Gracias, Señor. Amén. Amén. Gloria a Dios. Bien, mis amados hermanos, gracias a Dios por estos minutos que Dios nos permitió para poder presentar la palabra del Señor. Si Dios lo permite, será el próximo lunes a través de Radio El Buen Pastor. Dios les bendiga, Dios les guarde.

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4: Dios le bendiga lindamente a esta linda audiencia que está conectada con la radio, con lindo aprecio de lo alto y con la gracia del Señor. Saludamos a todas las almas, felicitándole por estar escuchando la programación de la radio. Vamos a saludar a estas personas que por ahí, pues, cuando tienen oportunidad, los escuchan. Dios bendiga a mi hermana Victorina, ahí en Cantón El Norte. Dios bendiga lindamente a esta sierva con toda su familia que tiene por aquí y en Estados Unidos. Dios bendiga a mi hermano Francisco Hernández, ahí en el estado de Maryland. Él me ha dicho que me escucha por ahí, que el programa está en su trabajo. Que Dios lo bendiga preciosamente, hermano Francisco, con toda su familia, lindamente en todas las áreas. Dios bendiga también a mi hermano Lito Ramos. Dios bendiga preciosamente a Manelena, su esposa y toda su familia. Dios bendiga también a mi hermano Aristides Gómez, ahí por la área de Ocicala. Dios bendiga a este siervo, hermana Corina, y toda su familia, lindamente en toda la área. Dios bendiga también a mi hermano Francisco Sorto. Dios bendiga a este siervo con su esposa y toda su familia, en toda bendición en toda la área. Dios bendiga también a mi hermano Josué, su esposa. Dios bendiga preciosamente este matrimonio con toda su familia. Dios bendiga también a mi hermano Iván en San Carlos. Dios bendiga este siervo con toda su familia y todo el rebaño que está pastoreando. Mi hermanito que está

El casado de Díaz Díaz, que Dios lo bendiga también, lindamente con toda su familia. Yo bendiga también a mi hermano Francisco Pereira en el rodeo. Yo bendiga a este siervo lindamente en todas las áreas. Vamos a leer una lectura bien relacionada con el tema. Traigo un tema, pero lindísimo tema. La palabra que voy a leer se encuentra en Proverbios capítulo 11, capítulo 22, versículo 11. Este es el. Perdón, estoy equivocado. Ese pasajero que voy a leer es el último. Ahorita voy a leer Job capítulo 22, versículo 28. Un solo versículo. Nombre del Padre, del Hijo y del Espíritu Santo. Determinarás a sí mismo una cosa y te será firme. Y sobre tus caminos resplandecerá luz. Vamos a poner el programa en las manos del Señor para hacerlo todo en orden. Bendito sea para siempre el Dios Altísimo. Bendito sea para siempre tu bendito Hijo amado. Bendito sea para siempre tu bendito Santo Espíritu. Las 24 horas y por la eternidad sean benditos los tres personas divinos. El Padre, el Hijo, el Santo Espíritu. Padre bendito, Padre amado, en el nombre santo de tu Santo Hijo, con toda reverencia, humildad, humillación y el Espíritu, yo le doy gracias, Padre bendito, la gloria. Infinitamente gracias damos al Padre, damos al Hijo, al Santo Espíritu, por el bendito privilegio que me concede estar en cabina de radio para llevar a cabo su bendita obra. Yo le ruego que sea tu bendita autoridad. Tome control absoluto de todo mi ser, mi mente, mi boca, mi corazón, para que nada indebido haga para llevar a cabo su bendita obra. Y no que sea siempre en primer lugar. Para su bendita honra, para tu gloria, alabanza, gratitud, acción de gracia de tu santo nombre y para bendición de su bendito pueblo. En el nombre de Jesús de Nazaret, le ruego que bendiga toda la iglesia del buen pastor de Joaquín, que gracias a su bendita misericordia estamos trabajando juntos en la unidad del Espíritu. Bendiga de una manera especial todas estas almas. En primer lugar, Padre bendito, perdona el pecado de tu pueblo, que de una manera o de otra nosotros, por muy consagrado que esté la persona, en algo fallamos, Señor, porque somos imperfectos. Te ruego, Padre bendito, que bendiga esta congregación, desde el anciano más avanzado hasta el niño más pequeño, en todas las necesidades, en cada hogar. En el nombre santo de tu bendito Hijo, llevando gozo, alegría, contentamiento, corazón y la mente de todas estas almas, tu bendita paz que sobrepasa todo entendimiento puede estar siempre morando en cada alma. Estemos en la unidad, en el acuerdo, en el sentido santo tuyo, llevando a cabo la obra. En el nombre santo de tu bendito Hijo, visita toditas las almas que están enfermas, Señor, atribuladas, afligidas, angustiadas. Bella sanidad divina para estas almas, Señor. Dale fortaleza a todas las almas que están débiles en la fe o en lo físico. En el nombre de Jesús de Nazaret, ruego que te glorifiques este día con esta linda palabra que vamos a compartir, bendiciendo la audiencia que lo está escuchando lindamente a todas las almas, bendiciendo a todo el personal que trabaja aquí lindamente, con toda su familia, y en el nombre de Jesús, les saludamos con esta bendita alabanza. Amén y amén.

0: Damos gracias al Señor por la preciosa alabanza que hemos escuchado. Esperamos que haya sido linda bendición para todas las almas. No se reportó nadie, va. Vale. Vamos a leer la lectura donde voy a predicar. Un solo versículo bien lindísimo. Proverbios 22, 11. Nombre del Padre, el Hijo y el Espíritu Santo. El que ama la limpieza del corazón, por la gracia de sus labios tendrá la amistad del Rey. Bueno, vamos a decirle cuál es el nombre del tema. El que ama la mejor determinación, anda limpio el corazón. Ese es el nombre del tema. Lo repito. El que ama la mejor determinación, anda limpio su corazón. Aquí hay dos lecturas que tienen una relación bien linda. Primero leímos Job 22, 28. El que ama determinarás a sí mismo una cosa y te será firme, y sobre tus caminos resplandecerá la luz. Job 22, 28. ¿Qué significa la determinación? Es tomar una decisión sobre todas las cosas que quiero hacer todos los días. Eso significa la determinación, que yo decido hacer el bien o hacer el mal. Eso es correctamente, ¿verdad? Entonces, por la buena determinación que anda llevando la persona, ama la limpieza del corazón. Mire el otro versículo. Proverbios 22, 11. El que ama la limpieza del corazón, por la gracia de sus labios, va a tener la amistad del Rey, que significa la amistad con Dios. ¿Ve? Mateo 5, 8. Bienaventurados los de corazón limpio, porque ellos verán a Dios. Delante de los ojos de Dios, las 24 horas, una sola cosa está. El que ama la limpieza del corazón tiene que aborrecer el mal. ¿Ah? Clarito, porque ninguna persona que tenga con el corazón enredado en el pecado puede agradar a Dios. Aquí no interesa saber cuántos privilegios está desarrollando una persona en la iglesia. No está malo, canta bonito. No está malo, predica bonito. Y tiene varios privilegios, ¿verdad? Pero si al mismo tiempo en el corazón está el engaño, está el enredo con el pecado, este es el completamente resultado. Que la persona no va a tener nunca el corazón limpio. Vaya.
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0: Que tengamos nosotros siempre algo en la mente y corazón donde están las cosas que Dios aborrece. No hemos aprendido a amar la verdad con el más alto respeto. Una. No hemos aprendido a aborrecer la mentira. Dos. No hemos aprendido a amar la mansedumbre, que significa la humildad. No hemos aprendido a aborrecer la soberbia. ¿Cuál determinación andamos llevando entonces? Tenemos tolerancia para el pecado. La mente y el corazón nunca va a estar limpia. cuando la persona no está aborreciendo aquello que está en contra de la voluntad de Dios. Esta palabra lo da realce al tema que está en el mismo libro de Job. ¿Va? Para que miremos la determinación que andaba llevando este hombre para tener un corazón perfecto delante de Dios. ¿Qué significa? Que aborreció el mal y amó solamente el bien. Job 33, versículo 3. Mis razones declararán la rectitud de mi corazón, y lo que sale de mis labios lo hablarán con sinceridad. Pero qué lindísima declaración que hizo este hombre, mire. Entonces, está compaginando, concordando la revelación de un libro con el otro libro. ¿Ya? Aquí habló Job y en Proverbios habló Salomón. El que ama la limpieza del corazón va a tener la amistad del rey. Entonces, hay tremenda, tremenda revelación por diferentes partes con relación al corazón. Miremos este versículo. ¿Cuánto resultado da para la iglesia cristiana este versículo? Proverbios 29. Nadie podrá decir, yo he limpiado mi corazón. Limpia estoy de mi pecado. Nadie lo puede decir en toitita la tierra. Porque el único que limpia el corazón, la mente, el ser humano, es el bendito Dios Altísimo con su Santo Hijo, su Santo Espíritu. ¿Vean? Solamente ellos que pueden limpiar el corazón del ser humano. Vaya. Tenemos ahorita, por ejemplo, la juventud que está en la mera juventud. Pues es normal, tiene bonita belleza la persona, en lo físico. ¿Verdad? Posiblemente no está malo acompañado una hembra, un varón, que sacaron un título y están en la bonita belleza de la juventud. Dos títulos, ¿verdad? Pero ¿cuánto está de bonito esta persona delante del Señor si no es cristiana? Está muerta en pecado. Este es el resultado correctamente donde no está la determinación más valiosa. Que ella no ha decidido rendirse a los pies de Cristo, la hembra y el varón, con toda la belleza física que tenga, la preparación intelectual, académica, con la ciencia. ¿Ya? ¿Cómo está? Con la bonita belleza que tiene el ser humano que está en la plena juventud. Con la bonita preparación intelectual. ¿Cuánto vale? Menos que nada, querida alma. Toitita persona muerta en pecado. ¿Qué está ahí? Pobreza completamente mental. Un corazón que está amando completamente la vanidad. Está amando la idolatría, el corazón. ¿Cuánto tiene de sabio esta persona que está muerta en pecado? Con la belleza física, toitito el mundo va para el fracaso. ¿Verdad? Porque aquello es como una neblina. La neblina está en los cerros ahorita y luego ya no la miramos. Eso es lo que es la belleza física en todo el ser humano. ¿Ya? Entonces, demos el pasito con la sabiduría de Dios. ¿Ya? Cuando una persona anda llevando la mejor determinación, toda la vida, la persona quiere amar el bien para que su corazón, su mente esté limpia delante de Dios. Por la obediencia al bendito consejo del Padre, Dios va limpiando la mente y el corazón para que solo reine lo puro, lo santo, lo limpio, lo perfecto en toitita persona. ¿Eh? Entonces, se encuentran dos personas que están bien con Dios. Allí hay respeto, ahí hay estimación, ahí hay estimulación, hay apreciación, buen uso de razón, consideración de una persona para la otra. Porque las dos personas están amando la mejor determinación y andan limpio el corazón, las dos personas. Ahí está clarito, ¿verdad? Pero qué buen encuentro se mira cuando dos cristianos se encuentran, ¿verdad? El uno anda corrompido en el pecado y el otro anda con pureza. Viene el que anda con pureza y aconseja a la persona que anda enredada en el pecado. Es una persona mentirosa, es una persona irresponsable, es una persona farsante, es una persona que anda con la soberbia, con el orgullo, con la mentira, con la vanidad, y el otro anda consagrado. Nunca va a tener concordancia la una persona con la otra, que van a estar de acuerdo los dos, nunca en unidad con los dos, no, porque uno anda en la voluntad de Dios y el otro anda en la voluntad del pecado. Clarito, clarito. Predique al predicador en el púlpito toda la exhortación. No puede entrar al reino de los cielos ningún fornicario, ningún adúltero, ningún mentiroso, ningún hipócrita, ningún persona que está enredado, pues, el pecado. ¿Vale? La persona que está enredado con el pecado, en vez de salir alegre con Dios porque le habló Dios para que corrija el pecado, bravo sale con Dios y con el pecador. Antes que termine el culto, se va. ¿Quién tiene la culpa aquí? Veámoslo correctamente. Porque aquella persona que anda mal nunca anda llevando la mejor determinación. Nunca la anda llevando. ¿Cuándo anda llevando el corazón limpio? Si estamos ignorando la manera correcta que Dios manda que estemos actuando. Mire, el que ama la limpieza del corazón por la gracia de sus labios va a tener la amistad del rey. ¿Cuándo voy a tener yo la gracia de Dios en mis labios? Si ando con la mentira para mi prójimo, no soy honesto, no soy sincero, no soy humilde, no soy manso, no tengo buen uso de razón, ¿cuándo voy a andar yo la gracia de Dios en mi labio? Nunca la voy a andar porque nunca la he adquirido. Veamos tres cosas que no las tienen los cristianos. Muchos cristianos no las tienen. El que no ha aprendido a recibir, nunca aprenderá a tener el buen vivir. El que nunca ha aprendido a recibir, nunca va a aprender a vivir. Y el que nunca aprendió a vivir, nunca aprendió a compartir. Está clarito, ¿bien? El que aprende a recibir, aprende a vivir. Y el que aprende a vivir, aprende a compartir. ¿Vale? Clarito, ¿bien? mis razones declararán la rectitud de mi corazón. Y lo que saben mis labios lo hablarán con sinceridad. La persona que es sincera es persona consagrada. Porque en lo que ando manifestando la persona sincera, toitito va con el bien para otra persona y para él. Porque ahí anda la rectitud, no anda la mentira, no anda la persona con los farsantes, con la equivocación, con el error, con el egoísmo, con la hipocresía. No anda aquello, la persona que anda rectitud con la sinceridad. No lo anda que el futuro de la persona. Porque todo aquello es de la carne. Está con el fruto del enemigo. ¿Ya? Pero mire, no es lo mismo que nosotros digamos, ¿verdad?, que nosotros somos buena gente. No, es diferente cuando Dios lo dice. ¿Ya? No has considerado a mi siervo Job, varón perfecto, recto, temeroso y apartado del mal. Dios sabe bien cómo es la manera correctamente de caminar de aquella persona. ¿Cuál es lo que manifiesta esta persona delante de Dios y delante del ser humano? Esta es la manera correcta. Dale un poquito de volumen.

Es lindo realmente cuando Dios en su palabra los habla con diferentes temas. Esto que les voy a decir yo ahorita no lo puede decir cualquier persona que esté en la obra. Estoy hablando, pero con alta seriedad, algo que le voy a decir. Cuando una persona está adquiriendo linda experiencia con Dios, lo más lindo que hay en aquella persona, es que el Espíritu Santo tiene avivamiento. Lo más lindo que hay es que el Espíritu Santo tiene avivamiento en aquella persona. Y esto es bien escaso en la iglesia. Que se mire que el Espíritu Santo está floreciendo en aquella persona. Con el fruto que anda llevando. Que el Espíritu Santo manifiesta alegría, gozo, manifiesta la paz de Dios, él personalmente, sobre aquella persona. ¿Ya? Porque el Espíritu Santo se da cuenta que aquella persona tiene deleite en las cosas de Dios. Pasar noches enteritas alabando a Dios. Y que el Espíritu Santo lo está sacudiendo a uno, perdone que se lo diga. Tenemos que estar abandonando completamente la obra de las tinieblas las 24 horas y con repudio para alcanzar una experiencia como esta que está viviendo la persona. Que el Espíritu Santo tenga avivamiento en el cuerpo de uno las 24 horas. Que está viajando 100% la persona para el cielo sin ocupar recomendación de ningún pedacito de carne. Que eso fue lo que tuvo Job en la prueba. ¿Eh? Cuando toitito el mundo lo pescoció, lo barrió la calle como un escoba, barrieron a Job. Toitita la gente que lo repudió. Esta es mi confianza. Que el Omnipotente testificará de mí. ¿Sabes? ¿Cuántas personas tenemos equivocación con los predicadores? Muchísimas personas tenemos equivocación. Que ya porque una persona canta bonito, que porque predica bonito, que para estar bien con Dios. Tengamos cuidado, hermano. Una sola palabra yo lo he tomado por muchos años para ponerla por obra yo solito. Para ver la equivocación en la congregación, en los siervos del Señor. El mismo diablo se viste de ángel de luz. ¿Quién lo está diciendo? Es Dios que lo está diciendo. ¿Eh? Yo paso por la ciudad donde está la joyería, ¿va? Entonces, todas las joyas las tienen ahí para exhibición en la vitrina. Están adentro del escritorio, del mueble que está el vidrio. Se miran brilloso toditito las joyas. Por fuera, de afuera para adentro. ¿Qué está ahí? La equivocación en nosotros. Porque no todo lo que está brillando es oro. Ese es el problema que hay en la gente que estamos en la obra. Entonces, miramos el caso del Viejo Testamento. Según la Biblia, Job andaba con ropa humilde. Humilde, humilde andaba Job. Pero tenía un corazón puro, un corazón limpio, que solamente reinaba el bien para toitita persona. Y tenía el respeto para Dios las 24 horas, Job.
que no tenía que avergonzarse nunca él delante de Dios, porque le brindaba lindo respeto a Dios. Job, que estaba ahí, la mejor determinación, que yo decidí amar la rectitud delante de Dios. La palabra rectitud es que aborreció la persona el mal y amó solamente el bien para él y para los demás. ¿Verdad? Entonces, correctamente, un razonamiento con el razonamiento de Dios para caminar delante de los ojos de Dios. ¿No? Entonces, toda persona que estamos en la obra, estamos tomando cada día la mejor determinación. Preguntita, ¿va? ¿La estamos tomando esa determinación juntos, porque estamos en la obra? Está correcto que es para enseñar la iglesia. El que ama la limpieza del corazón, por la gracia de sus labios va a tener la amistad del rey. Determinarás a sí mismo una cosa y te será firme. Y sobre tus caminos resplandecerá luz. Vaya, miremos este resultado. Miremos una persona que está en el púlpito ahorita. Puede ser una campaña, puede ser una iglesia. Pero hay varios cientos de personas. Esta la persona no está malo. Que andemos bonita ropa de marca, si la podemos andar llevando. Bonitos billetillos en la bolsita. Bonito carrito, si se puede. No está malo. Pero con todo lo bonito que andamos en todas las comodidades, pegamos el púlpito, todo. ¿Qué tal si todavía nosotros no andamos llevando la consagración que Dios manda? Una sola preguntita. ¿Vamos nosotros a ir para el cielo por la apariencia? ¿Vamos a ir para el cielo nosotros porque predicamos? ¿Porque yo soy pastor? ¿Porque soy evangelista? Por diferentes privilegios que tenía la persona, no fue para el cielo. Porque la consagración con la que Dios mandaba que estuviera cada persona, no la tenía uno. Este es el problema. ¿Ya? En total, voy a sacar yo un comentario de mi persona. Yo estoy amando a Dios bajo conveniencias personales. Yo soy un religioso. Vayamos corriendo. Yo voy a misa hoy, el domingo. Y voy a misa el otro domingo. Ya sea, hay mucha gente religiosa. ¿Ya? Pero todo el resto de la semana, yo no agarré la Biblia. Yo no ayuné. Yo no oré. Yo no le manifesté el amor a mi prójimo. Esto se llama una religión. Yo estoy usando la Biblia a mi manera, bajo mi conveniencia. Que con solo ir a confesarle los pecados al Padre el domingo, ya pienso yo que voy a ir para el cielo. Esto lo hay millones de almas en la vida religiosa. No, la Biblia no enseña eso. Dios manda que nosotros tengamos una comunión íntima con el Señor. Porque yo soy el vaso que anda llevando el Espíritu Santo. Y el Espíritu Santo es santo tres veces santo. Y Dios manda que yo, como tengo el sello del Espíritu Santo, me aparte del mal, que esté aborreciendo el mal.
que no le manifieste el mal a ninguna persona. Que no le falte respeto a ninguna persona. Que yo no mire con menosprecio a ninguna persona. Que yo esté manifestando la gracia de Dios. Esa es la manera correcta que el Señor lo manda. ¿Ah? Pasaba Esteban por un lado, Pablo por otro lado, Felipe por otro lado. El bendito respaldo de Dios andaba con ellos. Toitito la gente se quedaba con la boca abierta lo que ellos andaban manifestando. Porque andaban la mejor determinación. Que ellos andaban cumpliendo con la misión que Cristo les había dado. Que era compartir el bien para toitita persona, no el mal. Vaya, yo me paro en el púlpito. De saco, de corbata y todo, ¿eh? Y yo ando muerto en pecado. Pero por el amor de Dios, que de alma. ¿Será correcto que yo estoy cumpliendo con mi responsabilidad? ¿Cuándo va a tener el avivamiento el Espíritu Santo en mi persona, que Dios quiere que lo tenga toitita persona? Avivamiento, porque el vaso está consagrado por dentro y por fuera. Ajá. ¿Cuánta alegría tiene el Espíritu Santo? Que yo soy pastor, soy evangelista, ando dones del Espíritu Santo. Y yo ando enredado con el pecado. Cuando yo estoy cantando, qué alegría le va al Espíritu Santo que yo estoy cantando con la alabanza que sale en mi boca. Si yo ando sin la consagración, porque yo ando enredado en el pecado. ¿Tiene pureza la alabanza? ¿Tiene contentamiento el Espíritu Santo en aquella persona que anda enredada con el pecado? ¿Qué importa cuántos privilegios tengamos en la iglesia? Si la determinación, mejor determinación, no la anda aquella persona porque no estamos aborreciendo el mal. Está clarito, mire. Entonces, el tema se llama: determinarás a sí mismo una cosa y te será firme, y sobre tus caminos resplandecerá luz. El que ama la limpieza de corazón por la gracia de sus labios para tener la amistad del Rey. Clarito, clarito. Vale la pena. Vale la pena que meditemos cuidadosamente. La determinación que anda a luz es que la persona de nosotros que estamos en la obra tenemos diariamente dos propósitos. Estoy aprendiendo a amar el bien y estoy aprendiendo a aborrecer el mal. Esa es la determinación con la cual va a convertir Dios mi corazón en un corazón limpio. Ahí está, hermano. El corazón limpio con alegría saluda a toditita persona, con el respeto, con la amabilidad, con la gentileza, con la gracia de Dios. Miremos otro versículo para ver si anda aquí los dos versículos que he leído. Filipenses 4:5. Sea vuestra gentileza conocida de todos los hombres, el Señor está cerca. Colosenses 4:6. Sean vuestras palabras siempre con gracia, sazonadas con sal, para que sepáis cómo vas a responder a cada persona. Mire, con la gracia de Dios es fruto santo del bendito Santo Espíritu. Con el cuidado,
con la palabra bien adecuada, va la educación, va el respeto. Toitito el fruto del Espíritu Santo lo está manifestando con la gracia de Dios, una persona a la otra. Porque yo quiero darle alegría a la alma, al corazón, a la mente de toitita persona con lo que yo le estoy manifestando. Eso es completamente que anda la persona, la mejor determinación, porque en mi caminar está resplandeciendo la luz de Cristo. En mi caminar. Lo mira un mundano que lo conoció a uno, manifestando la decoración del Espíritu Santo. Yo me quedo admirado, dice la gente. Si este era un borracho, este era un perdido, este era una persona, pero destrabada la manera de vivir. Ya, mira, ahora ve, con la boca abierta se queda la gente. Está bonito. Ya estamos terminando, ¿no? No, termina. Sí. Sí. Está correcto, hermano. Porque a veces metemos la pata con la que nos equivocamos. Los dos lo hemos equivocado, ese. Ya vas a dejar con la pequeña oración, hermanito. A él le pedimos disculpas porque se lo acabó el tiempo. Padre bendito, Padre amado, en el nombre santo de tu bendito Hijo, con toda reverencia, humildad, humillación en el Espíritu, yo le doy gracias, Padre bendito, gloria. Infinitamente gracias, damos al Padre, damos al Hijo, al Santo Espíritu, por el bendito privilegio que me ha concedido predicar tu palabra. Yo le ruego, todo haya sido para tu honra, para tu gloria, alabanza de tu acción de gracias, tu santo nombre y bendición de su bendito pueblo. En nombre de Jesús. Amén y amén.

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3: Si has perdido el camino y andas en busca de dirección, recuerda que Dios no ha terminado contigo. Él tiene un plan perfecto para tu vida. Solo tienes que declararlo como el salmista decía: Jehová cumplirá su propósito en mí. Tu misericordia, oh Jehová, es para siempre. No desampares la obra de tus manos. Salmo, capítulo 138, versículo 8.
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0: Muy bien, continuamos con más bendición. Por ahí teníamos el programa radial. Bueno, los programas Advertencia Final y el programa que recién acaba de finalizar, Conociendo la Gracia de Dios. En esta oportunidad, déjeme contarle que ya no estoy solo acá en cabina. Ahora resulta que tengo cabina llena. Por ejemplo, bueno, a los hermanos que están en Facebook les muestro ahorita. Tengo por acá a nuestra hermana Ingrid y a nuestro hermano Alfredo. Bueno, hermano Alfredo desde temprano está con nosotros. Y por acá también tengo a nuestro hermano Maudi. ¿Tenés el micrófono por ahí, verdad, Maudi? Ok. Este...
1: 1, 2, 1, sí, ahí estamos, bien, bien, bien, Dios les bendiga a todos mis hermanos hasta ahora en la mañana. ¿Cómo están sus ánimos? Jonathan, yo estaba viendo aquí que no es lamentable, es que los teléfonos ahora mismo están bastante apagados, ¿verdad? Tenemos...
0: Mañana han estado así, Maudi.
1: ¿Y qué está pasando con la audiencia? El buen pastor, salud para los que miran en Facebook hasta ahora en la mañana, la iglesia de Villa Rosario, saludos a mis hermanos Villa Rosario. Les invitamos a los que sean parte de esta Radiotón 2026 como radio, el buen pastor. Hace unos días, Jonathan, preguntamos cuál es el objetivo de la Radiotón. Explícanos un momento por ahí para que de pronto haya hermanos nuevos que no saben qué estamos haciendo en Radiotón.
0: Debido a que ya dieron su vida útil los transmisores de Radio El Buen Pastor.
1: Amén.
0: Estos necesitan ser reparados. Entonces, la finalidad de esta Radiotón es reparar estos espacios, o más bien reemplazar.
1: Exacto.
0: Me equivoqué de palabra. Es reemplazar estos transmisores para tener un equipo totalmente nuevo y seguir bendiciendo.
1: Y decíamos unos días tener una buena calidad de señal hasta Nicaragua, Jonathan, con una frecuencia modulada, y esto es de mucha bendición. Estamos cubriendo parte de la Unión, parte de San Miguel, parte también de Usulután, que también, ¿verdad? Gracias a los hermanos que vienen de Nueva Granada, ayer, si no mal me recuerdo, a dejar, Jonathan, sus ofrendas de Nueva Granada, Usulután, imagínate. Gente que ama esta radio.
0: Amén.
1: Y que de verdad, pues, animamos a ver todos los hermanos que nos sintonizan ahora en la mañana por la frecuencia aquí en el departamento de Morazán. Tenemos hermanos que se reportan de San Simón, si no mal me equivoco, y también de San Fernando, que ha mandado su ofrenda.
0: De Gualocopti.
1: De hermana de Gualocopti, ¿qué está pasando, mis hermanos? No, así que se reportaron en la mañana.
0: En la mañana, exacto.
1: Pero la lista, veo que hay tres, solo de San Simón.
0: No, bueno, me corroboró una hermana que dijo que el día de ayer se había...
1: Vino a la ofrenda aquí a la radio.
0: Que ahora lo mandaba.
1: Amén, así que saludos de Gualocopti. También hermanos de San Simón que se han reportado, San Isidro, tengo gente de San Isidro que nos escucha, y gran parte aquí de Gotera, de sus alrededores, que también puede ser parte de este hermoso ministerio. También notan hermanos que tienen negocios, ¿verdad? De pronto tortillerías, talleres, entre otras partes, que puede ser parte de este hermoso ministerio, mandar su ofrenda, ¿verdad? Que sea de mucha bendición para este hermoso ministerio. El motivo, ya lo explicaba, hermano Jonathan, y le escribí unos días atrás, hermanos, es para tener una buena señal de buena calidad.
0: Y por cierto, Maudi, por acá, hacer mención que se hizo llegar, que de hecho, quien la vio por primera vez cuando entró a Radio El Buen Pastor, es una gallina que la dieron a beneficio de la radio, ¿verdad? Valorada en $15, no
1: en
0: sé.
1: En 15.
0: Entonces es momento de aprovechar, ¿verdad, hermano Alfredo?
2: Fuimos a cazar por allá afuera, me sorprendió, me dijo, aquí traigo esto, me dijo, ¿dónde espera? Iba para uno a buscar un café, iba, me salen con un pollo, digo, gallina, no, la verdad es que
1: por o aquí sea está. Que ya lo tenemos en cabina de radio, para que venga.
0: Ya está en las instalaciones de
1: vaya, cabina. Vaya, hermano, tenemos un pollito a tan solo $15. Y creo que está pichón, ¿verdad? Sí, hombre.
0: De hecho, la imagen ya está en nuestras redes sociales, en Facebook, sí, y en WhatsApp también.
1: Así que puedes estar ahí en la página de la radio y ver ya el pollito, ahí está listo, pues. Jonathan, de pronto que no te dice, hermano, pero yo no puedo ayudar. Hermano, con usted colabore con $1 o que compre los productos, ¿verdad? Ya antes mencionado, ayuda, pues tenemos un ministerio de radio porque es de mucha bendición para el departamento de Morazán.
0: Así es.
1: Niños que se reportan, imagínate, Jonathan, de Lajitas, allá en Chilanga, partes lejos. También, hermanos de allá de Villa Rosario, hermanos,
0: exacto,
1: es tiempo de colar palabra al Señor, ¿verdad? Vuelvo y recalco, como decíamos el día de ayer.
0: No creo que dejen aquí solo al pastor y decir...
1: Y tienen a los pastores aquí en cabina de radio, así que hermanos de Villa Rosario, ahí hágase presente, como decíamos.
0: O me van a dejar solo a los pastores por acá.
1: Hermano Henry, ¿qué piensa usted esta hora de la mañana ahí de la iglesia Villa Rosario? ¿Qué le dice usted a la iglesia?
3: Bien, Dios les bendiga a todos, hermanos, ¿verdad? Y amigos de donde puedan estarnos viendo, ¿verdad? De ahí de a través de la plataforma del Facebook también, ¿verdad? Como también a los que puedan estar, ¿verdad? Ahorita, ¿verdad? En esta hora de la mañana ahí a través de la frecuencia 94.9 FM, ¿verdad? Quizás ahí escuchándonos en su hogar, quizás allá las hermanas, de pronto los hermanos, ¿verdad? Los amigos, quizás en el trabajo, quizás las hermanas, ¿verdad? En los quehaceres del hogar. Aquí estamos, ¿verdad? Como podemos decir, ¿verdad? Estamos en Radiotón 2026 y el único propósito, hermanos, es, ¿verdad? Comprar unos transmisores nuevos, ya que los que están en este momento, ¿verdad? De pronto, a veces, se fallan, ¿verdad? Bastante. Y ese es el propósito, ¿verdad? De ver, hermanos, ahí, ¿verdad? De comprar unos nuevos, ¿verdad? Ese es el propósito. Y el segundo propósito, hermano, el objetivo es también, ¿verdad? Fortalecer las antenas, ¿verdad? Que están ahí también, ¿verdad? Necesitan un refuerzo. Y de igual manera, ¿verdad? Hay muchas necesidades acá en cabinas de radio. Y ese es el propósito. Entonces, ahí, hermanos y amigos, ¿verdad? Saludos a los que nos van a estar viendo a través de la plataforma del Facebook. Ahí, ¿verdad? Deseamos, ¿verdad? Bendiciones para ustedes y pedirles, ¿verdad? En la cuenta mía de Henry Vázquez.
0: Y también nos pueden encontrar en vivo a través de Radio El Buen Pastor 94.9 FM.
3: Amén. Ahí estamos, ¿verdad? Ahí los hermanos o amigos que puedan estar ahí a través de esta plataforma, si de pronto desean, ¿verdad? Ahí colaborar con un dólar, dos dólares, será bienvenido, ¿verdad? Serán de mucha bendición. Y aquí estamos juntamente con nuestro hermano Jonathan, nuestro hermano Maudi, nuestro hermano Alfredo, ¿verdad? Y también aquí Amén. Está mi esposa también, ¿verdad? Que ya en un momento también ellos van a entrar, ¿verdad? Con unas alabanzas, hermano, ¿verdad? Motivando, ¿verdad? A este proyecto.
2: Amén. Voz femenina, aquí tenemos también Amén. En vivo, en directo, desde aquí, de la cabina de Radio El Buen Pastor. Dios bendiga sí. A todo el staff de locutores. Estamos aquí, estamos colaborando para la misma causa. Active el 7494-7486. Su ofrenda será de muy bienvenida.
3: Sí.
4: Aquí estamos. Dios bendiga a toda la audiencia en esta mañana. Es una bendición el poder estar aquí compartiendo y unidos en una misma causa. La verdad que tal vez usted es alguno de los oyentes que dice, no, yo no predico, yo no puedo hacer eso, yo no salgo. Pero sabe que aportando usted a la radio de esa manera, Amén. Usted está ayudando para el que el mensaje de Dios sea impartido, ¿verdad? De esa manera también usted está predicando, está llevando las buenas nuevas de salvación. Así que en esta mañana motivarle, mis amados hermanos, para que se una a esta causa y pueda aportar con lo que Dios ponga en su corazón. Y no dude que Dios siempre le va a dar muchísimo más. Así que únase, mi amado hermano que nos está escuchando. Y saludos a todos los que nos están mirando a través del Facebook de la Radio El Buen Pastor. Y también por ahí tenemos la transmisión, ¿verdad? En vivo en la página del Pastor Henry Vázquez. Y aquí estamos, ¿verdad? Ya esa guitarra, ya hace rato que la está aquí queriéndole sacar música al hermano, ¿verdad?
3: Aquí, ¿verdad? Por ahí tenemos, ¿verdad? Un hermano de la iglesia, buen pastor de Villa Rosario, que nuestro hermano Atilio Amaya me dijo, mi hermano, ¿verdad? Y me anota con $5. Así que ahí, ¿verdad? Lo pueden anotar. A nuestro hermano Atilio Amaya, saludos, ¿verdad? Es de la iglesia, buen pastor, Villa Rosario. Y, ¿verdad? Motivar a los amigos, hermanos, ¿verdad? De ahí de Villa Rosario, ¿verdad? Ahí de La Laguna, del Tablón, ahí, ¿verdad? Los que nos puedan estar escuchando, ahí, ¿verdad? Decirles, hermano, ¿verdad? Que su ofrenda será muy valiosa, ¿verdad? Esta causa, ya que estamos, ¿verdad? Ya quizás a estas horas, ¿verdad? Con una cantidad por ahí de $55, quizás es bien poca, ¿verdad? A lo que es la meta, ¿verdad? De $2,000 diarios. Así que
0: No, por el momento no, solo confirmar, hermanos, tuvimos un problema al inicio con las transmisiones en Facebook de la radio, pero ya estamos en vivo y ya los están viendo los hermanos, a hermano Alfredo y hermana Ingrid.
3: Gloria a Dios. Decirle, verdad, a los hermanos, verdad, que están ahí, verdad, a través de la radio, de la frecuencia, que ya pronto, verdad, vamos a empezar, verdad, aquí con los hermanos a entonar unas alabanzas. Y ya nuestro hermano Alfredo ya está listo, ¿verdad? Ahí ya sonando, ¿verdad?
0: De la cantidad que el hermano desea.
3: La cantidad, ¿verdad?
2: Bueno, vamos, vamos a compartir.
0: O lo dejamos, lo dejamos así o le ponemos un precio. No, ¿o qué nos dice usted, hermano?
2: Vamos a que esta guitarra como que le está agarrando frío aquí con este aire acondicionado, y si usted la activa pues va a agarrar más calor.
3: Ahí está la llamada.
0: Su teléfono está sonando.
2: No le digo, pues.
0: Ay. Bueno, continuamos con más bendiciones. Hermana Ingrid, yo la veo así como que bien preocupada. ¿Será porque no suenan los teléfonos o por qué será?
4: Es que mira, hermano Jonathan, desde que yo vine, yo ahí ando escuchando que solo hay cierta cantidad. O sea que, como quien dice, estamos enteros, estamos empezando, ¿verdad? Pero la verdad que estamos creyendo que este día va a ser de muchísima bendición como los anteriores, y que las puertas de los cielos están abiertas a favor nuestro. Así que, amada audiencia, por favor, ¿verdad? Repórtese, por lo menos para saber que ahí está pendiente, ¿verdad?, de nosotros, para saber cómo vamos.
5: Habemos oído y lápiz para anotar las platillas, ¿no?
4: Aquí estamos listos para anotar, hermano. Aquí la cantidad que usted desee aportar a este ministerio. Aquí, por aquí estamos listos, amados hermanos.
0: Manos creo que es lo que más sobran por ahorita,
4: sí,
0: para
4: sí.
0: Anotar.
4: Así estamos. No se preocupe que no nos vamos a saturar. Aquí hay suficientes manos para anotar, amada audiencia.
0: Ahora no hay excusa.
2: Bueno, queremos cantar un canto. Vamos a regalar un canto a la audiencia. Póngame la guitarra, hermano.

0: ¿Ah? Este, ¿verdad?
1: Voz femenina aquí. Oiga.

0: Qué linda alabanza, el descanso
1: muy bien,
0: están en los brazos de Jesús.
1: Totalmente. Hermano Alfredo, su sobrina se está reportando y dice que quiero que mi tío cante Allá en los Olivos, por favor.
0: Bueno, vamos a anexar algo por aquí. Este es Ana Lea, si no me equivoco.
1: Sí. Ella es la que se está reportando.
0: Allá en los Olivos lleva por tema este canto.

0: cortito este canto, pero con un mensaje.
1: Amén, qué hermosa alabanza, hermano Alfredo. La verdad que hay muchas personas que aman este hermoso ministerio de radio.
0: Amén.
1: Y animamos, de hecho, Jonathan, tenemos algo por ahí, ¿verdad? Que Jonathan está bastante activo. Y animamos a la audiencia de Villa Rosario, ¿verdad? Que también puedan reportarse, puedan llamarnos. La verdad que las líneas no están abiertas. Tenemos aquí cabina llena, tenemos secretaría para Siria. No, pues tenemos lapicero hasta acabarlo, ¿verdad? Pero yo veo que los teléfonos están bastante apagados, ¿verdad?
2: No, pero estoy anotando ahorita.
1: Ay, ay, ay. O sea que vamos subiendo poco a poco para arriba, ¿verdad? ¿Teníamos cuánto la cantidad de $50, no me equivoco? Hermano, así que si falta
0: el cronómetro.
1: Tenemos 99, falta uno para 100. Así que se active la audiencia esta hora de la mañana. De pronto, si quiere alguna alabanza, me puede llamarnos, ¿verdad? Con toda confianza. Y aquí también, hermano Alfredo, ¿qué anda? ¿Cuántas alabanzas, hermano Alfredo?
0: Aquí andamos para toda la tarde. Toda pero la queremos, yo tengo una sed también de oír a mi hermana, no la oído cantar. Ingrid. Aquí está en vivo también ella.
1: Hermano, faltan $25 para los 100. Así que, hermano, ayúdenos, por favor. ¿Verdad que ya que está
3: Maudi, pero yo creo que la audiencia para activarse lo que está esperando, como ya escucharon que tenemos a una hermana, lo que están esperando es escuchar una voz femenina cantando, así que yo no sé si ya estamos listos, si vamos a cantar ahorita o si vamos a esperar una ofrenda o cómo vamos
1: de
3: a
1: hecho,
3: hacer.
1: De hecho, esa voz es internacional casi, es ya para allá para Honduras.
3: Ah, vaya.
1: Casi internacional.
4: Bueno, sí, pero es que no suenan. Mano, Jonathan está ahí anotando, ¿verdad?
3: Estaba anotando ahorita.
1: Oiga, ¿cómo es, hermana Ingrid?
4: Pero es que el teléfono
1: no. Los teléfonos no suenan.
3: Hermana Ingrid.
1: Eso quiere decir que la primera ofrenda que cae, primera llama de primera ofrenda.
3: Va. Y la alabanza que va a cantar hermana Ingrid es la que nos piden por acá. Que cante
1: dice,
3: Gloria sin fin.
1: Muchas bendiciones para mi hermana Ingrid, dice.
3: Ah, bueno,
1: de parte de Miriam Méndez.
3: Bueno, una ofrenda nos separa y empezamos a cantar hermano, Gloria sin fin, hermana.
1: Uno de 25 y le damos ya a los 100, ¿verdad? Así que estamos ya ahí listos para
3: 25,
1: darle con todo.
3: Una ofrenda de 25 miren, para los primeros 100.
1: No compliquemos la vida con 5 de 5 y estamos listos.
3: Y asunto resuelto.
1: Y 2 de 10, 1 de 5 y ya lo vamos para arriba,
3: cinco,
1: ¿verdad?
3: 5 y 5.
1: Sí, así que ya vamos ya subiendo poco a poco la cifra. Tenemos una cantidad de $75, o sea que faltan ya 25. Y en Facebook, tenemos gente de Facebook conectada aquí en la radio. Yo lo tengo.
3: Una pregunta. Bueno, hermana Ingrid va a contestar porque aquí dice una pregunta. Y esa hermana es la que hizo unos meses de locutora antes.
4: ¿Verdad que sí se acuerdan, verdad?
1: Y tiene audiencia.
4: Y por aquí estamos, mi amado hermano, ¿quién es, verdad?
3: Hermana Lea, de hecho.
4: Qué bonita, hermana Ana Lea, ¿verdad?
3: Sí.
4: Ay, qué bonito. Amén. Que cómo se acuerdan de uno. Sí, la verdad que aquí estuvimos, ¿verdad? Pero luego, pues, vino la maternidad y a estos hipotes me dijeron, vaya a descansar. Entonces me fui por mucho tiempo a descansar, ¿verdad? Pero aquí estamos aquí unidos a esta causa para la gloria del Señor. Así que saludos, mi hermana Lea, que Dios le bendiga, hermana.
1: Así que, bueno, seguimos teniendo la audiencia. Jonathan, este teléfono está bastante apagado, ¿verdad? Nosotros queremos escuchar su llamada. De pronto, quizás.
3: Ya dijimos, nosotros nos vamos a callar y vamos a dejar a la hermana. No. Es hermana Lea diciendo saludos a la hermana Ingrid.
4: Gracias, amén. Gracias, hermana Lea. Dios le bendiga.
3: Ya dijimos.
1: Hermana Miriam Méndez con $10. Así que ahí vamos ya avanzando. O sea que faltan 15. Llegamos los primeros 100.
3: Vamos a dejar a hermana Ingrid cantando.
0: Llegamos a 100 y continuamos con este.
1: Saludos para hermana Miriam Méndez con $10. Hasta Villa Rosario.
4: Ríeme
1: ahí.
3: Delicia
1: de Concepción. Hermano de Delicia, que estamos esperando su llamada. Hasta tenemos la primera de Delicia, Jonathan.
3: Delicias, Gualococti,
1: sí, Ocicala.
3: Ocicala, exacto.
1: Tenemos, bueno, Cacaopera, sí, los Lotiquillos, que están esperando esa llamada. De verdad que.
3: A ver.
1: Amén. Así que, hermana Ingrid,
0: entramos en ambiente.
1: Los micrófonos están abiertos para hermana Ingrid estar en la mañana.
3: Bueno, yo lo prometí de deuda. Yo me voy a callar ahorita y vamos a dejar a hermana.
1: Démosle.
4: Bueno, entonces cantamos, ¿verdad? Y después de la alabanza. Vamos a recibir la otra ofrenda, porque yo creo que por ahí ya los hermanos ya estaban allí por por llamar o por escribirla, pero dijeron, vamos a escuchar, vamos a que canten primero, entonces después le recibimos la ofrenda, hermano.
2: En lo que cantan nuestros hermanos, ¿verdad? Nos pueden llamar, ¿verdad? Al teléfono de línea 2654-2555. Voy a escribirlo, ¿verdad? Por medio de WhatsApp 7494-7486.
5: Hermano Henry, amén. Hay gente que está en Estados Unidos y pregunta, hermano, yo te sonrío, quiero ir a la radio. ¿A qué número puede ser su ofrenda en Estados Unidos y al nombre de quién?
2: Bien, ¿verdad? Por ahí tenemos, ¿verdad?, la cuenta de nuestro hermano Pastor Joel Sánchez, por la aplicación, ¿verdad?, de Zelle, a través de la cuenta número 63-176-70-086. Esa es la cuenta de nuestro hermano Pastor Joel Sánchez, ¿verdad?
3: Ese es el Zelle.
2: El Zelle, ¿verdad? Ahí por
0: vuelve
2: esa cuenta.
0: Vuelve a repetir.
2: Por la cuenta, ¿verdad?, de Zelle, ¿verdad? Ahí pueden, ¿verdad?, los que están en el extranjero, ¿verdad?, pueden ahí, ¿verdad?, hacer llegar esa ofrenda a través de la cuenta de nuestro hermano Joel Sánchez, 63-176-70-086. Y también, ¿verdad?, ahí también la remesa la pueden hacer a nombre de nuestro hermano Vladimir Vigil Villalta o de nuestro hermano Julio de Alberto Martínez Corea, ¿verdad? Son las cuentas de donde pueden hacer llegar también la remesa, ¿verdad? Y los que puedan, ¿verdad?, llegar a las instalaciones de la cabina de radio también por acá, ¿verdad?, están nuestras hermanas, ¿verdad?, recibiendo esa valiosa ofrenda.
3: Que hermana Gilma está lista para recibir ofrendas, dice.
2: Hermana Gilma está ahí, ¿verdad?, dispuesta.
3: Que también está lista para anotar, entonces.
2: Aquí está lista, hermana Gilma, también ya en cabina de radio, ¿verdad?, ya para anotar, dice, y para escuchar esas llamadas, esos saludos, ¿verdad?, esas palabras de ánimo, ¿verdad?
3: Saludos a Jonathan, mi tocayo, Jonathan Argueta, de las Cruces de Yoloaquín, quienes se anota con $5.
4: Ahí estamos, gloria a Dios.
5: Faltan 10 más y llegamos a la meta, o corrígeme, por favor, ahí, Jonathan.
3: Acá están preguntando, le contestan, por favor, ¿con cuánto vamos? Aquí están preguntando.
5: Hermano Henry, ¿cuánto vamos ya corriendo ahí la cuenta que tenemos aquí para la meta de hoy?
2: No sé, ahí la hermana, ¿cuánto tenemos, hermano?
5: ¿Hola?
3: ¿10 para $10?
6: El hermano, solo falta Jonathan, ¿cuánto tenemos ya listo para llegar a los 100 en esta hora de la mañana? ¿Cuánto falta, no
3: me
6: han dicho?
3: Me acaban de informar que faltan $10 para los 100.
6: Hermanos, uno más de a 10 y no van a subir mucho, hombre.
3: O en todo caso, digan 2 de a 5 y ya
6: estamos listos. Exacto. Ya estamos listos. O de pronto, ¿verdad? Ah, no, es que hermana quiere tele con todo, pues ya.
4: Yo aquí solo moviéndome la
3: silla. Yo creo que 3 o 4 veces no, ya le hemos quitado
6: el cuerpo. No, pero de hecho, ya tiene 2 alabanzas pendientes, uno de 10, uno de 5, así que ya van 2.
4: Qué bendición, ¿verdad? La verdad, gracias, hermanos que están reportando allí con sus ofrendas. Dios les va a multiplicar muchísimo más. Y así que aquí seguimos, mis hermanos. Vamos a cantar esta alabanza, pero quiero comenzarle, mis amados hermanos, que a mí en lo personal, a mí me encanta cantar, pero hace tiempo, ¿verdad?, que hemos guardado un poquito la voz, así que vamos a ver aquí cómo nos sale, ¿verdad?, con mi hermano Alfredo. Esta alabanza lleva como tema Gloria sin fin. Yo le digo a mi hermano Alfredo que si no nos sale, pues la volvemos a sacar, ¿verdad? Aquí a eso vamos, ¿verdad? Así que vamos a escuchar esta alabanza.

0: bonito canto, ¿verdad? Gloria sin fin. Así que mis
1: hermana,
0: hermanos,
1: pero aclare, ¿es bonito el canto o estamos cantando bonito? No, pero ahí, por acá están diciendo que qué bonito dúo, que sigan cantando.
0: Ah, bueno,
1: saludos a hermana, Elsie Majano, quien desde los Majanos se reporta y nos dice, anóteme con $5.
0: Amén, gracias, gracias, hermana Elsie. Dios le bendiga.
1: Bueno, y recordarles que la gallina todavía está disponible para que usted pueda adquirirla. Bueno, vamos, ya la tenemos a través de Facebook. Maudi, ¿qué traes por ahí?
2: Que me adivinen, el que me adivine.
0: A simple vista se ve algo, pero adentro puede haber otra cosa.
1: Exactamente.
3: El que me adivine, le doy un saludo aquí de la radio, el buen pastor. Aquí en cabina, Jonathan.
1: Elsie Majano, ahorita.
0: De en Facebook. Majano de Delicia.
3: Bueno, así que Jonathan, estábamos ahí hablando con una de las hermanas allá afuera.
1: Aquí están preguntando, mandale el dato aquí a, porfa, contestale.
3: Vaya.
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1: Ah, entonces
3: a 10, y el que la quiera 10, estamos listos para que se vaya, hermano, sin tanto. Y viene aquí a la red a traerla, a ver si quiere de pronto entrar a la cabina, también aquí la esperamos siempre, ¿verdad?
1: Claro que estamos. Sí.
3: Jonathan,
1: a ver, yo tengo Maudi, al final no me dijiste
3: tengo
1: que
3: un
1: lo
3: artículo
1: trajiste.
3: Y voy a pasarle para contarle a hermana Ingrid para que lo enseñe por ahí, ¿verdad? Este producto de buena calidad y hermana, un precio, decimos algo de cachada, Jonathan, cachada.
1: Hermano Alfredo, dice hermana Lea que si usted se encarga de llevarse la gallina de llevarle la gallina a ella, que ella la quiere, dice.
3: Ahí está.
4: El problema es que ando esta guitarra, ¿no?
1: Ay.
4: Esta guitarra, bueno, tengo otra ruta para estar hasta como las 2, 3 de la tarde aquí.
1: Ajá.
4: Yo me podía hacer cargo, pero a veces el bus va lleno y todo, aquel día me costó irme de aquí porque estaba lloviendo y yo tengo voluntad de llevarla, pero no saber que para, no, animales no hay, vamos, me dijo un cobrador. Y tiene razón, va.
1: Bien. Ah, no, mejor no, dice, me la va a perder mi tío.
3: Bueno.
4: Sería bueno ayudarle en la sopa.
3: Así que, bueno, por ahí te voy a hacer una preguntita, pero queremos, Jonathan, que ese producto se vaya a precio de cachada, hermano.
1: Ah, no, pero ahí no,
3: en radio,
1: que lo muestre bien, hermana,
3: pastor.
1: Hermana.
3: Bueno, así Ingrid, que.
1: Para que. ¿Y a cuánto, por cierto?
3: Primero que la vean y ahí va el precio. El precio ahorita. Así que estén pendientes de la radio. Y pues estamos ya, ¿verdad? Listos solo para ya venderla ese producto. Y de hecho, de buena calidad.
0: Vamos a ir mostrando, mis hermanos. Allí pueden ir.
3: Así. Ahí tenemos ya la cámara lista. Tenemos ya lo que es el conector, ¿verdad? Para el producto, ¿verdad?
4: Está el cargador.
3: Así que está a un precio bastante accesible. De hecho, bastante bueno. Que mucho, Jonathan. Vamos a hacer como una media ahí, los que trabajan
1: a los hermanos que están viendo la transmisión a través de Facebook, que dígame, hermano, que haya levantado esa mano, ya me alegró.
5: Saludos, ¿verdad? A los que nos están viendo ahí, ¿verdad? A través del Facebook y a los que también nos están escuchando por la frecuencia. Por aquí tenemos, ¿verdad? A Nia Marisol Membreño de Colonia Vista del Río en Villa el Rosario. Que nos dice, ¿verdad?, que la anotemos con $20.
1: Con $20,
5: Dios pueda bendecir, ¿verdad?, a Marisol Membreño.
1: Marisol Membreño, ¿de dónde me
5: De
1: dijo?
5: Colonia Vista al Río, distrito de Villa el Rosario.
1: Okay.
5: Por aquí, por el Facebook, nos está viendo, ¿verdad?, y a través de este Facebook, ella, ¿verdad?, está haciendo, ¿verdad?, aportándose con esta ofrenda. Dios la pueda bendecir en grande manera, hermana Marisol Membreño. Gracias por esa ofrenda.
0: Los amigos reportándose de Villa el Rosario.
5: De Villa el Rosario.
1: Por acá están diciendo, o más bien pidiendo, que la hermana dé su nombre. Quieren saber cómo es que se llama.
0: Mi nombre es Ingrid de Vázquez. Ahí estamos para servir al pueblo de Dios.
1: Y yo no sé, pero ustedes se meten en problemas si no acatan orden. Dice hermano Nilsson que siga cantando.
5: Por aquí, hermanos, por aquí también, aquí, ¿verdad? En lo que es en el distrito de San Isidro, ¿verdad? Tenemos a una hermana, ¿verdad? Que es muy conocida por nosotros, ¿verdad? En lo personal, nuestra hermana Arely. Dice nuestra hermana, ¿verdad? Que anotemos a los dos niños, ¿verdad? Dos niños que quiere que nos anotemos con $5 cada uno, en total de $10. Saludos, ¿verdad? Nuestra hermana Arely. Y los niños, ¿verdad? Los nombres se me han escapado, hermano. Pero a nombre de nuestra hermana...
1: Que los pida ahí, por favor. Para poderlos anotar.
3: Bueno, Jonathan.
1: Serían 5 y 5. Los nombres ya se los van a dar.
3: Sí. La verdad que estamos motivados por tener un producto, hermanos. Mire.
1: Que lo siga mostrando, sí, hermana Ingrid.
4: Esto está original.
3: Y está bonito. Y precio de cachada aquí en Radio Un Pastor. Así que aproveche. Saludos para mis hermanos que se sigan anotando. Mi hermana Ingrid.
0: Aquí están para los que amamos la cocina. Aquí una hermosa batidora. Pues aquí están las...
1: Pero lo que nos gusta, lo que sale de las cocinas, también estamos interesados en eso.
3: Sí, claro. Es el producto especial.
0: Aquí está de paquete, como decimos, está nuevecito.
3: Nuevecito. De hecho...
4: ¿Quiere ser marquesote? ¿Quiere batir harina y hacer unas tortitas freídas con huevito? Mira, ahí está la batidora, hola, conecta, aquí está el cargador, mire.
3: Ya, listo, ya solo para darle.
4: No, hombre.
0: Aquí está la batidora.
3: Uy, se cayó. Ahí está la batidora. No me preocupe, que eso es...
0: No, le
3: es
0: nada,
3: sí. Está bendecido en el nombre de la señora. Así que, continuamos aquí, ¿verdad? Saludos para nuestros hermanos. Bueno.
0: Tiene maña, la verdad.
3: ¿Quieren saber el precio de ese producto, hermano Jonathan?
1: Ya ratos que me tenés ahí con la duda, así que...
3: Hermanos, está precio de cachada. Que ya, mi hermano, quiero la batidora a tan solo $15, Jonathan. $15.
1: $15.
3: Está prácticamente precio en especial con ese Estados Unidos, ¿verdad?
4: Así
3: estamos ya aquí listos para atender a nuestros hermanos que se han anotado. Jonathan.
1: $15 y ya se puede ya llevar.
3: Primera llamada aquí, que me llamó a contestar ahí.
1: Atiendan la llamada, por favor.
3: Vamos a ver ahí.
1: Bueno, continuamos en el Radio Tone 2026.
6: Buen día.
1: A ver.
6: Dios le bendiga. Batidora.
1: Hola.
3: ¿Cómo dice?
6: La parta.
3: ¿Qué quiere la batidora? Amén, así que ya se fue.
1: Entonces hay
3: ¿me
1: que
3: regala
1: notarla
3: su nombre, por favor?
6: Anónima, por favor.
1: Anónima. No, pero se necesita...
3: No, es que afuera del aire, entonces.
1: Fuera del aire, ok.
3: Así que ahí está mi hermana para que le dé el nombre
1: a
3: ella.
1: Entonces,
3: así
1: al
3: que
1: parecer, la batidora
3: se fue. Se fue.
1: Hermana Ingrid, hay que tratarla con sumo cuidado, entonces, ahí. Y hay que volver a guardar todo.
3: Amén, así que ya estamos ya listos. Así que, bueno, teníamos algunos mensajes por ahí, ¿verdad?
1: La gallina, al fin, entonces, no...
3: Hermanos, la galleta a tan solo precio de cachada, $10, y se va de una vez. Estaba a 15, ya la vamos a 5 para que ya vaya
1: la
3: ya
1: hemos bajado
3: saliendo, todavía. Sí. Estamos en especial aquí en Radio El Buen Pastor 94.1. Así que, ¿cuál es el motivo, hermanos? Es para compra de los transmisores de radio, ¿verdad? Explicábamos unos días atrás que ya tiene un poquito más de 39, 38 años, corrígeme, Jonathan.
1: Me parece, si no estoy recordando mal, me parece que dijeron 39.
3: 39, así que, hermano, ya es tiempo de ir cambiando un poquito la... Ya, ¿verdad eso? Y decimos para tener una buena señal, ¿verdad?
1: Maudi, por acá. Dígame. Dice, Dios le bendiga, hermanos.
3: Amén, amén.
1: Quiero la gallina, la iré a traer más tarde.
3: Amén, así
1: mi nombre
3: que...
1: es Gilma Castillo.
3: Saludos.
1: Soy
3: a
1: de acá de San Francisco, Gotera.
3: Amén, así que está Gilma
1: Castillo.
3: Castillo.
1: Con $10.
3: $10 de la gallina. Hermano, mi hermana quiere una alabanza, dice... Una que, cosa he aprendido, así que si
1: la que
3: tiene
1: dice
3: ahí.
1: Una cosa he aprendido. No recuerdo el nombre ahorita.
3: Hermano,
4: se
3: está
4: llama,
3: con todo.
4: No puedo ganarle a Dios.
3: Así bueno. Que estamos ya listos. Así que, hermano, Alfredo, que acá antes se ve la alabanza. Y pues ya venimos los productos. Así que si usted quiere ser parte de esta tarde, tú puedes llamarnos, ¿verdad? Vamos esperando. Así que, bueno, hermano Alfredo, el tiempo es suyo.
4: Bueno, y es que es verdad, no se le puede ganar a Dios, jamás ni nunca. Siempre nos sale adelante todo cuando nosotros pensamos, Él ya lo sabe. Una cosa.

0: No podemos ganarle a Dios.
1: Creo creo que tenés un dato ahí que me va, yo creo que me va a alegrar.
2: Bueno,
1: bajito, pero alégrame.
2: Hermanos, teníamos, Jonathan, la cantidad hace poquito de $50, ¿verdad?
1: Y no pasábamos de los 50
2: y dólares. Y no había avance, así que estamos llegando a la cantidad de... De $160. Vamos. O sea que subimos ya a 110, ¿verdad?
0: Caminando,
2: perfecto. Bueno, prácticamente casi hace media hora, 45 minutos por ahí más o menos, ¿verdad? Así que continuamos, hermanos, que te echame, sea parte de este hermoso ministerio. Saludos a nuestros hermanos que ya se apuntaron, ¿verdad? En la mañana. Saludos para nuestro hermano, bueno, quedamos ahí, Blanca, ¿verdad? Blanca Membreño, mi hermana Aurora, mi hermana Miriam Méndez, mi hermano Jonathan, tu calle, hermano Jonathan Kim Moreno, mi hermana Noemi, mi hermana Elsie Majano Marisol, mi hermana Ana Lisa, y mi hermana Gilma Castillo. Así que son hermanas que ya están parte de verdad de este hermoso ministerio. Y bueno, continuamos esperando llamadas, ¿verdad? El teléfono está bastante apagado. Henry, ¿qué número tenemos disponible esta hora de la mañana?
3: Está moviendo el dedito acá.
2: Ay, ay, ay.
1: Yo creo que hermano Henry tiene algo que me va a alegrar.
4: No, hermano, siempre lo mismo, ¿verdad? De los 10 de los niños, ¿verdad?
1: Ah, de los nombres.
4: Por aquí tengo los nombres ya.
1: Bueno, permítame un momentito. Dígame.
4: Uno de los niños se llama Axel Jair Domínguez Martínez, con $5, ¿verdad? Y Justín Vladimir Domínguez Martínez, también con $5. Son dos. Justin Vladimir Domínguez Martínez, también con $5. Un saludo muy especial, ¿verdad? Para todos los que están aquí conectados en el Facebook, ¿verdad? De mi cuenta, ¿verdad? Tenemos a nuestra hermana Reina Vázquez de Chilanga, una amiga, ¿verdad? Nomi Flores y Elizabeth Guevara, Julio Martínez, a nuestro hermano Edra Vázquez, Marisol Álvarez, ¿verdad? Que están conectados por acá, nuestra hermana Nancy Sarabia, nuestra hermana Odalis Vázquez, nuestra hermana Miriam, ¿verdad? También ahí en Delicias. Tenemos muchos hermanos aquí conectados, ¿verdad? Aquí en la cuenta del Facebook, ¿verdad? De mi cuenta. Nuestra hermana Sara Vázquez González, nuestra hermana Lady Vigil. Hay muchos, ¿verdad? Nuestra hermana Marisol, nuestra hermana Esther Sarabia, nuestra hermana Eddie Villalobo, nuestra hermana Jenny Rodríguez. Por ahí tenemos una llamadita, ay, ¿verdad? Tenemos muchos saludos ahí a todos los que están conectados.
5: Bueno.
2: Amén, amén.
1: Bueno, por ahí vamos a tomar nota. Fuera del aire, entonces.
2: Fuera del aire, así que bueno. Quítale la calidad. Bueno, así que seguimos, hermano, motivando el audio. Tenemos llamada, Jonathan, así que Dios es bueno. Y bueno, la cifra sigue subiendo. Hace poco los preguntaban, ¿cuánto llevamos? $160. De hecho, es que los preguntó, ya puede ir viniendo aquí para la radio, Jonathan, para que también nos ayude, ¿verdad?
1: Exacto.
2: Ahí, así que ya él ya sabe quién es. No mencionamos nombre, pero ya está ahí en línea con nosotros. Saludos para él y la iglesia también ya del buen pastor en los Romeros. Creo que ya me tienen por ahí a quién me refiero. Hasta ahora en la mañana, amén. Así que hacemos tener a la audiencia, hermano, aquí de Gotea, a saber quién será. Alguien que me diga quién es. Así que tenemos audiencia de Visadero también que nos ha reportado, ¿verdad? Oh, hermano, de pronto una iglesia, hermano, yo quiero aportar para la radio. ¿Verdad?
1: Ah, bueno, hermanos, Pueblo Bullicioso están pidiendo.
3: Pueblo Bullicioso. Y queremos que el pueblo bullicioso se reporte también.
2: Se activa la línea telefónica esta hora de la mañana.
3: Reportándose que hagamos más bulla, ¿verdad?
1: Para seguir
0: se trata. ¿Qué se trata?
3: Vamos entonces a cantarla junto con.
2: Ay, ay, ay, vamos subiendo. $5 más, nuestra hermana. Así que bueno, ahí vamos ya subiendo. Quedan $165. Con otros 7 de 100 que caiga, estamos ya llegando un poquito más de la meta. Así que. Así que estamos llamando ahí listos. Bien. Hermano Alfredo, ¿estamos listos para la alabanza?
6: Aquí está la lista.
1: Amén. Así que ustedes que almuerza o que está preparando los alimentos y está en compañía de Radio El Buen Pastor. Recuerde que estamos en Radio Tono 2026, así que estamos todos expectantes para que usted pueda ser parte de esta bendición. Nos quedamos con los hermanos.

0: Pronto, así esto que... ya se... Ya bajé un poco, hermano Jonas. Raptada la iglesia, se va.
1: Esto está buenísimo, hermano. Pastor Joel, reportándose, nos dice que él recibió por ahí un mensajito de Graciela. Dice, me voy a anotar con $5 para la Radiotón. 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
2: Ahí estamos, ¿verdad? Así que aproveche, hermano, ahí lleve su
3: hermano,
2: carro,
3: usted que tiene el carrito sucio, esta es la oportunidad de hacerlo, ¿verdad? Con una ofrenda, imagina, $5, hermana Ingrid.
2: Ahí estamos.
3: Y bueno, esto, hermano, ya,
2: pues. Bueno, hermano Maudian, que no lo tenga ahí, Chuco, ¿verdad? Siempre que lo lleve, ¿verdad?
3: Sí,
2: de para
3: pronto.
2: Para que aproveche ahí, que
3: algún
2: está de gratis,
3: por ahí,
2: ¿verdad?
3: Pues sí.
2: Sí, para que aproveche de gratis. Sí. Y también, de esa manera, está aportando para la radio.
0: Seguimos predicando el evangelio, tanto de esta cabina de radio como lo que usted aporta en todos los medios. Usted siempre sigue colaborando para predicar el evangelio, tanto de esta cabina como los que están lejos, los que están cerca. Vienen ofrendas de lejos y usted de aquí sale de nuestras fronteras patrias, predica el evangelio también a lo lejos.
3: Amén. Así es de que eso decía, ¿verdad? Hace poquito, decía ustedes, hermano, pero es que no puedo predicar en la radio. O no puedo salir a las calles a predicar. Hermanos, como radio estamos llegando, no tenemos frontera, hermano Alfredo. Llegamos, de hecho tenemos ayer un comentario, o no sé si fue ayer o antier, desde la China, imagínense.
1: Exacto.
3: Que gente allá se reporta.
0: Lejos, está lejos.
3: Para aquí, para El Salvador, gente de Canadá, Estados Unidos, bueno, diferentes estados que nos escuchan, ¿verdad? Y eso es de, bueno, porque eso es de mucha bendición para la radio, ¿verdad? Sabemos que era impacto a nivel mundial prácticamente como radio El Buen Pastor.
0: Amén. $2, $1, lo que usted disponga en su corazón está llegando hasta allá.
3: Y eso hace la diferencia, para que también la suma vaya subiendo, ¿verdad? Poquito a poquito.
0: Y cumpliendo del mandamiento de Cristo que ir y hacer discípulos a todas las naciones, tanto aquí en nuestro país como afuera, nuestras fronteras patria.
3: Amén.
0: Esa es la visión del evangelio.
1: Amén. Me parece, Maudy, que había visto por ahí un mensajito, no lo logro localizar yo aquí. No sé si le puedes dar lectura desde ahí, por favor.
4: ¿El nombre de? El mensaje de
3: Joel. Amén. Bueno, saludos para nuestro hermano Joel Sánchez. Dios le bendiga, hermano, ese, al hermano Alfredo, a Maya. Saludos a toda la audiencia de la radio El Buen Pastor. Sí, saludos, hermano Joel Sánchez. Y saludos a la audiencia de radio, a mi hermano Alfredo, ¿verdad? Que está con nosotros aquí en radio. Así que continuamos, hermano. Otra ofrenda más. Y bueno, de hecho, había unos comentarios por ahí, hermano Jonathan.
1: ¿En dónde?
3: Que decía que sigue acá la hermana Ingrid. Pero hermana Ingrid, si queda otra ofrenda más, sigue cantando, ¿verdad?
1: No, y por eso está callada
3: sí,
1: la hermana, porque está
3: ella dijo,
1: esperando la ofrenda.
3: Sí, los hermanos no ofrendan, entonces ya me quedo ahí un poquito callado. Tenemos mensajes por ahí, Jonathan. Alégrame la mañana ahí,
1: hermano,
3: por favor.
1: Hermano Joel, reportándose.
3: Amén.
1: Es que está pendiente de
3: está
1: la
3: pendiente de la red, hermano Joel. Saludos hasta allá en Nueva York. Pero también tenemos... Hermanos de Estados Unidos, por favor, ayúdenos.
1: Queremos subir ese dato,
3: hecho,
1: ese número está bien bajito.
3: Corrígeme la cuenta, por favor, ella de Elena, cuánto vamos echadas de lo que hemos te ha ido sumando poco a poco. Pero bueno, así que estamos ya, ¿verdad? Aquí listos ya para
1: vamos,
3: darle con todo.
1: Vamos a castigar a hermana Lea, porque hermana Lea dice, tío, por favor, cante desde aquella noche en qué. Pero vamos a hacerlo, ¿qué le parece? Lo vamos a hacer
3: hermana
1: de
3: Lea.
1: De una ofrenda de la cantidad que sea, después de una ofrenda. Así que bueno, hermana Lea, vamos a esperar que se reporte a alguien y que diga, bueno, yo quiero aportar y vamos a cantar junto a hermano Alfredo. Así que bueno, la invitación, ¿verdad, hermana Ingrid?
2: Únase, pueblo de Dios, ¿verdad? Esta causa. Y bueno, por ahí hermana Lea está pidiendo la alabanza.

0: predicando la palabra del Señor, ¿verdad? Por ejemplo, el hermano de hermano Armando Cruz, cómo él llegó al evangelio, y muchos hermanos que de pronto hasta que está a punto, hermano Alfredo, de quitarse la vida. Sí. Y a través de una alabanza, a través de un mensaje, Dios cambió ese mal pensamiento, que el diablo viene a matar, a destruir. Pero Dios viene, damos vida y viene en abundancia. Así de que, mi estimado hermano que nos escucha, hermano de Villa Rosario, por favor, reporte. Bueno, tenemos gente de Licia de Concepción, ¿verdad? De Licia, Ocicala, Chilanga, Jonathan. De hecho, yo estuve ayer aquí en la radio, parte de la mañana, y no tengo reporte de Chilanga, ¿verdad?
1: Eso mismo te iba a decir, que sí. Yo no recuerdo que se haya reportado en esta radiotona, no. Los de Chilanga.
2: No creo que Chilanga no se haga presente, ¿verdad? Si de allí es nativo el pastor Henry.
0: Sí,
2: que vaya, así que tiene que decir, ¿verdad? Aquí estamos, ¿verdad?
0: Y así presente por la radio, ¿verdad?
2: Una invitación, ¿verdad? Todos los hermanos, las hermanas, los amigos, ¿verdad? De Chilanga que se reporten, ¿verdad? Y diga, aquí estamos también haciendo radio, ¿verdad? Así que animándole, ¿verdad? A unirse siempre a esta causa, siempre por el evangelio de Cristo.
0: Amén. Así que usted que se encuentra en Estados Unidos, de pronto, como siempre hacemos la pregunta, hermano, ¿cómo le hago para aportar mi ofrenda para la radio? Tenemos el número de hermano Joel allá en Estados Unidos, el número de cel es el 631-7670-086, ¿verdad? Así que ahí puedes hacer sus envíos. Tenemos que por ahí el número de cuenta.
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0: Eso tiene ya para ya transferencia, ¿verdad? De banco a banco.
1: Sí. 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
0: Así que, hermanos, no hay excusa, ¿verdad? Es que hay plataformas para hacer sus envíos, no importa, hermanos, la cantidad, ya un dólar que sea. De hecho, tenemos hermanitos que nos escuchaban allá, Jonathan, aquí en el lado de la Unión, de Nueva Esparta, que se reportaban el día de ayer. Y la verdad, hermanos, que a nosotros como radio, ¿verdad?, nos alegra saber que contamos una audiencia que ama este ministerio de Jonathan de radio, y pues los anima, ¿verdad?, a seguir siempre haciendo la buena labor. De hecho, aclaramos algo también que siempre se han dado caso. Teníamos un comentario, de hecho, ayer en Facebook. Sí, hermano, pero es que la radio hace tiempo está así. Pero queremos mejorar las señales, ¿verdad?, de radio. Queremos llegar a impactar a muchos amigos que nos escuchan a través de la radio. De pronto, usted nos escucha por túnel radio, por radio en línea. Estamos en las 24 horas. De pronto, durante la mañana, escucha la radio. Ahí estamos en línea. A la 1 de la mañana estamos orando por usted o por los que nos escuchan, ¿verdad? Exacto. A veces hacemos una oración general para toda la audiencia de la radio El Buen Pastor. Así que animando a toda la audiencia que pueda llamarlo. Mira, las líneas están abiertas, el 2654-2555.
1: Está muy callado.
0: Sí, no sé qué está pasando.
1: Pero ni mensaje, ahorita estaba checando, pero no hay ni mensajes.
0: Y tampoco tenemos comentarios en Facebook, pero bueno, seguimos motivando a la audiencia, así que tenemos oídos, tenemos ya las manos disponibles para, ¿verdad?, atender llamadas, Jonathan, atender llamadas. ¿Qué te parece si en lo que las hermanas llaman, digamos que nuestros hermanos cantan alguna alabanza por ahí, nuestra hermana Ingrid, nuestro hermano Alfredo, ¿verdad?, para que también deleiten a la audiencia de la radio, ya que están pendientes.
1: ¿Ya listo alguna, hermanos?
2: Yo estoy esperando los de Chilanga que se reporten, ¿verdad?
0: Hermano Henry, ay, ay, ay.
1: Ah, vaya.
0: Mira lo que está en la transmisión del hermano Henry ahí en Facebook, hermano, reporte. O sea, tengo como hermano Henry,
2: ¿verdad?,
0: Vázquez. Dice, lo bendiga, hermana Ingrid, sierva del Señor. Muy valiente, que Dios la bendiga de una forma especial a toda su familia. Bendiciones, mi hermana Mirna.
2: Amén.
0: Alvarado.
2: Amén,
0: de San Simón. Hermano San Simón, tenemos dos reportes de San Simón, en toda la mañana.
1: Me parece que es, ajá, exacto.
0: Sí, dos reportes solamente... y uno de San Fernando. De Yoloaiquín tenemos también un reporte. Mi gente hermosa de Yoloaiquín, aquí estamos esperando también como red de Iglesia Un Pastor Central. Estamos esperando aquí para que tenga su aportación para la radio El Buen Pastor. También tenemos hermanos que nos escuchan allá en Villarreal.

0: Rosario, aquí en los manguitos de Delicia, a ver, tenemos el reporte de Delicias. Y San Carlos, tenemos un solo reporte de San Carlos. Bueno, dos reportes de San Carlos. Así que hermano San Carlos, hermano Iván, metíme la iglesia, por favor. Así que bueno, seguimos aquí siempre en sintonía de radio, el buen pastor. Bueno, damos alguna alabanza para que los hermanos los deleiten por ahí.
1: Estamos listos ya, hermanos.
0: Amén.
2: Bueno. Desde anoche, ¿qué solicitaron por ahí?

0: Él nos ama todo, hace llover sobre todo, nos da alimento, nos da oxígeno, nos da el sol, nos da la luna, sobre todos. Qué lindo es Dios, hombre.
1: Y bueno, seguimos esperando que ustedes se reporte. Y si ustedes quieren escuchar a hermana Ingrid cantar, pues a ofrendar se ha dicho.
2: Sí, porque yo aquí estoy callada, ¿verdad? Porque es que...
1: De hecho, que... a hermana Ingrid hasta alejada del micrófono estaba ahorita.
3: Sí, la verdad que está como ya, hermano, ofrende, por favor.
2: Es que bueno. Yo sé que mi esposo, ¿verdad? Cuando allá en Chilanga, yo sé que tiene gente, ¿verdad? Y a veces lo molesto y le digo que parece candidato alcalde. Entonces yo quiero escuchar, ¿verdad? La amada gente de Chilanga, ¿verdad? Los hermanos,
1: pero
2: los
1: ahora amigos, resulta que los han dejado solos.
2: Los han dejado, hermano. Ya no los conocen, ¿eh? Yo creo. Ya muy gordito lo tengo ya. Así que, hermano, repórtese ya de Delicias de Concepción. Repórtese de Osicala, de Yoloaiquín, San Carlos, de donde sea que usted nos esté escuchando, ¿verdad? Ya que hay distintas maneras, ¿verdad?, de las que usted puede hacer llegar su ofrenda. Amén. Tenemos las cuentas, ¿verdad?, de donde usted puede depositar. Usted puede venir a las instalaciones de la radio. O si de verdad usted dice, yo quiero, pero es que no puedo ir, ir a depositar, comuníquese, ¿verdad?, que de alguna u otra forma, pues, la ofrenda siempre va a llegar, ¿verdad?, a este ministerio. Así que mis hermanos, mis hermanas, motivando, ¿verdad?, para que sea parte usted de este ministerio, súmese, ¿verdad?, ya que de esa manera usted está impartiendo la palabra de Dios, como lo estamos diciendo, ¿verdad?, desde hace un momento. Así usted está haciendo de bendición para más personas. Aunque usted no lo crea, ¿verdad?, si usted aporta, usted también está predicando, usted también está transmitiendo un mensaje de esperanza. Así que, hermano, aquí estamos esperando por usted. Hermano Maudi.
3: Yo estoy como aquí un poquito afligido, ¿verdad? Que no fíjese que sinceramente estamos aquí viendo y noten que hay algo que no, ¿verdad?
1: No me estén asustando de que
3: se anotó, ¿verdad? Estamos contando que prácticamente teníamos casi $25. Pero... está muy cuadrando cuenta que hay 165, eso quiere decir que estamos ahí, ¿verdad?, bastante bajito. Estamos cuadrando la cuenta por acá. Y pues, bueno, ocupamos un hermano Jonathan de $30. Y uno de 5, completamos ya ahí los $100. Bueno, ya los 200, porque estábamos ya bajitos hace poquito.
1: Ay, me alegraron. Me alegraron de gusto.
3: Yo estaba ya escuchando la noticia.
1: Que canten la alabanza y no tardará. Pero resulta que no hay ofrendas.
2: No hay ofrendas.
3: Hermano, la primera ofrenda que caiga, le damos con esa alabanza sin miedo, ¿verdad? A eso. Y la escuchamos aquí en Radio El Bombo. Así que motivamos a la audiencia, hermano, de todo el departamento de Morazán. Y usted que de pronto se encuentra en Estados Unidos y quiere aportar su ofrenda, puede hacerlo, hermano, con toda confianza. Llámenos, mande su mensaje de texto. Aquí tenemos es oído, papel, lápiz para apuntar.
1: Pero tenemos de a montón.
3: Queremos llegar por lo menos, Jonathan, a $300 ahorita en la mañana, o 500, para ya ir avanzando poco a poco. Pero contamos con la audiencia que tiene ese reporte.
1: 3 minutos para las 12.
3: Y ya casi hora del almuerzo, imagínate. Y no hemos llegado ni a $200. Así que, hermanos, es importante contar con su valiosa ofrenda. Hermano, ¿cómo lo puede hacer? De pronto sus envíos, ¿verdad? Al nombre, hermano, Vladimir Vigil Villalta, al nombre de Julio Alberto Martínez Coreas. Así que no están listos para ir a correr al banco, sacar esa ofrenda que te manda para este hermoso ministerio de radio. O de pronto, hermano, pero yo quiero hacer los envíos. ¿Cómo puedo hacerlo, hermano Jonathan? Regale los números de los envíos de cuenta o el número de tu hermano Joel Sánchez ahí en Estados Unidos.
1: 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También tenemos a los hermanos que nos escuchan fuera de nuestras fronteras patrias, allá en la Unión Americana, por ejemplo. 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Y recordar, Maudy, que tenemos todos los días que restan de este mes y todo el mes de junio para recibir esas ofrendas.
3: Así que tenemos prácticamente un mes completo. Si usted se ha entrado hoy, 25 de mayo, tiene hasta el 25 de junio para hacer ver sus depósitos. O si han dado caso, Jonathan, se tarda hasta cuándo es la última fecha para mandar su ofrenda de radio. De pronto, digamos que no pudo mandarla en el tiempo ya antes mencionado.
1: Tiene... todo el mes, todo el siguiente mes lo tienen completo, y si no, pues puede acercarse a las instalaciones de la radio y nosotros con todo gusto vamos a atenderle.
3: Aquí le esperamos siempre con toda, bueno, ya con toda confianza, ¿verdad? Como Radio Buen Pastor. Así que, hermanos, queremos que por lo menos un hermano que le llame de $35, Jonathan, para completar los 200. ¿Qué te parece? 35, ya estamos
1: 35
3: ya llegando quizá a la cuarta parte de la primera meta, ¿verdad?
1: Exactamente.
3: Bueno, la cuarta parte.
1: Para buen provecho a los hermanos que estén almorzando a esta hora, son las 12 del mediodía.
3: 12 en punto prácticamente, ¿verdad? Del almuerzo. O usted, antes que vaya a almorzar, mande su mensaje, repórtese con su ofrenda a nuestra hermosa radio, El Buen Pastor. ¿Qué te parece, Jonathan, esta hora
1: de la tarde? Muy bien, me parece que... Bueno, estamos esperando acá, sí. Como les decíamos, lo que más tenemos son manos disponibles para atender.
3: Y los hermanos que nos escuchan lo ven por Facebook, ¿verdad? Así que pues su donación es penetración para esta radio. Así que, bueno, no pedimos para nosotros mismos, hermano Alfredo, sino que pedimos para la obra del señor hermano Ingrid, hermano Henry, hermano Jonathan, mi hermana Adi, que está con nosotros acá en radio. Mira, si fuera para nosotros, créanme, a mí me diera pena, me diera pena. Pero aquí
1: pedimos al Señor. Yo creo que ninguno de nosotros estuviera aquí para eso.
3: Yo estuviera allá.
0: Yo estuviera aquí tampoco.
3: De pronto estuviéramos trabajando a la mañana, ¿verdad? Pero apartamos este tiempo, hermanos, para pedir para el Señor. No para los hombres, para el Señor. Así de que invitamos a la audiencia, hermanos, que se reporte de todo el departamento de Morazán, que cubrimos toda la zona, ¿verdad? O de pronto usted que es nuevo de escuchar la radio dice, hermano, pero ¿para qué quieren esa ofrenda o para qué están en el reductón? ¿Cuál es el motivo? Hermano Jonathan, explíquelos, el motivo por lo cual...
1: El motivo es que debido al tiempo de uso que tienen ya, es necesario renovar los transmisores de Radio El Buen Pastor. Y bueno, queremos adquirir dos completamente nuevos, siempre para poner a disposición de todo el pueblo cristiano, de todo el pueblo de Dios, para seguir bendiciendo a través de la frecuencia modulada 94.9.
3: Amén, así que ya escuchó, ¿verdad? De pronto no crea que vimos para nosotros, es para mejorar la radio, es para, bueno, mejorar la señal, ¿verdad? Decíamos que llegamos lejos a través de las plataformas digitales y también como frecuencia de radio. Estamos, bueno, prácticamente cubrimos la parte de la zona oriental del país también que estamos cubriendo y la aquí en Morazán, que no se queda a un lado, ¿verdad? Que la, bueno, es la cabina principal de la radio, El Buen Pastor. Así de que ustedes, hermanos, pero... ¿Qué hacemos con el dólar? Bueno, ese dólar ya va bajando, ya poco
1: exacto,
3: a poco.
1: Cuenta.
3: Decía, es un dicho muy salvadoreño, de grano en grano se llena el buche de la gallina. ¿Señora Ingrid?
2: Exacto.
3: Así es de que contamos con su ofrenda, hermana Ingrid, la hermana de Villa Rosario. ¿Quién le dice a Villa Rosario que se reporte?
2: Aquí, ¿verdad? Ahí buscando, llamando ya nuestras ovejas, ¿verdad?
3: Ah, mire, hermano, ya
1: los han dejado solos.
3: Y la Biblia dice que las ovejas, oye, la voz del pastor. Así de que, hermano Henry, ahí motivamos la audiencia de... Bueno, usted tiene la audiencia ahí de Facebook. Hermano, no hay excusa en Facebook, así que está el pastor Henry transmitiendo, aunque él no diga lo por usted, Varo, no se preocupe. ¿Verdad? Que, hermano, ahí tenemos un mensaje por ahí, alégreme o no me alegre.
1: Vamos a ver.
3: ¿Lo dice por ahí, por favor? Yo creo que no, ¿verdad? Pero bueno, Villa Rosario, ahora se presenta, por favor, ahora en la mañana. Mi hermano Henry, como que, hermano, pero es que no avanzamos, ¿verdad? ¿Qué está pasando, hermano Henry? ¿Qué es la audiencia de Villa Rosario?
4: Realmente, hermanos, tenemos, ¿verdad?, un silencio total en esa línea, ¿verdad?, de la línea, teléfono de línea, por WhatsApp, ¿verdad?, no recibimos ningún mensaje ahí, ¿verdad?, que sumándose a la cuenta, ¿verdad?, animarles, hermanos y amigos, ¿verdad?, que sean parte de esta Radiotón 2026, decía nuestra hermana Ingrid, ¿verdad?, la audiencia de Chilanga está bien ausente, por ahí yo sé que hay mucha audiencia, pero ahora, ¿verdad?, los vemos bien ausentes. Estamos acá, ¿verdad? Esperando por esas llamadas, por esos mensajes. La audiencia de las Jitas abajo, las Jitas arriba, los caseríos, ¿verdad? Ya, hermanos, ¿verdad? Donde puedan estar, allá por Piedra Parada, el Pedernal, allá los Martínez, ahí donde puedan estar, hermanos y amigos, ¿verdad? Si nos están escuchando en esta hora de la mediodía, animarles, ¿verdad? Que sean parte de esta bendición. Por ahí, ¿verdad? Ahorita estamos, ¿verdad? Quizás ya unos cuantos minutos que realmente no hemos recibido ninguna llamada, ¿verdad? Diciéndonos, anóteme a mí con esto, con tanto. No hemos recibido algún mensaje, ¿verdad? Pero estamos esperando. Aquí estamos, hermanos, amigos, ahí en cualquier parte del departamento de aquí de Morazán que nos puedan estar sintonizando. Estamos esperando, ¿verdad? Por esas llamadas, esos mensajes, ¿verdad? Que de voluntad, ¿verdad? Con esa ofrenda que es por fe primeramente. Quizás en estos momentos, ¿verdad? Dice usted, yo no me puedo anotar porque no tengo nada. Pero ya nuestros hermanos dicen, ¿verdad? Está todo estos días de mayo, incluso todo el mes de junio, ¿verdad? Para que ustedes puedan hacer llegar esa ofrenda. Ahí, ¿verdad? Tenemos audiencia también en la zona de la Unión. Y también los vemos ausentes, ¿verdad? Hemos, ¿verdad? Escuchado por momentos que hay audiencia que se reporta desde Monteca. Pero ahora hoy tenemos una audiencia bastante, hermano, ausente.
1: No han aparecido.
4: Ahí nos pueden escribir, ¿verdad?
1: Es que todos hacen falta. Imagínense que toda la audiencia se propusiera, por ejemplo, a dar $1. Yo creo que llegamos facilito.
4: Sí. Fácil.
1: Y sin tanta cosa, exacto, rapidito llegamos.
0: Rapidito. Más de 2,000 personas que escuchan la radio.
4: Incluso ahí la audiencia de Villa El Rosario, ¿verdad? Yo sé que hay audiencia ahí, pero realmente nos han dejado solo ahí los hermanos, ¿verdad? Tenemos audiencia ahí en Villa El Rosario, amigos, ¿verdad? Pero no vemos que se reportan, ¿verdad? Es decir, aquí estoy escuchándolo.
5: De hecho, y aportan la ofrenda para la radio.
2: Sí, así es.
5: Exacto. Tenemos una amiga que se reportaba, y no me sabemos el nombre de ella porque fue anónimo, y se reportaba, yo no está con $20. Amigos que aman el ministerio.
1: Exacto.
5: Y usted sí. Que pregunta, hermano, pero es que ella escucha
1: la radio.
5: Hay algo
1: que me llama también en la atención en esta radio, y es que siempre, bueno,
5: tenemos
1: por ahí
5: una llamada ahí por ahí.
1: Vamos a ver.
5: Dios le bendiga, ¿no, pastor?
6: Dios le bendiga.
5: Amén, hermana.
6: Le llamo y aquí es el tablón de sociedad.
5: El tablón de sociedad, saludos de sociedad.
6: Sí, anótenme ahí, por favor, una ofrenda, pero no sé cuándo se la vaya a llevar, ¿verdad?
5: Amén, amén.
6: Yo sé ir a la oficina ahí donde está la hermana. Amén. Pero no sé si es hermano, porque pasa algo fregado. Entonces, anoten por favor ahí, hijo.
5: ¿Con cuánto? $30. Amén, hermana.
2: Gracias, hermana.
5: ¿Me regala su nombre, por favor?
6: Concepción Sarabia.
5: Concepción Sarabia. Saludos a Concepción. Bueno, gracias, hermana, por su ofrenda. Aquí la esperamos cuando quiera visitarla como radio.
6: Sí,
5: del tablón Sociedad. Amén.
6: Sí, Dios le bendiga, hermana.
5: Amén, hermana. Bueno, Jonathan, imagínate, vamos subiendo. Bueno, prácticamente contaríamos con tan solo $5 y llegamos, bueno.
1: No, todavía no me hagas la cuenta, Maudy, todavía sí. No.
5: Ahí tengo otra llamada.
1: Porque.
5: Tenemos otra llamada ahí.
1: Tenemos llamada. Bueno, después lo leo.
5: Dios le bendiga, ¿no, pastor?
6: Amén.
5: Amén, hermana. ¿Con qué tenemos el gusto?
7: Le habla Reina Romero.
5: Amén.
7: Le voy a colaborar con $5.
5: $5, una Reina Romero me dijo, ¿verdad?
7: Sí.
5: ¿De dónde, hermana?
7: De aquí, de Alto de San Francisco, como ustedes se van largo, y no se acuerdan de nosotros.
5: Ay, no, hermana, yo, todo el departamento de Morazán, también suena, dice, ¿qué? Morazán, pues, el departamento. Pero muchas gracias por su ofrenda, hermana.
7: Es que digo, hermano, ya no están.
5: Ay, ay, ay.
7: Un dólar, digo, que ven los que están escuchando la radio.
1: Ay, ay, ay.
5: Es que, mire, motive la audiencia, pues estamos ahí en el aire, motívela.
7: Es que yo soy pobre de palabras, hermano, pero yo le clamo a nuestro Dios.
5: A mí, es muy importante la oración, hermana, para este ministerio de radio. Así que, sí, muchas gracias por su ofrenda, Dios me le bendiga.
7: Pues, al rato yo le voy a llegar a dejártelo.
5: A mí, aquí le esperamos, hermano, Dios le bendiga.
7: Pues, amén.
3: Amén. Bueno, Jonathan, la audiencia se sigue activando.
1: Ay, ay, ay.
3: Ay, ay, ay. Así que tenemos
1: vamos,
3: por ahí.
1: Vamos a pasar un poco rápido para no sentir mucho ahí el golpe. Amén. Nah, mentira. Saludos a nuestra hermana Mari González en Lajitas Arriba. Ella dice que se anota con $10.
3: $10.
1: Ya parece
3: que la audiencia, hermano Henry Chilanga. Amén. Así que bueno, ¿qué le parece si cantamos una? Bueno, tenemos ya cuántas ofrendas ya, como 3, si no mal me equivoco. $205. O sea que prácticamente lo faltan, Jonathan, 290. ¿No? ¿Cómo es? Corrígeme ahí.
1: ¿Para?
3: 1000. Para llegar a la meta, $1,795. Ajá. Para llegar a la meta, así que ya vamos poco a poco, ya bajando ya la cifra. Siente que hermana Ingrid,
2: bien,
3: la alabanza
2: bien,
3: para la
2: Dios bendiga a las hermanas, verdad, que se han reportado, hermana Concepción y hermana Reina, verdad.
3: Amén.
2: Y también ahí quien se nos reportaba de las Lajitas, era verdad, Lajitas Arriba, Dios le bendiga, gracias por hacerse presente en esta radio, ¿verdad? Así que creo que vamos a cantar la alabanza, hermano Alfredo, y no tardará, era, ¿verdad?
0: Vamos a ver, si anexamos este canto aquí.

0: Bien, qué hermosa la base escuchábamos. Tengo un comentario por acá y dice, ¿cómo se llama la hermana que está allí? Está en Facebook ese comentario, así que hermana ahí presente, por favor. Así que
1: ahí suena, ¿verdad?
2: Ah, vaya.
0: Hermano Alfredo.
1: Bien, ¿verdad? Mi nombre es Ingrid de Vázquez, ¿verdad? Aquí estamos para servir al Señor, ¿verdad?
0: Amén. Saludos a mi hermana Ingrid. Dice, Gloria sin fin, siervo, dice.
2: Exactamente, pidiendo el tema Gloria sin fin.
0: Así que lo pide el hermano Natanael.
1: Gloria sin fin.
0: Amén. Vamos. Así que está ahí, hermano Alfredo. Está ahí una llamada.
2: A ver.
3: Caserío La Loma se anota con $10.
2: Mejor cuénteme, hermano, cuénteme, porque no se le escuchaba muy bien.
3: Hermana María León, desde el Caserío La Loma se anota con $10. Dice.
2: Muy bien, María León de y, La Loma.
3: Perdón.
2: Ah, bueno.
3: Oigan, y vamos a manejar esto aquí para aquí estoy, lo voy a dar yo aquí, ya llego a su casa en la tarde, ya me lo das a mí. Para
2: bueno, que... vamos a seguir cantando entonces, hermana Ingrid.
1: Sí, vamos a seguir.
2: 12 del mediodía con 14 minutos, buen provecho a usted que almuerza a esta hora, a usted que ya terminó, pero está en compañía de Radio El Buen Pastor. Recuerde que estamos en un nuevo día, para ser específico, en el octavo día de Radio Tona 2026. Bendiciones a usted que ya se anotó para esta causa y a usted que está pensándolo, no lo piense tanto y únase a nosotros para poder llegar rápido a esa meta.
1: Así es, así que Dios bendiga a mi hermana, ¿verdad? Que se reportaba con esa ofrenda. Que Dios le bendiga en gran manera. Y bueno,
3: yo me el recibo, yo me...
1: ahí está ya, ¿verdad?
0: Eso para la oficina de hermana Gil. Bueno, así que vamos ya subiendo poco a poco, mi hermano Jonathan, ya a lo que es la ofrenda, el día del rapto. Así que no, estamos complaciendo a mi hermano Alfredo. Bueno, así que...
1: el rapto y gloria sin fin, creo.
0: Sí, son estos temas ya ahí solicitados. En lo que la audiencia llama, cantan otra alabanza ustedes y nosotros estamos aquí listos para atender la llamada, ¿verdad? Así que vamos ya con el tema...
2: Hermano Daniel, ¿está pendiente de la transmisión que tiene el pastor? Ah, el pastor, hermano Daniel pastor, Martínez, ¿verdad? Sí. Bueno, bendiciones, saludos, siervo, gracias por estar en sintonía de Radio El Buen Pastor a través de el Facebook de nuestro hermano.
0: Y si quiere, ahorita aquí lo esperamos, hermano Daniel, así que será bienvenido.
4: Por aquí tenemos, ¿verdad?, a nuestro hermano Daniel Martínez, pastor de Iglesia Buen Pastor en Barrial. A nuestra hermana, ¿verdad?, a nuestro hermano Jefferson, también hijo de hermano Joel Sánchez, ¿verdad?, allá. Ellos están allá en el extranjero, ¿verdad? Dios pueda bendecirlo. Tenemos, ¿verdad?, la audiencia ahí, hermanos, a través de la transmisión. Saludos y bendiciones a todos, hermanos y amigos. Vamos a quedarnos con una alabanza, entonces.
3: Piden el día del rapto aquí. María León, el Cajerío La Loma, está en sintonía de la radio. Gracias, gracias, muy amable.

0: Gloria al Señor.
1: Bien, ahí escuchábamos, ¿verdad? Esa bonita alabanza que nos habían solicitado. Y creo que vamos a sacar la otra, hermano Jonathan.
2: De una sola vez, entonces, si ya estamos listos, pues no hay ningún problema.
1: Sí, ¿verdad? Y animar,
2: pero eso,
1: ¿verdad?
2: Pero esos teléfonos están como que están desconectados, pero
1: así
2: sí tienen
1: no,
2: función.
1: ¿Verdad? Así no, así
2: sí
1: no
2: tiene
1: se vale,
2: señal, ¿verdad? Sí tiene función.
1: Así que reportes, hermano, de verdad. Este, repórtese, ¿verdad?
2: Ah, bueno, por
1: ahí suena,
0: por ahí suena,
1: ¿verdad?
0: Este día se activó ya.
3: Juan Romero de Ramón de... Ay,
2: ay, solo nos alegraron, se fue la llamada.
1: Solo nos pusieron el dulce en la boca.
4: Vuélvanos a llamar, hermano, vuélvanos a llamar.
0: Buen provecho usted que almuerza a ti en sintonía de la radio y estoy oyendo estas alabanzas.
2: 12 del mediodía con 19
5: Jonathan,
2: minutos.
5: ¿Cómo va la cuenta por ahí? ¿Ha subido o no ha subido nada ahí? ¿O lo mantenemos lo mismo,
2: yo
5: hermana
2: creo
5: Elena?
2: Creo que ha subido, pero no estoy seguro.
5: 215 dólares, así que bueno, hermano, uno de 85 redondeamos los 300 dólares de la mañana. No, y como dice hermano Elber, ¿verdad? El hermano dice que todos mandan un dólar, o qué, pongámosle unos 10 de a 100. Ah. Estamos ya subiendo lo que es, ¿verdad? La cifra está hermosa mañana. Así que, ¿qué hay por hacer hasta Jonathan? Comentan por ahí.
2: Bueno, no sé, los hermanos, ¿estamos dispuestos a seguir cantando o le paramos un momento? No, que ustedes digan.
0: Aquí la audiencia manda.
2: Ah, bueno.
5: Ahí está.
2: Pero, bueno, para, así que... pero para activarse, ¿qué les parece si recibimos una llamada, un mensaje de texto?
5: De hecho, yo vi que el teléfono sonó, pero se cortó la llamada. Así que no, sigan intentando, sigan mandando. Mire, si en el celular no sale, está en la línea 2654-2555, así que no hay excusa para no llamar, ¿verdad?
0: O marque el 7494-7486.
5: Amén, así que están los números ya listos para tener la llamada. Tenemos, que 5 personas aquí adentro, así que como que no podemos contar las llamadas.
1: Sí, así es, hermano. También creo que vale la pena mencionar que a veces hay hermanos, ¿verdad? O amigos, que vaya un ejemplo, conocen al pastor Henry, conocen al hermano Alfredo, y tal vez usted quiere decir, quiero dárselo, para dar a mis hermanos y ellos que le entreguen, también tenemos, ¿verdad? Puede hacerlo.
2: Exacto.
1: Así, o puede, tal vez tiene el contacto de mi hermano Alfredo, del pastor Henry, usted puede comunicarse ahí con ellos, ¿verdad? Y puede
2: bueno,
1: hacer
2: lo que dice el pastor llegar. Henry tiene toda la razón, también sí. Todos los pastores de la iglesia, de la misión en Jesús es el camino, también
1: así
2: están habilitados.
1: Es, así sí. Es, creo, ¿verdad? Que ya los pastores, ¿verdad? Son reconocidos hasta cierto punto. Usted a cualquiera de ellos se puede acercar, a cualquiera en lo absoluto, y puede hacer llegar su ofrenda también, ¿verdad? Si usted dice, yo no quiero tanto, mejor busco al pastor y le entrego la ofrenda también, ¿verdad? De esa vale. Manera también usted lo puede hacer.
5: Sé que de pronto hay hermanos que tienen, ¿verdad? Como pena mencionar su nombre. Sé nada más, soy anónimo. Y sí. La nota llega acá, lo saludamos y con todo gusto, ¿verdad?
1: Sí, así
2: ojo,
1: es.
2: Que se puede que nos digan a nosotros anónimo, pero nosotros sí necesitamos
1: sabemos,
5: el nombre de ellos.
1: Después nos contamos, ¿verdad?
2: Exacto,
1: no
2: nosotros, hermana Ingrid, pueden estar seguros que de cabina no sale.
1: No, de aquí no sale nada,
5: Ahí
1: nada.
5: Solo Dios sabe lo mejor en su corazón. Así que bueno, seguimos teniendo la audiencia. Bueno, ¿cantamos con una alabanza más o no? Bueno, de hecho, creo que ha funcionado, ¿verdad? Estar cantando, además están cayendo también, así cada alabanza que cae. Pero
2: hermano Alfredo, aquí hermana Lea está contando, tío, fíjese que mi mamá no me quiere dar comida.
5: Ay, hermano Alfredo,
0: me metí a tentación.
5: El mensaje está llegando ahí. Así que bueno, así que los números están disponibles para que llamen, manden su mensaje. O usted que está ahí en los Estados Unidos, pues ya sabe, ¿verdad? Tenemos números ya antes mencionados. Y si quieres reportarle por Facebook, yo le doy un mensaje por Facebook, un
2: también.
5: Comentario por Facebook, me noto con tanto. De hecho, tenemos 18 comentarios en Facebook, pero, ¿verdad? Solo uno creo que estaba de ofrenda, que si no mal me equivoco,
2: era
5: de mi hermana...
2: de $5, no recuerdo el nombre.
5: Sí, aquí lo vamos a buscar. De hermana Noemi Sorto, ¿verdad? Con
2: bueno.
5: $5, también dice que canta hermana Ingrid, ya eso fue
2: ya
5: ratito,
2: ya
5: ¿verdad? Así que, bueno, también mi hermano Nelson, ¿verdad? Fuente también, que estaba pendiente de la transmisión de aquí la radio... bueno, mi hermana Lea, el café, por favor.
2: No.
5: No, de hecho, nos ofrece el café siempre, y manda la tacita por WhatsApp. Pero
2: no se vale.
5: Sí, Le invitamos que venga a la radio con su pan, ¿verdad? Aquí tenemos café.
1: Así que aunque invitamos sea el pan, a... no importa, ¿verdad? No así. Importa que haya solo el pan.
2: Y
5: tenemos visita por aquí también.
2: Viene refuerzo. Pues,
5: ay, ay, ay. Ah. Bueno, por aquí tenemos una voz bastante reconocida aquí en cabina. Así que, hermano, venga para acá.
2: Venga para acá, Ere.
5: Ahí lo quieren escuchar la audiencia.
6: No, ahí tenemos al mero Alfredito Amaya.
0: El original.
6: Desde por allá te vengo oyendo que te está gozando.
0: Los paladines del reino. O sea,
6: como dije, hermano, Alfredo, te está gozando, cipote.
0: Aquí estamos.
6: Luya, qué bueno, me alegro. Invitando a la audiencia que se haga presente. Anote ahí al hermano Kevin Sandoval con $20 ahí. Así que... ahí, es un gusto saludar e invitar a los hermanos de
2: viene peligroso,
6: de todo el lugar que nos están escuchando a que digan presente, ¿verdad? Amén, así es. Ya vamos a ver si hay algo otro por ahí.
5: Amén. Bueno, salud para el hermano Kevin Sandoval que se reporta con $20 de Iglesia Un Pastor allá en Los Romeros, en Delicias de Concepción. Amén. Salud para el hermano Jeremías. Bueno, hermanos de Los Romeros, ¿qué está pasando ahí en Delicia?
2: Bueno, poco a poco los hermanos de Iglesias El Buen Pastor se están haciendo presentes.
5: Se van sumando
2: presente.
5: Poco a poco ahí a la radio, ¿verdad?
2: Ya se han hecho presentes de Los Romeros, ya se hicieron presentes de Chilanga. Sí. A ver, ayúdenme por si se me olvida alguno de acá de Gotera.
5: De la columna Morazán, ¿verdad? No se ha reportado todavía.
2: De
5: así
2: los que están acá cerca de...
5: aquí en Gotera.
2: De la iglesia, perdón, del Buen Pastor.
5: Fíjate que por el momento no tenemos de las brisas. Tenemos de aquí
2: de acá de Gotera, de, ¿verdad?
5: De Gotera aquí, de hermana Mirna. No hay reporte. De hermano...
2: No ella, la iglesia.
5: La iglesia, exacto. De también aquí de hermano Abilio Luna tampoco no hay reporte. De la zona de la iglesia por allá. También, ¿verdad? San Carlos, no hay reporte de San Carlos, así que no hay excusa, hermano, el Buen Pastor. Toda la iglesia es Buen Pastor, así que aquí la estamos esperando como radio, ¿verdad? Así y es. Tenemos pastores que están motivando, mi hermana Ingrid, hermano Henry, hermano Jeremía, que también acaba de venir por acá. Y nos alegró porque ya pues ya son 20, ya,
2: ya subió.
5: Bajando. Sé que nos falta así prácticamente es. Para llegar a los 300, ¿verdad? Corrígeme aquí, por favor, Adilene, ¿cuántos quedan por acá? 15 más 25, 35. $65 más y llegamos a los $300 completos, ¿verdad? Okay. Así que usted puede llamarnos, ¿verdad? Estamos para atenderle su llamada o mande, hermano, su mensaje. De hecho, me gusta cuando los teléfonos suenan, Jonathan.
2: Pero ahorita están mudos.
5: Sí, así que invitamos a todo el departamento de Morazán. Vamos a generalizarlo, ¿verdad? Para que no digan, es más, tal sector de mencionar, tal no. Así que todo el departamento de Morazán que llame, ¿verdad?
2: Todo el departamento de Morazán ofrenda. Y no solamente las iglesias del Buen Pastor, sí, sino que todas las iglesias son bendecidas. Voy a iniciar iniciando con la iglesia Asamblea de Dios Betel, que amén. Yo sé que hay varias personas de iglesia Betel que no se pierden la programación de Radio El Buen Pastor.
5: Así que invitamos a toda la iglesia a nivel de departamento de Morazán y fuera también del departamento que aporten su valiosa ofrenda. Yo aquí veo a esta hermana que viene ya con todo ya listo, ya para...
2: Hermana, bien calladita, bien. ¿Será que nos trae noticias, hermana? ¿Será? Fíjese, hermana, que estamos estancados, no se sube ese número.
7: Yo traigo buenas noticias, hermano Jonathan, de las noticias.
2: Merari Guevara,
7: las noticias del Evangelio. Esas buenas nuevas traigo yo. Pero también traigo un recordatorio para toda la audiencia. De que estamos en Radiotón y cómo van los números ahí, hermano Jonathan.
2: Ahorita no se ha hecho el último recuento, ¿me recuerdan ahí la cifra?
7: ¿Qué? 240 llevamos.
2: Estamos bastante bajos.
7: Wow. Estamos bastante faltan 1760. Bueno, a esta hora ya los hermanos, todos los que nos están escuchando, ya almorzaron. Algunos ya llegaron de sus labores de este día.
2: Por acá, hermana Gilma, me están preguntando si hay algo disponible para la venta, para poder apoyar a la Radiotón. Si me pueden dar el dato para dárselo aquí.
7: No sé, la batidora ya está.
2: Ya. Es que yo creo, si no hay nada abajo, yo creo que ya no hay nada.
7: Bueno, entonces no... artículos no hay, no tenemos disponible, pero vamos a esperar en que la audiencia va a marcar las líneas telefónicas y nos van a decir, yo me anoto con $5, yo me anoto con $10.
2: Ah, el Carwatch, por acá la tenemos anotada. Permíteme. Hermano Ever Rivera dice que tiene una promoción. Todo hermano o hermana que aporte $5, que venga a la radio, dice, a dejarlos. Y se presente después al Carwatch el rapidito. Y al presentar el recibo de la radio allá, se le estará lavando el carro totalmente gratis.
7: Bueno, mire, qué bendición.
2: Esa manera, y de esa manera poder aportar a la radio y lavar su carrito.
7: De gratis. Y la ofrenda es para la radio.
2: Y oiga, no, el mensaje no solamente queda hasta ahí, hermana, sino que dice, también, si alguien da una ofrenda de $25, que se presente con el recibo y va a tener 5 lavadas gratis. El Carwatch está ubicado ahí por el desvío El Carao.
7: Sí, ahí en el Cantón El Norte, ¿verdad? Uh-huh. Bueno, ahí está la información. Dios bendiga al hermano Ever, ¿verdad? El del triunfo.
2: Ever Rivera.
7: Bueno, que Dios lo bendiga por esa bonita acción, hermano Jonathan. Mire, muy que bonito. Viene el tiempo donde los carritos andan bastante sucios. Y yo creo que los hermanos van a aprovechar. ¿Cuántos hay anotado? No, ninguno.
2: Hombre. No han aprovechado, hermano.
7: No han aprovechado. De cachada, bueno.
2: Porque imagínense, $5 y el carro bien lavadito.
7: Bien lavadito, porque ellos ya tienen su trayectoria de tener ahí ese cargo ahí. Pero hermano Jonathan, yo creo que los hermanos no hablan porque el hermano Henry yo lo veo triste ahí transmitiendo, le veo triste al hermano Alfredo, no sé si es que el hambre lo tiene ya un poquito incómodo. Hermana Dilene, punto peor, está con esa cara triste, el único sonriente aquí es Jonathan y ya le va a llegar la hora de entregar el turno.
2: Y dice hermano Alfredo que lo que pasa es que está viendo el almuerzo ahorita.
0: Menciona el almuerzo, pues.
7: Pero ahí viene el hermano Jeremías. El hermano Jeremías es el hombre que motiva a esa audiencia.
2: Ahí está. ¿Me ayudas con el teléfono, por favor?
7: Dios le bendiga.

0: Dios le bendiga, papá.
1: Dios le bendiga.
2: Dios le bendiga.
1: Dios le bendiga, hermana Gilma. Es un gusto oírle.
2: Gracias, igual, hermana. ¿Con quién tengo el gusto?
1: Con Victorina Guevara, de aquí del Tablo.
2: Ay, hermana Victorina, Dios le bendiga. ¿Cómo está?
1: Amén, hermana. Pues por aquí, algo rengueando, porque el sábado que venía del culto de los jóvenes, me caí de una moto y me golpeé un pie.
2: Ay, Dios mío, hermana.
1: Sí, hermana, pero... Así es. Sí, hermana, íbamos dando pasito, pero ya va a pasar esto, hermana. Y ¿sabes qué? Que yo estaba pensando, mira, ve, la semana pasada, de que esta semana dije, bueno, yo voy a salir por donde mis hermanas, mis amistades, a pedirles un dólar o dos dólares. Porque la vez pasada, así se llevé a una hermana, no estaba ahí, pues, se había anotado con $5. Y miren lo que me...
2: Eso en su corazón, pues lo
3: puede
2: hacer.
3: Cuando
2: esté mejorcita,
3: está dando problemas en sí el servicio de internet completo. Nosotros ni ella.
1: Pensado de... Por favor.

0: Muy bien, continuamos en el Radio Todo 9026. Mis hermanos, esos teléfonos están callados.
1: Es que yo creo que son las líneas, hermano Jonathan, que están bastante, nos están dando problemas ahí, ¿verdad?
0: Debido al parecer, debido al clima.
1: Yo creo que esa tormenta que cayó ayer movió las antenas y eso es que está ocasionando a que las líneas estén dando problemas. Pero yo quiero animar a todos aquellos que están escuchándonos en esta hora del mediodía, recordarles que estamos en Radiotón 2026 y apenas vamos por $240. Y la meta de este día son $2,000. Eso quiere decir que nos hace falta $1,760. Vamos a ver, queremos de escuchar ahí algunos pequeños negocios que quieran, ¿verdad?, aportar para la Radiotón, pues nosotros estamos ahí para recibir sus llamadas.
0: Hace dos días, me parece que fue dos o tres días, que hasta las tortillerías se estaban anotando.
1: Sí, las tortilleras se estaban anotando, aquellas hermanas que tienen ese bonito negocio de tortillas, que hacen esas tortillas bien calientitas, hermano Jonathan. Y así calientitas uno se puede comer tres y no siente, porque como están calientitas.
0: Dejemos de hablar de comida porque ya ando hambre y con esto todavía. ¿Verdad?
1: Y con ese silencio de esos teléfonos, no sé qué está pasando. No, no, pero el hermano Maudi tiene alguna información que darnos. Bueno, vamos a pedirle ahí los que se están comunicando que nos den la cifra porque necesitamos sumar. ¿Cómo vamos a ir bajando ese número que sea menos, verdad, hermano Jonathan? Exacto. Pero ¿qué pasó aquí? No, ¿qué pasó con el hermano Alfredo? ¿Mano Alfredo?
0: El hermano dijo que él estaba pendiente a cualquier ofrenda y él empezaba a atender, pero no a cualquier
1: ofrenda. Estamos en el espacio de recuerdos clásicos. Recuerdos clásicos, una de esas alabanzas, música hermano, de ayer, hermano de Alfredo, una de esas alabanzas que sonaban ahí por el año 1992, 90, 88, por ahí.

0: Gracias a Dios que en su amor y misericordia nos alcanzó. Y ese es el propósito de la radio. ¿Cuánto hemos dicho aquí que en el silencio por allá alguien no le haya salida? Quisiera oír alguna palabra de aliento, alguna alabanza. A mí me han dicho, esa alabanza me tocó y a tiempos no la oía. Y uno a veces no sabe, parece que uno está solo aquí, pero Dios es omnipresente y está en todo lugar. Una alabanza.
1: Aparentemente
0: estamos
2: qué
0: solos.
2: Qué bonito
0: aquí,
2: esa, no. Qué bonita clásico esa letra, hermano Alfredo.
0: Ahí estamos.
2: Hoy que entiendo que Él me ama, por que es el dueño aquí de mi alma. Ajá. Y que ha hecho grandes cosas para mí. Mire, qué bendición.
0: Amén.
1: Bueno, continuamos en Radio Tono 2026. Mis hermanos, y esos teléfonos se han quedado callados, hermano Alfredo.
0: Silencio.
1: Es cierto que hay que disfrutar de las alabanzas, pero también hay que irnos activando. Nosotros sí necesitamos ofrendas de $5 para arriba. Con lo que usted desee ser parte, pues nos está ayudando. De poquito en poquito vamos a llegar a la meta.
0: La voluntad que usted disponga en su corazón, no interesa la cantidad, sino el propósito que Dios ponga en su corazón.
1: Exactamente.
0: Y usted está predicando el evangelio en nuestro país y afuera, en nuestras fronteras patrias. Ese es el propósito del evangelio.
1: Así es. Bueno, por acá tenemos un reporte de alguien que dice que lo anotemos, pero no nos dice con cuánto. Así que necesitamos el Francisca Argueta, se anota con $20. Bueno, continuamos.
3: ¿Ya lo anotaron?
1: Hermano Jeremías, por acá lo están aclamando.
4: Bueno,
1: Jonathan. El teléfono, vamos al aire
4: entonces.
1: Teléfono
4: de línea.
1: Buen pastor, Dios le bendiga. Se nos fue la llamada. Hermano Jere, por acá dice: bendiciones, hermano Jere.
4: Ahí, mano Jonathan.
1: Tenemos llamada. Buen pastor, Dios le bendiga.
5: Dios les bendiga, hermanos. Veo la motivación
1: Amén.
5: Que tienen.
1: Amén. Dígame, hermano.
5: Le llamo desde Cantón Yomo, Alegría, Usulután, el pastor de Iglesia Ríos de Agua Viva.
4: Gloria a Dios.
1: Amén. Dios le bendiga.
5: Yo no sé cómo voy a hacer para hacer llegar esa ofrenda, pero anótenme con $20.
1: $20.
5: Okay. Sigue, hermano.
1: ¿Me repite el nombre, por favor?
5: Juan Ramón Rivera Villegas, conocido como Juan Rivera.
1: Juan Rivera, ok, bueno, por acá le vamos a tomar nota.
5: Excelente, hermano, estamos pendientes, aquí estoy escuchándolo, pero me ha costado que entre la llamada, le llamé por WhatsApp, no se pudo, de allí le marqué, pero es que creo que es la señal, porque aquí está nublado.
1: La señal está presentando problemas en este momento, hermano.
5: Sí, aquí está nublado, como que ya se viene el poco de agua.
1: Ah, pues por eso es.
5: Ayer tuvimos un precioso culto nosotros y debajo de un gran lloverón, hermano.
1: Ah, bueno, pero ya está, pero todo viene, gracias a Dios por allá, ¿verdad, hermano?
5: Sí, gracias al Señor, y aquí, bueno, la radio por rato se oye bien clarito y por rato como que se quiere escapar, pero ya le dije yo que no se vaya.
1: Ah, es que no la deje ir, hermano.
5: Y también, hermano, quiero decirle ahí al dúo que está cantando que canta muy bonito.
1: Bueno, ya le escucharon, hermano.
0: Amén.
5: Sinceramente se siente el poder de la unción del Espíritu Santo. Si me pudieran complacer con la alabanza, fatalidad.
1: Fatalidad.
5: Sí.
1: Bueno, ya le escucharon, hermano.
5: Así es que, bueno, y allí también, hermano, yo me gozo grandemente por ese avivamiento que tienen ustedes allí en la radio, hombre.
1: Amén, hermano. Muchísimas gracias. Dios le bendiga.
5: Amén, hermano. Yo estoy pasando un programa radial en Radio Cristo Fiel bajo la unción del Espíritu Santo. Pero esa motivación quisiera ver yo como ustedes ahí.
1: Muchas gracias, hermano, por estar pendiente también de nuestra programación.
0: Se lo vamos a poner, hermano, Jonathan, búsquelo en vivo, el dúo Inspiración de Jesús, Fatalidad.
1: Fatalidad.
0: Fatalidad, bueno. Sí, se llama ese canto.
1: Bueno, vamos a buscarlo entonces.
5: El Todopoderoso me les bendiga y que lleguen a la meta que han puesto por ahí, y la honra es para el Señor Jesucristo.
1: Amén. Amén, mi hermano. Dios le bendiga.
5: Amén, amén, amén.
1: Bueno, muy bien. Continuamos el tema Fatalidad de Inspiración de Jesús, ¿verdad?
0: Se llama.
1: Bueno,
3: hermano Jonathan.
1: A ver, cuénteme.
2: Ahí se comunicaba con nosotros la familia García Romero y dice que se anotan con $25.
1: Amén. Vamos subiendo.
2: También se anota con nosotros hermana Francisca con $20.
1: Amén.
2: Francisca, ¿qué? Argueta. Vamos, hermano, llegamos a los 300, ¿qué? ¿300 qué? Dile. 305. Y Dios bendiga al hermano que dice que está ya rato tratando de comunicarse,
1: es cierto,
2: pero es que
1: hermana,
2: las líneas están malas.
1: Exactamente.
2: Y yo creo que hay muchas personas intentándolo.
0: Sí,
2: el hermano, desde Alegría, hermano, se está comunicando. Hasta allá está llegando la 94.9 y está contento el pastor. Mire, qué bendición. ¿Hasta dónde estamos llegando, hermano Alfredo?
0: Hasta el Carrillo, la Loma, pero también reporten que había interferencia, que la tormenta de ayer fue fuerte y ya las antenas cambiaron de posición.
2: Y le vamos a pedir a la audiencia, ¿verdad?, de que si están allí intentando, sígalo intentando y hágalo con fe para que pueda caer esa llamada. Que se sigan reportando. El hermano Alfredo va a complacer esa alabanza.
0: La vamos a poner con la inspiración de Jesús ahí, se llama Fatalidad.
1: Vamos a escuchar escuchar ese bonito tema, el tema Fatalidad, y luego continuamos. Dice hermana Maribel Palacio reportándose y dice: mis hermanos, qué bonitas alabanzas, dice por acá.
0: Remembranza del ayer.
1: Bueno, nos quedamos entonces con el tema Fatalidad.

0: Espera, hermana Gilma, por acá me dice hermana Maribel, y por eso hasta le mandé a hablar, porque específicamente acá dice, yo quiero que hermana Gilma se alegre.
1: Hombre, mire, eso está bien bonito. Mire, hermano Alfredo, yo lo veía un poco triste, y fui allá, salí porque yo dije que tienen hambre, ¿verdad? Faltan 11 minutos para la 1 de la tarde y yo creo que una panchita asadita le cae bien, ¿verdad, hermana? Le vamos a dar apetito a la hermana que está ya bien lejos de nuestras fronteras patrias y que ella dice, hermano Jonathan, ¿cuál es la información que usted tiene?
0: Bueno, dice, hermana, yo quiero que hermana Gilma se alegre, dice. Voy a mandar otra ofrenda, a nada más que por ahí ya le pedí el nombre de los 4 nietos, porque dice que quiere que salga a nombre de los 4 nietos, una ofrenda de $100.
1: Mire, dice, hermana Dilene, ¿ya notó usted eso? Sí, hermana Maribel, gracias, hermana Maribel, muchas gracias. Esa es una señal que esta gente está siendo acompañada de esta programación de la radio y están conectados lejos de nuestra frontera, pero bien cerquita, ¿verdad? A través de la radio. Y hermano Alfredo, nos pide la alabanza Gloria Sin Fin. Que suene esa guitarra.

0: Aleluya.
1: Los teléfonos se lincean. También esta guitarra como que le pega un poco frío también.
0: Qué bonito, qué bonito, hermano Alfredo.
1: Amén.
0: Pero fíjese que hablando de la hermana Maribel, ella le encantaba una alabanza a una persona que ella quiso muchísimo. Y esa que dice, hermano Alfredo, esa que dice, se me fue como comienza. Vagaba yo por el mundo en una noche sin luz. Un hermano llamado Gerardo, era esa alabanza que le encantaba y la cantaba con una dedicación, hermano.
1: Se llaman Los Trigales.
0: Los Trigales. Vamos a ver, hermano Alfredo.
2: ¿Lo sabe usted, hermana Irma? Sí.
1: Busquemos, permítame. Vamos a buscar la nota adecuada. Vamos a ver. Vamos a anexar otro dúo por aquí.
0: Muy bien, hermano Alfredo.
1: Vagaba yo por el mundo.

0: Amén. Qué inspiración.
1: Nosotros aquí, hermana Gilma.
0: Qué inspiración, hermano Alfredo.
1: Eso es lo que estamos haciendo nosotros aquí. Quizás alguien diga, no puedo, ni quizás ni cantar un himno, pero si usted manda un dólar, la cantidad que usted disponga en su corazón, ya está.
0: Está siendo parte de esta bendición.
1: De la labor que Cristo nos mandó.
0: Amén, amén. El hermano Jonathan, cada vez lo veo yo, está revisando esos minutos. Él está diciendo 3 minutos y la 1 de la tarde y yo entrego mi turno. Pero yo sé que hay hermanos que ahorita mismo van a activar las líneas telefónicas.
2: Hermana Maribel, por acá le contesta a hermana Gilma. Dice, sí, Gilma, esa es la que cantaba él. Y luego dice, ya me hiciste llorar.
0: Se acordó. Hermana Maribel no se acordaba que era la alabanza preferida de ese anciano muy amado de la iglesia Betania. Muy bien, usted que sigue acompañándonos ahí, le vamos a pedir que sea parte de esta bendición. Estamos ya al total de ¿cuánto, hermano Henry? ¿Cómo estamos ahí? 305 más 100, 405. Eso quiere decir que nos hace falta más 5, ¿verdad? 410. Eso quiere decir que nos hacen falta para llegar a la meta 1590, ¿verdad? Sí, andamos bien ahí, la suma. Sí, pero en esta tarde el hermano Jeremías llegó, entró a la cabina de la radio y está ahí bien acomodado. ¿Qué pasa, hermano Jonathan?
2: ¿Aquí lo vamos a poner ya?
0: No. Ah, él anda de compras ahorita. Y es un hombre tan organizado con su tiempo porque anda en lo que anda, ¿verdad?
2: Anda en lo que anda.
0: Sí, sí. A ver qué anda comprando porque aquí está acostadito, ¿verdad? Pero anda comprando. Muy bien.
2: Ah, que él nos va a traer comida, ¿qué dice?
0: Sí, sí, eso es. Bueno, Dios bendiga a toda la audiencia. El hermano Alfredo está con esa guitarra ahí, con deseo de sonar una alabanza. Sí, que le agarre el frío a la guitarra, dice, no sé cómo es ahí la cosa. Pero Dios bendiga a todos aquellos hermanos que quizás no se reportan, pero están bien pendientes de cómo vamos con la meta de cada día, ¿verdad, hermano Maudi? Hay muchas personas que no se reportan, pero que nos ayudan en sus oraciones y están siendo parte de esta Radiotón 2026. No sé cómo estamos ahí, hermano Henry, cómo está esa gente de allá de la Villa El Rosario, si usted ya dio esa suma que traía. De Villa El Rosario.
2: No se han reportado.
0: No se ha reportado. Bueno, gente de Jocuaitique, gente de Ocicala, gente de dónde, de San Isidro, de San Simón, de ahí de Potrero, donde pastorea el hermano Carlos. Yo creo que hay una enorme audiencia ahí en esta parte de El Aceituno, ¿verdad? De Yoloaquín, de Delicias, de La Cuchilla.
2: Ahora aquí tenemos.
0: Mire, llegó aquí el siervo, hermano Marvin Salgado. Bienvenido, varón, pase adelante. Qué privilegio tenerle con nosotros. Hermano Maudi, por ahí, pongámosle una silla.

0: hora del mediodía, la una ya con un minuto. Se nos está yendo el día 25 de mayo, pero seguimos con esta enorme bendición en cabina de Radio El Buen Pastor. Recordarle a la audiencia que estamos en Radiotón 2026.
1: Y algo que...
0: Cerramos el miércoles, hermano Jonathan.
1: El miércoles ya se acaba este
0: Acaba este bullicio y volvemos a una programación normal, habitual. Ah,
1: bueno, por acá dice, hermana Gilma, nada más que nos envía los datos, por favor, yo me anoto con $5.
0: Mire, qué bendición, mándenos ahí el nombre completo y de dónde. Muchas gracias, $5, llegamos a 415, qué bendición. Y en esta ocasión nos acompaña uno de los pastores que apoya mucho este ministerio radial.
1: Por decirlo así, caracteriza a las radiotones, que siempre tenemos buenas visitas.
0: Siempre tenemos buenas visitas, eso es así.
1: Hoy no es la excepción. Por acá, ¿a quién tenemos, hermana?
0: Al hermano Marvin Salgado. A pesar que él tuvo un percance por ahí y anda un poquito malito del pie, pero él dijo, no es posible que yo me quede y no ir a motivar la radiotón. Así que para mí es un privilegio dejar al siervo del Señor, que él nos salude y que él motive a esa audiencia a esta hora del día, ¿verdad?
1: Bueno, por acá, hermano, el tiempo es suyo.
2: Gloria a Dios. Qué bueno, Dios les bendiga, amados hermanos de la radio. Estamos aquí, Mana Gilma. Bendito sea el Señor. Estábamos allá en casa escuchando, pero no pudimos quedarlos ahí, sino que tuvimos que venirlos. No resistimos, ¿verdad? El gozo que se siente aún hasta en los hogares. Hay esa motivación y Dios bendiga a los oyentes de la radio, ¿verdad? En las diferentes partes del país, del Salvador y fuera del Salvador. Bendito es el Señor, alabado sea el Señor, pues aquí estamos, ¿verdad? Les saludo el pastor Marvin Salgado, de la Iglesia Cristo Te Llama, del Rodeo en Sémbara. Bendito sea el Señor, decirles de que verdad, esta radio es la radio misionera, la radio amiga a las 24 horas del día. Bendito es el Señor, alabado sea Dios, aleluya. Cuando muchos están dormidos, esta radio está despierta a las 24 horas, a la medianoche, a la hora que se despierta uno, pues ahí está la radio, ¿verdad?, activada. Bendito sea Dios, ahí están los hermanos orando, ¿verdad?, y recibiendo peticiones por oración, aleluya, de sanidad, diferentes necesidades. Así es de que vale la pena, alabado sea el Señor, apoyar esta radio, ya que se llegó el momento, ¿verdad?, de poder decir, aleluya, los que somos oyentes de la radio El Buen Pastor, aquí estamos. Bendito Dios, a través de una ofrenda, ¿verdad? Dicen los hermanos que no importa la cantidad, sino que, alabado sea Dios, de $1 en adelante, ¿verdad? La buena voluntad es lo que cuenta. Bendito sea Dios. Dios bendiga a los que ya ofrendaron, los que se están anotando, los que siguen llamando. Esto está bendecido, hermano Jonathan. Hay mucha gente activada ahí.
1: Así es, hermano, ahorita los teléfonos se han quedado callados,
2: hermano. Aleluya.
1: Y eso nos preocupa.
2: Bendito Dios, es que están ahorita, ¿verdad? A lo mejor todavía que la hora del almuerzo.
1: No, pero ahorita ya bendito Dios, a la una de la tarde.
2: Ya a la una de la tarde, ya es demasiado descanso. Ya, ¿verdad? Ah, pues no, ya es hora que tomen el teléfono, ¿verdad? Así es de que les saludamos de parte de la Iglesia Cristo Te Llama y también, ¿verdad?, nosotros aquí traemos una ofrendita de parte de la iglesia.
1: Bueno, por
2: bendito
1: ahí
2: la sea Dios, entonces, ¿verdad? Así es de que parte de la Iglesia Cristo Te Llama, ¿verdad? Dios bendiga a los hermanos pastores de la asociación. Les invitamos, bendito es el Señor, de que que llamen a esta radio, ya que somos parte de esta bendición. Dios bendiga al pastor Joel Sánchez, de que también, ¿verdad?, él ha sido un presidente de la asociación de pastores mucho tiempo y un pastor de bendición a todo el país del Salvador y fuera del Salvador. Dios bendiga a nuestro hermano donde se encuentra ahorita, ¿verdad?, en Houston. Aleluya. Pues qué bueno. Qué bueno, qué bueno. Pues no, pues vamos a llegar a la meta. Porque en Cristo hay respuesta. Bendito es el Señor. En Cristo hay respuesta y esto, ¿verdad?, no es de los hombres, esto es de Dios. Bendito es el Señor. Y como esto es de Dios, Dios siempre saca su obra adelante. Hermano Jonathan, bendito sea el Señor, dice la palabra del Señor, Jeremías 33:3, ¿verdad? Clámame a mí, yo te responderé. y te enseñaré cosas grandes y ocultas que tú no conoces. Bendito es el nombre del Señor, ya que toda esta casa es para que la radio siga siempre al aire. Alabado sea Dios. Así de que, amado hermano, amigo que los escucha en esta preciosa tarde, bendito Dios, le invitamos que tome el teléfono, ¿verdad? Y que pueda anotarse con una ofrenda, bendito Dios, conforme su corazón. Alabado sea Dios, bendito es el Señor, porque dice la palabra que demos conforme propongamos en nuestro corazón, ¿verdad? Así de que, bendito Dios, y no hay cosa mejor ni cosa que malo, de grandes activación, de que ofrendemos para la obra del Dios Todopoderoso. ¿Verdad? Dios bendiga a los hermanos que lo están escuchando allá en Carrizal, Honduras, allá, pues, ¿verdad?, en El Rodeo, en Sembra, en Yamabal, en Guatajiagua, allá en la Joya del Matasano, bendito Dios, allá por El Carbón. Dios bendiga a nuestro hermano Antonio Vigil, de la Iglesia del Dios de Justicia, y nuestro hermano Eliberto, que está ahí, ¿verdad?, del Pan de Vida, ¿verdad? Les invitamos ahí a los hermanos, a los de toda esa zona del Carbón, de Abelines, ¿verdad?, de que puedan llamar a la radio y poder anotarse con esa ofrenda generosa. Bendito Dios, ya que la radio, el buen pastor, la radio espera hoy por todos. Bendito es el Señor, así de que esperamos escuchar esos teléfonos, ¿verdad? Así de que esta obra vale la pena apoyar, porque a través de esta radio se han alcanzado miles de almas y se siguen alcanzando, porque esto es para la gloria del Señor. Bendito Dios, así de que ahí estamos. Dios Todopoderoso bendecirá grandemente. Bendito Dios, dice la palabra del Señor, de que Dios lo multiplicará. Gloria a Dios, porque Dios no se queda con nada, Dios siempre provee. Bendito Dios, así es de que ahí estamos, hemos estado orando y seguiremos orando, ¿verdad?, hasta el día miércoles por esta, aleluya, radiotón, y alcanzar la meta.
1: No.
2: Bendito Dios.
1: Los hermanos de la iglesia, Cristo te llama en Sembra, acá tenemos la presencia de nuestro hermano Marvin, quien ha hecho llegar ya al dato. Hermana Gilma, dígame.
2: Gloria a Dios.
1: 500. Llegamos a 515 con esa ofrenda. Una gran, muchísima buena ayuda, diría yo. Exacto, vamos para abajo.
2: Amén. Gloria a Dios. Ahí estamos, ¿verdad? Queriendo aportar con un poquito, un granito de arena ahí, porque bendito sea Dios, aleluya, esta es la radio que Dios ha levantado para bendecir miles de almas en el mundo entero. Ya no solo en El Salvador, hermana Gilma, sino que hasta fuera del país, ¿verdad? Bendito sea Dios. Dios bendiga a los que los escuchan a través de las redes sociales, del Facebook, de WhatsApp, ¿verdad? Bendito Dios, Dios les pueda bendecir. Y los que están ahorita conectados en la radio, escuchando, ¿verdad?, y orando para llegar a la meta, ¿verdad? Y hay que continuar, ¿verdad? Tenemos que llegar a la meta este día. Bendito Dios. Yo pues andábamos aquí haciendo una diligencia, dijimos, vamos a pasar por la radio hoy. Bendito Dios, así es de que, hermanos, sigamos adelante, porque Cristo sigue siendo la respuesta. Que Dios me les bendiga a todos.
1: Por acá Pastor Joel se está reportando. Anoten a Francisca Argueta desde La Guara. Ella dice que se anota con $20.
3: Ya la teníamos anotada.
1: ¿Ya la teníamos?
3: Sí, ya está Francisca Argueta, ¿verdad, hermano? Sí, ya la tenemos anotada.
0: Gracias, hermano Marvin, por decir presente en esta radiotón. Yo sé que ha hecho un gran esfuerzo. Miren, él andaba en otras diligencias, pero dijo, es necesario ir a cabina de radio
1: aquí voy,
0: y llevar la ofrenda y motivar a toda la audiencia.
1: Sí, porque el hermano no solo se ha encargado de venir a dejar la ofrenda, sino a decir, Bueno, yo aquí estoy, pero síganme a mí.
0: Así, sí, así es. Dios bendiga al hermano Marvin, un hermano que nos ayuda también en los espacios de oración. Dios bendiga a la iglesia Cristo Te Llama, ahí en Sensembra, ¿verdad? Y queremos seguir motivando a la audiencia. Hay personas que se están comunicando con nosotros, pero lo están haciendo así bien, como en cámara lenta, ¿verdad, hermano
1: Jonathan? Pausada la cosa.
0: Bien pausado, ¿verdad? Yo creo que es las líneas que están bastante malas. La mayoría de personas que han llamado dicen que les ha costado que les entre la llamada, pero usted puede seguir intentándolo o puede enviarnos su mensaje de texto y nosotros le vamos a atender aquí. Nos puede comentar a través de Facebook también, hermano Maudi, ayúdele ahí al hermano Jonathan. Vamos a continuar con esta bendición. El hermano Marvin quiere escuchar una alabanza aquí con el hermano Alfredo, antes de que el hermano Marvin se vaya. Hermano Alfredo.
1: A ver, ¿alguna alabanza en específico, hermano? Dígame. Estoy agradecido.
0: Así se la sabe. Qué bonito.

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0: su ofrenda a este lugar. Dios le bendiga en esta preciosa tarde.
1: Saludos a la familia García Romero, quienes ya dieron los $25 de ofrenda. Y bueno, nos dicen que van a visitar el Car Wash, así que pueden venir a las instalaciones de radio para darles el recibo. Ah, ya vinieron. Entonces presentan el recibo y pues ahí van a hacerse acreedores de la promoción que tienen nuestros hermanos ahí de el Car Wash.
0: Llevando el evangelio a toda criatura, alcanza la señal de esta radio, hermano. Usted está colaborando con su ofrenda. Dios bendiga al hermano, aquí se anda con su muleta ahí, pero se anda el espíritu vivificante, anda un espíritu de armonía y de paz. Dios es misericordioso, estamos expuestos a cualquier cosa en este planeta, hermano. Por eso estamos acá, que yo bendiga a nuestro hermano, compartido con la alabanza. Estoy agradecido, eres bien agradecido por estar en este lugar.
2: Y ese es el propósito, hermano, porque Dios es fiel con nosotros.
3: Aleluya. El micrófono de allá dice que están presentando fallas.
4: Sí, no sé.
3: Pero no sé por qué.
4: Falta de radio. Ah. Si quieres, se va a meter el otro día para el pie.
3: ¿Cómo sé que el hermano?
5: Hasta aquí. Bueno.
3: Vamos a ver. Este es el 3, ¿verdad? Ok.
5: Es una bendición, hermanos. A veces hay problemas técnicos aquí, pero estamos haciendo unos ajustes aquí. A veces hay interferencia en las líneas, hay interferencia en la comunicación, pero aquí estamos llevando las buenas nuevas de salvación. Dios bendiga a todos los que se están anotando aquí. Marque esa línea 7494-7486. Será un privilegio que usted aporte su ofrenda. No interesa la cantidad, sino la voluntad, el propósito que Dios disponga en su corazón. Aquí le estamos esperando, pues. Si usted tiene alguna alabanza que pedirla y está a nuestro alcance, la sabemos, pues la podemos complacer. Aquí estamos con esta guitarra complaciendo a la audiencia. Dios bendiga a lo lejos y a lo cerca donde llega la señal de esta radio. Es un privilegio estar aquí. Bienvenida su ofrenda hasta este lugar, hermanos. Usted está colaborando aquí al Ministerio de Predicación del Evangelio y expandir la señal también. La información es que ya los transmisores que están ya dieron lo que es el servicio, y se quieren tener otros dos transmisores nuevos para llevar mejor la señal de la radio. Dios bendiga a todos los que escuchan a lo cerca y a lo lejos, fuera de nuestras fronteras patrias. Es un privilegio estar aquí en esta radio. Su ofrenda es muy valiosa. No interesa la cantidad, lo que usted disponga en su corazón es bienvenido a este lugar.
3: Bueno, hermano, un gusto, gracias por habernos
5: invitado. Bendiciones, hermano. Un privilegio, hermano, bueno, que Dios lo guarde. Gracias, gracias.
3: José Coronado González de Barahona. Bendiciones, por ahí hemos tomado nota de $5. Ay, ay, ay, ay, ay, ay.

0: Dale, que confirmo, sí. Bueno, mis hermanos, yo tengo que despedirme. Quedamos con un canto, hermano, en lo que hace la transición. Quedamos con un canto, no sé si ya está listo.
1: Vamos a cantar este canto en forma de oración, hermano Jonah. Estamos agradecidos con Dios, como el hermano que venía ahorita y que anda un poco con dificultad con las muletas, pero él se siente alegre, anda un espíritu de energía espiritual. Y es bonito ver estos rostros así, hermano, a pesar de que nuestro cuerpo siente dolencia, rendimiento, cansancio, pero el espíritu anda alegre. Si usted quiere adorar a Dios,

música con lo que la iglesia nació, los voceros de Cristo, el dúo Líbano, Paladines del Reino, el dúo Inspiración de Jesús, los hermanos Chacón, que usted, la hermana que estaba aquí, cantó unos cantos, y no tardará. Eso es lo que dice aquel canto. ¿Dónde está ese pueblo bullicioso? Ya poco va a estar este movimiento aquí en la tierra, porque la iglesia ya está por viajar hacia el reino celestial. Esto es lo último que estamos haciendo nosotros, pues, si usted está colaborando para predicar el evangelio a toda criatura. Bendiciones. Sígase reportando a la línea 74-94-74-86 y su ofrenda será muy bienvenida.

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3: Es la 1:48.

0: Muy bien, mis queridos hermanos y amigos, seguimos acompañándoles en esta preciosa hora de la tarde. Es un gusto estar una vez más por acá en cabina de Radio El Buen Pastor. Les saluda a su hermano y amigo Julio Martínez. Es un gran privilegio el que Dios nos permite de poder llegar una vez más a lo que es cabina de radio. Recuerden, este octavo día de Radiotón 2026. Y pues durante este día hemos tenido la grata compañía de nuestro gran hermano y amigo, que por acá está disfrutando, ¿verdad?, de la Radiotón. Saluditos muy especiales para mi hermano Alfredo, para toda su hermosa familia, que ha dedicado todo este día para poder estar pues acompañando con estas hermosas alabanzas. Mi hermano Alfredo, ¿cómo se ha sentido estando una vez más acá en la Radiotón? Sé que durante muchos años ya ha sido parte de esta gran bendición.
1: Bueno, de un año para otro hay muchas experiencias, hermano Julio.
0: Amén.
1: A veces que se acelera la cosa, a veces que se estaciona, pero es Dios quien ministra el tiempo aquí.
0: Así
1: hemos
0: es.
1: Estaba haciendo dúo, en el sábado lo hicimos con el hermano Betuel. Aquí tuvo una hermana, la esposa del pastor de Javier Rosario, que por aquí viene
0: El hermano Henry.
1: Mi hermano Henry y otros hermanos que han pedido cantos.
0: Sí.
1: Cantamos con la hermana Gilma, himnos que se han anexado aquí, remembranzas del ayer, que siempre la gente le gusta la música de cuerda con la que la iglesia nació. ¿Sabe este canto usted? Pues la gracia de Dios lo tenemos. Y lamentablemente hoy andamos solos porque el otro que tocaba conmigo fue para Estados Unidos. Ahora tengo un requinto y también si alguien se quisiera unir, pues ahí tenemos
0: está,
1: otro requinto.
0: Listo, ¿verdad?
1: Ahí estamos, andamos esta guitarra allí. Pero sí, los hemos sentido parte de la bendición.
0: Amén.
1: Y Dios es el que ministra el tiempo y nos sentimos comprometidos con Dios.
0: Qué bueno, mi hermano Alfredo me dijo, ¿verdad?, que tenía algunos temas por ahí todavía solicitados que quiere complacerlos. Creo que nuestro hermano pues va a tener que retirarse en un momentito.
1: Sí.
0: Pero antes quiere salir de la deuda. Así que vamos a disfrutar una alabanza más, mi hermano Alfredo. ¿Con cuál tema nos vamos?
1: Vamos con el glorioso regreso que se lo solicitaron hermano Henry ahí. Y uno de los 10. Y ya por el caserío de la Loma, porque no había energía, pero se reportaron ahí, cante tal himno usted, porque la tormenta ayer como que distorsionó las líneas, que
0: sí,
1: movió las antenas.
0: Amén.
1: Bueno, y esto no es la madre naturaleza, este es Dios que le da vuelta al tiempo.
0: Es Dios que hace la obra, mi hermano.
1: Saca el viento de sus depósitos, dice, ¿dónde lo tiene encerrado? Solo él sabe.
0: Bueno, mire, por ahí su sobrina, mi hermana Agnalea, está muy pendiente, dice, bienvenido a su turno, hermano Julio, bendiciones, feliz tarde, saludos a su amada esposa, y también saluditos a mi tío Alfredo, dice, voy yo, así que bueno, por ahí, verdad, la invitación está hecha también para que mi hermana pueda venir acá y saludar a la audiencia y también motivar a todos nuestros hermanos que nos hemos quedado un poquito estancados por ahí con la cantidad, pero creemos que vamos a seguir avanzando durante esta hermosa tarde mientras nos quedamos con una hermosa alabanza.
1: Bueno, vamos a complacer este canto que lleva por tema el glorioso regreso. Teníamos un poco de apetito, por ahí salimos afuera y sentimos un olor, por ahí nos sorprendieron con un refrigerio.
0: Imagínese.
1: Bueno, gracias, Señor.
0: Ya con el estómago lleno y con más ganas de cantar, ¿verdad?
1: Bueno, aquí estamos en acción otra vez.
0: Qué bueno.

0: Señales antes del fin.
1: Amén, mi hermano. Qué hermosos temas tan lindos que, pues, por amén. Acá, verdad, exaltan y bendicen a nuestro Dios. Tenemos una llamada, mi hermano Alfredo, vamos a responder.
0: Amén, atenderla ahí.
1: El buen pastor, Dios le bendiga.
2: Dios le bendiga, hermano Julio, qué alegre me encuentro estarlo escuchando aquí en San Antonio del Mosco, Caserío Jícaro.
1: Amén, mi hermano, mucho gusto, acá estamos siempre con todo.
2: No, pues estamos con todo con la para llevar esa bendición, ¿verdad?
1: Amén.
2: Y yo voy a cualquier día de esta semana a dejar la ofrenda que ya me anoté por el Radio Son también.
1: Qué bueno, mi hermano, muchas gracias, oye.
2: Y me alegro de ver que ya está cantando el hermano Alfredo.
1: Sí, aquí amén. Está el hermano con todo.
2: Mano, ahí me lo saluda René Martínez de aquí de Cicajerillo Jícaro.
1: Vaya, mi hermano René, por ahí está escuchando el saludito, señor. Mi hermano Alfredo.
2: Ahí lo visito cualquier día a la radio, hermano. Vaya, Julio.
1: Excelente, mi hermano. Dios lo bendiga. Bueno,
2: amén, hermano Julio.
1: Bueno, por ahí mi hermano René, ¿verdad? Disfrutando desde allá de San Antonio el Mosco. Imagínese hasta dónde estamos llegando, mi hermano Alfredo. Bueno, tenemos buena noticia, ¿verdad, hermano? Yo creo que las buenas noticias son cada día para nosotros que somos hijos de Dios. Teníamos por ahí la llamadita de nuestro hermano Ismael desde Corinto. Él se anotaba con $10 en esta tarde. Que Dios lo bendiga a nuestro hermano Ismael. Y por acá tenemos más mensajitos que nos hacen llegar. Dice, dígale a mi tío Alfredo que cante la que le dije cuando le llamé a él. ¿Cuál será, hermano Alfredo?
0: Ay, es una que me le han puesto difícil, es música de arpa, yo es una guitarra que ando aquí.
1: Ah, no, hombre.
0: Y el arpa tiene 70 cuerdas, esta solo tiene 6.
1: Hay que rebuscarse como se pueda, ¿verdad? Dice por acá mi hermano, mire, tenemos un mensajito que nos hacen llegar en esta preciosa hora y nos dice, Graciela Beatriz con $15, Kimberly Beatriz con $5, Maylin Meredith con $10, Cristian Reyes con $50, Sandra de Martínez con 5, hermana Eva con 5, Sandra de Pereira con 2, Arnoldo Martínez con $10, Carmen de García con $2, Porfilia Ramos con $2, Maximina Reyes con $2, y dicen los demás de mi casa ya están apuntados adelante y algo otros hermanos ya llamaron y se apuntaron en la radio, que Señor los bendiga, Iglesia el Buen Pastor de la Canoa Ocicala, qué bueno, ¿verdad? Imagínense, qué bendición que mis hermanos de la Iglesia el Buen Pastor de la Canoa Ocicala diciendo presente en esta hermosa tarde, hermano Alfredo.
0: Cristian Reyes y todo eso, por ahora,
1: que Dios lo bendiga al pastor Cristian Reyes, a su familia y a todos los hermanos que están anotados, ya están haciendo cuentas por ahí nuestros hermanos, pero decirles que ya pues esas ofrendas están anotadas y eso nos ayuda a seguir adelante. Sé que todavía no hemos llegado a la mitad siquiera, hermano Alfredo.
0: Pero Dios es grande.
1: Dios es grande.
0: Hay que escribir las cosas en letras mayúsculas porque Dios es omnisciente, es omnipotente, todo amén. Lo puede, todo lo sabe, Él es grandísimo.
1: El Señor para mover, hermano, una cosa grande no ocupa tiempo, ¿verdad?
0: No ocupa tiempo.
1: Sabemos que todo. Para Él no hay nada imposible. Dice la Biblia, lo que para los hombres es imposible, para Él no lo es.
0: Para Él es una sonrisa.
1: ¿Sabe que yo siempre he creído, hermano Alfredo, que nosotros como seres humanos tenemos pues fuerzas limitadas, ¿verdad? Tenemos una mente limitada también, pero el Dios a quien adoramos, para Él no hay nada imposible.
0: Cuando terminan nuestras fuerzas limitadas, ahí comienza Él como especialista. Amén. Aquí tú no lo puedes hacer. Nosotros con dificultades hacemos lo más fácil, lo imposible lo hace.
1: Dios lo hace.
0: Es así.
1: Y son cosas maravillosas. Entonces,
0: y ahí es donde queda uno que, Señor, ¿cómo es esto? ¿De dónde saca el oxígeno Él? ¿De dónde saca el viento? ¿De dónde le da movimiento al mar? Mantener millones amén. De peces. Ay,
1: uno son cosas sobrenaturales, mi hermano. Sí. Saluditos a todos los hermanos que por ahí se han estado reportando, ¿verdad? A través de la transmisión en vivo en Facebook. Creo que ya estos comentarios los estuvieron leyendo. También por acá dice, aunque sea punjadito que la cante, dice, la alabanza que nos pedía hermana Agnalea. Así que nuestro hermano Alfredo también por ahí nos decía que tenía otro tema pendiente, ¿verdad?
0: Uno de los 10 dice aquí.
1: Amén. Entonces cantémoslo, hermano Alfredo, en esta preciosa tarde, invitándole a que los hermanos sigan llamándonos, siga escribiendo su mensaje y que se una a la Radiotón de este día. Ya estamos llegando casi al final, imagínese, de lo que es esta Radiotón. Estamos en el octavo día y son 10.
0: Quizás alguien de ustedes me pueda decir, yo quizás no puedo cantar, no puedo hacer nada. ¿Qué puedo hacer en la obra del Señor yo si quizás no me han de recoger ofrendas? Si usted tiene propósito, no interesa la cantidad, sino que la voluntad que Dios ponga en su corazón. Y bienvenido aquí. Marque el 74-94-74-86. Y su ofrenda será muy valiosa y usted está participando en predicar el Evangelio. Así tanto es. En nuestro país como fuera de nuestras fronteras patrias, a donde cubre la señal de esta radio. Y es así que estamos cumpliendo la gran comisión de Jesucristo.
1: Así
0: y
1: es,
0: y a ser discípulos, todos trabajando para la misma causa.
1: Así es, esa es la verdadera realidad, ¿verdad? Que todos estamos de una forma u otra involucrados siempre en la obra del Señor.
0: Y es que Dios nos va a pedir cuenta en aquel día, hermano Julio, ¿qué hiciste por mi obra? Amén. Y esa guitarra que te di, ¿para qué te la diste? ¿Para tenerla colgada ahí? ¿Para qué? No, es que Dios nos ha dado para que suene esto.
1: Sí.
0: No, es para que se extienda el Evangelio. Muchos se han convertido a través de una alabanza, a través de una oración, a través de un mensaje aquí. Oí la radio por allá. Por allá murió un señor que oía un programa. Estaba pequeñito yo. Libertad de los cautivos se llamaba.
1: Así se llamaba.
0: El hermano Rigoberto Castro de la radio. Vea, Honduras. De lejos, a ver, de por dónde. Y él con eso. ¿Cuánto efecto estará haciendo esta radio?
1: Imagínese.
0: Y quizás nosotros lo sentimos solos aquí, pero Dios es un omnipresente, él está en todo lugar.
1: Así es, sí, imagínese como usted lo dice, nosotros tal vez no tenemos la idea de a dónde estamos llegando, pero fíjese que Dios hace cosas sorprendentes y maravillosas, sí. Y estamos llegando tal vez hasta hospitales, centros penales, momentos difíciles que tal vez están pasando nuestros hermanos o amigos. Ay. Y una palabra que a través de una alabanza, a través de un mensaje, a través de un programa radial, puede cambiar la vida de esa persona. Y eso nos ayuda, ¿verdad?, a seguir creyendo que este es un proyecto de Dios, es un instrumento que el Señor ha levantado de ser bendición, no solamente para la iglesia del Señor, sino también para los amigos.
0: Cuando Jesús anduvo allá no habían estos aparatos de alta tecnología y todo. Él, préstame esa barca, vos Pedro, le voy a predicar.
1: Aquí es correcto.
0: Bienaventurados y todas las orillas, el mar se sentaba en cualquiera, bienaventurados los pobres, bienaventurados.
1: Amén.
0: Llaman la paz y todo. No había un sonido, no había bocina, interperie. Ahora estamos usando los medios aquí que Dios nos ha provisto.
1: Amén.
0: Porque esto no es de nosotros. Se han comprado, pero quien ha provisto es Dios.
1: Dios es quien abre puertas.
0: Sigue activando ese número 7494-7486.
1: Y la línea fija también, 2654-2555. Así que por ahí estamos disponibles. Mientras nos quedamos, ¿con cuál tema?
0: Uno de los 10.
1: Disfrutemos esa alabanza en esta tarde.
0: De los 10 que llegaron allá, que estaban leprosos, uno regresó dando gracias. Oiga esto.

0: Uno fue el bienaventurado, uno de los 10. Y Amén. Los demás le dijo Jesús. Este reconoció quién era Jesús y el favor que Dios había hecho, porque ellos estaban excluidos allá de la familia, de sus hijos, de su esposa, al ver la lepra. No, sí. Dijo, no es conveniente que me quede así. Me regreso y te doy gracias, Señor. Amén. ¿Cómo lo puede hacer hoy usted? Señor, ¿de qué me sanaste? Señor, ¿de qué peligro me libraste? Dios mío, ¿qué puedo hacer? Mande lo poquito que usted ponga. Aquí es Amén. Bastante para Dios. En lo poco me fuiste fiel, en lo mucho te pondré.
1: Yo creo que cada colaboración, hermano Alfredo, es de gran bendición, ¿sabe? Imagínese, cada granito que los hermanos dan, pues, como usted dice, ¿verdad? No importa la cantidad, eso nos ayuda a seguir avanzando, a seguir hacia adelante en esta tarde. Estamos ya a $638, hermano Alfredo, en lo que es, ¿verdad? Lo que llevamos la cantidad de este día, todavía no hemos llegado a la mitad aún, pero con la fe puesta en el Señor, tenemos la confianza en que esos números van a cambiar, Amén. En que habrán personas en esta tarde que van a decidir, ¿verdad?, moverse a fe, a creer en el Señor y decir, hermano, yo me voy a anotar con esta cantidad.
0: La vez pasada tenía una guitarra aquí que, por cierto, era prestada. Bueno, ven, aquí estaba hermano Nicolás, estaba hermano Vladimir. Ajá. Y os lo habían como 825 y la meta era de 4.
1: Imagínese.
0: Entonces, yo vine a las 12, me fui a las 4. Me preguntó, ¿y qué misterio andabas a guitarra? Ay, como dijo aquel, el hacha era prestada. Bueno, yo sentí que había un escalofrío por aquí. Cantamos unos cantos que nunca los había cantado aquí. ¿Cómo salieron? Pero con la gracia de Dios. Y hermano, aquí que yo me anoto con 100. Yo me anoto con...
1: Imagínense.
0: A las 4. Antes habíamos terminado. Tres horas. Gracias,
1: Señor. Gracias a Dios, ¿verdad?
0: Sí.
1: Sí, que Dios puede hacer cosas sorprendentes, hermano Alfredo.
0: Uno se queda... Mire... Moisés como humano sintió miedo al estar el mar de frente y el pueblo detrás. Y Señor, ¿qué hago? Ahora verás quién soy yo, le dijo Dios.
1: Amén.
0: Y ahí donde Dios se demuestra especialista en lo imposible, donde nosotros no alcanzan nuestra fuerza.
1: Eso es la realidad. Entonces, creemos en el Señor, en que nuestro Dios puede hacer cosas extraordinarias, en que pueden hermanos moverse a fe, como lo dije, ¿verdad? Nuestros hermanos pueden anotarse y recuerden que tienen un lapso de tiempo aproximadamente hasta el 20 de junio, creo, para poder llegar, poder hacer llegar esa ofrenda. Recuerden, mis estimados, que esto es como un proyecto muy especial, de que la radio siga adelante. Hay equipo que, pues, hay que renovar, hermano Alfredo. Sabemos claro. Que el equipo, ¿verdad?, tiene vida útil y ya pues después tienden a dar problemas, a no funcionar bien y ya después ni siquiera funcionar un poco. Entonces, y ahora es cuando nosotros queremos renovar ese equipo, los transmisores que se encuentran en Loma Linda y Perkin, y para eso pues necesitamos de su apoyo, de su colaboración. Así que esperamos, mis estimados, a que usted pueda escribir su mensaje, escríbanos en esta hora a través de nuestro WhatsApp, envíe también su llamada a través de nuestra línea fija, o si gusta hacerlo a través de la transmisión en vivo, por ahí puede hacerlo. Hay muchos medios a los cuales reportarse, hermano Alfredo.
0: Amén. Así, antes de que yo me despido, voy a estar teniendo que estos 20 minutos por aquí, porque con esa porción que me dieron ahí agarramos un poco de fuerza.
1: Qué bueno, hermano.
0: Vamos a agarrar otro tiempo aquí.
1: Dios, dele. Usted aquí tiene no el tiempo libre por acá.
0: Aquí estamos limitados, allá en el reino de los cielos, dice que no habrá día, no habrá Amén. Noche, nada. Y aquí, hermano, fíjate, yo lo voy a cantar dos signos nomás, como que Dios fuera diminuto. Él tiene miles, millones arriba.
1: Así es, mi hermano.
0: Que le alaban, a que le está poniendo cuidado ahorita, vamos a ver cuántos cantan esto, vamos a ver cuánto van a dar y todo eso. Dios nos está probando hasta dónde vas a llegar. Si se revienta una cuerda, por ahí andamos otra vez.
1: Anda de repuesto, ¿verdad?
0: Es un privilegio.
1: Qué bueno, mi hermano. Si entonces quieren... sigamos exaltando a nuestro Dios con esas hermosas alabanzas.
0: Así es, cantamos este canto. Solicitaron otra vez, ya rato, hace como a las 9 por ahí, canté este canto, Corazón Comprometido.
1: Cantémoslo entonces.

0: Qué bueno salir una noticia, hermano Julio, que a veces usted con tres lágrimas tiene a su mamá, a su papá, a su hijo, quién más, y el médico le dice: nuestra fuerza, nuestra inteligencia terminó.
1: Sí.
0: Pero nos declara aquí el diagnóstico que él volverá a tener vida. ¿Quién hace eso en la especialidad? Cristo. Cuando
1: solamente
0: ya toda la
1: especialidad Dios
0: terminó, aquí empiezo yo, dije Dios. Aquel paralítico le dijeron: ¿cómo estás? No, dijo él, tu fe es grande. Ah, se levantó.
1: Amén.
0: Paralítico. Dios hace cosas que uno se queda, Dios santo, chiquito. Podemos cantar todo este día, estamos comprometidos,
1: sí,
0: con Dios.
1: Eso es lo correcto. Que Dios es sorprendente, hermano. Sí. Hermano Alfredo, lo que Dios hace es maravilloso y extraordinario, y sabe que hasta sus discípulos, imagínese, dice la palabra del Señor, ¿verdad? Que eran hombres que estaban muy cerca de Jesús, que veían los milagros que Jesús hacía, pero aún cada milagro a ellos los sorprendía de una manera tan grande. Cuando calmó Jesús la tempestad, que ellos creían que iban a morir, dice la Biblia, que aquellos se maravillaron y ellos decían: ¿qué hombre es este que aún el viento y el mar le obedecen? Lo que Dios hace es maravilloso, y tocar también los corazones, eso solamente el Señor lo puede hacer, hermano Alfredo.
0: ¿Cuántas veces quizás usted alzó el carro bueno y entonces quizás en la mañana uno a veces dice: y este carro, que es que no arranca, este moto, que es que está nueva la batería, ¿qué le pasa? Y a veces uno reniega. ¿De qué lo estará librando Dios?
1: Amén.
0: Dos
1: eso
0: minutos,
1: es correcto.
0: Dos minutos que se atrasa y todo, mira de lo que te salvé. Porque ha visto, una vez veníamos nosotros a por el ir con un hermano y andaba un carro que tenía una presión como que andaba desalineado.
1: Ajá.
0: Siempre hay errores. Yo no puedo manejar, pero en la calle uno aprende cositas. Viene uno que iba adelante, nos sobrepasó y prende la luz derecha y se cruza a la izquierda. Quedamos como a un metro.
1: No, hombre.
0: Gracias, Señor. Gracias, Señor. Porque usted que conduce, ¿cómo fue?
1: Sí.
0: A veces, por eso se llama accidente, porque quizás una distracción o qué pasó, no,
1: es correcto,
0: no sabe, pero gracias a Dios, parte de los frenos y Dios que hizo lo más imposible, porque estábamos cerca.
1: El Señor lo libertó, lo libertó,
0: tiró,
1: ¿verdad?
0: Y qué es que íbamos a pegar.
1: Imagínese, Señor. Dios es bueno, hermano Alfredo, y cada día pues hay que reconocer sus bondades y sus misericordias.
0: Es así.
1: Entonces queremos animarle a que nuestros hermanos sigan reportándose. Se han quedado por ahí un poquito inactivas, ¿verdad? Las redes, lo que son nuestro número de línea fija, nuestro WhatsApp. Síganos enviando un mensajito, síganos escribiendo, síganos diciéndonos, ¿verdad? Cómo se encuentra y también con cuánto le vamos a anotar. ¿Sabe algo que me sorprende? Es que durante esta radiotón siempre hay hermanos que dicen: yo me anoté una vez, pero me quiero volver a anotar, porque sienten ese deseo, esa motivación, ¿verdad?, de apoyar la Radiotón. Y es que si esto fuera para nosotros, hermano Alfredo, fuera otra cosa, ¿verdad? Hasta pena nos diera si fuera para nosotros, pero sabemos que esto es para la obra del Señor, para que la radio El Buen Pastor siga hacia adelante. Y yo sé que en determinada situación en nuestra vida, tal vez la radio ha sido ese medio de bendición para nosotros. Sí. Porque sabe que tal vez en esas horas de la noche, de la madrugada, que creemos que estamos solos, y nosotros ponemos la radio y hay una palabra de bendición para nuestra vida, y yo creo que uno se siente bien. Y qué bonito que la radio sea, ¿verdad?, ese instrumento, ese medio por el cual el Señor bendice a todos nuestros hermanos y amigos, y también en diferentes países, en tantos países que la radio está llegando hoy en día, hermano Alfredo, que nosotros tal vez jamás iremos personalmente, pero que el Señor a través de estos medios nos permite que llevemos esta palabra de bendición para ellos.
0: Hay partes que no hay energía eléctrica, hay partes que no puede llegar en carro, usted no puede llegar a pie.
1: Amén.
0: No, pero hay un radio receptor que tienen baterillitas por allá.
1: Sí.
0: Hay unos países en Guatemala, en Honduras, hay unas partes que les dicen aldeas, que son
1: es cantones,
0: por allá donde vivo yo. Allá hay una señal, ahí llega la radio, no hay, quizás no hay energía, pero hay una voz de consuelo y un mensaje de vida para el que desea escuchar. Ahí está la radio. Ese es el efecto de la ofrenda que usted manda.
1: Amén.
0: Está predicando el evangelio, está que esas ofrendas vienen de lejos y usted se extiende a lo lejos la extensión del evangelio.
1: Ellos son parte de esta gran bendición. Sí. Ellos son parte de la radio del Buen Pastor, así que si usted aún no lo ha hecho, si aún está entre que sí y que no, dice, no sé, tal vez me dan ganas, ¿verdad?, de apoyar la radio, pues hágalo. Será de gran bendición para su vida y nosotros siempre, la Biblia nos enseña que cuando damos para la obra del Señor con alegría, con gozo, el Señor se encarga siempre de suplirlo. Dios siempre se encarga de bendecirnos de una manera tan grande y aún añadiendo muchas cosas más, hermano Alfredo.
0: Yo cuando vine a la casa probé la batería de esta guitarra y revisé las cuerdas, no, también, y me revienta una, allá ando otra, y probé la batería y ya se estaba terminando la energía, porque lleva una baterillita aquí que partes que valen $6, otras partes valen 5, le puse una nueva, no señor, tú me has dado lo mejor, yo no quiero que esta guitarra esté con cuestiones de interferencia. Lo nuevo para Dios.
1: Qué bueno, hermano.
0: Es así.
1: Qué bueno que haya esa intención de dar siempre lo... Y es que sí tiene que ser dar lo mejor para el Señor.
0: Es que es así. Él dio su hijo, su único hijo.
1: Imagínese.
0: Éramos candidatos a la condenación y Dios vino y nos arrebató. No fue nosotros que lo encontramos, Él nos encontró a nosotros.
1: Sí, imagínese. Sí. Eso es algo extraordinario lo que el Señor ha hecho de darnos salvación, como usted dice, entregar a su único hijo para el perdón de pecados. Y yo creo que cada día debe de darnos esa motivación, darle gracias al Señor y reconocer, ¿verdad?, que todo lo que tenemos es gracias a la bondad y la misericordia de nuestro Dios.
0: Hay hermanos que desde, ¿verdad?, y usted sabe tal himno que lo cantaba. Un día me pidió uno, que un hermano que dice, que lo cantaba Manuel Bonilla, que yo estaba cipote, unidos, unidos.
1: Oh, sí, hermosa alabanza.
0: Lo sabe usted, un ancianito por ahí, que yo ya no me acuerdo, y la mente, por ahí blandamos. Y otra hermana que me dijo, canta, que cantaban las hermanas, las de Honduras, las hermanas, no me recuerdo.
1: ¿Quiénes eran?
0: Unas hermanas hondureñas, hombre. Que cantaban, hay una ciudad muy grande y hermosa, María y Marta.
1: María y Marta, es una correcto.
0: Una líquida vela, vi en mi vida, yo no sé si estarán. Cantos que por allá,
1: imagínese.
0: De los Bermúdez, tal canto. Yo ando unas que otras de hace antigüedad que entraron en mi repertorio, ahí las ando.
1: Imagínese, música, son temas buena. Tan hermosos. Sí, alabanzas de gran bendición, ¿verdad?
0: Remembranzas de la hierba.
1: Que yo creo que nosotros, pues, aunque tal vez somos de una generación diferente, pero cuando escuchamos esos temas, hermanos, que son inspirados por el Señor, son alabanzas que aún pues llenan de alegría y bendición nuestra vida,
0: yo
1: que
0: he llorado, yo
1: pasan los años y siguen siendo de gran bendición para nosotros.
0: Yo he llorado yo solo, en vez que como que es la alabanza, le está adivinando lo que uno está pasando. De noche, déjenme ver las estrellas, he llorado yo solo, en vez de... ya ni a mi esposa le he dicho, pero gracias, sientes esa ternura y ese control divino uno.
1: Son alabanzas que son inspiradas por el Señor, ¿verdad? Sí. Claro, con el único propósito de dar gloria y honor solamente a nuestro Dios.
0: David tocaba el arpa allá y solo él, habían como 285 músicos, y solo David tocaba el arpa allá para que el espíritu del malo que atormentaba a Saúl se iba, dicen.
1: O sea, lo que Dios hace es algo extraordinario. Sí. Así que queremos invitarle también, ¿verdad? ¿Qué le parece, hermano Alfredo, si hay algún hermano que quiera anotarse, ¿verdad?, en esta preciosa tarde y que le complazca una alabanza, pues puede hacerlo con todo gusto, puede enviar su mensaje, puede enviar su llamadita. Recuerde, los números están totalmente disponibles, 2654-2555, y también nuestro WhatsApp, 7494-7486. Queremos seguir avanzando para lo que es la meta de este día. Recuerde, son $2,000 que vamos a llevar a cabo con la ayuda del Señor durante este octavo día, y estamos pues por ahí, todavía no hemos llegado a la mitad, ¿verdad? Pero creemos y confiamos en el Señor, en que Dios puede tocar esos corazones. Estamos a $638, pero con la ayuda del Señor esos números van a seguir moviéndose en esta preciosa tarde. Así que vamos con otra alabanza, hermano Alfredo. Yo le dije, ¿verdad?, que vamos a sacarle el jugo a esa guitarrita.
0: Y aprovecharla.
1: Vamos a adorar a nuestro Dios con esas bellas alabanzas. No sé con cuál tema nos vamos a ir en esta tarde para animar al pueblo del Señor.
0: Bueno, si usted tiene alguna alabanza y de tiempos no la oye, si la sabemos, la podemos complacer, por la gracia de Dios. El otro, Valerio, cantaba, se fue para Estados Unidos, estamos nosotros solos aquí,
1: sí.
0: Pero yo ando algunas de mariachi, de solista, de trío, de dúo, de alfa y omega, los Bermúdez, los voceros.
1: No sé si usted se sabe, hermano Alfredo, la de Día Profetizado.
0: Aquellas cuatro.
1: Sí, esa creo que es.
0: Muy pronto.
1: Esa alabanza me gusta muchísimo.
0: Pues arranquémosla con esta. Y para mí, que marque el 7494-7486.
1: Dice, tío, mi pedido, dice por acá. Bueno, ahí lo tiene todavía, ¿verdad? Entre sí, que no.
0: Esto está pendiente de la gallina que no la llevamos por ahí, ¿no? Que se quedó para arroz para otro lado.
1: Correcto, mi hermano. Entonces, cantemos esa hermosa alabanza, día profetizado, Apocalipsis. ¿Cómo dice que el otro nombre? El Malaquías.
0: Malaquías 4 se llama. Este es música salvadoreña que ya están viejitos. Ya sí. Se la inspiró el trío Alfa y Omega.
1: Imagínense, cantémosla entonces.

0: esta cosa, hermano Julio.
1: Amén.
0: Hay cosas que si está con el teléfono encendido, usted entre el micrófono y la guitarra, como que hay una vibración, le tiende a vibrar. Si se le escapó algo, es igual a ir manejando. Vio los retrovisores, quien va y por frenar puede hacer otra cosa.
1: Es correcto.
0: Así es, esto aquí se escapan unas que otras palabras, no es que no lo sepamos.
1: Pero hermano, lo importante es siempre hacerlo para la honra y gloria de nuestro Dios. Y qué letra tan linda de esa alabanza, ¿verdad?
0: Malaquías 4.
1: Reconoce, ¿verdad?, lo que Cristo hizo por nosotros. Y el llamado es siempre como nosotros, ¿verdad?, hemos siempre anunciado a los amigos que aún hay tiempo de salvación para ellos. Y que yo creo que la Radio Buen Pastor ha sido esa vocera, ¿verdad?, de predicar y anunciar las buenas nuevas de salvación para todos los amigos. Y yo creo que ese es el mensaje más importante para el ser humano.
0: ¿Qué tal si Cristo viniera ahorita? Silencio todo esto a alguien y en mis horas y, donde, y las ventas que hacían en el templo, lo que promovían ahí.
1: Sí.
0: Silencio. Se fue la iglesia, se fue el sabor de este planeta.
1: Es correcto, mi hermano. Sí. Entonces, eso es lo importante, ¿verdad? Que los amigos, pues, vengan a tiempo y reconozcan que solamente el Señor es nuestro Salvador. Por acá está hermana Gilma con nosotros también.
2: Bueno, hermano Alfredo, es que la gente está esperando que usted cante esa alabanza. Que usted cante esa alabanza que dice: muy en breve va a salir una noticia.
0: ¿Lo sabe usted, hermana Gilma?
2: ¿Qué pasó, hermano?
0: ¿Lo sabe usted?
2: Más o menos.
0: Busque la primera voz, vamos a anexamos aquí. Aquí estamos haciendo dúo femenino, voces femeninas, trillos, cuartetos.
2: No, bueno, pero hermano todo. Alfredo, tengo una noticia.
0: Diga.
2: Se anota una hermana anónima de Yoloaikin con $30.
1: Qué bueno.
2: Hermano Alfredo, mire, esa es una bendición.
1: Amén.
2: Esa cifra va bajando para la meta de este día. Llegamos a... al total de 668, ¿verdad,
1: amén,
2: hermano?
1: Amén.
2: Hermano Henry, busque ahí la letra de El Rapto. Vamos a ver, hermano Alfredo.
0: Muy bien.

0: Qué bonito, usted estaba hablando, hermano, hermano Alfredo, de que estamos viviendo el tiempo final ya de la historia. Profético. Y que muy en breve va a salir esta noticia.
1: Y mire, amén. Uno siente a veces, ¿no, Gilma? Pues sí, vemos pueblo que no, no, y no es para tanto. Usted, estamos platicando con el hermano y bueno, ya teníamos hambre. Mi hermano me dice, ¿qué ir a hacer en esos días donde dije que anda, habrá hambre? Las aguas convertidas en sangre, en ajenjo, los niños pidiendo comida, no habrá. Y esta bulla ya se terminó, no habrá retorno.
2: Amén.
1: Dicen los poderosos de Cristo, el glorioso regreso del Señor Jesucristo, para quien no esté listo será lamentación, porque al irse la iglesia comenzará el conflicto y se dará principio a la gran tribulación.
0: Dice el profeta Amós que correrán de mar a mar buscando palabra del Señor. Amén. Y no, no la encontrarán.
1: Ahorita solo es la noticia, solo está escrita.
0: Esto no es, esto ya no es normal, hermano Alfredo. Este recalentamiento de la tierra, esto ya no es normal. La misma naturaleza nos está diciendo el tiempo que estamos viviendo. Y yo quiero que la audiencia le quede bien claro, ¿verdad? De que mientras estamos en esta tierra tenemos una gran responsabilidad de predicar el evangelio de Jesucristo.
2: Amén.
1: Mi voz, con unos cantos, vos con una guitarra, bien hubieras hecho algo. Yo por eso estoy aquí. Y todos estamos ocupados. Usted tiene trabajo, yo tengo que hacer todo.
0: Exactamente.
1: Pero me va a pedir cuenta un día. ¿Y para qué te di ese talento? ¿Para qué? Me va a pasar de aquel apartarte mío. Te conozco porque te lo di, no lo pusiste en práctica. Ah, hemos apartado el tiempo para estar en esto y no hallarse, porque hay familiares que todavía no han llegado.
0: No han llegado al conocimiento de la palabra. Amén. Pero esta frecuencia está llevando palabra de salvación.
2: Amén.
0: Y queremos, ¿verdad, hermano Julio? Que este ministerio siga hasta que Cristo venga. Y como todo el equipo de sonido tiene su vida útil, entonces por eso es que estamos nosotros en esta Radiotón, porque tenemos la necesidad de comprar dos, ¿qué, hermano Julio?
2: Pues dos transmisores, ¿verdad? Que son
0: dos transmisores.
2: Los que se van a estar reponiendo, y sabemos, ¿verdad?, que la importancia de que este equipo sea nuevo y de buena calidad es por ello el costo de cada uno de ellos. Así que esto lo podemos lograr junto al apoyo de cada uno de nuestros hermanos y amigos. Dice por acá, Dios le bendiga, me anota con $20 el hermano Wilson Ortiz, que Dios lo bendiga. Amén. Por ahí, ¿verdad?
0: Bendiciones, Wilson. Saluditos. Gracias, gracias. Dios bendiga a la familia Ortiz. Amén. Ahí en Yoloaikin. También Dios bendiga a la familia Márquez Portillo hasta Llano Alegre.
2: Qué bueno, ellos nos que están Dios los bendiga
0: en esta hermosa tarde. También Dios bendiga a la familia hasta el Tablón de Sociedad.
2: Amén.
0: La familia
2: Molina,
0: el hermano Gertrudis, la hermana Reina, hermana Mirna, hermana Daisy, a toda esa linda familia ahí en el Tablón de Sociedad, que Dios pueda bendecirle. Ellos ya dijeron presente en esta Radiotón.
2: Qué bueno.
0: A donde usted nos esté escuchando, que ahí la bendición de Dios le acompañe en esta preciosa tarde. Hermano Alfredo, ¿qué otro canto tiene usted por ahí? Pero nosotros queremos que usted active nuestras líneas telefónicas 2654-2555, o nos puede dejar su audio a través de WhatsApp al 7494-7486.
2: Amén.
0: Esos son los números donde usted puede comunicar.
2: También en Facebook, hermana Gilma, puede escribir sus comentarios. Por acá Claudio Aulloa nos dice, aquí estamos en sintonía de la radio El Buen Pastor, bendiciones, así que saluditos, ¿verdad? Para todos aquellos hermanos que también puedan vernos en esta tarde, puedan escribir su comentario y con mucho gusto vamos a leerlo.
0: Estamos, Julito, estamos ni a la mitad.
2: Eso es correcto.
0: Estamos a las 2:37 y no hemos llegado a la mitad de la meta de este día.
2: Amén.
0: Y queremos hacerle un llamado a aquellas personas que todavía no se han anotado en esta Radiotón, que usted puede hacerlo en esta tarde tan bonita que el Señor nos ha regalado. El miércoles tenemos el cierre.
2: Amén.
0: De los días de Radiotón. Queremos pedirle a aquellos hermanos, a aquellos amigos, Julio, me he quedado impresionada cómo amigos han venido a dejar sus ofrendas, a decir, aquí está esta ofrenda para Radiotón.
2: Dios es
0: y
2: bueno.
0: Eso solo Dios lo puede hacer. Amén.
2: Amén.
0: A Dios sea la gloria, porque Él es el que toca corazones, hermano.
2: Y eso es lo que mencionábamos. Amén. Hace un momento con el hermano Alfredo, ¿verdad? Que la radio, además de ser de gran bendición para el pueblo del Señor, tantos amigos que son fieles oyentes de la radio, que disfrutan de la programación que nosotros les llevamos, y ellos dicen, ¿verdad?, de un momento a otro voy a aceptar Y así hay muchos testimonios de hombres y mujeres que aceptaron a través de la radio. Amén, y eso, es. Pues el Señor lo puede seguir haciendo.
0: Ahí tenemos una llamada, Julito.
2: Vamos a contestarla al aire. El buen pastor, Dios le bendiga.
3: Dios le bendiga, ¿no, Julio?
2: Amén, Dios le bendiga, mi hermana.
3: Aquí, Inés Juan, que habla.
2: Amén, hermana Inés, Dios le bendiga.
3: Amén, ¿cómo está?
2: Gracias a Dios, bien, mi hermana.
3: Sí, así estoy en la tienda, a veces me pusiera una alabanza a aquel que dice solo mi Dios.
2: ¿Mi Dios, solo mi Dios?
3: Solo mi Dios y aquel que dice que... Cuando el Señor viene en las nubes.
2: Bueno, vamos a consultarlo por acá con nuestro hermano Alfredo. Muchas gracias, mi hermana, por su llamadita.
3: Cuando ya llegue a la casa, yo entonces lo voy a poner en el radio.
2: Vaya, excelente, mi hermana. Vaya, excelente, mi hermana. Buenas tardes, Dios le bendiga. Bueno, por ahí mi hermana Inés, ¿verdad?
0: Reportándose. Ahí se está reportando, hermana Inés. Sí. Mire, está pendiente de la radio, hermana
2: Inés. En la tiendita Inés. Creo que está escuchando, nomás.
0: Mire, qué bendición. Dios bendiga a la gente de Delicia.
2: Amén.
0: La gente de Osicala, la gente de Cacaupera, de Yamabal, de Sensembra, de Guatajiagua. De alegría se reportaba un hermano,
2: qué bueno.
0: Julito.
2: Sí.
0: Y él estaba gozándose con los que estamos aquí en la radio. Y qué bendición, ¿verdad?
2: Y es que nuestros hermanos y amigos deben de aprovechar esta programación especial. No siempre se hace radiotón, ¿verdad? Pero cuando se hace una programación diferente, y pues yo creo que en este, no siempre, ¿verdad? Imagínense, ahorita son las 2:40, normalmente estuviéramos un mensaje, pero en esta ocasión estamos nosotros llevándoles esta programación de radiotón en el octavo día, y nuestro hermano Alfredo, pues por ahí deleitándonos con esas hermosas alabanzas. No estamos en el espacio de Cuerdas del Alma, pero nosotros estamos acá, ¿verdad? Adorando a nuestro Dios y cantándole con esos bonitos temas.
1: Y así como ese reloj va caminando para adelante, el reloj de Dios ya va a cuenta regresiva, hermano.
2: Amén.
1: ¿Me entiendes? ¿Desde cuándo Cristo está diciendo que no? Si para él 1,000 años son como un día.
2: Un día.
1: Ajá, y nosotros ya nos sentimos, ya tengo 60 años, 70. Ay, Dios santo, este montón de dolencias. Para Dios, nosotros no tenemos la mente de él.
2: Amén.
1: Él piensa diferente porque él es soberano. Él dispone de su tiempo porque él es el dueño aún de nuestra vida.
2: Amén. Así es, la verdad, mi hermano Alfredo. ¿Y con cuál tema seguimos en esta tarde? Por ahí le pedían mi Dios, solo mi Dios.
1: Vamos a cantar unos cantos que poco se oyen aquí. Estos cantos son de hermano Nicolás, si no me equivoco.
2: Ajá.
1: Piden música, como voy a sonar la guitarra, yo no los tengo, él sí los anda. Vamos, después que me vaya a ver, los puede complacer a usted.
2: Excelente, mi hermano, no hay problema.
1: El paralítico de Betesda lleva por tema este canto.
2: Muy bien.
1: Oiga este canto, hermano.

0: Gloria al Señor.
1: Qué bonito tema. Que recuerda aquella historia, ¿verdad? De cuando estaba aquel paralítico en el estanque de Bethesda. Imagínese cuánto tiempo esperó para ver su milagro, pero cuando él tenía la esperanza puesta en algo, hermano Alfredo, no sabía que el maestro, el rey de reyes y señor de señores, estaba ahí, ¿verdad?, para hacer el milagro de su vida. Él de repente Dios llegó ahí donde estaba ese paralítico y recibió la sanidad.
0: Aquí no hay agua, aquí no está un estanque, aquí no hay nada, aquí está la presencia del Amén. Dios divino, que es más que todo eso, ¿no?
1: Gloria a Dios, mi hermano. Así que sabemos que Dios puede hacer algo extraordinario en este día. Así que le animamos a nuestros hermanos y amigos a que puedan a seguir reportándose. Y díganos, ¿verdad?, con cuánto va a notarse en este día. Todavía no hemos llegado a la mitad aún. Y queremos seguir avanzando. Estamos a... ¿cuánto, hermano Henry? ¿Estamos a qué cantidad estamos llegando?
2: A 688.
1: $688. Nos hacen falta, ¿verdad? Vamos a hacer cuenta por acá para llegar a los primeros 1,000. Vamos a hacer cuenta, así que le invitamos a que usted por ahí se siga reportando, ¿verdad?
2: Nos faltan 1,312.
1: 1,312 para llegar a la meta de este día. Sí. Así que esperamos, ¿verdad?, que nuestros hermanos puedan seguir animándose a que usted pueda reportarse. Recuerde que esto es para la obra del Señor y que usted, pues, estará invirtiendo, como dice la Biblia, en el banco del Señor.
0: De la zona norte fue cuando yo vine a las 8 aquí, de la zona norte. El primero que ya me llamó una hermana y me anotó, no sé si fueron 20, no sé cuántos dólares. Ella rompió el hierro, estaba en silencio. Todo esto.
1: Imagínese.
0: No había nada. Dios es quien mueve las cosas.
1: Dios se glorifica de manera especial y así lo puede seguir haciendo, ¿verdad? Usted puede anotarse, recuerda, tiene hasta el 20 de junio para hacer llegar su ofrenda y hay muchos medios por los cuales usted lo puede hacer. 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

0: Amén, muy bien, ¿verdad? Estamos siempre, ¿verdad?, con el propósito, hermanos, de seguir motivando a la audiencia, donde ya son las 2 de la tarde con 50 Amén. Minutos, y pues como ya decíamos, ¿verdad?, llevamos un promedio, hermanos, aquí de $688. Aún falta, ¿verdad?, falta bastante, hermanos, para llegar a la meta, pero no hay nada imposible para Dios.
1: Amén.
0: Con la ayuda del Señor, ¿verdad?, y con la ayuda de todos los oyentes, vamos a llegar a la meta este día. Sabe que quizás, ¿verdad?, cuando nosotros venimos, yo en lo personal cuando vine, se llevaba $50.
1: Imagínese.
0: Era grande la cantidad labor que faltaba todavía, pero ya hasta ahora, hermano, ya falta, ¿verdad?, como decíamos, $1,312. Amén. Y yo sé, hermanos, que tenemos, ¿verdad?, muchos ahí, ¿verdad?, que están escuchando, quizás de los que están ahí. Yo sé que hay muchos que todavía no se han comprometido, ¿verdad? No se han anotado. Quizás algunos, ¿verdad?, por el temor, ¿verdad?, decir qué tal me anoto y les quedo mal, qué tal, ¿verdad?, me anoto y a las horas no logro a tener es la cantidad con la que me anote. ¿Sabe, hermano, verdad? Aquí hay algo que podemos decir, y es que, primeramente, ¿verdad?, la promesa es por fe.
1: Amén.
0: Es por fe, ya que realmente, ¿verdad?, quizás en el momento puede ser que no tenga nada. Pero si usted se anota con fe, tenemos un mes todavía, ¿verdad?
1: Para, es correcto,
0: ¿no?, para poder, ¿verdad?, hacer llegar esa ofrenda. Y no le ponemos una cantidad, una tarifa, sino de algo que sea, hermano, del corazón, lo que usted siente en su corazón, $2, $3, $5. Y de ahí, hermano, ¿verdad?, de ahí va sumando ya, ¿verdad?, la cantidad. Y esto puede ser, hermano, ¿verdad?, es una promesa por fe, y usted sabrá en qué momento lo puede hacer llegar. Aquí estamos, hermano, ¿verdad? Quizás por momento hemos estado, ¿verdad?, acá, que no hemos recibido llamadas,
1: ahorita,
0: no hemos visto mensajes.
1: Ahorita están apagadas las líneas, hermano Henry, pero sí, esperamos que ya pronto pues se vuelvan a reanimar nuevamente.
0: Yo sé que los hermanos ahorita, ¿verdad?, algunos esperan, ¿verdad?, dicen, no, yo voy a esperar, voy a ver si no pasa nada en estos minutos, yo me voy a lanzar, me voy
1: Así
0: a tirar.
1: Es.
0: Y algo otro, ¿verdad?, dice, no, yo voy a esperar que hasta que sean las 6 de la tarde, cuando ya vayan cerca de la meta. Pero, hermanos, ahí les animamos, ¿verdad?, donde nos

0: pueden estar escuchando en cualquier parte del departamento de Morazán, les animamos, ¿verdad? Ya que por aquí tenemos una llamada, hermanos, ¿verdad?
1: Bueno, vamos a recibir esta llamada, vamos a tomarla al aire y nos dice, Dios le bendiga, el buen pastor.
2: Bendiciones, fíjese que quiero hablar con la hermana Gilma.
1: Bueno, mi hermano, vamos a atenderle fuera del aire.
0: Amén, gloria a Jesús. Bien, por ahí teníamos una llamadita, ¿verdad? Pues hermanos, por aquí, amigos, por aquí estamos, ¿verdad? Motivándoles. Desea que nos pueda estar escuchando, ¿verdad? Aquí en el departamento de Morazán. Sé que tenemos mucha, pero mucha audiencia, ¿verdad? En todos los distritos de acá de Morazán. Y quisiéramos, ¿verdad? Ver los hermanos, ¿verdad? Ver los amigos ahí, ¿verdad? Diciendo, por aquí me encuentro, acá en esta zona de Abelines, de aquí de Guatajiagua, de aquí, ¿verdad? Pajigua arriba, un caserío que se llama por allá el Tiembla Tierra, ¿verdad? También un caserito por ahí. Hermanos, ¿verdad? Y uno nos puede estar escuchando, ¿verdad? Amigos, les hacemos, ¿verdad? Un llamado. Sabe que la radio, ¿verdad? Ha sido, hermano, un medio por el cual, hermanos, la palabra de Dios se ha llevado, ha llevado esperanza y bendición a los corazones.
1: Amén.
0: Pero ahora, hermanos, es momento también, ¿verdad?, de también, hermanos, apoyar a este ministerio, como lo es, ¿verdad?, para esas compras de esos transmisores que ya dieron su funcionamiento y hasta esta fecha, ¿verdad?, quizás por un momento han presentado muchas fallas, pero se han restablecido, pero ya no queremos, ¿verdad?, que estas fallas continúen, sino que queremos que la señal, hermanos, tenga un mejoramiento y que no se esté presentando, ¿verdad?, estos inconvenientes, ¿verdad?
1: Amén.
0: Entonces, hermanos, ¿verdad?, la radio ha sido de mucha bendición, sigue siendo de bendición. Si hay alguien, hermano, ¿verdad?, que en su momento no desea, hermano, que la radio continúe, ese es Satanás. Pero sabemos, hermanos, que este ministerio, esta radio, no le pertenece a ningún hombre de esta tierra, porque esta radio, hermanos, le pertenece al Señor.
1: Amén.
0: Y si esta obra, hermano, esta radio le pertenece a Dios, nada lo podrá detener. Por momento, hermanos, se podrán presentar muchas dificultades, tal quizás como la que estamos pasando ahorita, ¿verdad? Quizás, ¿verdad? Nos sentimos ahí, ¿verdad? Que no vemos, ¿verdad?, una respuesta, no vemos un avance. Pero creemos, hermanos, no perdemos la fe que vamos a llegar a la meta este día.
1: Amén, así es.
0: No vamos, hermanos, no importa la hora que lleguemos, pero se va a llegar a la meta. Por ahí, ¿verdad? Por aquí está nuestro hermano Alfredo. Desde muy tempranas horas nuestro hermano, amén, ya estaba por acá y sin lugar a duda, ¿verdad?, el Señor va a recompensar el esfuerzo y el tiempo, amén, que nuestro hermano, ¿verdad?, está haciendo para apoyar este ministerio. No lo hacemos, hermano, ¿verdad?, por una ganancia para nosotros, sino, hermano, es para la obra del Señor. Quizás muchos, de verdad, pueden pensar y decir a alguien, hermano, que es en contra de la obra, puede decir, es para ellos, pero realmente no es para nosotros. Así que por ahí tenemos otra llamadita, quizás fuera del aire, ¿verdad? Por ahí, hermanos, ¿verdad?, motivamos, hermano, yo sé que tenemos audiencia también allá, ¿verdad?, en el exterior, ¿verdad?, en la zona, digamos, hermanos, de Estados Unidos. Quizás en este día, ¿verdad?, no se han reportado hermanos o amigos de aquella zona de Estados Unidos, pero yo sé que tenemos, ¿verdad?, y por Twine Radio, ¿verdad?, tenemos audiencia. Y les invitamos, hermanos, amigos, ahí donde nos puedan estar sintonizando, a los que también, ¿verdad?, están ahí, ¿verdad?, pendientes o están viendo la transmisión por la plataforma del Facebook. Decirles, hermanos, amigos, ¿verdad?, unámonos en el nombre del Señor, unámonos porque es de mucha bendición al unirnos, hermanos. Sabemos que al unirnos, hermanos, es una bendición. También, hermanos, que estamos dando para la obra, quizás por momento nosotros no podamos, ¿verdad?, llevar la palabra del Señor. Un ejemplo aquí cerca, ¿verdad?, por Corinto, por Lislique, allá por Nueva Esparta, allá por Anamorós, por Polorós, por Monteca. Pero a través de la radio lo podemos hacer porque ahí llega la palabra del Señor. Por ahí llega la palabra, hermanos, a través de la radio, porque es la radio, hermano, ¿verdad?, que llega, hermanos, ¿verdad?, donde nosotros no podemos llegar. Entonces, hermanos, amigos, ¿verdad?, les animamos la zona ahí, ¿verdad?, de la zona norte de aquí de Morazán, ahí los hermanos de Jocuaitique, allí de Arambala, ¿verdad? Yo sé que tenemos hermanos que en este día Hay audiencia de Arambala que estaba ausente, no hemos tenido ninguna llamada. Imagínese. De Arambala, ninguna. ¿Qué? Llamada por ahí de Jocuaitique, no hemos tenido ninguna llamada de Perquín. Hermanos, les animamos, hermanos de Perquín, hermanos de allá de Jocuaitique, hermanos de Arambala, hermanos de San Fernando, creo que tenemos uno, ¿verdad?
1: Queremos invitarlos.
0: De Torola, hermanos, les invitamos, hermanos, a que se una, ¿verdad?, a esta hermosa bendición.
1: Amén, así es mi hermano Henry, invitándoles a que nuestros hermanos se muevan a fe en esta tarde, a que se motiven, ¿verdad?, que ellos quieran aportar y apoyar la obra del Señor. Hemos estado en estos días que han transcurrido un gran equipo, ¿verdad?, sí, que ha estado involucrado de pastores, de hermanos y hermanas que siempre están apoyándonos, algunos, ¿verdad?, motivando a través de los micrófonos, otros de secretaría, ¿verdad?, los locutores también, parte del comité ejecutivo, los pastores de nuestra misión, qué bueno que hay un buen equipo que está dispuesto siempre, músico, conjunto, dúo, ¿verdad? Solista, que solistas, en el caso de mi hermano Alfredo, ¿verdad? Que por ahí también está esperando que si algún otro hermano quiere unírsele, ¿verdad? Para que juntos adoren a Dios. Sí, es cierto. Así que mi hermano Alfredo, vamos a seguir con más bonitas alabanzas. ¿Con cuál nos quedamos en esta tarde?
3: Él no cambia, ya aportemos este canto.
1: Qué bonito tema.
3: Ahora hagamos una breve remembranza. ¿Cuántos Men. Años duraron estos? Según tengo entendido, duraron como 30 años estos transmisores.
1: Ay, imagínense.
3: ¿Cuántos irán a durar estos de aquí para adelante? Si es que Cristo no ha venido. Pues, Señor.
1: Señor, que permita que dure muchos.
3: Ajá. Es así, bienvenido.
1: Bueno, por ahí está mi hermano Nelson Mata, el pastor Nelson, con nosotros, así que bienvenido. Por ahí puede ubicarse también, ¿verdad?, para estar motivando en esta tarde. Pero disfrutemos esa muy bonita alabanza, Él no.

0: Es un privilegio, hermanos, haber estado aquí en este momento en la radio, motivando pues a que usted sea parte de esta Radiotón, y así usted está colaborando a predicar el Evangelio tanto en nuestra patria como fuera de nuestras fronteras patrias, donde alcanza la señal de esta radio. Todos los que hemos sido parte del ministerio y de predicar el Evangelio a toda criatura. Jesús fue una orden que dejó ir y hacer discípulos a todas las naciones, enseñándoles el camino de salvación, porque no hay otro nombre bajo el cielo dado a los hombres, solo Jesucristo, el que da la salvación. Bienvenido, pues, su ofrenda, sea poca, sea mucho, para Dios está al mismo nivel, porque la causa está al mismo nivel. Usted colabora con lo poco. La situación no está fácil a nivel mundial, pero Dios es grande y poderoso, pues usted está participando en esto. En lo poco y en lo mucho, para Dios es igual. Él no hace acepción de persona. Él dijo, en lo poco me fuiste fiel, en lo mucho te pondré. Sigue activando las líneas telefónicas 74-94-74-86. De cualquier parte, pues, del oriente, del poniente, del norte, del sur, su ofrenda es bienvenida a este lugar. Su servidor va a ir a descansar un momento, pues. Estuvimos por aquí. Bendiciones a todos los hermanos, pues, que hemos estado siendo parte de esta Radiotón, locutores, cantantes, pastores, iglesia, niños que se han anotado con $1, $2. La bendición la tendrá de parte de Dios. Esto no es para nosotros, sino que aquí estamos siendo parte del mismo trabajo para llevar y extender el Evangelio a todas las naciones. Estos transmisores, pues, ya llegaron al tiempo de utilidad, pues, se necesita algo nuevo y usted tendrá la programación siempre, las 24 horas de Radio El Buen Pastor. Es por eso que le animamos a marcar la línea telefónica 74-94-74-86. Su ofrenda será muy valiosa y bienvenida a este lugar. Se despide su hermano y amigo Alfredo Amaya Domínguez. Amén. Si en caso quedamos pendientes unos himnos y que no los complacimos por no saberlo, pues disculpe, pues, pero usted siga usando la bendición. Un privilegio, hermano Julio.
1: Muchas gracias, hasta hermano Alfredo. Qué gusto tenerlo por acá. Gracias, hermano, por ese gran esfuerzo. Amén. Vaya a descansar por ahí, ¿verdad? Que sé que, pues, somos seres humanos, ¿verdad? Sí. Y las fuerzas se nos agotan un poquito. Gracias por todo el apoyo que nos mostró, mi hermano. Que Dios lo bendiga. Y en esta tarde también tenemos con nosotros al pastor, nuestro gran hermano y amigo Nelson Mata, que se encuentra, ¿verdad?, ya listo también para empezar a motivar en esta tarde, en esto que es el octavo día de Radiotón. ¿Cómo están esos ánimos, hermano Nelson? ¿Cómo se encuentra por ahí?
2: Bien, hermano, gracias a Dios. Estamos aquí en cabina de radio, El Buen Pastor, motivando a aquellos hermanos que no han ofrendado todavía la radio, hermanos, por esos monitores que, gracias a Dios, ya que la radio, pues, necesita de nosotros, gracias a Dios, y Dios bendiga a cada uno de los que ya ofrendaron. Motivamos a la audiencia, hermanos, allá en Estados Unidos, para que puedan aportar esos de 100, esos 200, 300, pero, gracias a Dios, para una buena causa, ¿ven? Así que Dios bendiga a los que lo han estado escuchando allá en el Pedernal, el Llano Verde, ahí donde vivo, gracias a Dios. Amén. Motivo a la gente de ahí que pueda ofrendar, amigos y hermanos, puedan dar esa ofrenda, gracias a Dios, ya que, gracias a Dios, es una gran bendición para aportar, porque Dios bendice al dador alegre. Así que Dios les bendiga a cada uno de ustedes. Pues nosotros traíamos una ofrendita también. Gloria a Dios, poco a poco vamos dándole, gloria a Dios, a gloria y honra a nuestro Dios a través de la radio. Amén. Ya que la radio, pues, es una mucha bendición para con nosotros.
1: Amén, mi hermano Nelson, así es. Por acá tenemos el listado, ¿verdad? Queremos saludar a nuestros hermanos de la iglesia El Buen Pastor del Lotiquillo, que se han anotado, y ya, pues, mi hermano creo que también trae la ofrenda. Amén. Muchas gracias de todo corazón a mis hermanos, queremos mencionarlos. Que Dios bendiga el hermano Efraín Mayén Escobar, se anotó con $20. El hermano Eliezer García también se anotó con $5. Queremos saludar también al hermano Elías Salmerón, él se anotó con $5, que Dios lo bendiga. Amén, hermano Alfredo, Dios lo bendiga. que le vaya muy bien. También por acá, verdad, saludamos al pastor Nelson Mata, que él se anotó con $10. Hermana Dinora Fuentes, ella se anotó con $5. Y también hermana María Rosa se anotó con otros $5. Y que Dios bendiga a Natalia Mata. ¿Es su esposa o su hija? Sí. ¿Su hija? Sí. Okay, que Dios bendiga a su hijita. Se anotó también con $1. Que Dios la bendiga. Y por acá también hay otras dos personas que mi hermano Nelson va a saludar.
2: Y también saludamos a hermana María Claro, que se anotó con $10. También una anónima que se nota con $25, Dios me las bendiga grandemente. A ellas también que se han anotado, les hice la plática y gracias a Dios, pues ellos se anotaron también con esa ofrenda para una buena causa. Como digo siempre, hermanos, es una gran bendición estar en las radios. Pues yo he estado aquí siempre en las oraciones muchas veces y ha habido respuesta de parte de Dios. Así que, gloria a Dios, hermanos, amigos, los que están escuchando. Yo sé que también amigos escuchan las radios, sienten tocado de parte de Dios, sienten el toque de parte de Dios, ofrendar, pueden hacerlo, gloria a Dios. Así que ahí están los teléfonos en la radio El Buen Pastor. Así que Dios les bendiga a cada uno de ustedes. Así es una gran bendición motivarlos, hermanos, los que están en diferentes países. Estaba escuchando la radio, estaban diciendo que está llegando hasta China. Gloria a Dios, qué bendición. Y esta es, hermano, lo que nosotros los impulsa a seguir como Radio El Buen Pastor, como gloria a Dios, para seguir llevando la palabra de nuestro Dios. Así que, mi hermano Julio.
1: Amén, mi hermano Nelson, por acá también, ¿verdad? Queremos brindarle una información a todos nuestros oyentes. Nos dice el pastor Iván Gómez que para este día estará llegando un dúo, que estarán ellos, ¿verdad?, entonando esas hermosas alabanzas, y también un hermano que participa cantando con pista de la iglesia El Buen Pastor de las Quebradas de Arambala. Así que por ahí vamos a tener a nuestros hermanos que estarán acá en vivo, ¿verdad?, en este octavo día de Radiotón. Así que saludamos a todos nuestros oyentes, a todos aquellos que aún no se han anotado y que desean hacerlo. Hoy es el momento, hoy es el día, con las ofrendas de la iglesia El Buen Pastor de Lolotiquillo estamos llegando a la cantidad de $774, hermano Nelson.
2: Gloria a Dios.
1: Esa es la cantidad que llevamos hasta
2: alabado el sea Dios.
1: Entonces nos hace falta un poquito, ¿verdad?, para llegar a la mitad. Y luego, pues, yo siempre lo he creído que ya después de la mitad es cuesta abajo, ¿verdad?
2: Gloria a Dios.
1: Lo que cuesta un poquito llegar a la mitad. Así que esperamos que con su apoyo, mis estimados oyentes, usted pueda, pues, llamarnos en esta tarde, pueda darnos, ¿verdad?, ese saludito. Y si desea anotarse, pues, con todo gusto vamos a anotarle. Para llegar a la meta de este día, pues, nos hacen falta la cantidad de $1,226, hermano Nelson.
2: Gloria a Dios. Hermanos, ahí motivamos, hermanos, ahí en Lolotiquillo. La gente de Lolotiquillo, hermanos, amigos que están ahí escuchando la radio Buen Pastor, hoy la radio los necesita a nosotros.
1: Amén.
2: Gloria a Dios, ya que es una gran bendición, como lo vuelvo a recalcar. Gloria a Dios, esperamos ahí en Gualindo Centro, Gualindo Arriba, Gualindo Abajo. Ahí, hermanos, ahí Valle Nuevo, gloria a Dios, ahí esperamos esa audiencia que se vaya notando, que se vaya, ayer, hermano, estaba oyendo allá Cacaopera, gloria a Dios, sí. Qué bendición. Así que, gloria a Dios, podamos aportar, hermanos, ahí de Cacaopera, Corinto, gloria a Dios, de Lizadero, como mis hermanos estaban siempre motivando, gloria a Dios, gloria a Dios, para que puedan ofrendar, hermanos, y es una gran bendición, como vuelvo a decir, hermanos, gloria a Dios, es mucha bendición, hermanos, que nosotros, gloria a Dios, tengamos una radio como El Buen Pastor, gloria a Dios, como iglesia, hermanos, como pueblo de Dios, para escuchar cada vez, hermanos, cuando nosotros lo sentimos triste, ahí está la palabra de Dios, ahí está una alabanza que los fortalece, donde estamos atribulados, ahí está, hermanos, esa motivación que los da una alabanza, que los Amén. Da una palabra, gloria a Dios. Y es por eso que hoy la radio los necesita, hoy que, gloria a Dios, hoy que nosotros estamos alegres, hoy la radio los necesita a nosotros. Así que ahí donde se encuentra encuentra, hermano, ahí los Martínez, ahí Chilanga, los Martínez, gloria a Dios, le motivamos a esa gente también, gloria a Dios, que muchos hermanos están ahí escuchando la radio El Buen Pastor, gloria a Dios, ahí hermano los Vázquez, hermano, gloria a Dios, un saludo para hermano Carmen, ahí, gloria a Dios, ahí,
1: Dios lo bendiga.
2: Gloria a Dios, también hermanos que ya también se anotó, gloria a Dios, y muchos hermanos que se están anotando, gloria a Dios, así que motivamos, hermanos, a usted, caballero, dama, que está escuchando a través de la radio El Buen Pastor.
1: Amén, así es, usted no se quede con esas ganas, con ese buen propósito de ser parte de la radio El Buen Pastor. Recuerde, ¿verdad? Es con ese buen propósito, ese buen deseo de que la radio no se detenga. Son dos transmisores que nosotros queremos comprar. Cada uno pues anda rondando creo que más de $7,000, imagínese. Entonces, y además también para otros proyectos de la radio, así que usted puede ser parte de la radio El Buen Pastor anotándose con la cantidad que usted desee. La cantidad usted la dispone. Nosotros esperamos la calidad, ¿verdad?, de nuestros oyentes para pues hacer llegar esa ofrenda. Recuerde que usted tiene aproximadamente un mes para poder hacerla llegar, así que no se quede con esas ganas. 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Nuestro hermano Nelson mencionaba, ¿verdad?, algo bien importante como lo es, a él lo hemos escuchado muchas veces en el espacio de la oración. Y yo creo, ¿verdad?, que ese es un segmento que la radio El Buen Pastor ha puesto a disposición de tantos pastores. Amén. Y yo creo, ¿verdad?, que en parte damos gracias a Dios porque la radio lo pone a disposición y el esfuerzo que hacen los pastores de venir, que yo creo que también es bien importante reconocerlo. Pero esos espacios de oración, hermano Nelson, son de tanta bendición, no solamente para las personas que están recibiendo la oración, sino también para nosotros que venimos y oramos por ellos, ¿verdad?
2: Amén, gloria a Dios, hermano, es una mucha bendición. Bendición, como dice hermano Julio, es una bendición, hermano. Nosotros vamos lleno, hermano, del poder de Dios. Amén. A través del Espíritu Santo, y aquellas personas también llaman y dicen: yo me quiero reconciliar.
1: Sí.
2: Una vez, hermano, estábamos nosotros en cabina, me acuerdo, con hermano Efraín, y me decía, llamó una persona que quería reconciliarse ese tiempo de la oración.
1: Amén.
2: Y hermano, nosotros lo hicimos y yo me alegré, hermanos, cuando ese amigo se volvió a reconciliar.
1: Qué bueno.
2: Y eso, hermano, lo que hace la radio. Eso es lo que hace la radio, ver, hermanos, las necesidades y llega ahí a tiempo. Hay veces que yo me imagino, hermano Julio, que tal vez ustedes han tenido una llamada ya a aquellas personas por ponerse el cuchillo en la garganta.
1: Imagínese.
2: O ponerse el lazo, pero
1: sí,
2: llegó la radio a tiempo.
1: Amén.
2: Llegó algo a tiempo, gloria a Dios, y el Señor, hermano, lo libró a través de la radio. Es un canal de bendición. Y hemos visto la mano poderosa de Dios, hermano, a través de la oración. Hay
1: Amén.
2: Gente que ha recibido sanidad por el poder de Dios. Hemos venido a dar, y el poder de Dios, hermano, se ha manifestado así a través de la radio El Buen Pastor. Es mucha bendición, hermano, venir aquí a esta radio, hermanos, y orar por ustedes, gloria a Dios, y una mucha bendición. Así que aportemos, hermano, llame a ese teléfono, hermano, llame, hermano, y comience, hermano, a llamar. Ese texto también puede mandarlo, hermano, si usted, gloria a Dios, está ahí motivado, usted se siente de parte de Dios.
1: Amén.
2: Motivado, hoy puede hacerlo, alabado sea Dios, ahí donde se encuentre, hermanos, alabado sea su nombre. Hermanos, sabe que donde estaba, hermanos, ahí trabajando, he estado escuchando todos estos días la radio El Buen Pastor,
1: sí,
2: y ha sentido, hermano, hermano, gloria a Dios, aquella presencia de parte de Dios que se siente, hermanos, porque aquí, hermano, está el Señor también.
1: Amén.
2: Con la radio,
1: gloria
2: con el pastor.
1: A Dios.
2: Así que es mucha bendición, hermano, que usted se anote, usted venga aquí a la radio y usted puede decir: yo no tengo tanto dinero, $1, $2. O tal vez puede decir: no puedo hoy, pero puede, un mes le deja la radio, hermanos. Así
1: Amén.
2: Que usted puede anotarse, usted puede decir: yo aquí estoy. Yo soy de la radio El Buen Pastor. Así que bendiciones a aquellos que se están reportando en esta hora. Hermanos, repórtese a aquellos que están allí, tal vez en casa, descansando un poco, allá que los que están en Estados Unidos, tal vez acaban de salir de trabajo.
1: Amén.
2: A Dios los motivamos en esta hora que pueda llamar a ese teléfono o mandar un mensaje. Gloria a Dios.
1: Amén, así es, el llamado es para toda esta linda audiencia, porque en el extranjero tenemos tantas personas, tantos hermanos y amigos que ellos nos dicen, ¿verdad? Yo sé que tal vez no me reporto todos los días o tal vez, ¿verdad?, no me reporto muy seguido, pero yo estoy en sintonía de la radio, en mi trabajo, en diferentes áreas, ¿verdad? Yo creo que la radio siempre ha sido de tanta bendición para cada uno de nosotros, y es un privilegio el que el Señor nos permite, hermano Nelson, estar, ¿verdad?, sentados en esta cabina.
2: Amén.
1: Y poder ser de tanta bendición para tantas personas, que yo sé, ¿verdad?, que tal vez no es que seamos los mejores o profesionales en esta área, porque ni siquiera, para decirlo, no tenemos una carrera profesional en lo que es locución o tal vez, ¿verdad?, para usar todo este equipo. Pero Dios nos da la gracia, Dios nos da esa gracia, ¿verdad?, para poder llevar a cabo esta gran bendición para nuestros oyentes. Y yo creo que también las personas deben de sentirse orgullosas de que Dios ha levantado una radio y que durante muchos años ha sido una radio de tanta bendición para nuestros hermanos y amigos. Y eso hoy en día que nosotros queremos pedirle que nos apoye, que sea también ese motor que nos impulse a seguir adelante, y que cada proyecto que la radio tiene siempre es con el único propósito de seguir adelante, de no quedarnos, de no desmayar. Porque imagínese, hermano Nelson, cualquier otro diría, es que la radio lleva mucho trabajo gestionarla, y es la verdad, lleva bastante trabajo gestionarla y también monetariamente. Y cualquiera diría, mejor hay que quitarla, que ya no esté.
2: Sí.
1: Pero imagínese qué impacto sería ese, de que ya, verdad, después de muchos años y después de que las personas sintonizaran la 94.9 FM, ya después no haya nada ahí, verdad. Sí. Sería muy triste, pero por eso es que nosotros, verdad, Dios ha puesto en el corazón y en la disposición de tantos hombres y mujeres de Dios que son personas que han orado y clamado, y también, verdad, el Señor los ha puesto para que esto no se detenga, sino para que la radio siga adelante. Y eso es lo que nos mueve a tocar el corazón y la mente de las personas, para que ellos nos puedan apoyar en el día de hoy. Ya estamos llegando al octavo día de la Radiotón. Gracias a Dios, todos estos días atrás han sido de victoria. Y en el día de hoy también creemos que Dios lo va a hacer, hermano Nelson. Creemos que el Señor va a permitir que nosotros también cantemos victoria en este día. Así que eso solamente lo podemos hacer con el apoyo de nuestros oyentes, hermanos y también amigos que puedan reportarse. Recuerde que usted puede llamarnos en este momento. Vamos a sacar su llamadita al aire, o si desea hacerlo fuera del aire, lo podemos hacer, claro que sí.
2: Gloria a Dios, hermanos. Queremos escuchar una alabanza, oh alma mía,
1: para Amén.
2: Motivar a esas personas y pueda ese celular sonar, gloria a Dios, esos mensajes caer, estimados hermanos, amigos que lo están escuchando ahorita, hermano, en esta hora de la tarde. Gloria a Dios, motivamos a los hermanos en esta hora. Así que si mientras escuchamos la alabanza, usted se alista para ofrendar, bendiciones a cada uno de ustedes.
1: Amén, así que vamos a quedarnos con este bonito tema, alabanza muy conocida, de los Voceros de Cristo, el tema Oh Alma Mía, porque este hombre reconocía, ¿verdad?, así como dice en el Salmo 103, que todo lo que tenemos, todo lo que el Señor hace, es importante que lo reconozcamos.
2: Gloria,
1: así que disfrutemos en esta tarde este bonito tema, en este, lo que es octavo día de Radiotón en Radio El Buen Pastor.

Bendice alma mía a Jehová, y bendiga todo mi ser su santo nombre. Bendice alma mía a Jehová, y no olvides ninguno de sus beneficios. Él es quien perdona todas tus iniquidades, el que sana todas tus dolencias, el que rescata del hoyo tu vida, el que te corona de favores y misericordia.

Muy bien, en esta tarde seguimos por acá en Radio El Buen Pastor, invitándole a que se siga reportando con nosotros. En breve vamos a tener la participación especial, ¿verdad? Y totalmente en vivo, de lo que es el dúo Mensajero del Rey. Ellos estarán teniendo esa participación especial en lo que es este octavo día de Radiotón, día lunes 25 de mayo. Y también estará nuestro hermano Carlos Hernández, ¿verdad? Él es solista, también estará exaltando y bendiciendo a nuestro Dios. Así que mientras nuestros hermanos, que ya en breve van a estar al aire, usted puede ir siempre reportándose, ya que queremos que los números sigan aumentando en esta preciosa hora.

Bueno, hasta esta hora de la tarde, cuando ya estamos llegando a las 3:30, estamos a la cantidad de $794. Pues mis hermanos, queremos que estos números empiecen a subir, ¿verdad? Y la cantidad empiece a bajar, ya que todavía nos hace falta un poquito para llegar a la meta de este día. Estamos hablando que para llegar a la meta nos hacen falta $1,206. Así que usted puede animarse en este momento, envíenos un mensajito, escríbanos, llámenos y díganos con cuánto se estará anotando. Recuerde, esta ofrenda usted no quiere decir que ya la tiene que traer a la radio, sino que usted va a tener un lapso de tiempo hasta el 20 de junio para poder hacer llegar esa ofrenda. 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Recuerde, en breve vamos a tener con nosotros a este dúo invitado que vienen para motivar en este día de Radiotón, el dúo Mensajeros del Rey, y también el solista, el hermano Carlos Hernández, estará exaltando y alabando a nuestro Dios con estos bonitos temas. Así que un saludo muy especial para todos nuestros oyentes que nos están sintonizando.

Bueno, por ahí teníamos la llamada de nuestro hermano José Díaz. Él nos está escuchando en esta preciosa tarde desde Nahuaterique y se anota con $20. Que Dios lo bendiga, mi hermano José, que él, verdad, ha dicho presente en lo que es la Radiotón de este día. Así que con eso vamos avanzando por ahí, verdad. Lo importante es que esta bendición continúe, que usted pueda seguir reportándose, activando los números de la radio, escribiendo sus comentarios a través de Facebook. Y con todo gusto vamos a atenderle en esta preciosa tarde. El hermano que nos llamó, el hermano José Díaz, nos había solicitado este bonito tema, el árbol celestial. Así que vamos a complacerle mientras en breve nuestros hermanos del dúo Mensajeros del Rey estarán cantando totalmente en vivo en esta tarde. Y también el solista, el hermano Carlos Hernández. Así que no se lo puede perder. Muy pendientes en este octavo día de Radio Tom.

0: Bueno, seguimos en esta preciosa tarde con ustedes, acompañándoles. Ahí nos disculpan por ahí, ¿verdad? Que estábamos preparando todo para que nuestros hermanos del dúo, bueno, voceros o misioneros. Misioneros del Rey, ¿verdad? Mensajeros del Rey, es correcto. Nuestros hermanos del este dúo Mensajeros del Rey, pues estarán en esta preciosa tarde exaltando y bendiciendo a nuestro Dios. Por ahí estábamos preparando todo, ¿verdad? Para que, pues ellos con muy buena disposición han venido en esta tarde a lo que es en este octavo día de Radiotón, para que nuestros hermanos puedan animarse. Así que vamos a dejar que ellos mismos se presenten, ¿verdad? Con nosotros, y pues más adelante vamos a seguir leyendo algunos mensajitos que nos han enviado. Mis hermanos, los micrófonos son suyos.
1: Aleluya. Bueno, un saludo a todos los hermanos que nos escuchan. Quiero aprovechar y saludar a mi familia, a mi esposa, a mi hijo. Y bueno, animar a los hermanos a que se apunten también a lo que es la Radiotón, ¿verdad? Y bueno, nosotros venimos a cantar, y fíjate que la verdad que hace poco nos juntamos con el hermano y hemos planeado, ¿verdad?, trabajar. Por eso me imagino que no me acordaba ni del nombre del dúo, porque hace unos días lo pusimos, y pero para la gloria de Dios vamos a trabajar, y así vamos a animar a los hermanos, pues, a que se apunten, que es para una buena causa. Pues la verdad que la radio a muchos nos ha beneficiado, hermano, espiritualmente, que es algo mucho más importante que lo material. A veces nos enfocamos tanto en lo material, pero al final un día vamos a partir de esta tierra y lo material va a quedar, ¿verdad? Y esto sirve para que por medio de la radio siga anunciando el Evangelio de nuestro Señor Jesucristo, que es el que nos da la salvación, que nos da la vida eterna, ¿verdad? Así, hermano, voy a dejar también a mi hermano y que se va a expresar también.
2: Bendiga, hermanos, audiencia, pues, en esta tarde vamos a alabar al Señor. Bendiga, hermano Antonio, nuestro hermano también que está con las pistas. Mi nombre es Edenilson y estamos ahí, pues, alabando al Señor. Dios bendiga también a mi familia, a la iglesia también, que me imagino que algunos hermanos están ahí conectados. Y pues, como dijo el hermano, aquí estamos participando de este gran evento. Amén. Y así, pues, vamos a entonar unos hermosos cantos para la gloria del Señor. Gloria a Jesús.
1: Así vamos a cantar una alabanza que es de un dúo que se llama Hermanos López. Es una alabanza que se llama Oh Jerusalén. Pues es una alabanza que habla acerca, pues, de la Jerusalén espiritual que se anuncia, ¿verdad?, en la palabra de Dios. Y que un día esperamos estar ahí todos, hermano.
0: Amén.
1: Así vamos a cantar la alabanza.
2: Gloria a Dios. Aleluya, gloria a Dios.

0: Excelente alabanza, el tema Oh Jerusalén, entonado en esta tarde por nuestros hermanos, ¿verdad? De este dúo, cuéntenos cómo nació el dúo, hermano, cuánto tiempo ustedes tienen, ¿verdad? De estar exaltando a nuestro Dios con estas muy bonitas alabanzas.
1: Así, hermano, pues, fíjese que el hermano había trabajado con otros hermanos hace tiempo, ¿verdad? Y como que se habían, bueno, tenían tiempo de que ya no trabajaban y hace poco pues nosotros la verdad es que decidimos continuar ese proyecto, ¿verdad?, del dúo.
0: Qué bueno, hermano.
1: Entonces por eso, bueno, yo en lo personal al dúo pues pienso yo es que yo me estoy agregando más bien, pero el hermano ha trabajado desde antes.
0: Qué bueno, hermano. Sí. Gloria a Dios, qué bueno, ¿verdad?
2: Sí, hermanos, pues yo sé que está la iglesia, la audiencia, pues, pendiente, ¿verdad? Y, pues, gracias a la buen pastor por la oportunidad también de conocerlos aquí. Y sabemos, hermano, que quien, pues, los tiene en este lugar, pues, es la misericordia del Señor. Amén. Sin Él no somos nada, hermano. Y como decía un dúo anterior de lo que he estado participando, hermanos, entre nosotros, pues, el objetivo que siempre, bueno, se lo dije a mi pastor también, pues, Oscar Díaz, que uno del objetivo, hermano, el deseo del dúo es participar, hermano, cuando hay eventos. En este caso, pues, tuvimos con el hermano primera vez en un, pues, fúnebre que familiar de él estaba, pues, falleció. Entonces, y ahí vino la necesidad, hermano, de poder alabar al Señor a través de las cuerdas.
0: Amén.
2: Y eso es de bendición.
0: Qué bueno, mis hermanos, muchas gracias, ¿verdad? Porque también ustedes están a la disposición para poder motivar a los hermanos en esta tarde. También se anotaba un anónimo con $10, que Dios lo bendiga en esta preciosa tarde, ¿verdad? Y dice, motiven a la gente de Potrerillo, aquí hay bastante audiencia, Dios les bendiga, y pronto llegaremos a la meta. Así que por ahí está, ¿verdad?, el llamado para toda la linda gente de Potrerillo que aún no lo han hecho. También nos dice de la siguiente manera, bueno, nos llamaba un hermano y solicitaba dos alabanzas al dúo, nos dijo, no sé si ustedes andan en su repertorio La Destrucción de Sodoma y también La Historia de Benito, de los Voceros de Cristo, así que si la andan, pues por ahí, ¿verdad?, van a estarla entonando mis hermanos, o si no, pues más adelante le estaremos complaciendo a nuestro hermano. Así que vamos a quedarnos con una alabanza más y luego pues se prepara por acá el hermano Alfredo Pozo, que también va a saludarnos en esta tarde. ¿Con cuál tema nos quedamos con el dúo Mensajero del Rey?
3: Amén, gloria a Dios.
0: Amén, nuestros hermanos por ahí se van a preparar para entonar otro hermoso tema en este octavo día de Radiotón. Así que mientras nuestros hermanos cantan, usted puede seguir reportándose y con todo gusto vamos a recibir su llamadita, a recibir sus mensajes. Recuerde 2654-2555 y 7494-7486. Todavía no hemos llegado a la mitad de la meta de este día, ya son las 4:18. En breve vamos a estar dando el dato por cuánto vamos, pero usted puede seguir reportándose y con todo gusto vamos a atenderle.
2: Aleluya. Vamos con este canto, muchas cuentas tengo con mi Señor. Aleluya, gloria a Dios.

0: Aleluya. Gloria a Dios.
1: Muy bien, amada audiencia de la radio, el buen pastor. Le saluda el hermano Pozo, un anciano predicador que ustedes lo conocen. Espero que en esta tarde, decía por ahí alguien, con la mano en el corazón y la otra en el pantalón. Estos eventos son para mejorar la transmisión, para mejorar su vida cuando el hombre se siente deprimido al escuchar esas alabanzas. Lo relajan a uno, siendo uno de ellos este viejito que le está saludando. Amados hermanos de todas las congregaciones que puedan estar entonando la radio, ustedes pueden considerar si la radio, el buen pastor, ha sido de mucha bendición. Esta radio que la ocupaban los agoreros, los famosos adivinos de que eso no tienen nada, ahora es de Dios. Y la radio no es de los hermanos Sánchez, es de todo el pueblo que ha venido colaborando, que ha venido siempre dando el aporte para que estos aparatos, estos sonidos lleguen a lo más lejos de todo Centroamérica, Suramérica, hasta Europa. Hace un tiempito estaban escuchando allá en Italia, oiga hasta dónde llega, allá en Canadá, otros estaban escuchándose allá por Irlanda, oiga. Entonces quiere decir que el hombre misionero, el evangelista que no puede llegar allá a Europa, estos medios de estas radios han servido para que aquellas personas que aún no han conocido quién es Jesús. Jesús dice la palabra que es el lirio de los valles, que es la rosa de Sarón, que es el médico por excelencia, que Él es la luz del mundo y que Él es el libertador. Oiga, qué palabra. 8:32 dice, si conociera la verdad no los hará libres, y si el Hijo los libertare, serían verdaderamente libres. Yo era uno de esos encadenados. No tenía grilletes en los puños, pero Satanás me tenía encadenado en los vicios, en el pleito. Pero ahora soy uno de los libres. Amado pueblo del Señor, amigo, amiga, que usted me conoce, cuando le he predicado, ahora soy feliz. Antes no era feliz, era infeliz. En mis palabras hacia Dios le digo, haz que el que es infeliz sea feliz como yo. Amado pueblo del Señor, amado amigo y amiga, tú que no has conocido el Evangelio, acércate. Allégate a una misión donde se predica la palabra del Evangelio. Y has de dar tu aporte para que este proyecto de comprar los transmisores, de mejorar la consola técnica, de mejorar los micrófonos, todo un sistema que sirve de transmisión, pues pueda usted hacerlo. No a la fuerza, sino como proponga en su corazón. Así que yo les saludo en el nombre del Padre, del Hijo y del Espíritu Santo, y los dejo en bendiciones, y quedan mis hermanos del dúo misionero del Rey. Grandes hombres que Dios ha escogido para alabarle, así como David le alababa. Que Dios les bendiga, pueblo de Dios, y amigos y a mí en especial. Amén.
2: Amén. Gracias a nuestro hermano Alfredo Pozo por sus palabras. Que Dios lo bendiga en esta preciosa tarde. También tenemos con nosotros a nuestro hermano Carlos Hernández, ¿verdad? Que él como solista pues también ha decidido en esta preciosa tarde estar en esta radiotón. Él nos va a saludar en este momento y también va a entonar un hermoso tema.
3: Amén. Gloria a Dios. Dios bendiga a toda la audiencia. Amén. Esa feliz audiencia
4: porque los que estamos en Cristo somos felices. Amén. Y Dios bendiga a los hermanos que están presentes en cabina de radio, pues junto con ellos nos vamos a gozar también. En esta ocasión quiero también aprovechar la oportunidad de saludar a mi amada esposa, a mis hijas, a mis familias en cualquier parte del mundo, a la abuela de mi esposa, Domitila, que creo yo que está pendiente escuchando la radio El Buen Pastor. En esta ocasión vamos a cantar también, hermanos. Quiero que todos juntos, allá en casita, donde usted se encuentre, hasta donde llegue esta señal, que pueda cantar con nosotros estas bellas alabanzas. También invito también a los hermanos de aquí en cabina que también sepan que los hermanos allá en casa, aquí estamos bendecidos, hermanos. Estamos gozosos también con estas bellas alabanzas. Rey Supremo, se llama esta primera alabanza. Gloria a Dios.

0: Aleluya, estamos con la primera alabanza para la bella audiencia, para los hermanos que están pendientes de la transmisión de Radio El Buen Pastor, hasta donde llegue la señal, llevando la bendición, llevando la buena nueva de salvación. Alabado sea tu nombre, Jesús.
1: Qué bueno, gracias mi hermano Carlos, que Dios lo bendiga. Muy hermoso tema el que acabamos de escuchar. Dios supremo eres, en la voz de nuestro hermano, ¿verdad? Joel Ruano, que es el autor, pero en esta ocasión interpretado por mi hermano Carlos Hernández, que está por acá con toda la buena disposición, ¿verdad? De poder motivar a todos nuestros fieles oyentes. Queremos seguir avanzando en los números de esta tarde, mis estimados. Estamos llegando a la cantidad de $871, pues estamos por ahí, ¿verdad? Todavía un poquito lejos de la meta, pero sé que juntos lo podemos lograr, así que le motivamos a que usted, mientras disfruta estas bellas alabanzas, pueda seguir, ¿verdad?, reportándose, llamándonos al 2654-2555 y también al 7494-7486. Por acá vamos a dejar a mis hermanos del dúo Mensajeros del Rey nuevamente, ya que ellos van a estar entonando otro bonito tema, y más adelante tendremos nuevamente la participación de mi hermano Carlos Hernández, nuestros hermanos que han apartado su tiempo, han apartado, ¿verdad?, la tarde para poder estar en este día adorando y exaltando a nuestro Dios. Así que mis hermanos quedan con nosotros para que ellos pues nos digan con cuál alabanza nos vamos y con cuál, ¿verdad?, vamos a seguir cantándole al Señor.
2: Gloria a Dios, aleluya. Como dijo el hermano, y estamos pues ya con una tarifa no alta, no baja, pero ahí va. Y yo sé que pues la audiencia está ahí, como dice el hermano, pendiente. Bueno, yo no sé, pues también ahí nuestros familiares extranjeros también estaban ahí pendientes, y como igual yo no tengo ahorita el internet acá en el teléfono, pero me imagino que pues en su momento también estarán ellos dando esa aportación para la gloria del Señor, amén. Sabemos que eso es importante, y en la vida pues personal también Dios los va a bendecir mucho, y ya lo está bendiciendo, ¿verdad? Porque Él es el, se merece toda la gloria.
3: Amén. Gloria a Dios.
2: Nuestro hermano decía que había un hermano de que quería la alabanza Sodoma. Tal vez no la traíamos al repertorio, hermano, pero queremos complacer al hermano tal vez con una parte del canto. Amén, nos queremos ir así, y sé que lo estamos gozando en esta tarde con nuestros hermanos, amén. Y nuestra audiencia que también está gozándose en esta tarde con la radio El Buen Pastor.
3: Amén.

0: Amén, gloria a Dios. Así hemos entonado ese canto, hermanos, para la gloria del Señor. Dios bendiga a nuestro hermano que ahí pues se reportó y dijo que quería ese canto, amén. Hay un canto más, hermano, que podemos entonar, y este canto es ¿Por qué llorar? Amén.
1: Amén.
0: Aleluya. Esos hermanos, pues, sabemos amistades que a lo mejor están, digamos, desmotivados de la vida, amén. Pero hay un Cristo, hay un Salvador, amén, que sí, quiere libertarlos, amén. Gloria a Jesús.
2: Hay un Cristo vivo que da vida.
0: Gloria a Dios.
1: Aleluya. Así, hermanos, vamos a cantar esta alabanza que se llama ¿Por qué llorar?, ¿verdad?

0: Excelente, muy bien. En esta tarde tenemos una llamadita por acá. Vamos a recibirla al aire. Vamos a ver qué nos dice la audiencia. Dios le bendiga.
1: Dios le bendiga, hermano.
0: Amén, mi hermana. Dios le bendiga. ¿Con quién tenemos el gusto?
1: Con la hermana Dinora, hermano. Estoy preguntando que si llega la hermana Rosana ahora.
0: Fíjese, hermana, que este día sí tiene programa, pero no sabemos si va a venir.
1: Ajá.
0: Vamos a atenderle fuera del aire.
1: Ah, vaya, por favor.
0: Muy bien.

0: Bueno, seguimos acompañándoles en esta preciosa tarde, disfrutando de esas tan hermosas alabanzas. Por ahí teníamos al dúo Mensajeros del Rey con el tema ¿Por qué llorar? Qué bonito tema el que acabamos de escuchar. Recuerda que usted puede seguir siendo parte de la Radiotón en este octavo día. Todavía nos hace falta, ¿verdad? Para llegar, imagínese, a la mitad, y pues de ahí faltaría la otra mitad, que para llegar a los $2,000. Así que, mis estimados, recuerde que si usted desea hacer su aporte, puede llamar, escriba sus mensajitos y con todo gusto le vamos a atender. Vamos con mi hermano Carlos Hernández con otro bonito tema que él pues nos va a decir cómo se llama la alabanza, y dejamos a mi hermano con nosotros.
1: Amén, gloria a Dios. Te adoramos, Jesús. Sí, amado hermano, estamos contentos de poder recibir esa invitación de nuestro hermano Iván. Gracias a Dios pues se acordó de nosotros. Gracias a Dios, pues aquí estamos. Un saludo muy especial a la iglesia del Buen Pastor, Las Quebradas de Arambala. Un saludo muy especial a hermano Miguel, hermano Manuel, nuestra hermana Luisita, tal vez nos escuche en cualquier lugar. Pues los saludos especiales y bendiciones para cada uno de ellos. Saludos también muy especiales a la familia Luna, familia de mi esposa, ¿sí? Entonces, quiero el saludo también para mi familia que en algún lugar nos está escuchando, pues. Queremos seguir compartiendo estas bellas alabanzas que hemos traído, una alabanza muy bonita que le gusta mucho a mi esposa. Vamos a cantarla, hermano. Te adoramos, Jesús.

0: Alabado sea Dios. Estamos con esa alabanza, hermano, para gloria y honra de nuestro Señor Jesucristo. Esperamos también que usted en casita le esté pasando bien, así como lo estamos pasando nosotros. Aquí en cabina hay gozo, hermanos. Aleluya.
1: Gloria a Dios, gloria a Dios. Bien, hermanos, cantando y, como dijo mi hermano, poniéndose las manos en la bolsa y sacando esa ofrenda para la radio, ya que lo necesita, hermanos, amigos que están escuchando la radio El Buen Pastor. Hasta este momento, pues, estamos llegando a 871. Gracias a Dios, pero gracias a Dios, esperamos que se siga multiplicando esa ofrenda, hermanos, gracias a Dios, ya que estamos ni a la mitad, gracias a Dios, todavía. Y esperando, hermanos, que usted comience a ofrendar y así poco a poco vamos bajando, en bajadita, gracias a Dios. Y me gusta aquel corito que decía mi hermano Elber, ofrendando y cantando. Amén. Eso, hermano, gloria a Dios, qué bonito, hermano, que dice, ofrendando y cantando vamos todos al Señor. Oiga bien, qué bonito, hermanos, y eso, hermano, gloria a Dios, lo que motiva.

0: Amigos, hermanos que están ahí escuchando la radio del Buen Pastor, tal vez de la página del hermano Iván, la página del Buen Pastor, de aquí de la radio, hermanos. Así que motivamos, hermanos, a audiencia que está ahí en la radio del Buen Pastor también, que comencemos, gloria a Dios, a ofrendar, gloria a Dios, porque esto es, hermanos, lo que los ha llamado este Radio Tón. Gloria a Dios, esta Radio Tón, pues, significa, hermanos, gloria a Dios, de aportar. Este, hermanos, es algo... ¿Cómo le quiero decir? Es algo, hermano, agradable, hermano. O sea, es algo que no se da todo el tiempo. Es, imagínese que a los no sé cuántos años se ha hecho esta vez, hermanos. Gloria a Dios, pero hermano Julio, no sé cuántos años, hermano, no se ha estado haciendo el Radio Tón.
1: Yo creo que ya llevamos, creo que un año o dos, hermano. Amén. Nelson, imagínese, si no me equivoco, hermanos, ¿verdad?
0: Hoy es una oportunidad para que, yo me acuerdo que el año pasado, hermano, no tenía nada, ¿verdad? Pero tenía un cabrito ahí, me tocó darlo y fue una mucha bendición. Así que bueno, si usted, hermano, tiene su cabro, podemos rifarlo, hacer algo, hermano, o una gallina, usted puede reportarla, hermano, a Dios, y eso, hermano, es una gran bendición. Amén. Para la radio, ya que ahorita, hermano, estamos bajo ahorita, así que por favor, repórtense, hermano. Dios me los bendiga.
1: Es necesario que esos números empiecen a subir, ¿verdad? Amén. Ya que todavía estamos poquito lejos de la meta, pero sé que con la ayuda del Señor y también con el apoyo de nuestros hermanos lo vamos a lograr. Así que mis hermanos ya están preparados por acá, el dúo Mensajeros del Rey, con otro hermoso tema, como ellos decían, ¿verdad? Pues por ahí en lo que están cantando usted puede seguir anotándose. Por acá está un equipo de hermanos, locutores, pastores, ¿verdad? Hermanos que están dispuestos siempre a apoyar la obra del Señor. Así que vamos a dejar al dúo para que ellos nos digan con cuál alabanza nos quedamos y usted pues disfrute y también márquenos, envíe su mensajito en esta tarde.
2: Gloria a Dios, gloria a Dios. Así es, hermano, estamos acá motivando, gloria a esa Dios, audiencia, para que pueda, Señor, tocar sus corazones y aportar. Amén. Es un privilegio nosotros, pues nuestro hermano Nelson, como decía el hermano, darle la oportunidad de poder estar en esta radio por primera vez, podemos decirlo, pero que la hemos escuchado también por mucho tiempo. Amén. Allí en nuestros trabajos, allí pues ha estado sonando esa radio, el Buen Pastor, y sabemos que ha sido de bendición, hermanos. Ahí estaba también leyendo unos comentarios de una hermana, pues está en Estados Unidos, pues está un poco mal de salud, pero me dijo, íbamos a estar a ver aportando. Amén. Yo le dije, si está en tu corazón, pues no por compromiso, sino si está en su corazón, haga lo que Dios va a hacer, la obra, y Dios va a bendecir su vida. Amén. Sí, amén. Sí, bendiga también pues a mi esposa y mi hija Génesis, amén, que me dijo vamos a estar pendientes, y la iglesia también, de la planta de Jocuaitique, que pues anunciamos el domingo, amén, que con la ayuda del Señor íbamos a estar adorando al Señor. Amén. En esta tarde.
3: Gloria a Dios. Amén. Así, hermano, pues yo también animar a los hermanos, ¿verdad?, a que sigan aportando, hermanos, y es por una buena causa, ¿verdad? Venimos, pues, fíjense que no lo hemos explicado, hermano. Yo vengo de la iglesia, bueno, de la iglesia de Las Quebradas, del Buen Pastor, y mi hermano viene de las Asambleas de Dios, de la planta de Jocuaitique, ¿verdad? Bueno, gloria a Dios. Ahí estamos trabajando, hermanos, por la misericordia de nuestro Dios, y que ahorita, pues, nuestro hermano Iván está pastoreándonos a nosotros, pues. Y gracias a él, hermanos, porque él nos ha dado la oportunidad de venir, ¿verdad? Nosotros, como le decimos, hermanos, nosotros hace poco estamos empezando, pero la idea, hermanos, es trabajar duramente de hoy en adelante. Y no tal vez para gloriarnos nosotros, hermanos, pues el objetivo principal es alabar a nuestro Dios, ¿verdad? Y ojalá Dios nos ayude, nos dé humildad, porque a veces, hermanos, hay músicos que porque puede hacer grandes cosas con los instrumentos, se sienten que ya no tocan el suelo, hermano. Y la verdad que eso es vanidad también, sí, ¿verdad? El objetivo principal, pues, es alabar a nuestro Dios. Y en este caso también un objetivo es motivar a los hermanos a que aporten con una ofrenda, ¿verdad? Como dijo el hermano, con lo que Dios toque en su corazón. La verdad, hermanos, que a veces nosotros desperdiciamos el dinero en cosas que no sirven, a veces. Cosas que de un día para otro van para la basura, hermanos, y en este caso es algo que es muy importante para en lo espiritual, hermanos. Ayuda a muchas personas que posiblemente anden en la calle perdidos, hermanos, y un día escuchen una palabra y les toque el corazón, que nuestro Dios les toque la mente, el corazón, y los transforme, hermanos. Tal vez ande a una persona borracha y un día Dios, por medio de un mensaje de la radio, toca su corazón y lo transforma, le cambia.

0: Cambia, hermano. Ese es el objetivo principal, ¿verdad? Y bueno, también, hermano, creo que voy a hacer el anuncio también. Bueno, el hermano Iván creo que lo ha hecho y que es que el viernes vamos a tener un culto en la iglesia de nosotros, ¿verdad, hermano Iván? Y
1: Así es.
0: va a haber uno también en la plaza de Arambala. Van a estar unos
1: Amén.
0: hermanos misioneros con nosotros. Ahí también invitar a los hermanos y
1: Amén.
0: amigos también, hermanos, que asistan a ese culto.
1: Gloria a Dios. Gloria a
0: Que
1: Dios.
0: va a estar bonito, desde hoy lo
1: Santo nombre,
0: declaramos así,
1: hermano.
0: hermanos, ¿verdad? Así vamos a cantar otra alabanza para la gloria de nuestro Dios.
2: Cantamos ese canto, hermanos. Volverá, volverá. Sabemos que así espera la iglesia de Óscar Medina, creo que este canto, amén. Vamos a entonarlo con estos instrumentos en esta tarde. Gloria al Señor.
0: Amén.
1: Gloria.

0: Amén, gloria al Señor.
1: Qué bonito tema, ¿verdad? Que nos recuerda que la venida del Señor está muy cerca. Y que es necesario que estemos preparados, ¿verdad? Para que ese día, pues, nos vayamos y estemos por la eternidad adorando y exaltando su nombre. Pero mientras estemos en la tierra, hay que hacer la obra del Señor, ¿verdad? Y como bien sabemos, la radio, pues, es parte de la obra del Señor. Es algo que el Señor ha levantado para ser de bendición para el mundo entero. Así que usted no se quede con las ganas. Si en este día aún no se ha notado, ¿verdad? O en el transcurso de esta radiotón, que estamos llegando ya al día número 8, aún no lo ha hecho, usted puede llamarnos, puede escribirnos en esta tarde y con todo gusto vamos a anotarle. Con la cantidad que usted disponga en su corazón, eso nos va a ayudar a seguir adelante. El hermano Carlos, creo, ¿verdad?, que por ahí se va a preparar con otro bonito tema. Así vamos a ir intercalando, ¿verdad?, alabanza del dúo y también alabanza del solista, el hermano Carlos Hernández. Así que vamos a dejarlo con nosotros en este momento, ¿verdad? Mientras usted sigue reportándose, los números aún no se han movido. Quiero decirle que aún, ¿verdad?, seguimos en la misma cantidad. $871, no hemos llegado aún a la mitad, pero sé que con su ayuda lo podemos hacer, así que dejamos a mi hermano Carlos con nosotros para que él nos diga con cuál alabanza nos quedamos.
2: Amén, gloria a Dios. Sí, mi amado hermano, así es. Seguimos cantando para gloria y honra de Dios. Yo no sé, yo creo que aquí en la cabina está gozosa, hermano. Aleluya. Yo creo que en casa también nuestros amados hermanos, nuestros amigos también que nos escuchan, yo creo que la están pasando bien, hermano. Porque siempre hay algo en los amigos donde llega la palabra de Dios o una alabanza de parte de Dios llega y le toca. Hay en esa parte donde él siente. Así, hermano. Entonces, reiteramos a los hermanos que están en cualquier parte del mundo que se sumen a esta noble causa para llevar la buena nueva de salvación a cualquier parte del mundo por medio de redes sociales, por medio de la radio. Estamos muy motivados a seguir adelante, hermanos. Y nosotros seguimos cantando al Rey que se merece toda la gloria.
3: Gloria a Dios.
2: Ven Cordero se llama esta alabanza, hermano. Vamos a cantarla.
3: Amén.
2: Gloria a Dios. Gloria a Dios.

0: para llevarte conmigo. Aleluya. Así está mi alabanza, hermano, para gloria y honra del que se merece toda gloria, toda honra. Para él cantamos, hermanos.
1: Gloria a Dios, gloria a Dios. Pues reportes, hermanos, ya que estamos alabando el nombre de nuestro Dios aquí, hermanos, pero usted vaya reportándose ahí, gloria a Dios, a través de esa ofrenda que usted, gloria a Dios, no pasamos de ahí, hermanos. No sé si los teléfonos se han apagado o cómo estará, gloria a Dios, pero necesitamos esas líneas, gloria a Dios, telefónicas, sonando, gloria a Dios, cantando y sonando esos teléfonos, gloria a Dios, para poder ofrendar. Allí el Llano Verde, puedo decirles, hermanos, amigos, gloria a Dios, que pueda reportarse, hermanos.
2: Amén, hermano Nelson, por acá tenemos una llamadita. El buen pastor, Dios le bendiga.
3: Soy un amigo.
2: Sí, dígame su nombre, amigo.
3: Agner Isaías Viatoro.
2: Muy bien, ¿en qué podemos servirle?
3: Quería cortar algo allí, una ofrenda.
2: Excelente, ¿con cuánto le anotamos?
3: $40.
2: Muy bien, muchas gracias a nuestro amigo Agner, nos dijo, ¿verdad?
4: Gloria a Dios.
2: Agner Isaías
3: Viatoro.
2: Excelente, ¿dónde nos escucha, querido amigo?
3: En Cantón Tablonca, Frutillas.
2: Muy bien, por acá con todo gusto ya le anotamos.
3: Bueno, ahí voy a ver si llego mañana a dejarlo.
2: Va, excelente, muchas gracias. Que Dios le bendiga.
1: Gloria a Dios. Bueno, ahí se están reportando los amigos, imagínense, hermanos que los están escuchando también, pueda reportarse. Gloria a Dios, este momento vamos a dejarlo para que usted se reporte. Vamos a dejar a mi hermano que descanse un momento para que usted se pueda reportar. Esas líneas telefónicas puedan sonar así como mi hermano acaba de anotarse ahí con esos $40. Imagínense, qué bendición, gloria a Dios, al ver esos amigos de que está Dios obrando en ellos. Gloria a Dios, está pactando la radio ahí donde ellos están. Gloria a Dios, tal vez usted está en la maquita descansando, pero dice, yo todavía no he aportado. Está pensando, Dios, pero este día estamos algo bajo. Y usted se puede reportar, estimado amigo, hermano, en esta hora de la tarde. Pueda reportarse. ¿Qué le puede decir, hermano Pozo, a esas personas para que se puedan reportar?
5: Puedo decirle a la hermana, a los hermanos, a las amistades en especial, que el Señor les siga bendiciendo. Y que este proyecto no es directamente de los dueños de la radio. Este proyecto es de Dios, porque todo lo que se hace acá en la radio es para Dios. No es para beneficio de los que vienen, de los que están al frente de estos aparatos. No, esto es del pueblo. Dios quitó la radio secular que había, que ahí llegaban los brujos, y la hizo para alabar y glorificar y exaltar su nombre. Créame lo que allá cada año hacen una teletón, parece que le llaman, y también llaman pues grandes conjuntos, ¿verdad?, para que alegren a las personas y se abocan pues, ¿verdad?, para ayudar, pues son eventos que ayudan, ¿verdad?, al ciudadano, pues en este caso se ayuda el ser humano en sí mismo, que lo que da no le quedará ahí la bolsa sola, porque yo he sido uno de los hombres que me hizo mi papá que fuera generoso, y lo que yo doy el Señor me lo triplica, me lo quintuplica, que siempre he aportado algo para esta radio y mis hermanos locutores son testigos, ¿verdad? Nunca me gusta venir a la radio a verle y no traer algo, pues, y pueda decir, ¿verdad?, a alguien, y como a otro no les da, no, es que hay que ser parejo, hermano Julio, ¿verdad?, y yo así soy, porque mi padre me enseñó que debemos de ser generosos, y no solo para el que anda en la calle, sino que en estos momentos que se necesita tener una radio para que cubra a nivel mundial, para tener dos transmisores que son caros, y esto va a ser pues para beneficio del pueblo cristiano y aquel hombre y mujer oyente de esta radio cristiana, ¿verdad? Con una alabanza de esa que está inspirada, yo le digo, se relaja el cuerpo, así como David le cantaba con el arpa a aquel gran hombre que era tan rebelde, tan necio, ¿verdad? Saúl, y dice que los espíritus salían de ese hombre. Entonces, una alabanza, pues, lo lleva a uno, ¿verdad?, a sentirse muy bien. Yo recuerdo que cuando estaba en aquella vida tan perdida, me recuerdo en la madrugada, ¿verdad?, decimos bolo goma, escuchaba una alabanza que dice, al amanecer de una hermosa mañana, cuando las aves trinos canten al Señor, siempre habrá una voz que me dice,

jardín de la oración. Toma tiempo para orar, toma tiempo para orar. Oiga esto. Tú me encontraste a mí, Señor, no te buscaba. Sama yo me exhibí y me diste consuelo cuando en pena vagaba. Sentí la paz del cielo que mi alma deseaba. Sentí que la llenaba de tu santo poder. Gracias, Cristo bendito. Gracias te da mi alma. Gracias te da mi alma por la paz que me das. Oiga, así un profundo abismo de lodo cenagoso solo me conducía en mi diario caminar, mas el Cristo triunfante se cruzó.

0: Qué bueno, amado amigo. Antes le decía yo al mariachi de la Praviana, allá en el centro de San Salvador, toque mariachi que yo canto. Oiga, qué desgracia la del hombre sin Dios. Ahora le canto a Dios cuando puedo, ¿verdad? Algunas alabanzas. Y le canto al Dios Supremo. Y me alegro yo. Y mis hijos y mi esposa se alegran.
1: Amén. Amén. Bueno, gracias a mi hermano Pozo. Queremos, ¿verdad? Vamos a enlazar en este momento a través de Facebook Live con nuestro pastor Joel Sánchez desde los Estados Unidos, ¿verdad? Nos dijo que por ahí, ¿verdad? Enlazaremos en unos 10 minutos. Vamos a estar en vivo por acá con el pastor Joel, pero en breve vamos a tener nuevamente a mis hermanos del dúo y también a mi hermano solista Carlos, que están, ¿verdad?, entonando estos hermosos temas. Pero el pastor también quiere, pues, motivar a los fieles oyentes, ¿verdad? Él va a transmitir en vivo a través de Facebook en un momentito y vamos a darle, ¿verdad?, el enlace para poder, pues, seguir con lo que es la Radiotón 2026, ya llegando al octavo día. Así que muy pendientes nuestros queridos hermanos y amigos que están disfrutando de esta hermosa programación de la radio El Buen Pastor. Así que vamos en vivo en este momento con el pastor Joel Sánchez.
2: Andamos ahí unos suéter por el frío. Queremos saludar a toda la audiencia y motivarles, ¿verdad? Este es el día que hizo Jehová. No nos vamos a rendir, vamos a llegar a la meta. Lo creemos y estamos totalmente seguros. Así que para que los números se vayan moviendo allá en El Salvador, nosotros como Iglesia El Buen Pastor, aparte de todas las aportaciones que ya hemos hecho, queremos reportar en este momento una ofrenda de la iglesia que recogimos el día sábado por la noche en una hermosa vigilia que teníamos, de $351, ¿verdad? $351 son los que recogimos para la gloria del Señor y para impulsar a la radio El Buen Pastor. Así que esta ofrenda, hermanos, la tenemos nosotros ya en nuestras manos, mi esposa y yo, y queremos, ¿verdad?, decirle a todos los hermanos que esto es posible en el nombre del Señor, ¿verdad? Ya entramos en vivo, me dicen del Salvador. Bueno, creo que se perdieron la parte más importante. Les vamos a repetir de nuevo. La iglesia El Buen Pastor de acá de Central Ashley se apunta a una ofrenda de $351. Que se recaudaron el día sábado en la noche, en la vigilia. Así que pueden, hermanos, ahí en El Salvador, anotarla. Y yo creo que ya con esta ofrenda de 351, me dieron un dato por ahí de 911, de 911. Creo que estamos llegando a los 1,200 y algo. Así que los números van a seguirse cambiando. Pero queremos saludarles a todos. Aquí tenemos unos hermanos de allá del área de Jocuaitique. Ellos vinieron para acompañarme. Son músicos. Así que les voy a cantar una alabanza junto con ellos. El tema agradecimiento desde acá del templo El Buen Pastor. Así que vamos a ver si sale esta hermosa alabanza.

0: Pero esta alabanza la hemos querido cantar con este bonito grupo que el Señor me ha mandado hoy para decirle a todos los hermanos de la radio, el buen pastor, a toda la audiencia, que tranquilos, todo está bajo control. Es tarde, no se ha llegado a la meta, pero nadie dijo que eso es imposible. Así que hermanos, ánimo, este es el día número 8. Después de ahora solo nos quedan 2 días y terminamos. Así que a todos los que todavía no se han anotado, desde aquí del Templo del Buen Pastor, en la ciudad de Central Ashley, en Nueva York, les decimos, anótese, llame a los números de la radio. Si quiere hacerlo en los Estados Unidos, puede llamarme a mi número de teléfono, se lo voy a repetir 2 veces, 631-767-0086. Repito, 631-767-0086. Es el número del pastor Joel Sánchez. También tengo cel en ese número. Si usted no quiere hacer el envío para El Salvador y quiere ahorrárselo del envío, puede mandarlo conmigo y nosotros vamos a hacer la transferencia para El Salvador. Con todo gusto estamos apoyando a la radio El Buen Pastor desde acá de la iglesia El Buen Pastor en Nueva York. Nos sentimos muy privilegiados de poder servir desde aquí a una radio, hermanos, que ya no la podemos escuchar en la frecuencia modulada, pero que a través del internet, a través de las frecuencias que se han abierto ahora en YouTube, o qué sé, otras como la página en vivo del Buen Pastor, podemos disfrutar también nosotros acá de la programación de la radio El Buen Pastor. Un abrazo, nos vamos a retirar porque yo tengo un culto y debo asistir, así que hermanos, pero no quería dejar pasar la oportunidad de poder saludarles y de decirles gracias por esta alabanza, agradecimiento. Eso es lo que hay en mi corazón por todo, todo lo que Dios nos ha dado. Amén, muchachos. Gracias, gracias. Bueno, el Señor les bendiga.
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2: Qué bueno, por ahí estábamos con ese enlace totalmente en vivo desde el Nueva York, la iglesia El Buen Pastor, ¿verdad? De Central Islip, dice presente, como lo ha hecho en otra ocasión, ¿verdad? Otro día anterior, así que Dios bendiga al pastor Joel Sánchez y a toda la congregación de nuestros hermanos por allá, ¿verdad? Que están siempre dispuestos a apoyar la radio El Buen Pastor, y con la cantidad que nuestros hermanos pues han dado en este día, estamos llegando a 1,272 dólares, ya sobrepasamos la meta y ahora pues vamos cuesta abajo. También se anotó por acá, nos dice, Dios le bendiga, hermano Julio, mi papá quiere anotarse con 10 dólares, él se llama César de Jesús Martínez y lo estamos escuchando desde Gualindo Abajo. Qué lindo, saludos a nuestra fiel audiencia desde Gualindo Abajo, que dicen presente, ¿verdad?, en esta preciosa tarde. Estamos ya avanzando, mi hermano Nelson, vamos ahí, ¿verdad?, poco a poquito, pero con el rumbo siempre fijado en llegar a la meta de los $2,000 para este día.
3: Gloria a Dios, hermanos, gloria a Dios. Gloria a Dios, damos gracias a Dios ahí de Gualindo, se están reportando, gloria a Dios, Dios les bendiga a cada uno de ellos. Sigan reportándose, hermanos, ya que vamos a la bajadita, como dice mi hermano Julio. Gloria a Dios, vamos por la bajadita ahí, que anótense, mis estimados hermanos, anótense. Así que es una gran bendición aportar, hermanos, para la cabina de Radio El Buen Pastor.
2: Amén. Muy bien, que Dios bendiga a mi hermana Wendy, que por acá, ¿verdad?, trae, creo, algunos productos en los cuales vamos a estar, creo, ¿verdad?, promocionando. Mientras, vamos a dejar al dúo nuevamente para que sigan exaltando y glorificando a nuestro Dios. Yo creo que ellos por ahí reconocieron a algunos hermanos, ¿verdad?, que estaban también tocando en la transmisión que hizo el pastor Joel Sánchez. Mire cómo es Dios, ¿verdad?, lo que hace, cómo hace que coincidan las cosas. Así que vamos a dejar a mis hermanos del dúo para que ellos, pues, nos digan con cuál alabanza nos vamos. Y si quieren hacer algún saludito, pues, están a la disponibilidad para que lo hagan.
4: Amén. Así pues, saludar. Yo creo, hermano, que no nos equivocamos, ¿verdad? Estaba hermano Luis, hermano Denny y hermano Walter, creo que estaban tocando ahí, hermano. Ahí, si no me equivoco, pues saludarlos a ellos, hermano, ahí, bueno, a la distancia, como dice, ¿verdad? Y así nos vamos a cantar la siguiente alabanza, que se llama Quiero Darte Adoración, hermano. No sé, hermano Nilsson, también creo que iba a saludar a los hermanos, no sé si...
5: Gloria a Dios. Dios les bendiga, hermanos, nuevamente vamos a entonar este canto muy hermoso. Quiero darte adoración, pues Dios bendiga a nuestros hermanos que estuvieron ahorita en esa transmisión, que estuvieron acompañando a nuestro hermano Pastor Joel. Amén. Seguimos entonando estos cantos muy hermosos. Gloria a Dios. Entonamos este canto para la gloria del Señor.

0: Amén.
1: Muy bien, que Dios bendiga a mis hermanos del dúo Mensajeros del Rey que estaban con ese hermoso tema, ¿verdad? Que sin lugar a duda exalta y bendice a nuestro Dios. Así que saluditos muy especiales para todos nuestros fieles oyentes que están en nuestra sintonía y aquellos que tal vez disfrutan la riquísima cena en este momento. Muy buen provecho. Gracias por hacerlo con nosotros en este octavo día de Radiotón 2026. Por acá nuestra hermana, ¿verdad? Mi hermana, ¿me repite el nombre? 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Ya estamos, ¿verdad?, ahí avanzando. Recuerde que estamos llegando a la cantidad de $1,272, así que ya vamos para la meta. Esto lo vamos a lograr gracias a la ayuda del Señor y también al buen gesto, a la generosidad de cada uno de ustedes. Si aún no lo ha hecho, pues puede anotarse. Queremos hacer un llamado también para toda la linda gente que nos escucha en el extranjero, en los Estados Unidos, en cada uno de los diferentes países de Norteamérica, Canadá, México, en toda Centro y Sudamérica y también en los diferentes continentes, a que si usted siente ese buen deseo en su corazón de apoyar la radio, puede hacerlo con la cantidad que usted disponga. Yo sé que muchos están llegando ya a casita, tal vez de sus trabajos, ya a descansar por ahí en esa hamaca, en esa silla mecedora, a disfrutar de los alimentos y claro, también a disfrutar de la radio El Buen Pastor. Así que si usted siente ese deseo de llamar, de enviar ese mensajito, pues con todo gusto vamos a atenderle. Será un placer estar recibiendo esos reportes y también con la cantidad que usted se estará anotando. Vamos a seguir con más alabanza. Yo sé que mis hermanos por ahí están con todo, ¿verdad?, para exaltar y glorificar a nuestro Dios. Creo que vamos con los hermanos del dúo, el solista. Vaya, el hermano Carlos Hernández queda con nosotros en esta tarde para que ellos, ¿verdad?, pues han venido en esta hora con esa buena disposición de glorificar a nuestro Dios en primer lugar y también para que nuestra audiencia se deleite en este día de Radiotón. Así que vamos a dejar a mi hermano Carlos Hernández para que él, ¿verdad?, pueda motivarnos y también cantar una hermosa alabanza en esta hermosa hora. Así que lo dejamos con nosotros en este momento.
2: Amén, gloria a Dios. Estamos contentos, hermano, porque de una u otra manera el Señor ha sido bueno con nosotros. Y pues aquí nos tiene, hermano, con ese talento que Dios nos ha dado, pues queremos entregárselo solamente al que se lo merece. Amén. Esta alabanza que vamos a entonar se llama Muchas Gracias, Señor. Gloria a Dios. Dice así. Gloria a Dios.

0: Aleluya. Nos sentimos gozosos, hermanos, en esta tarde ya, con los hermanos que nos acompañan aquí en cabina. Gracias a Dios porque siguen llegando las bendiciones, hermanos. Gracias a la hermana porque ha traído
1: sus productos.
0: Productos, hermanos, para que usted pueda rehidratar su piel. Nosotros, hermanos, seguimos cantando al Dios Todopoderoso. Cantamos una alabanza que se llama Gloria a Dios. Ya se van a dar cuenta cómo se llama, hermano.
1: Aleluya. Amén, hermano.
0: Cantamos a Dios. Aleluya. Lágrimas en el desierto.

0: Amén, gloria a Dios. Ahí estábamos con lágrimas en el desierto. Un saludo muy especial a Iglesia Una Fuente en el Desierto, a su pastor, a Ministerio Mahanaín, y un saludo muy especial también a los hermanos del Ministerio Una Fuente en el Desierto. Hay que seguir echándole ganas porque Dios tiene un propósito para cada uno y pues la lucha sigue, hermanos. Hay que seguir dándole el todo por el todo al que se merece toda gloria y toda honra.
1: Amén. Gracias, mi hermano Carlos. Que Dios lo bendiga. Muy bonitos temas lo que ha interpretado en esta preciosa tarde. Queremos saludar a unos hermanos que se siguen reportando. Dice por acá, Dios le bendiga, hermano. Anóteme con $10. Soy Yanira Cruz. Muchas bendiciones para todos. Gracias, hermana Yanira. Que Dios la bendiga. Con ese aporte, pues vamos avanzando, vamos hacia adelante en esta hermosa hora. Y también tenemos un listado de algunos miembros, ¿verdad?, de la iglesia, el buen pastor de Mianguera. Así que vamos a iniciar por acá saludando al hermano Neftalí Martínez, que él se anota con $5. Nancy Valeria Argueta también se anota con $5. Que Dios bendiga a hermana Vilma Reyes. Se anota con $10. Que Dios bendiga también a hermana Pasita Vigil. Ella se anota con otros $10. Habla con él. Saludamos también, dice Visita. Ella se anota con $3. Que Dios bendiga al hermano Domingo Guevara. Se anota con $10. Saludamos también a Génesis Guevara. Ella se anota con $5. Que Dios bendiga también a Carlitos Claros. Él se anota con otros $5. Una anónima que también se anotó con $5. Saludamos a Hipólito Membreño. Se anotó con $10. Que Dios bendiga a Francisco Sáenz. Él se anotó con $5. También saludamos al hermano Neftalí Sáenz. Él se anotó con $15. Saludamos a Jerónima Romero. Se anotó con $5. Y también Hazel Sáenz. Se anotó con otros $5. Que Dios bendiga a mis hermanos de la iglesia, el buen pastor de Mianguera, diciendo presente en esta tarde en lo que es este octavo día de Radiotón. Así que por ahí estamos tomando nota ya. Vamos a hacer los números para dar la cifra a cuánto vamos en esta preciosa tarde, pero lo importante es que vamos avanzando. Lo bueno es que esos números, pues por ahí, verdad, se están subiendo y es lo que nosotros esperamos en esta preciosa hora.

Muy bien, seguimos con más en esta tarde. Ya nuestros hermanos del dúo están listos, están preparados para entonar la siguiente alabanza, pero antes queremos que también ellos nos digan, ¿verdad?, qué clase de eventos cubren, ya sean cultos, cultos de agradecimiento, vigilias, campañas, etcétera, y también nuestros hermanos van a dar su contacto para que usted pues pueda llamarles, pueda buscarlos también en las diferentes maneras, redes sociales, etcétera, para que usted pueda tenerlos en los diferentes eventos. Ya he estado disfrutando de las alabanzas que mis hermanos cantan, así que dejamos para que ellos nos digan a qué clase de evento ellos participan y también, ¿verdad?, cuáles son los números a los cuales puede llamar.

0: unos eventos y pues ha sido de bendición. Y como dice nuestro hermano, también pueden conectarlos con los números de teléfono, que sería pues el 7932-7491, y nuestro hermano también tiene un número ahí.
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0: 7932-7491, nuevamente lo repito.
1: Sí, 7656-0469.
0: A esos números, hermanos, pueden llamarlos, amén, y con mucho gusto, pues, mediante Dios, pues, los preste vida y tengamos el tiempo, pues, estaremos sirviendo al Señor.
1: Amén. Así vamos a cantar una alabanza, hermano, que es bastante conocida y que se llama Se oye una lluvia.
0: Vamos a entrar con este canto.

0: Aleluya, gloria a Dios. Gloria al Señor.
1: Muy bien, gracias mis hermanos del dúo por entonar ese hermoso tema, ¿verdad? En esta preciosa tarde, gracias a toda la fiel audiencia que sigue con nosotros. 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Que Dios les bendiga de una manera muy especial. Y gracias, muchas gracias por ese aporte que están haciendo en esta preciosa hora.
2: Gloria a Dios, hermanos. Ahí siguen reportando, gloria a Dios, mire que ahí con ese bolsoncito, gloria a Dios, ese de lociones, gloria a Dios, le animamos, hermano, a apoyar la radio, el buen pastor. Como estaba diciendo, hermanos, ahí en Llano Verde, escuchan mucho la radio, el buen pastor. Hoy lo necesita. Hoy es la ayuda que nosotros tenemos que dar a la radio, el buen pastor. Así que, gloria a Dios, siga, hermano, reportándose ahí donde se encuentra usted, ahí donde los están escuchando en esta hora. Puede usted reportarse, hermanos, amigos, que están ahí, gloria a Dios, en sintonía del radio, el buen pastor. La radio, el buen pastor, hermano, es algo, hermano, agradable. Es algo, hermano, que lo visita donde estamos enfermos, donde estamos, hermanos, ahí decaídos. La radio El Buen Pastor siempre está ahí como ayuda de nosotros. Amén, hermanos. Así que, gloria a Dios, reportándose, hermanos, ya que estamos, vamos subiendo poco a poco. No sé si usted se quiera seguir anotando, gloria a Dios. Ahí está el dúo, ahí está mi hermano también que está cantando, gloria a Dios, para que usted se pueda anotar en esta hora, gloria a Dios, de la tarde. Así que ahí en Lolotiquillo, hermanos, repórtense, hermanos, los que están ahí, gloria a Dios, ahí en diferentes caseríos, diferentes aldeas, gloria a Dios, ahí, gloria a Dios, en Honduras, en Estados Unidos. Nadie se ha reportado de Estados Unidos, hermano, sí, Julio. Así que, gloria a Dios, necesitamos que se reporten de ya los Estados Unidos, así con $100, $50, $40. Así, gloria a Dios, vamos subiendo poco a poco. Hoy la radio lo necesita. Así que dejamos a mi hermano Julio.
1: Una cuarta parte nos va quedando casi, hermano Nelson, solamente $620 para llegar a la meta de este día. Creemos en el Señor, ¿verdad?, en que Dios va a tocar corazones, va a mover en esta hermosa hora, ¿verdad?, a esas personas que deseen apoyarnos, como decía el hermano Nelson, a toda esa linda gente del extranjero que le encanta disfrutar de la radio, que están muy pendientes de las alabanzas, los mensajes, los programas radiales, los espacios de oración. Le invitamos a que en este momento usted pues active nuestra línea telefónica 2654-2555 y también 74-94-74-86. Díganos con cuánto se va a anotar. Esa ofrenda nos va a ayudar a que sigamos adelante, a que lleguemos a la meta de este día. Ya estamos en el octavo día y ya pues como decían anteriormente, solamente dos días más y nosotros finalizamos con esta Radiotón con la ayuda del Señor. Así que nosotros esperamos contar con su apoyo. Nos hace falta todavía $620 para llegar a la meta, así que anímese. Usted que aún está entre que sí y que no, pues le invitamos a que lo haga, que no se quede con esas ganas de apoyar la obra del Señor. Recuerde que además de ser bendecidos nosotros mismos, bendecimos a tantas personas, tantas hermanos, tantas amigos que están escuchándonos, ¿verdad?, a nivel mundial, en tantos países que estamos llegando a través del internet. Es increíble que hoy con la tecnología nosotros podemos llegar a muchos lugares y que ellos reciban una bendición tan grande. Que ellos nos digan, hermano, yo fui bendecido a través de ese espacio de oración, a través de esa alabanza. Yo fui edificado, ya sentía tal vez ganas de no seguir adelante, pero esa palabra que dio el hermano, esa palabra me dio aliento, me dio fortaleza. Y eso lo hace la radio, el buen pastor. Así que usted, mi estimado oyente, puede escribirnos, puede llamarnos, díganos con cuánto se va a notar. Recuerde que la cantidad usted la dispone y estamos para servirle con todo gusto en esta preciosa tarde. Vamos a dejar con nosotros una vez más a mi hermano Carlos Hernández para que él pues entone una hermosa alabanza y mientras él canta, usted active nuestras líneas telefónicas.
3: Así es, mi hermano, hermano. Seguimos nosotros cantando al Rey de Gloria.
4: Gloria a Dios.
3: Seguimos insistiendo a que usted pueda sumarse a esta, a este, lo que es esta gran actividad, que es a beneficio de todas aquellas personas, de aquellos hermanos que aún necesitan escuchar la palabra de Dios, y pues por medio de ello hemos recibido esa bendición, hemos recibido edificación a nuestras vidas. Cuando usted ha sentido que no puede más, justamente llega esa palabra. Amén, gloria a Dios. Seguimos cantando una alabanza que se llama Mi Viaje es Seguro.
4: Amén, gloria a Dios.
3: Gloria a Dios.